departamento de Antioquia. Bendito sea Dios. Seguimos escuchando música. Invito a esta hora a Itzel Galván de Panamá con este tema, Respiro de tu amor. Y también vamos a escuchar a Jeff Dávila, una nueva propuesta musical que nos presenta Jeff Dávila y que en estos días hemos venido respaldando la emisora. Lleva por título Dios es bueno.

Es Jeff Dávila y Fuego Santo a esta hora en el Minuto de Dios con esta canción Dios es Bueno. Antes veníamos escuchando Isel Galván de Panamá con la canción Respiro de tu Amor. A todos ustedes, amigos, gracias. Gracias por su sintonía, gracias por llamarnos al interno, por escribirnos. Está nuestra amiga Clarete Rojas, Clarete Rojas, gracias. También está por aquí nuestra hermana Nayibe, también nos escribe la señora Raquel Benjumea. Mejor dicho, Berta Osorio, Rosaura Jiménez, reportando sintonía a nuestra emisora Minutos y a este espacio de Regreso a Casa. Gracias, gracias, muchas gracias a todos amigos por formar parte de esta señal de la emisora Minuto de Dios, una emisora católica para la gloria de Jesucristo. Invitamos a esta hora a Javier Alvear. Javier Alvear es de Sincelejo, un hombre que ha venido con una trayectoria de más de 20 años cantándole al Señor. Nos presenta este tema, Derriba Montañas, Javier Alvear, que ahora se lanza como solista. Antes formaba parte del Ministerio Israel allí en la ciudad de Sincelejo, capital del departamento de Sucre. Y Ambioris Padilla, de República Dominicana. Oiga, qué bonito, va a poder saltar de distintas regiones musicalmente hablando. De Sincelejo, Sucre, saltamos a República Dominicana. Y allí nos encontramos en Santiago de los Caballeros con Ambioris Padilla, que nos presenta este tema, Levántate.

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1: Quizás te sientes como dice esta canción. Pero hoy Jesús, a través de ella, quiere decirte que te levantes de donde quiera que estés. Tu vida no ha terminado.

0: Si estás herido.
1: En el minuto de Dios siempre tenemos más, ¿eh? Siempre tenemos más para ti. Más música, más canciones que tocan el corazón. Vamos a escuchar enseguida, después de tener a Bioris Padilla y a nuestro hermano Javier Alvear, nos disponemos a escuchar a Efrén Rivera. Él es un joven colombiano, él es del departamento del Valle del Cauca, canta con John Carlos y la canción lleva por título Lo Mejor de Mí. Seguidamente invito a Alfredo Acosta de Barranquilla con la canción Mi Mayor Regalo.

servirte, Señor. Quiero agradarte, Señor. Quiero adorarte en espíritu y en verdad, Señor. Queremos adorarte, cada uno de nosotros, en este momento. Queremos rendirnos ante ti. Queremos exaltar tu presencia, tu nombre. Damos gracias, Señor, porque nos has separado, porque has contado con nosotros, porque nos has elegido, porque nos has consagrado para ti. Y en este momento queremos adorarte, queremos agradarte, queremos rendirnos a ti, en tu presencia, Señor. Queremos alabarte.

Ahí estaba Alfredo Acosta y Efrén Rivera en El Minuto de Dios. Canciones chéveres, ¿verdad? Canciones que nos invitan a orar. 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Vamos a invitar a esta hora a la hermana Glenda con la canción Consuelen a mi pueblo. Y seguidamente invito al Ministerio Alfarero de República Dominicana con esta canción a ritmo de salsa, de bendición en bendición.

Estamos en la recta final de regreso a casa a través de la emisora que llega a tu corazón, Minuto de Dios. Amén. Una emisora católica para la gloria de nuestro Señor Jesucristo. En esta canción, en esta tarde, hemos escuchado música de Raúl Urbina, de Darwin Leckler, de Nanangarita, Neil Vélez, Nico y Esther, de Nilson Acosta, del Ministerio Vuelta en U de Panamá, Isel Galván, también a Fuego Santo, Jeff Dávila, Javier Alvear, a Ambioris Padilla, Efren Rivera, Alfredo Acosta, la hermana Glenda y, por supuesto, los hermanos de Alfareros. 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Me despido con dos canciones. Hoy Celinés Díaz, la canción Contigo, y Joan Sánchez del Ministerio Río Poderoso con la canción Ya Es. El Señor les bendiga, mis hermanos, mucha paz. No pierdan la fe. El Señor es nuestro mejor aliado. Y si lo tenemos a Él, como dice San Juan Eudes, lo tenemos todo. Feliz noche para todos.

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13: Son las 8. Ven, Señor Jesús, ven a mi corazón para que allí te ames tú mismo en forma perfecta. San Juan Eudes.

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Bueno, mis hermanos, un cordial saludo a todos y a todas ustedes. Dios les bendiga. Comenzamos con este ritmo sabroso que nos gusta, vallenato para Cristo, alabando y bendiciendo su nombre, dándole gracias a Él por su presencia maravillosa, por su presencia infinita. Y bueno, ¿quiere escuchar un poquito más de esto? Pues ahí se lo regalo.

0: ¿Cómo hablar ser Jesús?
1: Ustedes, un cordial saludo, mis amigos. Un nuevo día, una nueva oportunidad para vivir, una nueva alegría, una nueva fuerza. A esta hora de la mañana me saluda Ofelia. A todos ustedes, hermanos, bendiciones.

0: Alabado sea Jesús.
1: Hace poco, hermanos, estuve visitando la ciudad de San Francisco, predicando el retiro de la Renovación Carismática Católica. Un hermano llamado Jesús y su esposa Guadalupe. ¿Cómo iba a haber un mexicano o una mexicana que no se llamara Guadalupe? Especialmente personas un poco, bueno, no tan jóvenes. Él, coordinador por muchos años de la Renovación Carismática Católica. Y ella, una gran servidora de los grupos de oración. Bueno, pero me contó él una historia que me dejó impactado. Me dijo que impactado porque, bueno, él me llevó el viernes en las horas de la tarde a una ciudad cerca de San Francisco, donde celebrábamos para celebrar la Santa Misa. Jesús y su esposa Lupe me llevaron un trayecto de una hora y media más o menos, y me llevaron a otra ciudad y me contaron una historia porque íbamos en un carrito Honda, como dicen ellos, pero yo le admiré el carro porque, bueno, me gustan los carros, porque, y yo le dije, oye, pero este carro tiene 30 años y se ve nuevo. Y me dice, bueno, padre, este carro, resulta que yo soy coleccionista de carros, tenía como 7 carros, un Camry de yo no sé qué época, y yo, mi trabajo es remodelarlos por dentro, miren ustedes. Una cosa tremenda, él los remodela por dentro, pues los adecua. El carro, impresionante, me dijo, este carro, cada rato por ahí me paran y me dicen, ¿por qué no lo vende? Y el carro andando 30 años por una autopista 70, 72 kilómetros donde se podía, pero no se le quedaba a nadie, tremendo, maravilloso. Bueno, hablábamos de carros y todo, y me dice que se hizo muy amigo de una persona de allá, de un americano, porque su carro había ganado, no ese sino otro, había ganado un concurso de estos de show de carros. Entonces, pues se crearon amistades, en fin, y se hizo amigo de un señor que era pues un coleccionista mucho más fuerte que él. Tenía, me dijo él, el señor tenía como 30 carros de colección de diferentes épocas, diferentes marcas. Bueno, pues compartíamos ese gusto. Yo no soy coleccionista ni sé mucho de carros, pero sí me llamaba la atención la manera como el señor tenía su carrito. Y bueno, la historia es esta, de que en uno de esos shows, como les cuento, él se hizo amigo de un gran coleccionista y entablaron una amistad. Se hicieron amigos. Entonces se hicieron amigos también las señoras y bueno, entablaron una amistad bonita. Y el señor, resulta que un día le dijo a él, mira, yo te voy a regalar a él le gustó un carro, ¿sí? Y le dijo, te voy a regalar un carro, pues por la amistad, por el cariño, todo eso. Bueno, yo te voy a hacer el traspaso de los papeles. Y le dijo, te voy a regalar un carro, te voy a hacer el traspaso de los papeles después, y es uno de los carros que más te gustó. Bueno, pues este se emocionó mucho, su esposa también, ¿sí? Y bueno, bonito, ¿no? La amistad. Bueno, el señor a los 3 meses murió de un infarto. Murió a los 3 meses de un infarto. Claro, el dolor de la pérdida, porque, como les digo, habían entablado una amistad bonita, porque salían a comer juntos. Bueno, había una amistad, había una amistad. El señor murió. Entonces, pues, mi amigo Jesús dijo, No, pues después, hablando, pues habló de la pérdida, me dio muy duro por ser un buen amigo y tal, pero también dijo, yo dije, bueno, lo del carro, pues se quedó así porque fue una cosa que me dijo él a mí varias veces y que inclusive una vez me la dijo delante de su hijo, pero nunca firmamos nada ni nada. Bueno, la cosa se quedó así. Bueno, como el mes, llegó el hijo del muchacho, del señor, el hijo del señor, y le dijo a mi amigo, a Jesús, el de la renovación, le dijo, don Jesús, mi padre le había dicho a usted que le iba a dar tal carro. Y que pues que no iba a poder estar, pues que le iba a regalar ese carro. Mi papá murió antes de haber hecho las vueltas, pero mi papá ya le había hecho esa promesa a usted. Y yo la voy a cumplir, porque era una voluntad de mi padre. Y mi padre le dijo eso a usted de palabra. Y como que el Señor le había dicho a su hijo que esa era su intención. El hijo del Señor, que ya había muerto hacía 2 meses, o algo así, un mes, le dijo, yo le voy a cumplir a usted la palabra de mi padre, porque mi padre le había dicho a usted que le iba a regalar ese carro. Eso me dijo, yo me quedé sorprendido primero porque pues era una intención de su papá, porque nunca habíamos firmado nada y porque vender ese carro representaba bastante dinero. Es decir, el hijo pues dejaba de percibir un dinero importante dándome ese carro. Pero ¿a dónde va la historia que les estoy contando? El valor de la palabra. El valor de la palabra empeñada. Si yo pudiera hablarles a ustedes de un referente sobre este tema del valor de la palabra, tendría que hablarles de mi padre. Mi padre era una persona absolutamente íntegra. Nunca le escuché una mala palabra. Bueno, una que otra vez sí, pero no era mal hablado. Era absolutamente respetuoso, era un hombre absolutamente sincero, de buenas amistades, nunca hacía nada por debajo. Era un hombre absolutamente correcto y frentero en el sentido de que decía las cosas de frente y ya. Nunca hacía cosas por debajo, metiendo cosas por debajo. Esta historia me llamó la atención, la que les acabo de contar, porque es la importancia de la palabra que entre nosotros hoy se ha perdido. Bueno, ahora todo tiene que ser en notaría. Bueno, está bien. Ahora todo tiene que ser con firma. Bueno, está bien. Pero entre nosotros se ha perdido el valor de la palabra dicha, la palabra empeñada, las promesas realizadas. Y entonces nuestra sociedad ha caído en un desdén, en un deterioro frente a la palabra y hemos perdido la credibilidad los unos a los otros. Este hombre, y yo le dije, ¿y tiene el carro? Y dice, claro que sí, yo tengo el carro. Es uno de los más admirados, como mi profesión es ponerlos bonitos por dentro, pues yo lo he puesto bien bonito y he tratado de que se parezca al original, al original. Bueno, así es el valor de la palabra, la credibilidad. Y es que nosotros hemos perdido transparencia, hemos perdido capacidad de creer en la palabra, de valorar la palabra. Todavía hay gente buena, todavía hay gente increíble. A mí me llamó mucho la atención esta historia y quería acompañárselas, compartírselas a ustedes porque me parece que a veces nosotros nos dejamos envolver por este mundo. Por supuesto que si hay que hacer negocios, hay que hacer, pues sí, de ventas y de lo que sea, hay que ir a notaría y todo tiene que ser legal. Pero ante todo el valor de la palabra, la importancia de la palabra, el valor de la palabra, el valor de la palabra. Me parece tan bonito eso, hermanos. Me parece tan valioso eso. Volver a recuperar el valor de la palabra, la credibilidad en nosotros mismos. Si yo doy una palabra, pues la tengo que sustentar. Y si yo digo que voy a hacer tal cosa, pues la hago. Y no a conveniencia. Volver a creer en las personas, pero sobre todo uno. Volver a ser íntegro. Volver a ser transparente. Volver a ser correcto. Volver a ser directo. Volver a ser honesto. Bueno, yo tuve unos padres que en eso de ser directos eran impresionantes porque mi madre decía siempre lo que pensaba, demasiado directa, demasiado directa. Entonces, bueno, pues hoy querías comentarles a ustedes de recuperar ese valor de la palabra y de recuperar la integridad personal por uno mismo. Es decir, no hacer depender mi integridad personal de prebendas económicas y de intereses, sino ser correcto y ser honesto y ser sincero. Yo sé que el mundo de hoy no se presta mucho para eso, pero podemos hacerlo, ¿no? Se puede recuperar. Pues ahí tiene el señor su carro y el hijo diciendo, yo vengo a darle a usted el carro. Porque fue la voluntad de mi padre y porque fue la palabra de mi padre. Y él iba a perder dinero, digamos, iba no perder, iba a dejar de ganar dinero porque pues hubiera vendido el carro de su papá y hubiera tenido un buen dinero. Pero él dijo, no, no es más importante el dinero que cumplir con la voluntad y la palabra de mi padre. Ah. A veces no todo se resume en el dinero. A veces no todo tiene que ver con plata. A veces no todo tiene que ver con el dinero. Hay valores más importantes y valores más trascendentales. Bueno, interesante, ¿no? Como a veces nosotros, como que es... Que es bueno hacer un alto en el camino y pensar, amigos, amigas, nos fuimos en una peregrinación de fe. Vámonos en una peregrinación de fe. Personalmente pienso hoy que no hay plática mejor gastada que aquella que nos genera experiencias maravillosas y buenos recuerdos. Y veo que la gente hoy quiere invertir, digamos, en cosas que le aporten alegría, más que en cosas, en experiencias transformantes, envolventes. El año pasado estuvimos visitando el sur del país, a principios de este año fuimos a Boyacá y en septiembre nos vamos para Antioquia, a la peregrinación de viajes de fe, organizada por sus emisoras Minuto de Dios de Barranquilla y Cartagena, y con el apoyo

0: Jardín y Jericó. Guatapé, Jardín y Jericó. Además de la Comuna 13, la Plaza de las Esculturas, el Metro de Medellín, la Catedral Metropolitana, el Pueblito Paisa. Vamos a tener también una tarde para que la gente vaya a Itagüí, al Centro Internacional de la Moda, a comprar lo que más puedan. Pero todos los días vamos a tener un momento de oración en el bus. Todos los días vamos a tener una reflexión. Vamos a tener varias veces la Santa Misa. Es decir, es una experiencia de fe, un viaje de fe, un viaje para orar, un viaje para conocer y un viaje para vivir intensamente la vida. Bueno, ¿qué incluye esta peregrinación? 5 días, 4 noches, tiquetes aéreos con maleta incluida, transporte terrestre, acomodación doble en hotel, alimentación completa, desayuno trancao, almuerzo y cena, seguro de viaje, acompañamiento espiritual del padre John Mario Montoya. Yo me voy en la peregrinación. Si hay gente de Cartagena, pues salen de Cartagena. Si hay gente de Bogotá, salen de Bogotá. Si hay gente de Barranquilla, salen de Barranquilla. Y nos encontramos en el aeropuerto Río Negro. Yo me voy con los de Barranquilla y empezamos esta peregrinación y yo les acompañaré todo el tiempo. ¿Cuándo? Del 17 al 21 de septiembre de este año. 17 al 21 de septiembre. Valor, 3,5 millones de pesos. No es mucho para tiquetes, hoteles, transporte, visitar los tres pueblos. No me parece caro, realmente. En esta semana, si usted hace sus pagos, hay un descuento por pronto pago. 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Amigos, un feliz día para todos ustedes. Pásenla bien. Soy el padre John Mario Montoya, sacerdote eudista. Alabado sea Jesucristo.
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2: Dios los bendiga. Gracias por acompañarnos a esta hora en Minuto de Dios con su programa Raíces Carismáticas. Hoy el padre Diego Jaramillo nos dice: intercesión en la renovación carismática.
3: ¿Cómo puede crecer esta comunidad que tenemos acá de manera que sea una comunidad numerosísima, realmente bien grande? Les voy a contar cómo. Y les quiero contar que no voy a inventar, no me voy a inventar un proyecto, sino que lo voy a leer en el libro de los Hechos de los Apóstoles. En los primeros 5 capítulos, tal vez un poquito del capítulo 6, no más. De manera que cuando ustedes esta noche regresen a la casa, digan: a ver, ¿qué fue lo que el Padre dijo? Entonces abren el libro de los Hechos Apostólicos y pasean un momento la mirada por las primeras páginas, el capítulo primero, del capítulo segundo, del tercero, del cuarto, del quinto y algo del sexto. No lo voy a decir todo, apenas unas frasecitas voy a escoger. De manera que ustedes ahí dicen: ah, ¿por qué el Padre nos habló de estas frases? Les voy a decir por qué. Porque ahí en el libro de los Hechos de los Apóstoles se cuenta cómo creció la iglesia al principio. Pero así como la iglesia creció al principio, así sigue creciendo siempre. Esa es como, ahí como que se trazaron las rutas, es como si nos hubieran dado el mapa de, que la iglesia usa para ir creciendo a lo largo del tiempo. Ustedes saben cómo comienza el libro de los Hechos Apostólicos, se los voy a recordar. Comienza el libro diciendo, en el capítulo primero, que una tarde después de, o un día después de cenar, al Señor le gustaba mucho comer con los discípulos, le encantaba comer con los discípulos. Las más bellas manifestaciones de su amor las hizo comiendo con los discípulos. Por ejemplo, en una comida fue cuando nos dejó la Eucaristía. Aquí en una comida se nos dice que después de comer, los discípulos estaban inquietos y le preguntaron: Señor, ahora es cuando te vas a manifestar. Ahora es cuando vamos a ver el reino de tu poder aquí en la tierra. Y Jesús les dijo: no, a ustedes no les corresponde saber el día ni la hora que mi Padre tiene señalado. Lo que les recomiendo a ustedes es que se queden aquí en Jerusalén. Quédense en Jerusalén. Porque dentro de pocos días ustedes van a ser bautizados con el Espíritu Santo. Cuando ustedes reciban, decía Jesús, cuando ustedes reciban la fuerza de lo alto, van a ser mis testigos. Aquí en Jerusalén, y en Judea, y en Samaria, y hasta los confines de la tierra. Como si Jesús se hubiera allá en Jerusalén empinado para mirar el horizonte y decía: ustedes van a ser mis testigos aquí en Jerusalén, aquí en el estado de Judea, aquí en los estados vecinos y hasta en California, allá lejísimos, en los confines de la tierra. Hasta allá van a ser mis testigos. Y después de decirles eso, Jesús salió con los discípulos, dicen que a un monte cercano, estaba ahí en Jerusalén, y subió a los cielos, se despidió de ellos. En el Evangelio de San Lucas dice que bendijo a los discípulos como un papá que se va de viaje, bendijo a los discípulos y se fue hacia Dios, hacia su Padre. Los discípulos estaban felices. ¿Por qué estaban felices a pesar de que se iba Jesús? Porque decían, ahora es cuando nos va a mandar el Espíritu Santo. No sabemos quién es ese Espíritu Santo, pero Jesús nos dijo que no nos iba a dejar huérfanos, que nos iba a mandar un defensor, que nos iba a mandar un consolador, que estuviera con nosotros para siempre. ¿Cuándo será que llega ese Espíritu Santo? Tenemos que prepararnos para recibir ese Espíritu Santo. Y el coordinador del grupo, el asesor de la renovación de esa época, que se llamaba Simón Pedro, les mandó una tarjeta a todos diciendo: los invito para que nos reunamos en el cenáculo, en el aposento alto. Vamos a tener ahí un retiro carismático para pedir que venga el Espíritu Santo. Mandó las cartas a todos los grupos y esa tarde se reunieron como 120, más o menos lo que están aquí, como 120 se reunieron. ¿Saben ustedes? Porque ahí nos pasaron la lista, no de todos, pero dijeron, a ver, ¿quiénes eran de los apóstoles? Entonces, Simón Pedro, Juan, Santiago, otro Santiago, otro Simón, uno que se llamaba Bartolomé, uno que se llamaba Mateo, uno que se llamaba Judas Tadeo. Iban todos ellos, 11 apóstoles. Además de ellos, había otros que eran discípulos. No nos quedaron los nombres sino de 2. Uno que se llamaba Matías y otro que se llamaba José. Y otros que no sabemos. Pero también había unas mujeres que eran discípulas. Ahí no dicen los nombres, pero en otras partes del Evangelio sabemos que había una discípula que se llamaba Juana. Y otra se llamaba Susana. Y tal vez otra era María, Salomé. Y otra tal vez era una María que dicen que era esposa de un hombre llamado Cleofás. Tal vez estarían también 2 hermanas, Marta y María, tal vez. O tal vez una que se llamaba, seguro que estaba ahí, María Magdalena. Tal vez otra que había nacido en Samaria y no sabemos cómo se llamaba, pero le decían la samaritana. Tal vez. Era un grupo de mujeres. Y estaban unos primos, unos parientes de Jesús. Y todos ellos estaban con una mujer maravillosa, que también hoy nos está acompañando aquí. Se llamaba María, la madre de Jesús. Bueno, sumando todos esos, los que les dije y unos que no sabemos el nombre, eran como 120. Después de Jesús haber estado 3 años predicando, sanando leprosos, paralíticos, ciegos, sordos, mudos, personas que tenían fiebre, leprosos, tantas cosas bellas que hizo Jesús, Él pasó haciendo el bien por todas partes. Después de todo eso, le quedaron 120. Tal vez hubo otros que no pudieron porque tenían trabajo a esa hora, no lograron llegar a tiempo, las autopistas estaban llenas de tránsito, los automóviles no podían, no cabían. Bueno, llegaron a la iglesia, se llamaba el Cenáculo San Yorla, ¿cómo es que se llama? San Yarla. Bueno, 120. ¿Saben lo que les pasó a esos 120 9 días después? Les pasó que eran 3.000. ¿Cómo harían esos 120 para convertirse en 3.000? Ah, yo les voy a decir cómo hicieron, para que ustedes también lo hagan. Esos 120 se reunieron y se pusieron a orar y a alabar y a bendecir al Señor. El libro de los Hechos Apostólicos dice, perseveraban en oración, perseveraban en súplicas, perseveraban. ¿Qué orarían ellos? Yo me imagino que el Ministerio de Música de esa época, no sabemos quiénes eran, sería tal vez Bartolomé y Mateo, quién sabe quiénes eran los buenos cantores de esa época, tal vez Juan debía tener como una voz de contralto y los otros, bueno, una cosa maravillosa y tocaban cítaras. Entonces, ¿qué cantarían? Yo creo que cantaban por la mañana salmos, porque eso era lo que sabían los judíos, cantaban salmos. Tal vez alguno cantó, alabaré, alabaré, alabaré. Bueno, algo muy bello, cantaban, bendecían al Señor, alababan a Dios. Pero 9 días, como una novena, fue la primera novena de que nos habla la historia. 9 días estuvieron orando, orando, orando. Y aunque no sabemos muy bien qué decían, como que podemos darnos a adivinar qué era lo que decían. Yo creo que decían esto: Jesús, antes de irte tú para tu casa del cielo, nos dijiste que no nos fuéramos de Jerusalén porque nos ibas a mandar tu Espíritu Santo. Mándalo pues, mándalo, cumple tu palabra, tú nunca nos fallaste, cumple tu palabra, manda Espíritu Santo. Yo creo que el primer día estuvieron muy tranquilos y el segundo diciendo, manda Espíritu Santo, ven, ven. Así cantaba San Pedro y San Juan respondía, Espíritu Santo, ven, ven, ven, en el nombre del Señor. Así cantaban. Y el tercer día también, pero el cuarto día yo creo que San Pedro dijo, ¿qué será que no viene el Espíritu Santo? Y el quinto día ya estaban preocupados. Y el sexto día también. Y el séptimo día, San Pedro yo creo que sacó el reloj y dijo, pero ya está tan tarde, ¿qué será que no viene el Espíritu Santo? Si yo tengo mi barca allá en el lago, yo tengo que volver porque tengo que pescar. Yo vivo de los peces que saco y que puedo vender. Con eso pago la educación de los hijos, con eso pago el alquiler de la casa, con eso pago la comida. No me puedo quedar todo el tiempo aquí en un retiro. Manda el Espíritu Santo, mándalo pues el Espíritu Santo. Y así el octavo día y el noveno día. Era una fiesta para ellos que se llamaba Pentecostés. Y eran como las 9 de la mañana. Y de pronto comenzaron a sentir como un viento fuerte que venía de lo alto. Y ese viento fue llegando como un huracán a la casa donde estaban reunidos. Y dice que llenó la casa, porque el Espíritu Santo llena la casa que es la iglesia. Y apenas llenó la iglesia, los llenó también a ellos. Se sintieron llenos. Tuvieron como una experiencia espiritual, sintieron que Dios se apoderaba de ellos, sintieron que Dios estaba llegándoles hasta lo más íntimo del corazón. Se sintieron como llenos de entusiasmo, como si un fuego estuviera encendido en sus corazones. Nos dice el libro de los Hechos en el capítulo 2, que como si fueran lenguas de fuego sobre cada uno de ellos. Debía ser el ardor, todavía nosotros decimos, Espíritu Santo, envía sobre cada uno de nosotros un rayo de tu luz, enciende el fuego de tu amor en nuestros corazones. Se llenaron de Espíritu Santo. Estuvieron orando y Dios les respondió y les regaló Espíritu Santo. ¿Y qué pasó cuando ellos se llenaron de Espíritu Santo? Como que se les iluminó el corazón. Ellos comenzaron a alabar a Dios, a bendecir. Dice el libro de los Hechos que decían las maravillas de Dios. Decir las maravillas de Dios es alabar. Cuando, como cuando ustedes dicen, Señor, eres grande, Señor, tan grande, no lo puedo imaginar. Están cantando las maravillas del Señor. Cuando ustedes dicen, no hay Dios tan grande como tú, no lo hay, no lo hay, no hay Dios que pueda hacer las cosas como las que haces tú. Están cantando las maravillas del Señor. Cuando ustedes dicen, yo te alabo con el corazón, yo te alabo con la voz, y si me falta la voz, yo te alabo con las manos, y si me faltan las manos, yo te alabo con los pies, y si me faltan los pies, yo te alabo con el alma, y si me faltara el alma, es que me... están cantando las maravillas de Dios. Así cantaban ellos las maravillas de Dios. Tuvieron como un conocimiento, como una experiencia, se dieron cuenta que Dios los amaba, que Dios los bendecía, que Jesús desde el cielo les estaba enviando su Espíritu Santo. Y comenzaron a alabar, unos aplaudían, otros cantaban. Como estaba haciendo calor, se quitaron el suéter, después abrieron las ventanas, necesitaban tener viento fresco. Y unos comenzaron a salir a la calle, ellos que la víspera estaban encerrados allá con cerrojos de miedo a los judíos, abrieron puertas y ventanas y comenzaron a salir a la calle. De manera que los vecinos decían, ¿qué pasará en esa casa? ¿Qué será ese ruido que hay en esa casa? Vamos a tener que avisar a la policía porque esa es residencia particular y no pueden hacer tanta bulla. No están aprobados para cantar ahí en esa casa y recibir tanta gente. Entonces fueron a mirar los vecinos y los encontraron. Unos aplaudían, otros levantaban los brazos. Yo te alabo, alabaré, alabaré, alabaré a mi Señor. Y unos estaban admirados y otros decían, ¿será que tomaron licor? ¿Será que están embriagados? Y se burlaban. Y entonces, cuando Pedro se dio cuenta de eso, Pedro con los compañeros salió a la ventana y les dijo, no, señores, habitantes de Jerusalén, no estamos embriagados. Lo que sucede es que se está cumpliendo lo que dijo el profeta Joel. En aquellos días derramaré mi espíritu sobre toda persona. Los jóvenes, ahora había unos por aquí, los jóvenes tendrán visiones. Los ancianos tendrán sueños, recibirán revelaciones de Dios durante el sueño. Hombres y mujeres, hasta los que trabajaban de siervos, de esclavos, esos van a profetizar. Pero San Pedro comenzó hablando de eso y siguió. Oyen, lo que pasó es lo siguiente. Jesús... Ese Jesús a quien ustedes crucificaron, a pesar de haber sido un hombre bueno que pasó haciendo el bien, ustedes por mano de las autoridades religiosas y civiles y judiciales lo condenaron a morir, a ese Dios lo resucitó. Nosotros somos testigos. Dios no permitió que su cuerpo se corrompiera en el sepulcro. Eso lo había dicho la Escritura, decía Pedro. Eso lo había profetizado David. Pero David no lo dijo hablando de sí, porque por ahí está todavía el sepulcro de David. Eso lo dijo hablando de Jesús, a quien el Espíritu Santo, Dios Padre por medio de su Espíritu, lo resucitó y lo elevó a la derecha del Padre. Y desde allí, Él, Jesús, a quien Dios hizo para siempre Señor y Cristo, está derramando sobre nosotros eso que ustedes están escuchando y que están viendo. Y cuando la gente oyó a Pedro, que debía tener la fuerza del Espíritu de Dios para proclamar ese mensaje. Cuando la gente oyó a Pedro hablar así, le dio remordimiento. Dijo, ¿de veras a ese Jesús? Al que nosotros decíamos, ¡crucifícale, crucifícale! ¿A ese Dios lo resucitó? ¿Qué nos va a pasar a nosotros que hicimos semejante crimen? Y Pedro les dijo, arrepiéntanse, conviértanse, bautícense. También ustedes van a recibir el Espíritu Santo, porque la promesa de Dios es para todos, es para ustedes, es para sus hijos, aunque estén también lejanos, para todos es la promesa, para todos aquellos a quienes Dios nuestro Señor llamare. Y como 3,000 se hicieron bautizar. ¿Qué pasó entonces si por la mañana eran 120 y por la tarde eran 3,000? Pasó primero que oraron, que pidieron y tuvieron Espíritu Santo, que el Espíritu Santo los llevó a alabar a Dios, que el Espíritu Santo le dio a Pedro fuerza para proclamar a Jesucristo, y que la gente que escuchó se convirtió de sus pecados, se hizo bautizar. 3,000. Yo creo, mis queridos hermanos, que allí hay como una primera etapa que cualquier comunidad cristiana tiene que estar haciendo. También ustedes en Oakland y también todos nosotros en nuestros países de América Latina. Y también en toda la iglesia del mundo. Tenemos que orar para pedir Espíritu Santo. Si ustedes no se llenan del Espíritu Santo, este grupo no pasa de 100, no va a tener uno más. Pero si ustedes se llenan de Espíritu Santo, si ustedes respiran el huracán que es el Espíritu Santo, si ustedes se llenan del fuego del Espíritu Santo, ustedes van a encontrar, como encontró Pedro, fuerza en la palabra, testimonio en la voz para hablar por todas partes de Jesucristo. Van a tener la iniciativa de contar a todas partes que Jesús está vivo con nosotros hoy, y la gente que está ansiosa de que se de tener la salvación, de tener la bendición de Dios, la gente va a ser tocada en el corazón y la gente va a venir. Esa es la primera intercesión. Si ustedes no oran para que toda la gente de Oakland y de San Francisco y todos los alrededores conozcan a Jesús, no pierdan tiempo diciendo, Señor, que nos vaya bien en el Congreso, porque lo que queremos es que nuestros congresitos nos vayan muy bien, pero lo que tenemos que buscar es que todos conozcan a Jesucristo el Señor por la fuerza del Espíritu Santo.

hijos cosas buenas, cuánto más el Padre del Cielo dará Espíritu Santo a quienes lo piden. De manera que se trata de pedir, de suplicar, de llamar, de clamar, de gritar, de invitar al Espíritu Santo para que venga a nuestra vida y a la vida de la iglesia. Y cuando viene el Espíritu Santo, nos da la fuerza para ser testigos. Y siendo testigos, la palabra llega allí donde el Señor la lleve. Él es el que le da eficacia, fuerza a la palabra. Y la palabra crece en el corazón y da el 30 o el 60 o el 100 por 1. Y cuando da el 100 por 1, la gente se convierte. La gente dice, ¿qué hago? La gente es bautizada, la gente recibe el Espíritu, la gente se convierte en discípulos de Jesús. Pasa lo que nosotros quisiéramos, lo que nosotros menos podemos pensar, porque no lo vamos a hacer nosotros, sino el Espíritu de Dios. Dios es el que da el incremento siempre. Dios es el que hace crecer. Pues les digo, y eso lo leen ustedes allí en Hechos Apostólicos, ¿qué hacían esos 3.000? Pues esos 3.000, nos dice Hechos Apostólicos en 2.42, esos 3.000, dice, perseveraban. ¿En qué perseveraban esos 3.000? Perseveraban en la oración. Es decir, para decirlo en términos de hoy, iban a misa, iban al grupo de oración, rezaban el rosario, le pedían al Señor bendiciones, perseveraban en la oración. También en la enseñanza de los apóstoles. ¿Qué podríamos decir hoy? ¿Qué es perseverar en la enseñanza de los apóstoles? Leer la Biblia, escuchar la predicación, meditar la enseñanza que la iglesia nos presenta. A nosotros tenemos necesidad de formarnos cada día más, conociendo la palabra del Señor, siendo capaces para dar razón de nuestra fe, como leemos en la Escritura. Tenemos necesidad. No podemos decir, yo ya entré al grupo de oración y ya tengo todo. No. Entraste al grupo, pero para que leas, para que crezcas, para que escuches, para que ores, para que el Señor te vaya dando cada día más y más. De manera que eso es lo segundo. ¿Qué más? Dicen, perseveraban en la fracción del pan. Nosotros tenemos una gracia, una bendición maravillosa de Dios que se llama la misa, la Eucaristía. En este año, sobre todo hasta el mes de octubre, la iglesia está celebrando el año de la Eucaristía. Estamos invitados a vivir, no vayan ustedes a dejar por ningún motivo su Eucaristía dominical. ¿Qué está pasándonos en la iglesia? Yo no sé aquí cómo será en Oakland, pero dicen que en muchos países, de 100 católicos, por ahí unos 10 van a misa los domingos. Eso es una religión, una fe católica fría, pálida, sin entusiasmo. ¿Cómo vamos a ser cristianos sin Jesucristo? En estos días, yo contaba esta mañana a un grupo de sacerdotes que hace 2 o 3 días entré a una iglesia y estaban en la misa de la mañana y habría por ahí 20 personas. En una iglesia grande como estas. No, algo nos está pasando. ¿Cómo vamos a querer así tener una iglesia viva si olvidamos perseverar en la fracción del pan, que era como ellos llamaban a la Eucaristía antiguamente? Y perseveraban en el amor, en la comunión unos con otros, en la comunidad. Nosotros somos hermanos en Jesús. No nos conocemos, pero tenemos que conocernos, tenemos que amarnos, tenemos que orar unos por otros. Ustedes en intercesión aprendan a interceder unos por otros. A ver, mire a su derecha, mire a su izquierda. ¿Usted sabe cómo se llama el hermano que está ahí con usted? Y si no lo sabe, pregúntele. A uno a veces le dicen...

0: nombre, inmediatamente se le olvida. A ver si sí se acuerdan del nombre que les dijeron. Y dígale, hermano, hermana. Bueno, perseveraban en la comunión. Y tanto perseveraban en la amistad y en la comunión unos con otros, que dice, tenían como una sola alma y un solo corazón. Se aceptaban, porque descubrían que ese vínculo de ser discípulos de Jesús, hijos de Dios, era más fuerte todavía que los nexos de la sangre, que la familia. Se forma una familia espiritual. Tenemos que aprender a aceptarnos todos como hijos del mismo Padre que está en el cielo. Y ellos eran hasta cumplidores de lo que creían. Decían que si había uno pobre, que le faltaba lo necesario, eran capaces hasta de vender lo que tenían para dárselo a los pobres. ¿Y qué pasaba cuando ellos perseveraban en oración, en la fracción del pan, en la enseñanza de los apóstoles, en la comunión, en el compromiso mutuo? ¿Qué pasaba? Lo que dice Hechos Apostólicos en el capítulo 2, el verso 47. Dice, el Señor iba añadiendo cada día a los que se iban a salvar. El Señor es el que va añadiéndolos. Si nuestra comunidad es fervorosa, si nuestra comunidad da testimonio, si nuestra comunidad vive de acuerdo con la fe que profesamos, llega gente. Si el grupo de oración es comprometido, canta con entusiasmo, ora con fervor, ayuda a los pobres, hace la vida cristiana, le llega gente al grupo de oración. Si el grupo de oración, solo el grupo de oración de nombre, pero ni ora, ni alaba, ni se compromete, ni vive la Eucaristía, ni nada, se acaba el grupo de oración. Languidece el grupo de oración, no tiene sentido el grupo de oración. Ah, pero si la comunidad, si la parroquia, si la diócesis se vuelve, hombre, es que aquí conocemos la palabra de Dios, perseveramos en la enseñanza de los apóstoles, es que aquí oramos todos, intercedemos, ir a la Eucaristía es para orar por todo el pueblo de Dios. Es que aquí comulgamos, recibimos el cuerpo de Jesucristo, a Él le suplicamos que siga construyendo su iglesia. Es que nosotros nos amamos, no podemos ver a alguien que sufre sin que compartamos, sin que participemos de sus gozos y sus desesperanzas y de sus tristezas, como dice un documento del Vaticano II. Si nosotros somos capaces de tenderle la mano al que lo necesita, el grupo crece. De manera que si usted me dice, ¿cuántos son en tu grupo y en tu comunidad carismática? Y usted me dice, somos 24. ¿Y hace un año cuántos eran? 25. Ah, no, se está muriendo, eso no crece. ¿Y el año entrante cuántos creen que van a ser? 22. No, eso no vale la pena. No se trata de tener número por tener número. Se trata de tener número, pero bueno. Tener gente comprometida. De manera que ese es el desafío. A ver, como si yo los conociera que no los conozco. Como si yo supiera quiénes vienen de cada parroquia y de cada comunidad. Si usted en su comunidad son 10, el año entrante, si son 20, vuelvo. Si no, no me vuelvo a asomar por acá. Si ustedes en su comunidad son 20, necesito el año entrante 40. Si ustedes son 50, necesito 100. Si ustedes son 100, necesito 500. Ah, pero es que no es ustedes. Ustedes le van a suplicar a Dios, le van a pedir Espíritu Santo, van a dar testimonio. El Señor es el que se encarga. El Señor es el que se encarga. Como dice la Biblia, atráenos, Señor, atráenos. Nosotros correremos hacia ti, pero tú nos atraes. Si están cansados, me dicen y yo ya voy. Pero les doy otro poquito entonces. De manera que ya tenemos 3,000 y pico. No sabemos cuánto es el pico, pero sabemos que el Señor añadía más. ¿Y qué pasó? Que si ustedes, estaba yo ya hablándoles de 2:47 en Hechos, si ustedes se van al principio del capítulo 4, ahí dice, eran como 5,000. ¡5,000! ¿Y qué pasó? ¿Cómo hicieron para que fueran 5,000? Hicieron dos cosas. Dos cosas. Facilitas, facilitas. Háganlas ustedes y verá cómo van a ser como 5,000. Primero, ¿qué hicieron? Pedro y Juan iban un día a orar al templo de Jerusalén. Eso se cuenta en el capítulo 3. Y cuando ellos iban entrando al templo, había un hombre paralítico que estaba ahí sentado. Y el paralítico, que era pobre, dijo, ahí vienen dos, a ver si me dan una monedita siquiera. Entonces, se puso a mirarlos. Tal vez no pidió nada, estaba mirándolos. Y San Pedro, que era caritativo, echó la mano al bolsillo a ver si encontraba un dólar. No tenía dólar. Entonces San Pedro le dijo a ese hombre, mira, oro y plata no tengo, pero lo que yo tengo, eso te lo doy. En el nombre de Jesús de Nazaret, levántate y anda. Y ese hombre sintió como un corrientazo eléctrico que le recorrió todo el pueblo, todo el cuerpo. Y sintió que sus piernas, que estaban débiles, se fueron fortificando. Y de pronto se fue poniendo de pie. Y comenzó a brincar. Y comenzó a saltar. Y comenzó a bailar. Ustedes saben ese canto que cantamos nosotros en la renovación. Oro y plata no tengo, mas lo que tengo te doy. En el nombre de Jesús de Nazaret, levántate y anda. Él fue andando, saltando y alabando a Dios. Andando, saltando y alabando a Dios. En el nombre de Jesús de Nazaret, levántate y anda. ¿Qué se llama eso? Un carisma. Es decir, carismas son regalos de Dios. Son gracias de Dios. Y Dios vive dándonos regalos y gracias a todos nosotros, de múltiples formas. A unos les da la posibilidad de alabar a Dios, a otros de orar por los enfermos, a otros de interceder como a ustedes, a otros les da gracia de hablar de Jesús, a otros les da la gracia de cantarle al Señor, a otros les da la gracia de celebrar la Eucaristía. El Señor da gracias. No nos preocupemos de cuál es la gracia que nos da, después la vamos buscando, pero sepamos que si nosotros le ponemos la mano abierta a Él, Él nos da regalos a nosotros. Y con esos regalos, Él va construyendo su iglesia como quiere, como Él quiere. Él es un papá bueno que nos va dando regalos a todos nosotros. A cada uno le da regalos adaptados a su manera de ser y de trabajar y de vivir. Como un papá cuando llega a los días de Navidad, que le compra los aguinaldos a los niños. Y entonces a un muchachito le trae tal vez una patineta, o le trae un balón, y a una niña le trae una muñeca, o le trae un vestido, según la edad y los gustos y las condiciones y lo que puede. Así Dios es un Padre bueno con nosotros y nos va dando regalos según lo que vamos necesitando, y que Él nos los da para que los pongamos al servicio de los demás. Eso es un carisma. Un carisma es una gracia de Dios que Dios nos da para que la usemos en servicio de los demás. Eso es un carisma. Una gracia que Dios nos da para usarla al servicio de los otros. A ti te dio la gracia de tocar guitarra. ¿Para qué? Para que tú animes la asamblea tocando guitarra, la pongas al servicio de los demás. y así a cada uno de nosotros. Pero no siempre tener esas gracias. Hay gente que dice, uy, gloria a Dios, hermano, qué bendición. Pero otros dicen, y a usted le trajeron ese carisma. Usted no será que esté inventando. Y a ellos les pasó eso, a Pedro y Juan. Llegó la policía del templo, porque la gente se reunió y unos aplaudían. ¡Gloria a Dios! Decían, este hombre se levantó. Entonces la policía del templo dijo, ustedes están poniendo desorden, a la cárcel. Se los llevaron a la cárcel. Y podría parecer que se llevaron a los dos primeros para la cárcel y que a los otros les dio miedo. Tal vez los otros pensaban, les va a pasar como a Jesús, que los van a matar. No, lo que pasó es que de 3,000 quedaron 5,000. Es decir, que Dios se vale de las gracias y se vale también de los sufrimientos para construir la iglesia. Se vale del triunfo de la resurrección y se vale de la cruz y de la muerte y del dolor para construir la iglesia. No crean ustedes que construir la iglesia va a ser todo el tiempo aplausos y gloria a Dios y bendito sea y qué maravilla. Es posible que también les toque sufrir. Jesús dijo, si a mí me tocó sufrir, también a ustedes les tocará. Y Jesús dijo, si alguno quiere ser mi discípulo, que tome la cruz. Es decir, que toma donde lo van a matar. Aquí hubieran dicho, si alguno quiere ser mi discípulo, que se siente en la silla eléctrica y que me siga. A otros dirían, si alguno quiere ser mi discípulo, que se ponga un lazo al cuello y que me siga. Es decir, que mate sus pecados, que sea capaz de morir por mí, que sea capaz de entregarse por mí, que estemos totalmente entregados por Jesús. Esa es la manera como Él quiere que nos comprometamos con Él. Y el número de los discípulos aumentó de 3,000 a 5,000. Bueno, si yo siguiera con ustedes, pero me da hasta pena hablarles todavía de unos pequeños capítulos, les mostraría un poco cómo siguió creciendo la iglesia. Pero voy a tomar solamente un texto, los dejo descansar. El texto que voy a tomar es al principio del capítulo 6. Dice ahí el capítulo 6 que aunque los primeros cristianos estaban llenos del Espíritu Santo y llenos de entusiasmo y recordando a Jesús y hablando de Jesús, sin embargo, también tenían dificultades. Había unos que eran anglos y otros eran latinos. No, mentiras. Había unos que eran de origen hebreo y otros de origen griego. Como aquí, unos de origen americano y otros latinos. Entonces, cuando llegaba el momento de repartir la comida, como los que repartían la comida eran hebreos, no le daban a los de raza griega. Y los de raza griega comenzaron a quejarse, porque a nosotros no nos dan. Y le llevaron la queja a San Pedro. Y San Pedro dijo, es que hay demasiada gente, estamos muy mal organizados, tenemos que organizarnos mejor. Tenemos que nombrar a unos encargados que se encarguen de distribuir las porciones de alimento. Entonces buscaron a 7. Eran hombres llenos del Espíritu Santo. Oraron por ellos y les dijeron, bueno, ustedes se encargan de ese manejo de las cosas materiales y nosotros seguimos encargados de orar y de predicar la palabra. Ya con 7 más, pues ya la cosa era como más llevable. Se organizaron. Y por eso es por lo que también nosotros, si queremos salir adelante, tenemos que organizarnos. Es imposible que uno ande, repique las campanas y ande en la procesión al mismo tiempo. o se pone a repicar las campanas o hace la procesión. Dicen, algunos piensan que un buen líder es uno que trabaja como 20. Y dicen que no, que ese no es buen líder. El que trabaja como 20, no. El buen líder es el que hace trabajar a 20. No el que trabaja como 20, sino el que le da trabajo a 20. Por eso una comunidad organizada tiene que tener ministerio de música, tiene que tener ministerio de acogida, tiene que tener ministros de la palabra, tiene que tener ministros de la Eucaristía, tiene que tener ministros que predican. Bueno, tiene que tener, según las circunstancias de cada lugar, tiene que organizarse. El problema de los líderes, muy buenos líderes, es que creen que ellos lo tienen que hacer todo. Yo no sé si ustedes han visto por ahí, en América Latina se ve con frecuencia, pero creo que aquí también, hay personas que saben mucha música y entonces para conseguir dinero se paran por ahí en una calle, se sientan en una calle y entonces comienzan a tocar guitarra, pero con el pie van moviendo el pie y el pie le va dando a un tambor o a una tambora para llevar el compás. Y aquí se amarran con los labios, en los labios, una dulzaina, una armónica, y van tocando la armónica. Y de pronto hacen así con la cabeza y le pegan a otro instrumento y suena. Y son hombres orquestas. Él solo hace todo. Pero eso no es lo normal. Lo normal es que el que es sacerdote, y aquí somos tres, haga su oficio de sacerdote. El que es mamá, la que es mamá en la casa, haga su oficio de una mamá que sepa educar y amar a sus hijos. El que es papá, haga el oficio de un buen papá que sepa, que sea capaz de estar en su hogar y de educar bien a su familia. El que es joven, denos entusiasmo. Cada uno según su sexo, según su edad, según sus cualidades, según sus condiciones, cada uno haciendo todo y todos ayudándonos mutuamente. Así se forma el cuerpo de Jesucristo. En el cuerpo de Jesús, nos dice San Pablo en la primera carta a los Corintios, en el capítulo 12, dice, hay una parte que se llama ojo, y otra que se llama boca, y oídos, y manos, y cabeza, y cada uno hace un oficio. Y todos trabajamos para el bien de todos. Pero la mano no está diciendo, ay, yo que no puedo ver. No, porque usted está hecho para tocar. Y el pie no está diciendo, ay, qué vida tan arrastrada la mía, yo siempre contra el suelo. No, es que el pie está hecho para sostener el cuerpo y para caminar. Cada uno. Y si yo no tuviera pie, pues tendría que estar en una silla de ruedas toda la vida. De manera que es importantísimo el papel. Y así el de cada parte del cuerpo para lo que desempeña. Bueno, pues así es en la iglesia. Cada uno de nosotros tiene un papel, tiene una misión, tiene un trabajo, tiene un oficio y Dios le da carismas, gracias, bendiciones para que realice ese oficio. Y dice allí el libro de los Hechos Apostólicos en el capítulo 6, el verso 6-7, que cuando eligieron a esos, dice, muchos hombres y mujeres creyeron en el Señor y hasta muchos sacerdotes, dice ahí. Hasta muchos sacerdotes. Es decir, hasta nosotros que somos, dicen que somos hueso duro de roer, hasta los sacerdotes aceptan al Señor cuando Dios va haciendo su labor y cuando la comunidad se organiza. Bueno, les he dicho varias cositas. No les voy a decir más, aunque podría añadir 3 o 4 o 5 más, pero no me interesa sino que vivan las poquitas que recuerden. Pero vamos a tratar de hacer como un recuerdo de algunas de las principales. La pregunta es, ¿cómo puede crecer más la renovación? ¿Cómo puede crecer más la iglesia? ¿Cómo puede haber más gente en Oakland y en San Francisco que ame a Jesús? ¿Cómo puede haber más gente en todos los Estados Unidos que se llene de Dios? ¿Cómo puede ser eso? ¿Cómo puedes tú trabajar para que esa bendición la podamos recoger todos los días? Pues a ti que eres intercesor te digo, pídele a Dios, pídele a Dios. Pero te quiero recordar como unos pasos para que veas por qué es lo que tienes que pedirle a Dios. Primer paso, pide Espíritu Santo, pide Espíritu Santo, llénate de Dios. Pedir Espíritu Santo es que Dios esté en tu corazón, que el Espíritu de Jesús esté en ti, que tú ames como Jesús, que tú pienses como Jesús, que tú perdones como Jesús, que tú tengas el Espíritu de Jesús. Dile a Jesús, sopla, sopla sobre mí, quiero tener tu Espíritu, Jesús. De manera que lo primero es, pidan Espíritu Santo. Si tienen Espíritu Santo, el Espíritu los va llevando a alabar a Dios. Alaben a Dios, bendigan a Dios, bendíganlo, bendíganlo. Díganle, tú eres mi Padre, tú eres bueno, tú eres maravilloso, yo te amo, yo te aplaudo, Señor, yo quiero conocerte. Órenle, bendíganlo, bendíganlo. Aprovechen los cantos de la renovación, pero díganlos no porque les gusta la musiquita, díganlos, pero no porque ya se aprendieron de memoria las palabras. Díganlo porque les sale del corazón. Díganlo porque lo quieren vivir. Tercero, hablen de Jesucristo. Hablen de Jesucristo. Si no me oyeron, se lo repito. Hablen de Jesucristo. Hablen. ¿A quién? A cualquiera. Háblele a su esposo, si usted es esposa. Háblele a su mujer, si usted es marido. Háblele a sus hijos, si usted es papá o mamá. Háblele a su papá o a su mamá, si usted es un muchacho. Háblele a sus hermanos o hermanas. Háblele a sus compañeros. Háblele a sus vecinos. Háblele a sus familiares. Yo estaba una vez predicando en Culiacán. Y cuando estaba predicando llegó el padre Abel, se me acercó. Y me dijo, padre, necesitamos que vuelvas dentro de un mes, que nos prediques la fiesta. Y yo le dije a la gente, miren, el padre me está diciendo que vuelva dentro de un mes. Y la gente, que es muy amable siempre, sí, padre, venga, venga. Entonces dije, con una condición, les pongo una tarea. Y cuando venga, les pido la tarea. Y si me la cumplen, me quedo, y si no, me voy. Sí, ponga la tarea. Dije, bueno, todos en este mes, todos tienen que hablarle siquiera a una persona acerca de Jesús. Levanten la mano los que cumplen esa tarea, todo mundo. De manera que el compromiso era que todas las personas le hablaran a alguien de Jesús. Cuando yo regresé al mes, me acordé. Y entonces dije, a ver, levanten la mano los que cumplieron la tarea. Y mucha gente levantó la mano. Como eran tantos, pues yo no podía preguntarle a todos. Pero ahí cerca había un señor como de unos 50, 60 años. Y le dije, venga, venga, cuente usted. Él salió al micrófono. Le dije, cuente, ¿qué hizo? Dijo, padre, hace como 3 o 4 días yo me acordé que usted iba a volver. Y no había hecho la tarea. Entonces dije, tengo que ir a cumplir la tarea porque qué tal que me pregunte. Entonces contó que salió a la calle a ver qué pasaba. Y que caminó como 3 o 4 cuadras. Y de pronto dijo, voy a tocar en esta casa, pasó frente a una casa. Voy a intentar aquí en esta casa a ver cómo me va. Entonces llamó a la puerta y salió una señora. Buenos días, a sus órdenes. Señora, usted tendría algunos minutos disponibles, quiero compartir algo con usted. Y ella lo miró medio extraño y dijo, ¿qué desea? Y decía, y él le dijo, es que yo quiero hablarle de Jesús. Y la mujer dijo, pues hable. Y él comenzó a hablarle del Señor. Y contó él que llevaba como medio minuto hablando de Jesús, cuando la mujer lo interrumpió y le dijo: oiga, ¿usted es católico o protestante? Él dijo: yo soy católico. Y la señora le dijo: qué raro, si los católicos nunca hablamos de Jesús. Los católicos nunca hablamos de Jesús. A ver, ¿para qué me hicieron venir hasta aquí a Oakland? Tuve que gastar como, no sé, como 3, 12, 13 horas de avión o no sé qué, en etapas, por supuesto. No, yo les pongo una penitencia, hablen de Jesús. Hablen de Jesús. De manera que lo primero, pedir Espíritu Santo. Lo segundo, alabar a Dios. Lo tercero, hablar de Jesús. Lo cuarto, convertirse. Convertirse. Ser bautizados en Espíritu. Lo quinto, formar una comunidad cristiana. Los grupitos de oración. Las comunidades en su parroquia. Pero unas comunidades fervorosas. No ahí como por no dejar, sino comprometidas. ¿Cómo se comprometen? Uno, la palabra de Dios, perseverando en la doctrina de los apóstoles. Lean la Biblia, compren su Biblia. Si ya están medio viejitos como yo, cómprenla de letra así grande, pero cómprenla, léanla. Si les cuesta mucho leer, dígale al vecino o a la vecina o a la mamá o al papá: léeme la Biblia. Pero léanla. ¿O ustedes creen que la Biblia es solo para los mormones? ¿O para los testigos de Jehová? No, ¿qué es esa bobada? Nosotros, los católicos, recibimos la Biblia desde el siglo I. Y en el siglo XIX aparecieron los mormones y los testigos y nos la van a quitar. Lean la Biblia, oren. Eucaristía, Eucaristía y amor entre los hermanos. Eso es lo del capítulo segundo. Lo del capítulo tercero, pidan carismas, es decir, pidan que Dios actúe en ustedes y las gracias que Dios les dé, pónganlas al servicio de los demás. Todo es una bendición de Dios. Todo es un talento, como mucha gente dice. Esta persona tiene muchos talentos. Pues recibe esos talentos y póngalos al servicio de los demás. Y si le toca sufrir, ah, es que yo no tengo tiempo casi de ir a misa, pues voy a misa porque es una bendición para mí, aunque me toque sufrir. Ah, es que yo tengo gana de coger esto que no es mío. No, aunque me toque sufrir, respeto la propiedad ajena por amor a mi prójimo. Ah, es que yo diciendo una mentira me salvo de un problema, pero no digo la mentira porque yo sigo a Jesús, que es verdad. Entonces me comprometo con Jesús, aunque me toque sufrir. Y luego organícense en sus comunidades, cada uno preste el servicio que Dios le pide. Y así organizados vamos a dar un testimonio. Intercedan por eso, pídanle por eso al Señor en sus grupos: Señor, danos una bella comunidad cristiana, haz de nosotros testigos tuyos. Señor, ayúdanos a hablar de ti. Señor, muéstranos el camino del Evangelio. Yo les aseguro que el año entrante, en esta iglesia o en donde el Padre Jesús los reúna, no van a ser 100, sino que van a ser 500,000. No, 500, con 500. Bueno, así quedamos. A ver, levanten la mano los que quieren orar para que la Iglesia de Dios crezca aquí en Oakland y San Francisco y para que el Señor los siga bendiciendo y que más gente conozca a Jesucristo. Levanten la mano los que se comprometen a orar. Todos, todos. Claro, eso es lo que llama un suspiro. Suspiro en el Espíritu. Que Dios los bendiga.
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14: Son las 10. Te ofrezco, oh Jesús, todo el amor del cielo y de la tierra, te doy mi corazón para que lo colmes de tu santo amor. San Juan Eudes.

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Buenas noches, queridos oyentes, la emisora Minuto de Dios. Sean ustedes bienvenidos a este espacio de bendición. Bendito sea el Señor, aquí estamos. El Señor nos da la oportunidad de estar con ustedes. Hemos tenido algunos inconvenientes, pero aquí estamos porque Dios nos acompaña siempre. Por eso hoy queremos darle gracias a Dios por todo el amor que nos ha regalado, por todas las bendiciones, porque nos permite realmente tener una oportunidad de poder orar, de poder colocar en manos de Dios todas nuestras necesidades, de tener esa gran dicha de saber que Dios está con nosotros, que tenemos fe en un Dios que está vivo, un Dios que ha resucitado. Bendito sea el nombre del Señor. Por eso hoy le damos gracias al Señor por este momento que nos regala, porque es una bendición grande este programa Cadena de Oración. Es una bendición grande tener este vehículo, este gran canal que nos permite conectarnos con todos nuestros hermanos, que nos permite estar siempre conectados con Dios, nos permite también colocar en manos de Él nuestras necesidades. Nos permite el Señor a través de este programa darle gracias a Él por todas las bendiciones recibidas. Señor mío y Dios mío, en tus manos colocamos este momento, Señor. Ponemos en tus manos la emisora Minuto de Dios Barranquilla, Cartagena. Ponemos en tu mano también la emisora de Bogotá, de Medellín. Toda la familia Minuto de Dios, Señor, está en tus manos para que en esta noche sea una noche de bendición, para que esta noche tengamos la oportunidad de abrir nuestro corazón para que tú reines en él. Señor, ponemos en tus manos los equipos, todo lo que comprende esta red de emisora. Colocamos en tus manos todas las emisoras, los hermanos que trabajan en cada una de las emisoras. Señor, para que seas tú guiándonos, llenándonos de tu presencia. Séllanos con tu sangre preciosa, Jesús. Sella estas emisoras, Señor. La señal, Señor, que llegue a muchas personas, esta señal, que no haya interrupción, sino que sea una señal clara, una señal que lleve tu mensaje, ese mensaje de amor, ese mensaje de esperanza y de fe que tanto necesitamos, Señor, en estos días. Bendito, adorado y alabado sea tu nombre por siempre, Señor. Hoy nos acompaña en los controles, aquí en Barranquilla, emisora Minuto de Dios, 1370 AM, nuestro hermano y amigo Alexander Tolosa. Que Dios te bendiga, Alexander, a ti y a toda tu familia. En la emisora Minuto de Dios, Cartagena, 89.5 FM, nos acompaña nuestro hermano Kevin Tobías. Dios te bendiga a ti, Kevin, y a toda tu familia. Estamos bajo la dirección del padre don Mario Montoya, sacerdote eudista, sacerdote, gran sacerdote, que es el director de la emisora Minuto de Dios Barranquilla, y también con el padre Jimmer, que es el director de la emisora Minuto de Dios Cartagena. Mis hermanos, hoy nos acompaña, como siempre, la fuerza del Espíritu Santo, nos acompaña la luz del Espíritu de Dios, nos acompaña también nuestra Madre María Santísima, que siempre está a nuestro lado, intercediendo por nosotros, intercediendo por las familias, intercediendo por nosotros los hijos de Dios, porque ella sabe que necesitamos de la presencia de Dios. Ella sabe que somos muy débiles y que necesitamos fortalecernos en el Señor todos los días de la vida. Necesitamos que Él nos acompañe, nos ilumine con su luz, nos fortalezca, nos llene de su presencia. Bendito sea el nombre del Señor. Hoy estamos con ustedes, mi esposa Julia de Arco, mi nombre es Edinson Bustillo, conductores del programa en esta noche. Bendito, adorado y alabado sea para siempre nuestro Señor Jesucristo. Mis hermanos, y queremos compartir con ustedes un pasaje bíblico. Queremos compartir con ustedes la palabra, porque la palabra de Dios es una palabra que siempre nos llena de su presencia. Dios nos habla, Dios está siempre con nosotros, porque Él es un Dios de la vida, es un Dios que está dispuesto siempre a llenarnos de su presencia, está dispuesto siempre a tomarnos de nuestra mano para llenarnos de Él siempre, en cada momento. Es un Dios
que nos acompaña, que nos llena de la vida, que nos llena de esperanza.

en Él y les dé abundante esperanza por el poder del Espíritu Santo. Palabra de Dios. Dice esta palabra en Romanos capítulo 15, versos 13 y 14, que Dios, que da esperanza, los llene de alegría y paz a ustedes que tienen fe en Él, y les dé abundante esperanza por el poder del Espíritu Santo. A veces nosotros, mis hermanos, enfrentamos todos los días situaciones que son cotidianas, situaciones de la vida, situaciones en la familia, en el trabajo, situaciones también internas, nuestras propias existencias. A veces tenemos también muchas cosas en nuestro interior que tienen que ser sanadas, muchas cosas que nos enreda la mente, nos enreda los pensamientos. Y hay muchas cosas también que suceden alrededor nuestro, muchas influencias externas. El mundo siempre quiere callar nuestra voz, el mundo quiere que escojamos el camino equivocado. El mundo no quiere que escojamos el camino de Dios, porque como dice el Evangelio, Jesús lo dice, el mundo nos odia, el mundo quiere destruir al hombre, destruir la familia. El enemigo está dispuesto siempre es a ponerle zancadilla al hombre para que caiga, para que no se levante, para que permanezca enredado en el pecado, permanezca sumergido en la oscuridad, en la sombra. El enemigo no quiere que nosotros conozcamos la luz que nos regala Cristo, que es una luz que nos ilumina, una luz que nos da esperanza, una luz que nos muestra el camino verdadero, una luz que nos dice a cada momento que hay esperanza, que todas las situaciones que estamos viviendo tienen solución en Cristo Jesús, que Él nos acompaña, que Él nos llena de su presencia, mis hermanos. Por eso esta palabra de Romanos 15, versos 13 y 14, es una palabra de esperanza, mi hermano. No te sientas derrotado, no creas que todo está perdido. Hay esperanza, hay fe en Cristo Jesús, y el Señor nos regala siempre un espíritu de valentía, un espíritu que sigue adelante, que sigue luchando en medio de las dificultades, en medio de las situaciones que se nos presentan. Por eso hoy queremos invitarte a seguir adelante, a seguir adelante, a seguir luchando. No es fácil porque somos humanos y enfrentamos situaciones muy difíciles, situaciones que logran en un momento dado, logran ponernos en aprietos. Pero ahí está Jesús de Nazaret a nuestro lado. Ahí está Él, el amigo. Ahí está Él, la luz que nos ilumina, el Hijo de Dios, el Hijo del Altísimo. Él ha venido, es la luz que ha venido a destruir las tinieblas, a destruir la oscuridad que nos quiere envolver. Y está nuestra Madre, María Santísima, la Madre de Jesús, y la Madre nuestra, que siempre está rogando por nosotros, que siempre está intercediendo para que nosotros conozcamos la palabra de Dios, para que nosotros abramos nuestros corazones y nos entreguemos a su Hijo Cristo Jesús, porque Él es el camino, Él es la verdad y Él es la vida. Bendito sea el nombre del Señor. Por eso hoy queremos invitarte, querido hermano, querida hermana, tú que nos escuchas, tú que estás pendiente siempre de esta emisora, tú que sabes, tú que eres consciente que esta emisora es un bálsamo para nosotros, que esta emisora es una fuente de agua viva que nos llena de esperanza, que esta emisora es un canal, es un vehículo que Dios nos habla, que nos envía mensajes, que nos da fortaleza, que nos da ánimo para seguir adelante. Ten ánimo, ten firmeza, mi hermano, porque Dios está con nosotros. Los problemas y las situaciones que enfrentamos, tenemos que enfrentarlas siempre con la frente en alto, sabiendo que Jesús, que el Señor nos ha regalado un espíritu de valentía, no de cobardía, sino de valentía. Hay que doblar rodillas, hay que poner en manos de Dios nuestras situaciones. Mi hermano, hay que ser como Salomón, que pidió sabiduría para poder enfrentar todas las situaciones. Hay que pedirle sabiduría al Señor. Y el hombre sabio es aquel
que

que es capaz de levantarse temprano, de postrarse ante Dios, de pedir a Él, de tener un diálogo con nuestro Señor, de dialogar, de hablarle y de escucharle, porque es un diálogo, no es un monólogo, es un diálogo donde nosotros hablamos con Dios, le hacemos saber, aunque Él ya lo sabe más que nosotros mismos, Él sabe qué necesitamos, Él sabe cómo están nuestros corazones, Él sabe cómo estamos espiritualmente, pero Él quiere escucharnos y entonces nosotros nos levantamos temprano, nos arrodillamos, nos postramos ante Él y le hablamos de nuestra vida, nuestras necesidades, de nuestra renuncia, de nuestro reconocimiento que somos pecadores y al mismo tiempo también la palabra nos ayuda, leemos la palabra y la palabra nos ayuda a ser sabios, la palabra nos ayuda a fortalecernos. Son tres cosas que son muy importantes para adquirir la sabiduría de Dios. La primera, levántate temprano, mi hermano, y arrodíllate, póstrate ante el Señor. Dobla rodilla, porque el hermano, el cristiano que doble rodilla, no es sinónimo de debilidad, ni de flaqueza, ni de derrota. Al contrario, está reconociendo que necesita de Dios. Es un valiente que reconoce que necesita que Dios lo acompañe. Ese sí es valiente, los que arrebatan los cielos. Ese sí es valiente. Y entonces arrodíllate, arrodíllate, póstrate ante el Señor y habla con Él. Ora, habla con Él, habla con Él. Exponle tu caso, tus necesidades. Dale gracias también por todas las bendiciones que has recibido de Él. Y pídele que te ayude, que te llene el corazón de paz y de amor para seguir adelante. Y también lee la palabra. La palabra siempre tiene un mensaje para nosotros. La palabra siempre tiene un mensaje de Dios porque es la voz de Dios. Es la luz que nos ilumina nuestro camino. Por eso, póstrate, arrodíllate, lee la palabra y ora al Señor. Y serás una persona sabia que podrás enfrentar todas las situaciones que se te presentan en la vida y vas a ser victorioso. Por eso, mi hermano, acuérdate de que siempre, siempre está Jesús con nosotros, que Él nos llena de esperanza, que Él nos llena de fe. No te preocupes pensando en que todo está perdido. No te preocupes porque tú estás siempre con el Señor. Por eso en esta noche vamos a pedirle al Señor que nos ayude. Vamos a poner en manos de Él todas las intenciones de esta noche. Están en manos de Jesús. Todas las vamos a colocar de antemano, las que ya están escribiendo en el WhatsApp, 317-518-3063. Vamos a colocar todas esas intenciones, vamos a darle gracias a Dios por todo lo que ha hecho por nosotros y vamos a orar, vamos a pedirle al Señor y vamos a pedirle por el hermano que está enfermo, vamos a pedir por tu familia, vamos a pedir para que el Señor te regale un trabajo, vamos a pedir para que el Señor te acompañe en estos momentos de soledad, de tristeza que estás viviendo. Quizás has perdido un ser querido, un trabajo, estás viviendo un duelo, pero el Señor está contigo. Así que abre tu corazón para que Él te acompañe, Él te consuela y Él te muestra lo que debes hacer. Por eso en esta noche es una noche de bendición, es una noche de luz, es una noche de alegría y de esperanza. Vamos a orar, vamos a pedirle al Señor, aquí los que escriben nos dicen, buenas noches, bendiciones. Cristina Pérez pone su salud de ella y la de su familia para que el Señor los guarde, los proteja, los llene de esperanza. Y está pidiendo por un empleo digno, estable y por la salud espiritual. Eso es muy importante, no solamente pedir por la salud física, sino también pedir por la salud espiritual. Muchas veces tenemos muchas cosas dentro de nuestro interior, tenemos nuestro corazón que necesitan ser trabajadas por el Señor, necesitan ser sanadas, necesitan de la ayuda de Dios, una sanación interior, unos recuerdos dolorosos, unas experiencias que nos han marcado y que necesitamos que Dios las sane. Porque Él lo puede hacer, porque Él es un Dios de amor y tiene poder para hacerlo. También nos dicen aquí, buenas noches, el programa Cadena de Oración, Espíritu Santo, satúrame en mi salud
en mis hijos, en mi nieto. Mi nombre es Lorenza Pérez desde Cartagena, mi hermana Lorenza Pérez. Dios te bendiga, hermana, y pedimos por ti para que el Señor te acompañe a través de su Espíritu Santo, para que el Señor bendiga a tus hijos, bendiga también a tus nietos. Vamos a seguir orando, vamos a pedir aquí también, nos dice Carmen Ramírez, buenas noches, cadena de oración, para que me hagan el favor y me pongan en oración. Ana Yané, que está hospitalizada, y a mí ore, y por mí ore por mi pensión de sobreviviente, que la estoy luchando. Bendito sea el nombre. También vamos a orar porque el Señor, aquí nos dice, tengo 6 meses que lo recibe, bendiciones. Oren por mi pensión de sobreviviente, que la estoy luchando. Yo sé que el Señor me va a ayudar a luchar. Tengo 6 meses que lo recibe, bendiciones. Amén. Carmen Ramírez, Carmen, confía en el Señor, que Él está contigo y vas a tener toda esa bendición que tú le estás pidiendo al Señor. Oramos también por Ana Yanet, que está hospitalizada. El Señor sabe que tiene Ana y el Señor la acompaña en ese momento que está en el hospital. A todos los enfermos que están en clínicas y hospitales, Dios está con ellos, Dios los acompaña. Aquí nos dicen buenas noches, bendiciones. Padre Iris Sosa pide oración de liberación por mi hogar desde la ciudad de Cartagena. Iris, que Dios te bendiga y que el Señor te libere, desate las ataduras, te libre de todas esas cadenas que puedas tener, que tu hogar sea un hogar libre, lleno de Dios, lleno de esperanza, un hogar lleno de luz, donde cada uno de los miembros de tu familia se puedan amar, se puedan ayudar mutuamente, puedan empujarse los unos a los otros en una forma sana. Eso quiere decir empujarse, ¿no?, en el sentido bueno, en el sentido de seguir adelante, de seguir luchando. Vamos a orar también en esta noche por la familia Torres Araba, Torres Vadillo y Torres Torres, que sea Jesús de la Divina Misericordia, desatando toda cadena, todo nudo con las cuales esos enemigos visibles e invisibles estén atados a esta familia. La palabra lo dice, las luchas no son con potestades de carne y hueso, son de potestades espirituales también. Por eso hay que pedirle al Señor que nos libre de todo mal, de todas aquellas cosas invisibles, visibles, que nos puedan estar afectando. Hay que pedir al Señor por nuestra conversión, que es lo más importante, la liberación de nuestra alma, liberarnos de todo aquello que nos ata, liberarnos de todo aquello que nos esclaviza, el alcoholismo, la drogadicción, las pasiones bajas, el miedo, el chisme, todo aquello que nos envuelve, todo aquello que nos quiere apartar de Dios. Por eso en esta noche oramos por la familia Torres Araba, por la familia Torres Vadillo y por la familia Torres Torres. Seguimos orando. Aquí nos dice nuestro hermano William Araújo, Dios te bendiga, hermano, Dios te guarde, te proteja. Oramos por mi hermano William Araújo, por su familia, porque es este un hermano que siempre está conectado con el Señor, está conectado con la emisora y confía en él. Su familia está en manos de Dios. Bendito sea, Señor. Bendito sea Jesús. Toma a nuestro hermano William Araújo, Señor. Llénalo. Llénalo de tu presencia, Señor. Llénalo de tu paz, de tu amor. Él está en tus manos, Jesús. Su familia, sus sueños, sus proyectos, sus anhelos, Señor. Ayúdalo, Señor, a que todo se cumpla de acuerdo a tu voluntad. Seguimos orando, oramos por nuestro hermano también y amigo Rodrigo Viaña Pájaro, allá en Cartagena, barrio El Socorro. Mi hermanito querido, Dios te bendiga, Dios te bendiga. La oración que hice en ese momento fue la de Bartimeo: Jesús, hijo de David, ten compasión de mí. Y me quedé dormido. También pido oración por Rocío Álvarez Pájaro, feliz descanso. Mi hermano Rodrigo, sigue esa oración de Bartimeo, del hijo de Bartimeo, Jesús, hijo Bartimeo, hijo de David, ten compasión de mí, y el hijo de Timeo, sí, bendito sea el nombre del Señor. Pedile a Jesús, el hijo de David, que tenga compasión
de cada uno de nosotros, que nos ayude, que nos guarde y que nos proteja, reconociendo que somos pecadores y que necesitamos de la gracia de Dios. Eso es importante, reconocer que somos pecadores, reconocer que necesitamos de Dios, que nosotros no somos autosuficientes, que no podemos con nuestras propias fuerzas. Necesitamos de la fuerza del Espíritu Santo, necesitamos de la fuerza de Dios para seguir adelante, para seguir luchando, para no desfallecer, porque nosotros tenemos que luchar, luchar, seguir luchando, enfrentando toda situación con alegría, con esperanza, con fe, con santidad, con obediencia. Bendito sea el nombre del Señor. Aquí nos dicen, buenas noches, bendiciones, pido una buena salud para mi hijo y para mi familia, por la conversión de mi hijo Moisés Martínez, pido por la continuidad de mi empleo y por mi nombramiento a través del concurso docente. Bendito sea el nombre del Señor, Yanir Sarmiento. Yanir Sarmiento, sigue orando porque el Señor sigue obrando, el Señor sigue haciendo milagros, sigue atendiendo todas. Dios escucha a todos, es en el tiempo de Él, pero Él escucha, Él sabe la necesidad que tenemos. Esa es una realidad, Él la sabe. Y si nosotros le pedimos a Él con fe, con perseverancia, porque hay que ser perseverante. Esto no es que hoy oro y después duro 3 días sin orar, después otra vez me acuerdo y otra vez tengo como que fe y otra vez no tengo fe y otra vez que estoy como renegando. No, Señor, esto es de perseverancia, esto es de esperanza, de fe, de saber que está Dios con nosotros. Es una lucha continua y es una entrega continua a Dios. Hay que estar siempre unidos a Él, como dice el Evangelio de San Juan, capítulo 15, permanecer unido a Cristo, y si sus palabras permanecen en nosotros, Él nos va a bendecir y nos va a ayudar en nuestros propósitos. Bendito sea el nombre del Señor. Aquí nos dicen oración por la familia León Ibáñez, para que el Señor los guarde, los proteja. Oramos también por Margot Pico Madrid, por toda la familia, para que sean ejemplo de vida, por los enfermos, por los que están en clínicas, están en hospitales, están en sus casas. Oramos por todos los enfermos, aquellos que están padeciendo por enfermedades graves, que el Señor los bendiga, los acompañe toda la noche, los acompañe, los guarde, pase su mano sanadora, los levante, para que den testimonio de la grandeza de Dios, para que den testimonio del amor de Dios, para que den testimonio que Jesús sana, que Jesús salva, que Jesús está con nosotros. Vamos a orar también por la sanación de Edilza Zúñiga, que está en el hospital Barranquilla por una isquemia que le dio y su presión aún no le baja. Dios mío y Señor mío, Dios de vida y Dios de esperanza y de fe, Jesús de Nazaret, te entregamos a nuestra hermana Edilza Zúñiga, Señor. Pasa tu mano sanadora, Jesús. Mira esa isquemia que le ha dado, Señor. Ayúdala a recuperarse pronto. Señor, estabilízale la presión. Pasa tu mano sanadora, Jesús, para que la presión de nuestra hermana Edilza se estabilice, Señor. Bendito sea, alabado sea. Gloria a ti, Señor. Vamos a pedirle al Señor que quite ese dolor en el cuello que se le ha presentado. Margot Pico Madrid, que el Señor a Cristina Pérez pone su salud y la de su familia. Bendito sea el nombre del Señor. Aquí nos dicen, pido que oren por mi hijo, Kenny, que gracias a Dios, después de 6 años, Dios me dio la oportunidad de verlo y conocer y estar con mi nieta en Panamá, y me vine con mi corazón arrugadito, pero agradecida con Dios. Qué bueno, qué bueno. Yo recuerdo que orábamos mucho por Kenny allá en Panamá, porque creo que era que no encontraba como un lugar donde estar y había alguna situación que estaba viviendo, pero ya con esta intención logro entender que las cosas han mejorado y que logró ver allá a su hijo y tener la oportunidad de verlo
y conocer y estar con la nieta. Gloria a Dios, eso es una gran, pero gran, gran bendición. Que el Señor siga acompañando a Kenny, siga acompañando a su pareja, a su nieta, a toda la familia. Bendito sea. Aquí nos dicen, buenas noches y bendiciones, señor Bustillo. Pido mucha oración por mis hijos, en especial por mi hija Luz Alejandra. Que el Señor le dé liberación y la llene de mucha sabiduría y que ella pueda organizar sus sentimientos. Bendito sea. Se llama Kenny. Kenny, el hijo, mi hijo se llama Kenny. La gloria a Dios, que el Señor lo bendiga. Santo eres, Kenny. Kenny, creo que es de Panamá. Bueno, sí, creo que es Kenny. Pido oración por mis hijos, en especial por mi hija Luz Alejandra. El Señor le dé liberación y la llene de mucha sabiduría, que ella pueda organizar sus sentimientos. Gloria al Señor. Escuchemos un canto. Escuchemos ese canto que dice, ¿cómo no creer en Dios? ¿Cómo no creer en Dios? Si Él nos ha dado la vida, si Él nos ha dado esperanza, ¿cómo no creer en Dios?

0: no creer en Dios si nos ha dado la vida, nos ha dado esperanza? ¿Cómo no creer en Dios que siempre está con nosotros? ¿Cómo no creer en ese Dios que murió pero resucitó por nosotros, Jesús de Nazaret, para darnos una vida y una vida en abundancia, para darnos una nueva vida y una nueva esperanza, una nueva luz? ¿Cómo no creer en Dios? Escuchen, mis hermanos, este pasaje bíblico en Primera de Corintios, capítulo 16, 13, 14. Manténganse despiertos y firmes en la fe. Tengan mucho valor y firmeza, y todo lo que hagan, háganlo con amor. ¿Cómo no creer en Dios si es un Dios que a través de su palabra nos está hablando a cada momento y nos llena de fe, nos llena de fortaleza, de ganas de vivir, de luchar, que es lo más importante? Sabemos que creemos en un Dios que está con nosotros y que puede cambiar nuestra historia y que puede cambiar nuestra situación, porque si nosotros obedecemos la palabra de Dios, si nosotros nos postramos ante el Señor, si nosotros oramos, leemos la palabra y reconocemos que somos pecadores y renunciamos a todo aquello que nos aparta de Dios, Él va a estar siempre con nosotros y todas las cosas se van a despejar. Todo. El Señor, en medio de nuestras dificultades, nos va dando soluciones en nuestra vida. Por eso, en esta palabra de Primera de Corintios, la carta Primera de Corintios, capítulo 16, versículo 13, 14, manténganse despiertos y firmes en la fe. Tengan mucho valor y firmeza, y todo lo que hagan, háganlo con amor, porque es lo más importante. Ese es el vínculo, esa es la característica y la naturaleza de nosotros, los hijos de Dios. El amor, porque es que Dios es amor. Y si Dios es amor y nosotros somos los hijos de Él, nosotros somos los hijos del amor. Somos los hijos del amor y de la esperanza y de la fe en Él. Bendito sea el nombre del Señor. Gloria a ti, Jesús de Nazaret. Yo digo, buenas noches. Oración por la familia Vergara, familia Mercado Vergara. Y pido por la sanación de Edwin Ávila, que Dios le dé sanación y haga su obra en él. Bendiciones. Señor mío y Dios mío, entregamos a la familia Mercado Vergara, le entregamos a nuestro hermano Edwin Ávila. Señor, pasa tu mano sanadora por él, haz esa obra, Señor, grande en él, en su humanidad. También nos dicen bendiciones, oración por mi hijo José de Jesús Rodríguez, por su salud y sus defensas bajas, sus dolores. Bendito sea, alabado sea, Padre amado, grande es tu misericordia, Señor. En tus manos colocamos a José de Jesús Rodríguez. En tus manos colocamos su salud, Señor, fortalécelo para que esas defensas se pongan firmes, altas, Señor, para que él pueda tener esa fuerza de seguir adelante. Y nos escribe nuestro hermano Hernán Quintero. Un saludo especial para ti, Hernán Quintero. Vamos a orar por ti, por tu esposa Elena Vázquez, para que el Dios de la vida bendiga tu trabajo, salir adelante con tu trabajo, y también para que el Señor tenga compasión y piedad con los hermanos de Venezuela, para que les dé fortaleza para seguir adelante. Bendito sea el nombre del Señor. Vamos a orar también por la familia Arango Pérez, la familia Henao Arango, la familia por Claudia Henao, por Camilo, por un buen empleo, por Carlos Enrique Rojas, liberación, desatar cadenas, desatar esclavitudes, por Clarita Rojas, por la liberación y un cambio de empleo para Ángela Arango Pérez y todos los demás. Bendito sea el nombre del Señor. Señor mío y Dios mío, te entregamos estas intenciones de nuestros hermanos, Señor. Ayúdalos, Señor, bendícelos, libéralos de todo aquello que los pueda estar oprimiendo, Señor. Regálale esos empleos que ellos tanto anhelan, Señor. Ayúdalos en su vida cotidiana, ellos sigan adelante, sigan luchando. Y estas familias, que sean familias siempre unidas, donde haya prosperidad material y espiritual, donde estas familias te llamen a ti, Jesús, como el centro de sus vidas. La familia Arango Pérez, la familia Henao Arango, Claudia Henao, Camilo, Carlos Enrique Rojas, Clarita Rojas, Ángela Arango Pérez y toda la familia. Bendito sea el nombre del Señor. Iris Martínez, que el Señor te dé fortaleza, guiando tu hogar, tus hijos, que el Señor siempre te dé fuerza para seguir adelante, para no desfallecer, porque el enemigo quiere confundir, Señor. Dale claridad, sabiduría, discernimiento, para que el Señor nos dé siempre una mente lúcida, una mente sabia, una mente de discernimiento, saber escoger lo bueno, lo malo, saber escoger lo bueno y desechar lo malo, todo aquello que nos hace daño. Porque tenemos que tener discernimiento, lo que viene de Dios, lo que viene del enemigo y lo que viene del hombre. Bendito sea el nombre del Señor. Por eso, Iris Martínez, que Dios te bendiga. Recuerda esta palabra de Primera de Corintios, capítulo 16, 13, 14. Manténganse siempre despiertos, firmes en la fe. Tengan mucho valor y firmeza. Y todo lo que hagan, háganlo con amor. Palabra de Dios, bendito sea el nombre del Señor. Vamos a orar también por... Bueno, aquí dice, siempre le pido oración por él y él trabaja duro y está solo. Dios me dio oportunidad de yo verlo. Hola, buenas noches, bendiciones. Pido oración por la salud visual de Doris Trujillo, por sus ojos que tienen glaucoma. Le pido a Dios que haga un milagro para que sea sanada. Bueno, le voy a dar una buena noticia. Los milagros siguen vigentes. Uf, mi hermano, siguen vigentes. Eso está pero vigente como ustedes menos creen. Los milagros que Dios hace. Todos los días nos hace milagros. Hay milagros ordinarios, milagros cotidianos. Levantarse con vida, eso es un milagro. Tener la familia, disfrutar la familia, compartir con la familia, es un milagro de Dios. Cuando nace un niño en la familia, cuando nace un niño en los hermanos, milagro de Dios. Las flores, la belleza de las flores, la inmensidad de los mares, milagro de Dios. Bendiciones del Señor. Mis hermanos, los milagros no han pasado de moda, al contrario. Cuando nosotros nos colocamos en la presencia de Dios, cuando nosotros reconocemos que Cristo es el Hijo de Dios, cuando nosotros reconocemos que somos pecadores, que necesitamos de la presencia divina, cuando nosotros invocamos la presencia del Espíritu Santo, cuando nosotros le pedimos al Señor que nos ilumine, que ilumine nuestros hogares, cuando somos obedientes a la palabra de Dios, cuando nos postramos ante el Señor, cuando vamos a la Eucaristía, cuando vamos a la hora santa y oramos y le pedimos al Señor, ahí eso está haciendo posible que Dios con su mano poderosa haga milagros en nosotros. Así como lo hizo hace más de 2000 años, lo sigue haciendo ahora. Milagros, milagros y milagros. Así que Doris Trujillo, ten fe, pídele al Señor y ese milagro se te puede dar porque Jesús está contigo. Oración por todos los jóvenes de mi barrio, especialmente por mi nieto Darwin. Hay que orar mucho por los nietos. Yo también tengo un nieto de 15 años y otro de 4 años. Tenemos nuestros dos nietos y hay que orar mucho por ellos, por todos los jóvenes, por todos los niños, porque este mundo quiere atraparlos, porque hay muchas ideologías que son del enemigo, muchas voces que vienen de otros lugares, voces extrañas, voces oscuras, voces peligrosísimas para nuestros niños, para nuestros adolescentes, niños y niñas. Por eso hay que cuidarlos, estarte pendiente de tu niño, de tu hijo, de tu hija, de tus niños. Tienes que saber qué están haciendo, qué miran, qué ven, cuáles son sus amistades, porque hay que cuidar a nuestros niños y hay que inculcarle, hay que transmitirle la fe. Hay que inculcarle valores cristianos para que ellos puedan defenderse. Hay que hablarles de Jesús. Hay que llevarlos a la Eucaristía. Hay que llevarlos a un grupo de oración para que ellos conozcan de Dios. Y es la mejor educación, la mejor orientación que le puedes dar a tus hijos. Que ellos conozcan de Dios, que sean temerosos de Dios, que tú le puedas transmitir la fe. Ellos puedan creer en Jesús, reconocer que Jesús es el Hijo de Dios y que los puede ayudar. Vamos a orar también. Aquí nos dicen la señora Beatriz Muñoz, por una amiga, señora Gertrudis Carvajal, que el día de mañana entra a una cirugía muy delicada, que sea Dios y los médicos haciendo esa cirugía. Señora Beatriz Muñoz, sigamos orando por su amiga Gertrudis Carvajal. Vamos a orar por ella para que Jesús esté presente en esa Eucaristía, en esa cirugía delicada que le van a hacer. Señor mío y Dios mío, en tus manos colocamos, Jesús de Nazaret, a esta hermana Gertrudis Carvajal. Señor, ella mañana va a entrar en una cirugía muy delicada. Toma las manos del cirujano, Señor Jesús, las manos de las personas que van a estar presentes en esa cirugía, el anestesiólogo, los paramédicos, todos los instrumentos. Señor, está tú presente en esa cirugía, Señor, acompáñala para que todo salga bien, Jesús, para que esta cirugía sea un testimonio de vida, para que ella pueda dar gracias a ti y testificar de tu grandeza, de tu amor y de tu poder, Señor. Bendícela, Señor, y llénala de tu presencia. A todos los hermanos que están enfermos, los colocamos en manos de Dios. Aquellos que están viviendo momentos difíciles, aquellas familias que están sufriendo la distancia, que están sufriendo el odio, la separación, la discordia, están sufriendo la violencia intrafamiliar. Pedimos por esas familias para que el Señor tenga misericordia de ellas, para que haya paz en ese hogar, para que haya reconciliación y perdón dentro de los esposos, los maridos y mujeres, esposa. Señor mío, Dios mío, por los que necesitan de un trabajo, de un empleo, por los que están tristes, agobiados, por los que tienen muchas deudas, por los que están pasando por momentos difíciles, Señor. Bendito sea tu nombre. Llénalos de ti, Señor, de esperanza y de fe. Señor, como dice tu palabra, Señor, manténganse despiertos y firmes en la fe. Tengan mucho valor y firmeza, y todo lo que hagan, háganlo con amor. Palabra de Dios, Señor. Hoy te damos gracias por este momento que tú nos has regalado y ponemos en tus manos nuestra familia, nuestros hogares, para que tú nos acompañes siempre. Ayúdanos, Señor, en cada una de nuestras situaciones. Señor, ten piedad y ten misericordia de nosotros, Señor. Señor, mira esta situación que estoy viviendo. Señor, ayúdame, Señor. Lléname de ti, Jesús, a todas las familias, a todos los hermanos, a los enfermos, a los que están tristes, a los que están agobiados, Señor. Bendito, adorado y alabado sea tu nombre por siempre, Señor. Tú eres santo, Señor. Tú eres grande. Tú eres poderoso, Señor. Bendito sea. Oramos por Cristian Verdugo, por Valerie Fontalvo. Oramos por la familia Llano, Castillo Llano. Oramos por Mayelín, hijo de Juan David. Oramos también por Josman Castillo y su hija Yerby Adriana. Oramos por Dayana Ramos para que Dios la acompañe en este momento que tanto le necesita. Dios haga una obra en ella. La familia Verdugo Castillo, agradecemos por todo. Señor, gracias por Cristian Verdugo, por Valerie Fontalvo, para que Dios le dé discernimiento y haga una gran obra en ello. La familia Verdugo Castillo, la familia Castillo Llano, Juan David, que Dios lo guarde y permanezca siempre en sus hogares, por Josman Castillo y su hija Yerly Adriana, Dios se glorifique en sus vidas. Bendito sea, Señor. Y por Dayana Ramos, Señor, para que Dios, Señor mío, Dios mío, acompáñala en estos momentos que tanto lo necesita, Señor. Ayúdala, Señor. Dale paz, dale consuelo, Señor. Dale mucha luz en sus ideas, en su mente y en su corazón, Señor. Bendito sea tu nombre por siempre, Jesús. Gracias, Señor. Gracias. Mis hermanos, llegamos al final de este programa en esta noche. Dándole gracias a Dios por todas las bendiciones recibidas. En sus manos nos colocamos. Estuvimos bajo la dirección del padre John Mario Montoya, sacerdote budista, y en la técnica nos acompañó en Barranquilla 1370 AM Alexander Tolosa, en Cartagena 89.5 FM Kevin Tudía, y en la conducción del programa mi esposa Julia de Arco, mi nombre Edinson Bustillo, servidores de la emisora Minuto de Dios Barranquilla. Mis hermanos, Dios los bendiga.
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2: Dios mío, ven en mi auxilio. Señor, date prisa en socorrerme. Gloria al Padre, y al Hijo, y al Espíritu Santo, como era en el principio, ahora y siempre, por los siglos de los siglos. Amén. Hermanos, habiendo llegado al final de esta jornada que Dios nos ha concedido, reconozcamos sinceramente nuestros pecados. Yo confieso ante Dios Todopoderoso y ante vosotros, hermanos, que he pecado mucho de pensamiento, palabra, obra y omisión, por mi gran culpa. Por eso ruego a Santa María, siempre Virgen, a los ángeles, a los santos y a vosotros, hermanos, que intercedáis por mí ante Dios nuestro Señor. El Señor Todopoderoso tenga misericordia de nosotros, perdone nuestros pecados y nos lleve a la vida eterna. Amén. Cuando la luz del sol es ya poniente, gracias, Señor, es nuestra melodía. Recibe como ofrenda amablemente nuestro dolor, trabajo y alegría. Si poco fue el amor en nuestro empeño de darle vida al día que fenece, convierta en realidad lo que fue un sueño, tu gran amor que todo lo engrandece. Tu cruz, Señor, redime nuestra suerte de pecadora injusta e ilumina la senda de la vida y de la muerte del hombre que en la fe lucha y camina. Jesús, Hijo del Padre, cuando avanza la noche oscura sobre nuestro día, concédenos la paz y la esperanza de esperar cada noche tu gran día. Amén. No me escondas tu rostro, ya que confío en ti.
3: Salmo 142.

0: Señor, escucha mi oración. Pon atención a mi súplica. Respóndeme, pues tú eres justo y fiel. No llames a cuentas a tu siervo, porque ante ti nadie es inocente. Mis enemigos me persiguen, me han aplastado contra el suelo, me obligan a vivir en la oscuridad como los que han muerto hace tiempo. Me encuentro totalmente deprimido, turbado tengo el corazón. Me acuerdo de tiempos anteriores y pienso en todo lo que has hecho. Hacia ti tiendo las manos, sediento de ti, cual tierra seca. Señor, respóndeme pronto, pues ya se me acaba el aliento. No me niegues tu ayuda, porque entonces seré como los muertos. Por la mañana, hazme saber de tu amor, porque en ti he puesto mi confianza. Hazme saber cuál debe ser mi conducta, porque a ti dirijo mis anhelos. Líbrame, Señor, de mis enemigos, porque en ti busco refugio. Enséñame a hacer tu voluntad, porque tú eres mi Dios. Que tu buen espíritu me lleve por un camino recto. Por tu nombre, Señor, hazme vivir. Porque eres justo, sácame de la angustia. Porque eres fiel, destruye a mis enemigos. Destruye a todos mis enemigos, pues yo soy tu siervo.
1: Gloria al Padre, y al Hijo, y al Espíritu Santo, como era en el principio, ahora y siempre, por los siglos de los siglos. Amén.
2: No me escondas tu rostro, ya que confío en ti. Lectura breve de la primera carta de Pedro, capítulo 5, versículos 8 al 9. Sed sobrios, estad despiertos. Vuestro enemigo, el diablo, como león rugiente, ronda buscando a quien devorar. Resistidle, firmes en la fe. En tus manos, Señor, encomiendo mi espíritu.
3: En tus manos, Señor, encomiendo mi espíritu.
2: Tú, el Dios leal, nos librarás.
3: Te encomiendo mi espíritu.
2: Gloria al Padre, y al Hijo, y al Espíritu Santo.
3: En tus manos, Señor, encomiendo mi espíritu.
2: Sálvanos, Señor, despiertos. Protégenos mientras dormimos, para que velemos con Cristo y descansemos en paz. Ahora, Señor, según tu promesa, puedes dejar a tu siervo irse en paz, porque mis ojos han visto a tu Salvador, a quien has presentado ante todos los pueblos, luz para alumbrar a las naciones y gloria de tu pueblo Israel. Gloria al Padre, y al Hijo, y al Espíritu Santo, como era en el principio, ahora y siempre, por los siglos de los siglos. Amén. Sálvanos, Señor, despiertos. Protégenos mientras dormimos, para que velemos con Cristo y descansemos en paz.
4: Ilumina, Señor, nuestra noche y concédenos un descanso tranquilo. Que mañana nos levantemos en tu nombre y podamos contemplar con salud y gozo el clarear del nuevo día. Por Cristo nuestro Señor. Amén. El Señor Todopoderoso nos conceda una noche tranquila y una santa muerte. Amén.
2: Bajo tu amparo nos acogemos, Santa Madre de Dios. No desprecies las oraciones que te dirigimos en nuestras necesidades. antes bien, líbranos de todo peligro, oh Virgen gloriosa y bendita.
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5: Diga conmigo: Señor, te doy gracias por amarme, por bendecirme, porque todos los días tú me haces saber que soy tu hijo favorito. Dígale que está al lado: yo soy el favorito de Dios. Dígale: yo soy el favorito de Dios. Pero dígaselo con una sonrisa de oreja a oreja. Yo soy el favorito de Dios. Amén. Ahora quiero que usted levante sus manos y le diga: Señor, gracias por hacerme tu hijo favorito. Y quiero que usted cierre sus ojos. Escuche bien, cierre los ojos. Olvídese de firmar, va a haber tiempo para firmar. Cierre los ojos y dígale: Señor, yo quiero que tú envíes Espíritu Santo sobre mí. Y como yo soy tu hijo favorito, yo sé que tú me vas a bendecir. Dile: yo quiero que baje la unción sobre mí. Ahora. Dígale: la necesito ahora. Baja la unción a este lugar. Quiero que usted abra su boca y empiece a alabar a Dios. Alábelo. ¿Qué usted le diría a Dios? Alábelo, alábelo. Alábelo. Alábelo, alábelo. Alábelo, alábelo.

0: Yo creo que Dios no te ha escuchado todavía. A ver.
1: De tu presencia.
0: Cántaselo mucho más fuerte.

¿Dónde está la gente que han sido dañadas algún día aquí? ¿A cuánto le rompieron el corazón alguna vez? Casi no veo hombres con la mano levantada. Hombres, sean sinceros, que a nosotros también nos han fallado. ¿Sí? No sean machos, sean hombres, ¿eh? A ver, bajen la mano, mujeres, bajen la mano. ¿A cuántos hombres le han roto el corazón aquí? Ahora como que están un poco más sinceros. Te rompieron el corazón porque le diste el corazón a quien no le correspondía tu corazón. Tu corazón le corresponde a Dios, amén. Dígalo. Con la mano arriba, con la mano arriba. Arriba. De tu presencia.

0: presencia.
1: De tu presencia.
0: Nadie puede quitarte la gracia de Dios. Nadie. Nadie. Amén. Amén.
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12: Son las 12. Que todos mis pasos rindan homenaje a tu caminar sobre la tierra. Te consagro mis pensamientos para honrar los tuyos, mis palabras para honrar tus santas palabras. Que todas mis acciones glorifiquen las tuyas divinas. San Juan Eudes.
13: Señor, estuvimos colocando el día que pasó en tus manos. Ahora queremos también colocar en tus manos bellas y bondadosas el día que comienza. Gracias, Señor, porque nos has dado comenzar un nuevo día. Gracias, Señor, por toda la creación. Gracias, Señor, porque tú nos pusiste en ella para que trabajáramos por ti y por los hermanos. Queremos ofrecerte todos nuestros pensamientos, palabras, acciones, todo lo que realicemos en el día de hoy, todo lo que hagamos, todo lo que pensemos, todo lo que digamos, queremos hacer de eso un acto de amor para tu gloria y en tu nombre.

0: sido una bella tradición de la Iglesia saludar a la Virgen María con el Ángelus o anuncio del ángel todos los días, a mediodía y al caer de la tarde. Por eso oremos todos hoy. El ángel del Señor anunció a María.
1: Y ella concibió por obra y gracia del Espíritu Santo.
0: Dios te salve María, llena eres de gracia, el Señor es contigo, bendita tú eres entre todas las mujeres, bendito es el fruto de tu vientre Jesús.
2: Santa María, Madre de Dios, ruega por nosotros pecadores, ahora y en la hora de nuestra muerte. Amén.
0: He aquí la esclava del Señor.
1: Hágase en mí según tu palabra.
0: Dios te salve María, llena eres de gracia, el Señor es contigo, bendita tú eres entre todas las mujeres, bendito es el fruto de tu vientre Jesús.
2: Santa María, Madre de Dios, ruega por nosotros pecadores, ahora y en la hora de nuestra muerte. Amén.
0: El Verbo se hizo carne
1: y habitó entre nosotros.
0: Dios te salve María, llena eres de gracia, el Señor es contigo, bendita tú eres entre todas las mujeres, bendito es el fruto de tu vientre Jesús.
2: Santa María, Madre de Dios, ruega por nosotros pecadores, ahora y en la hora de nuestra muerte. Amén.
0: Ruega por nosotros, Santa Madre de Dios,
1: para que seamos dignos de las promesas de Cristo.
0: Oremos. Señor, derrama tu gracia en nuestros corazones, para que habiendo conocido por la voz del ángel el misterio de la encarnación de tu Hijo, podamos llegar por los méritos de tu cruz y pasión a la gloria de la resurrección. Por el mismo Cristo nuestro Señor.
2: Amén.

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0: En Colombia son las 12 de la mañana, 9 minutos, amigos de la sintonía de la emisora Minuto de Dios. Bienvenidos a este espectacular miércoles. Miércoles 29 de julio del 2026. Estamos aquí para presentar lo mejor de la música a través de esta gran estación emisora Minuto de Dios. Los que me escuchan a través de los 1370, la banda ancha, o también los que me están escuchando a través de el Real Audio Minuto, www.minutodedios.fm. O sea, fuera de la banda ancha, o sea, fuera de Colombia, fue o cualquier parte del mundo. Oiga, yo soy Alexander Tolosa Ariza, estoy bajo dirección del padre John Mario Montoya, mi guía espiritual y mi director. Buenas canciones, vamos a escuchar. Bueno, esta hermosísima canción es de Silvia Mareira, una paraguaya, que se llama Quita la Piedra Marta. Hoy habla de Marta y María, pero claro, el pasaje no es exactamente el mismo, porque este es cuando Lázaro murió. Pero la lectura de hoy propone de que Marta y María están sirviéndole al Señor, y María está, Marta está cerca de María y le dice al Señor: mira, yo estoy sirviéndole, me estoy matando yo aquí, sirviéndole a todos los demás, y usted y mi hermana no me ayuda. Y le dice Jesús: ella ha escogido la mejor parte. Bueno, ¿usted cuál parte va a escoger? La mejor parte es estar cerca de Dios, ¿ah? 12, 10 minutos, así que bienvenidos a este gran momento musical. Oiga, a propósito de que ha escogido la mejor parte, esta canción se llama así: Dios ha escogido lo mejor de mí. Lo mejor de mí es Tadeo y Cefas, una salsita para mi Dios. Tadeo y Cefas, ellos son chilenos, si no me equivoco. Nos traen una salsita para mi Dios. También vamos a escuchar también Angelito Villalona de República Dominicana. Ahora que tengo tu amor, lo tengo todo, es lo que nos dice Angelito Villalona, República Dominicana. Hoy llega el vallenato católico de la ciudad de Barranquilla, que se llama Nilson Acosta. Bueno, digamos que es el vallenato católico que siempre escuchamos en la emisora Minuto de Dios por Barranquilla. También tenemos a nuestro amigo Juan Carlos Lora. Bueno, esta canción se llama Nilson Acosta, lo va a interpretar, se llama Con Cristo lo tengo todo. O sea, hay que estar siempre cerca de Dios. 12, 11, así que bienvenidos a este gran momento musical que se llama Música para el Alma.
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asegurar. Oiga, con Cristo lo tengo todo, lo que nos dice Nilson Acosta a esta hora. 12:25 minutos. Oiga, te quiero decir de que hoy a las 7 de la mañana, ahí en la Casa de Adoración Tierra Nueva, presencial, Eucaristía, Santa Eucaristía. Bueno, vamos a ofreciéndosela por todas las enfermedades o por todos los enfermos. Llegue a la calle 64, número 5307, en la Casa de Oración Tierra Nueva. Allí vamos a estar haciendo oración y vamos a estar allí en presencia, en la gran cena, en la presencia más importante de nuestras vidas, en el evento más importante que es de nuestra vida, que es la Santa Eucaristía. Y allí en ese mismo salón a las 6:30 de la tarde, el grupo de parejas, deje que, bueno, si usted es un novio, si es una esposa, si una pareja está bien, puede llegar. Si está temblando, también puede llegar. Si está en plan de conquista, o cuando uno va también a tomar la mano de la persona para casarse, también deje que el Señor intervenga en esa relación de pareja y usted te pueda llevar a que el Señor tenga la rienda de su relación de pareja y tome las decisiones a través de la presencia del Señor. Eso es lo que tiene, eso es lo que hace seguir al grupo, ¿ah? Oiga, me quiero despedir con una hermosísima canción en las voces de un dominicano que se llama Alex el Negro de la Cruz. El Señor está en ti, no lo busque en cualquier lado. Está en nosotros. Hay que orar, pedir presencia de Dios en nuestra vida. Nuestro cuerpo es el templo donde habita el Espíritu Santo. El Señor está en ti. Alex el Negro de la Cruz es lo que nos dice. Oye, con esta canción llega el padre Javier Riveros a las 12:30 de la mañana para decirte que está el programa Avívanos. Y a las 4:15 de la mañana nuestra madre espiritual Margarita Álvarez. No te despegues de la sintonía. Esta es música para el alma.

Oiga, con esta canción hermosísima te quiero decir de que, bueno, ya jueves 6 de agosto es el sexto beneficio de el bono ofrenda a favor de la evangelización. 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Vamos a ver qué nos dice por acá. Que cae, que cae.

Tengo la información. 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Ya sabes que a las 4 y cuarto de la mañana va a estar en vivo nuestra madre espiritual Margarita Álvarez. Atento a esa gran programación. 4 y cuarto de la mañana, un pequeñísimo momento de oración y el rezo del Santo Rosario. No te despegues de la sintonía. Yo soy Alexander Tolosa Lisa. Voy a regresar contigo esta noche de nuevo para acompañarte con una musiquita. Música para el alma.

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Envía tu espíritu, Señor, y renovarás la faz de la tierra. Queridos amigos y hermanos, soy el Padre Javier Rivero, sacerdote, eudista, servidor de todos ustedes, y los invito a vivir una experiencia maravillosa con la palabra de Dios, invocando al Espíritu Santo, viviendo todos un nuevo y permanente Pentecostés, encendiendo en nosotros el fuego del amor divino. En este día vamos a pedir al Espíritu Santo que haga arder de nuevo su fuego en nuestro interior, que estemos cada uno de nosotros avivados en la fe, en el amor y en la esperanza, aquellas virtudes teologales que deben caracterizar también la vida de cada uno de nosotros. Y todo esto se realiza gracias a Jesucristo y por el don del Espíritu Santo. Oremos todos invocando al Espíritu Santo con este himno tan antiguo de la Iglesia al Espíritu Santo. Ven, Espíritu Divino, manda tu luz desde el cielo. Padre amoroso del pobre, don en tus dones espléndido. Luz que penetra las almas, fuente del mayor consuelo. Ven, dulce huésped del alma, descanso de nuestro esfuerzo, tregua en el duro trabajo, brisa en las horas de fuego, gozo que enjuga las lágrimas y reconforta en los duelos. Entra hasta el fondo del alma, divina luz, y enriquécenos. Mira el vacío del hombre, si tú le faltas por dentro. Mira el poder del pecado, cuando no envías tu aliento. Riega la tierra en sequía, sana el corazón enfermo, lava las manchas, infunde calor de vida en el hielo. Doma el espíritu indómito, guía al que tuerce el sendero. Reparte tus siete dones según la fe de tus siervos. Por tu bondad y tu gracia, dale al esfuerzo su mérito. Salva al que busca salvarse y danos tu gozo eterno. Amén. Oh Espíritu Santo, amor del Padre y del Hijo, inspírame siempre lo que debo pensar, lo que debo decir, cómo debo decirlo, lo que debo callar, cómo debo actuar, lo que debo hacer para gloria de Dios, para el bien de las almas y mi propia santificación. Espíritu Santo, dame agudeza para entender, capacidad para retener, método y facultad para aprender, sutileza para interpretar, gracia y eficacia para hablar. Espíritu Santo, dame acierto al empezar, dirección al progresar y perfección al acabar. Dios eterno, en nombre de tu Hijo Jesucristo nuestro Señor y por la intercesión de la Virgen María, te suplicamos hoy que envíes al corazón de cada uno de nosotros al Espíritu Santo, que nos bautices a todos en Espíritu Santo, que nos llenes a todos de Espíritu Santo, que avives en todos nosotros el fuego, el don, el carisma del Espíritu Santo. Oh Espíritu Santo, Dios de infinita caridad, dame tu santo amor. Oh Espíritu Santo, Dios de las virtudes, conviérteme. Espíritu Santo, fuente de todas las gracias y luces celestes, disipa mi ignorancia. Espíritu Santo, Dios de infinita pureza, santifica mi alma. Espíritu Santo, que habitas en mi alma, transfórmala y hazla toda tuya. Espíritu Santo, amor sustancial del Padre y del Hijo, permanece siempre en mi corazón. Espíritu Santo, te amo, te deseo, te anhelo, te busco, te llamo. Ven, Espíritu Santo. Espíritu Santo, eres el alma de mi alma, te adoro humildemente. Espíritu Santo, ilumíname, fortifícame, guíame, consuélame. En cuanto corresponda al plan del Padre Dios,
Revélame todos tus deseos. Haz que sea yo siempre dócil a esa voluntad divina. Haz que esté yo siempre abierto y dispuesto a esa voluntad divina y que se realice en mí por tu gracia y por tu poder. Espíritu Santo, dame a conocer lo que el amor eterno desea en mí. Dame a conocer lo que debo realizar. Dame a conocer lo que debo sufrir. Dame a conocer lo que con silenciosa modestia y en oración debo aceptar, cargar y soportar. Sí, Espíritu Santo, dame a conocer tu voluntad y la voluntad del Padre, pues toda mi vida no quiero ser otra cosa que un continuado y perpetuo sí a los deseos y al querer del eterno Padre Dios. Amén. Gracias, Dios, por el don de tu Espíritu, por la promesa de tu Espíritu. Estamos aquí reunidos en oración como iglesia a través de este programa, invocando la presencia, el don y el carisma del Espíritu Santo, suplicándote humildemente que no por nuestros méritos, sino por los tuyos y por tu misericordia, nos concedas a nosotros que somos tu pueblo, vernos inundados de Espíritu Santo, sentirnos transformados por Él, vernos revestidos de su presencia. Señor, hoy envía tu Espíritu Santo sobre todo tu pueblo, sobre toda tu iglesia, y a todos en tu iglesia santifícanos, a todos en tu iglesia libéranos del mal, a todos en tu iglesia sánanos, cúranos, bendícenos, a todos en tu iglesia llénanos de alegría, de gozo y de paz. A todos, Señor, danos fuerza y sabiduría, valentía para ser testigos tuyos donde quiera que tú nos pongas. Abre nuestros labios, suelta nuestras lenguas para que fluya en nosotros la alabanza de tu nombre, para que demos siempre testimonio de ti con palabras y con hechos, todo para la gloria de tu santo nombre. Gracias por este nuevo Pentecostés. Gracias, Señor, por esta nueva efusión de tu Espíritu. Gracias por este soplo divino que estás trayendo sobre toda la iglesia, sobre todo tu pueblo, en este día, en este tiempo. Gracias, Señor, a ti toda la gloria y la alabanza por los siglos de los siglos. Amén. Pidamos, mis hermanos, el fuego abrasador del Espíritu Santo, y lo vamos a hacer con esta canción de Juan Pablo Alvarado que se llama así: Fuego Abrasador.

0: Quiero compartir hoy contigo la palabra de Dios a partir del libro de los Hechos de los Apóstoles en el capítulo 1, versos 1 al 5. Comenzamos hoy una lectura nueva, la lectura y oración del libro de los Hechos de los Apóstoles. En mi primer libro, querido Teófilo, conté todo lo que Jesús hizo y enseñó desde el principio, hasta el día que fue llevado al cielo después de haber dado instrucciones por medio del Espíritu Santo a los apóstoles que había elegido. Después de su pasión, se les había presentado vivo durante 40 días, dándoles muchas pruebas, mostrándose y hablando del reino de Dios. Mientras comía con ellos, les encargó que no se alejaran de Jerusalén, sino que esperaran lo prometido por el Padre, la promesa que yo les he anunciado. Les dijo que Juan bautizó con agua, pero ustedes serán bautizados dentro de poco con Espíritu Santo. Amén. Comenzamos hoy a compartir el libro de los Hechos de los Apóstoles, que hace parte de la obra lucana, que consta precisamente del Evangelio según San Lucas y de este libro de Hechos de los Apóstoles, que algunos llaman el Evangelio del Espíritu Santo y que es continuación precisamente del Evangelio de Lucas, donde se nos presenta el protagonismo del Espíritu Santo en el nacimiento y en la vida de toda la iglesia y la fuerza poderosa, divina, sobrenatural del Espíritu Santo dirigiendo la misión que Jesús había encomendado a sus apóstoles y llevándola hasta lo último de la tierra. Por eso comienza entonces este pasaje que hemos compartido con el prólogo y la promesa del Espíritu Santo. En el prólogo, el autor se refiere a su primer libro, el Evangelio de Lucas, en el cual había contado todo lo que Jesús había hecho y enseñado desde el principio de una manera juiciosa y ordenada para que todos tuviéramos el fundamento y la solidez de esta enseñanza acerca de Jesucristo. En ese primer libro, el autor habló todo lo referente de Jesús hasta que fue llevado al cielo y luego cuando dio las instrucciones por el Espíritu Santo a sus discípulos acerca de la promesa del Espíritu Santo. Pero bien, el libro está dirigido a Teófilo. El nombre de Teófilo significa amigo de Dios y por tanto esta obra de Hechos de los Apóstoles está dirigida a cada uno de nosotros, a cada uno de los lectores y oyentes de la palabra de Dios que queremos ser, que buscamos ser verdaderos amigos de Dios. Pues bien, una vez nos presenta este sencillo prólogo, entra a comentar la promesa del Espíritu Santo, que es la promesa fundamental con la que se cerró la obra del Evangelio según San Lucas, con la que se cerró la presencia de Jesús acá en la tierra antes de ascender a los cielos. Dejó esa promesa del Espíritu Santo para su iglesia, para su pueblo. Y Hechos de los Apóstoles comienza entonces con esta promesa, haciendo claramente una continuidad y una unidad con el Evangelio de Lucas. Pues bien, acá nos narra en el verso 3 que después de su pasión, Jesús se les había presentado vivo durante 40 días, dándoles muchas pruebas y mostrándoles que estaba vivo y hablándoles del reino de Dios. El autor de Hechos de los Apóstoles nos hace un recuento de lo que ha sucedido. Jesús ciertamente padeció, Jesús ciertamente murió, pero Jesús ciertamente también resucitó y se les presentó vivo a sus discípulos más cercanos y lo hizo durante 40 días. Este número 40 en la Biblia es muy importante. Recordemos que aparecen diferentes momentos de la historia de la salvación, por ejemplo los 40 días de Moisés en la montaña o los 40 días de Elías peregrinando al monte de Dios o los 40 días de las tentaciones de Jesús en el desierto. El número 40 representa un tiempo de cambio, representa un tiempo de transformación grande. También es un tiempo de prueba, de dudas, de discernimiento y también de fe. Es un tiempo de cambio que destaca el antes de esos 40 días o de esos 40 años y el después, donde se da un gran proceso de transformación interior, de revelación de Dios y donde se arroja finalmente un gran cambio. Pues aquí fueron 40 días que Jesús se les presentó vivo antes de ascender a los cielos para sentarse a la diestra del Padre. Se presentó vivo, dando muchas pruebas y muchas muestras de que estaba vivo para fortalecer su fe y hablando del reino de Dios. Notemos que el Jesús terreno, el Jesús que compartió con los discípulos en la carne, habló del reino de Dios, y Jesús resucitado sigue hablando del reino de Dios, sigue manteniendo este mensaje, lo cual nos deja claro que ese es el mensaje fundamental, el mensaje central, el anuncio central de Jesucristo es el reino de Dios. Mientras comía con ellos, les encargó que no se alejaran de Jerusalén, sino que esperaran la promesa del Padre. Es decir, los reafirmó en la fe y les mandó mantenerse unidos. Les mandó no alejarse de Jerusalén, sino permanecer allí esperando la promesa del Padre. Esa promesa del Padre es la promesa del Espíritu Santo. Es la promesa más grande de todas las promesas de Dios, que Dios mismo dará a los hombres su propio espíritu para que habite en el corazón de todos ellos. Esa promesa es que Juan Bautista bautizó con agua, sí, para arrepentimiento, para conversión, para un cambio de vida, para que todos nos volvamos a Dios, pero que ahora en Jesucristo todos seremos y somos bautizados en Espíritu Santo. Este bautismo en Espíritu Santo ya no es simplemente un signo espiritual, es una realidad divina, la realidad divina del Espíritu Santo habitando en el corazón de todos los hombres gracias a Jesucristo y en el nombre de Jesucristo, por quien el Padre Todopoderoso envía ese mismo Espíritu al corazón de todos los hombres. Es gracias a Jesucristo que esa promesa del Espíritu Santo se hace realidad y Jesús encarga a sus discípulos que estén atentos, que estén vigilantes, que estén perseverantes, esperando que se cumpla esa promesa, que no se alejen de Jerusalén para que puedan recibir lo prometido por el Padre, la promesa maravillosa del Espíritu Santo. Mis queridos hermanos, esa promesa del Espíritu Santo es para todos los creyentes de Jesús en todos los tiempos, en todas las épocas. Esa promesa del Espíritu Santo es también para nosotros hoy, para ti y para mí hoy, que nos queremos llamar discípulos de Jesucristo, que creemos en Él, que creemos en Dios, que queremos vivir su palabra, que queremos amar a Dios sobre todas las cosas y servirlo durante toda nuestra vida, que queremos cumplir esa misión de Dios que sabemos que cada uno de nosotros tenemos. Pues bien, todo eso será posible solo en la medida en que recibamos esa promesa del Espíritu Santo en nuestro corazón. Y para eso, como Jesús le encargó a sus discípulos, nos lo encarga ahora a nosotros, no alejarnos de Jerusalén. Jerusalén, la ciudad santa, ciertamente la ciudad de Dios. Para nosotros hoy esa Jerusalén espiritual es como la iglesia. No alejarnos de la iglesia, no alejarnos de su pueblo, no alejarnos de su palabra, no alejarnos de los hermanos, mantenernos unidos en comunión los unos con otros, en oración y fe, por supuesto, esperando, pidiendo, suplicando y creyendo la promesa y el don de Dios que se llama el Espíritu Santo. No alejarnos de Jerusalén. Qué importante indicación que nos da hoy la palabra de Dios. No nos alejemos de las cosas de Dios, no nos alejemos de la iglesia, no nos alejemos de la oración, no nos alejemos de la comunión con los hermanos, de la fraternidad, no nos alejemos del Señor. Busquémoslo, acerquémonos a Él en oración y fe, expectantes, esperando que se cumpla esa promesa maravillosa del Espíritu Santo en la vida de cada uno de nosotros, porque todos hemos sido bautizados en agua y en Espíritu Santo. Nosotros estamos acá esperando ese don del Espíritu de Dios para que sea renovado en nuestro interior, para que sea avivado en nuestro corazón. También nosotros podemos ser bautizados en ese Espíritu Santo. Por supuesto que nosotros hemos recibido el Espíritu Santo en el sacramento del bautismo y por él todos nos hemos convertido en hijos de Dios. Pero que esta palabra nos ayude a renovar ese bautismo, que esa palabra nos ayude a actualizar todas las gracias que el bautismo nos ha dado, que esta promesa del Espíritu Santo nos ayude ahora, en este tiempo, a la edad que tengas ahora, a acrecentar esa gracia del Espíritu Santo en tu corazón, en tu vida, a renovar y avivar en ti el amor de Dios, la fe, la esperanza, la oración, la fe, el servicio, los carismas del Espíritu Santo, los dones del Espíritu Santo, el poder del Espíritu Santo en tu vida, para que todos nos convirtamos en valientes y ardorosos testigos de Jesucristo nuestro Señor en el mundo de hoy, bajo la unción y el poder del Espíritu Santo. Esa promesa también es para ti, esa promesa es para todos los tuyos y yo los invito desde este programa para que estemos todos en oración y fe, suplicando y pidiendo la promesa del Espíritu Santo que ciertamente se cumple sobre todos nosotros en el nombre de Jesús. Mis queridos hermanos, llegamos así al final de este programa. Pidamos a Dios la promesa de su Espíritu. Gracias, Señor, quedamos con hambre y con sed de ti. Queremos ser como Teófilos todos, amigos de Dios, también con hambre y sed de Dios, deseosos de ser bautizados en Espíritu Santo. Bautízanos a todos con ese bautismo de Espíritu Santo y fuego. Realiza por tu misericordia, Señor, la promesa de tu Espíritu una vez más en toda tu iglesia, en todo tu pueblo, en todos nosotros, para que todos quedemos llenos de Espíritu Santo. En el nombre de Jesús, amén y amén. Y que la bendición de Dios Todopoderoso, Padre, Hijo y Espíritu Santo, descienda sobre ti y te acompañe siempre. Amén.
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2: Estamos viendo esos ocho pasos que usted necesita para alcanzar la plenitud. Recuerde que hablábamos de que el primer paso es aprender a escuchar, una actitud muy importante para lograr la sabiduría. El segundo paso consistía en aprender a luchar. La lucha es una actitud vital para superarse en la vida. El tercer paso que hoy vamos a ver es el de aprender a dar. Hay mayor bendición en el dar que en el recibir. Para muchas gentes, estas son palabras muy duras, un amargo contrasentido a su manera de vivir. Pero este es el tercer paso esencial en la escalinata: aprender a dar. Hay mayor bendición en dar que en recibir. Cuán profundamente arraigado se encuentra en casi todos nosotros el que entre más acumulemos para sí y entre menos compartamos lo que tenemos, más ricos llegaremos a ser y por lo tanto más felices. Muchas personas piensan así, que la cuestión consiste en acumular y acumular y tener grandes tesoros. En la palabra de Dios aparece un hecho muy interesante cuando Jesús habla de un hombre que había almacenado mucho trigo en grandes graneros y que se decía a sí mismo: voy a acumular y a tener más y más para luego descansar y vivir la vida felizmente. Y le dice Dios: tonto, ¿de qué te va a servir todo esto si esta noche llaman tu alma? He aquí un problema serio, esa obsesión en acumular riquezas y en tener cosas y más cosas. La verdadera felicidad y lo que te ayuda a ti para el éxito real consiste en dar de verdad, dar de nuestro tiempo, dar de nuestro talento y también dar de nuestra fortuna. El día que dejemos de dar, ese día cesamos de enriquecernos. Cuando se deja de dar, todo lo que se adquiere y acumula comienza a arrastrarnos hacia abajo. Hay que dar la riqueza compartida. Si no la comparte, no vale la pena poseerla. Comparta sus riquezas. Comparta la salud que la naturaleza le ha dado a su cuerpo. Comparta y haga partícipes a los demás de esa mente, de esa inteligencia, de esa voluntad, de esas grandes ideas que usted ha cultivado a través de los años. Comparta su alegría, comparta su entusiasmo, comparta su felicidad, porque mientras más da, más y más y más tendrá. Comparta esas posesiones que usted ha obtenido con ardua labor y a través de los años. Comparta que una verdadera parte, una gran parte del verdadero éxito en la vida consiste en poseer la actitud de dar y de darse uno a sí mismo a los demás. No se olvide de que este mundo debe ser mejor porque usted vino a este mundo, de que Dios lo mandó a este mundo para hacerlo mejor de lo que está, y de que usted no puede irse de este mundo sin haberlo dejado un poco mejor. Evalúe su vida, no solo por lo que tiene, sino también por lo que ha compartido, por cualquier bien que usted ha hecho en la vida. Y no cese de dar, y no dé para recibir, dé para compartir. La recompensa de una buena acción consiste en haberla hecho y en la satisfacción de haber dado uno un poco más de sí mismo a los demás. Comparta su tiempo, que usted tiene mucho tiempo y le sobra tiempo. Comparta sus capacidades, comparta sus habilidades, comparta su entusiasmo, comparta su fe y también el dinero que tenga. Porque el principio es mayor bendición el dar que el recibir. Y usted se parece más a Dios cuando da que cuando recibe. Estamos hablando de una actitud total suya hacia la vida. Una actitud que hará que su vida sea realmente valiosa. Lo que aquí está de por medio es uno de los factores básicos y esenciales para que usted sea una verdadera y gran persona. Nunca sacrifique este principio, que consiste en es mayor bendición el dar que el recibir. Nunca sacrifique este principio a causa de las dificultades en el dar, o del sacrificio en el dar, o de que uno cuando da comete el riesgo de realizar unos cuantos errores. Y nunca caiga en la trampa de dar para recibir de los demás las gracias. La práctica y la experiencia en el dar lo va a convertir a usted en un mejor benefactor y con un mayor criterio. Dé de lo suyo, dé de usted mismo, aunque a alguno le respondan mal, siga dando. Y no porque aquel le respondió mal y fue mal agradecido, y porque lo traicionó a usted, y porque después, aún después de usted haberle dado, él empezó a hablar mal de usted. No importa, siga dando, a él y a otros muchos, siga dando. En realidad, nunca poseemos ningún bien solo para nosotros mismos. Dios nos permite adquirir bienes, talento, capacidades y tiempo para que logremos enriquecernos en felicidad al compartirlos. Pero qué gran obstáculo en la escalinata de la vida es esta actitud de dar. Son muchos los que se niegan a dar. Son muchos los que se niegan a que el dar ocupe un lugar especial en sus vidas. Y al negarse, ya no pueden ascender más en esta escalinata hacia la felicidad. Detienen su viaje. Se convierten en personas tristes, personas egoístas, que solamente piensan en ellas mismas. Cuando se deja de dar, también se deja de crecer, se deja de ascender, se deja de vivir realmente. Los grandes hombres, los hombres de verdad, enriquecen a los demás, así como se los permitan sus talentos, su tiempo y sus bienes materiales. Los grandes hombres son capaces de compartir lo que tienen y de compartirse a sí mismos, buscando hacer de este mundo un mundo mejor, mejor de lo que lo encontraron ellos. El dar fuerza a reflexionar sobre lo siguiente: que cuando el que da se da de verdad, comienza como a adquirir dentro de sí un mayor estímulo para dar, porque siente que su dar comienza a hacer felices a los demás, que el darse comienza a hacer felices a otros. Y cuando uno comienza a dar de verdad, como que el mismo Señor nos va indicando cómo hacer mejor nuestras donaciones en tiempo, en talento, en dinero. Compartir sus bienes con los demás, sus bienes de conocimiento, de estudios, de experiencia, de cualidades, de bienes materiales, lo hace consciente a usted de que lo que ha recibido no es solo para usted. Llega el momento en que usted comprende que eso que recibió tenía por fin el ser compartido. Usted es el instrumento en los planes de Dios para hacer llegar a los demás en donación las bendiciones que usted disfruta, porque Dios en definitiva se las dio a usted. Aprenda a dar, sea generoso, rompe ese egoísmo suyo que lo amarga, que lo entristece, que le hace sentirse mal con usted mismo. Es únicamente cuando usted comienza a dar que alcanza en realidad el conocimiento innegable de que lo que recibe de la vida debe pasar a otros, y que cuando uno lo da, se siente mucho más feliz. Nada es solo para usted. Ha recibido para que pueda compartir. Cuando uno comienza a dar de verdad a los demás, uno como que va rompiendo ese dañino apego que tenemos a las cosas, que tenemos a nuestras propias habilidades, a nuestros propios conocimientos, que en definitiva no son nuestros totalmente, porque Dios, el Señor, nos lo dio y nosotros empezamos a cultivarlo y hacerlo crecer. Pero el dueño absoluto de todo lo que tenemos es el Señor. No sea nunca esclavo de los bienes que tiene, sean muchos o pocos. Esta gran grada de la escalinata hacia la felicidad tiene por objeto liberarlo de esa obsesión de tener las cosas solamente para usted mismo. Si sus posesiones, sean muchas o pocas, lo poseen a usted y lo hacen un esclavo, ya no es un hombre libre, ya perdió la felicidad. Dar es una señal de que nuestra auténtica grandeza está adentro. Una persona que tiene que acumular con avaricia las cosas para sí misma, o que se preocupa a toda hora por su riqueza material, es una persona muy insegura, porque piensa que ella es por lo que tiene, y que mientras más tenga, más será. Y esto es absurdo. El hombre en verdad que es grande sabe que no es su opulencia exterior lo que lo hace ser lo que es, sino las fuerzas internas de su ser. Su grandeza viene de su interior. Su seguridad se apoya en Dios, en lo más recóndito de su espíritu. No depende únicamente de sus caudales. Él se siente seguro de sí mismo y él sabe lo que es. Y el dar reafirma el hecho de que él sabe que lo importante es ser y no tener, y por eso da de lo que tiene y no se apega a lo que tiene. Estamos hechos a imagen y semejanza de Dios, y Dios es el que más se ha dado totalmente, y en la cruz Cristo se dio hasta la última gota de sangre y de agua. Se dio totalmente a la humanidad. Y cuando usted comprenda esto y haga en verdad esto, se irá pareciendo cada vez más a Dios. Deje su egoísmo, deje de pensar tanto en usted y en sus bienes y sea más generoso con lo que tiene y con lo que es. Comparta lo que es y lo que tiene a los demás. Dé mucho de sí mismo a los demás. Cada vez que pueda, sonría, diga palabras estimulantes a su prójimo, alabe sus virtudes de los demás. Dele ánimo, entregue su amistad, entregue su compañía a los demás y también dé de lo que tenga. Las personas que no dan se vuelven egoístas y tristes, y el producto del egoísmo es la infelicidad. Un individuo que no da se va amargando, se va frustrando, aunque llegue a tener mucho en la vida, se va convirtiendo en una persona infeliz. Esa persona podrá estar rodeado de una multitud de posesiones, pero si se vuelve egocéntrico y no se centra en los demás, nunca, nunca podrá ser feliz. Uno es más feliz mientras más se parece a Dios. Y Dios se dio totalmente, y la prueba es que Cristo murió en la cruz dándose totalmente a los demás. Se es una persona muy desgraciada si no puede dar, y dar generosamente, sin esperar nada en cambio. Es muy desdichado aquel a quien le duele dar, y tarde o temprano caerá en una terrible

Y al final se nos juzgará de lo que dimos, de lo que compartimos. Por lo tanto, es muy importante la manera como hemos empleado los dones de la vida. Cuando la llamarada de nuestra existencia comience a apagarse, deberíamos tener la satisfacción de contemplar en retrospectiva una vida de generosas contribuciones a la humanidad, cada uno de acuerdo con lo que ha tenido, que cuando vayamos poco a poco dejando ya esta vida, podamos tener la dicha de ver para atrás y contemplar que hicimos mucho bien a los demás. Esta es la más grande de las alegrías que un ser humano puede experimentar. Y que la gente, cuando nos vayamos a la otra vida, no nos recuerde por lo que tuvimos, sino que nos recuerde por lo que dimos a los demás. Y solamente una persona que dé mucho podrá ser grande a los ojos de Dios. Y no espere usted hasta que muera para compartir, porque se habrá perdido el gozo que se experimenta al haber dado. A fin de que usted crezca y madure, es necesario que dé ahora. No diga, no tengo suficiente todavía para compartir. No diga eso. Encuentre algo que compartir. Dé de su tiempo, que el tiempo es muy valioso. Dé de sus habilidades las que tenga. Ayude a los demás con sus consejos, con su sabiduría. Ayude a los demás con escucharlos, con sus experiencias en cualquier campo profesional o artístico. Usted tiene mucho, pero mucho que dar. Recuerde una sonrisa, una oración, aún un vaso de agua, dice Jesús, será premiado en el cielo un vaso de agua que usted dé al prójimo. No deje de pasar un día sin darse. No deje de pasar una semana sin poder mirar hacia atrás y ver que ha dado generosamente de sí mismo. Esta es una auténtica grandeza. El dar genera grandeza. Esta es una característica de toda gran persona. Y no espere, repito, tener muchas cosas para dar. Si no está dando ahora, no dará más tarde, porque somos criaturas de hábitos. Y si somos tacaños, si somos avaros cuando tenemos poco, lo mismo seremos y más cuando tengamos una gran fortuna. Dar es esencial, y es tan esencial para la ascensión de la escalinata hacia la felicidad que usted debe cultivar la capacidad de hacerlo. Si carece de ella, se detiene el ascenso. Es un ingrediente esencial para una vida de grandeza. En el Evangelio hay un detalle muy lindo. Una vez estaba Jesús orando en el templo con sus discípulos. Llegó un hombre muy rico, se dirigió a donde estaba la canasta de las limosnas y le pidió a un secretario que le dejara una de las bolsas de monedas de plata. La echó allí. La gente miró y dijo, «¡Qué generoso es don fulano de tal!». Y Jesús veía el hecho. Al ratito llegó una viejita, bien arrugada, vestida de negro, encorvada. Se dirigió también a la canasta del templo, abrió un pañuelito, sacó una monedita y la echó en la canasta. Esa monedita no hizo ruido, mas Jesús dijo, «Esta mujer a los ojos de Dios está bendecida y santificada porque ella dio todo lo que tenía para vivir en el día de hoy, y aquel dio de lo que le sobraba». Y lo hizo para que los demás lo vieran. Ya recibió su paga en la tierra. Sea bueno, sea usted generoso, dé lo que tenga. Usted es más rico de lo que cree. Usted es rico quizás en alegría, en entusiasmo. Usted es rico en fe. Usted es rico en muchas cosas.
Inter

0: y también tiene algunos bienes materiales. Comparta lo que tiene, ábrase a los demás, dése más a los demás. Este tercer paso en la escalinata hacia la felicidad es fundamental. Sea generoso, imite a Dios, que mientras más dé, más tendrá. Así es, mientras usted más dé, más recibirá de Dios bendiciones. Y si da alegría a su prójimo, la alegría suya se multiplica. Y si da amor a su prójimo, el amor suyo se multiplica. Y si da entusiasmo a su prójimo, el entusiasmo suyo se multiplica. Y si da de su fe a los demás, su fe se multiplica. Y si da de sus bienes materiales a los demás, Dios hará que usted tenga más. Así es, porque así lo dice Dios. Y nada más, no se olvide, busque a Dios, viva en Dios, que con Dios usted es invencible.
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2: Amigos de Minuto de Dios, este es el espacio de la palabra, un programa que reúne las predicaciones de los congresos de la Renovación Carismática Católica. A propósito del origen de este programa, en una anécdota nos contó el padre John Mario Montoya, que cuando el padre Rafael García Herreros adquirió la emisora Minuto de Dios en Bogotá, por allá a mediados de los años 80, pues en una caminata que estaba realizando allí en la plazoleta de Banderas, pues él le preguntaba a los sacerdotes, bueno, ¿qué vamos a hacer con la programación de esta emisora? Necesitamos hacer algo interesante, que la gente, además de escuchar la palabra, escuche música, pues tenga contacto con los contenidos de la Renovación Carismática. Y alguien dijo, pues padre, hay mucho contenido. Todos los sacerdotes de la Renovación Carismática que están vinculados al Minuto de Dios son predicadores connotados y tienen ellos predicaciones ofrecidas en los distintos eventos a los que han sido invitados. Pues empecemos con eso y vamos a darle nombre a esas predicaciones, se llamará La Palabra. Oiga, y así empezó este programa. Tiene más de, Dios mío, ¿cuántos años? Más de 30 años. Eso fue a mediados de los años 80, 86, 87, cuando inició labores la emisora Minuto de Dios de Bogotá. Es una institución dentro del Minuto de Dios. Sigue siendo muy apreciado este programa por todo lo que significa para nuestra audiencia. Una pequeña historia para conocer la palabra. Mire, hoy el invitado es el padre Gustavo Hamut, con el tema Rosario de Bendiciones. Bienvenidos a La Palabra.
3: Querido hermano o hermana, por medio del Rosario de Bendiciones, te invito a unirte en oración, pidiendo a Dios por tus necesidades y las del mundo entero. A medida que vayamos recorriendo las cuentas del Rosario, uniremos nuestros corazones al corazón inmaculado de la Virgen Santísima, a fin de que, por esta oración de intercesión, Dios derrame sobre todos los hombres y mujeres de este mundo abundantes gracias. Tengamos presente que aquí no nos estaremos refiriendo a la bendición que el sacerdote da en la persona de Cristo, sino a la oración que todo creyente puede hacer, pidiendo a Dios que bendiga a otra persona en algún área de su vida. Dicha oración se halla enmarcada en lo que es la oración de intercesión, por lo cual no solo debemos bendecir, sino que también debemos anhelar que nuestra misma vida sea una bendición para los demás. Al respecto, nos dice el Catecismo de la Iglesia Católica, en el número 1669. Los sacramentales proceden del sacerdocio bautismal. Todo bautizado es llamado a ser una bendición y a bendecir. Por eso los laicos pueden presidir ciertas bendiciones. Y también lo recuerda el bendicional cuando dice en el número 18. Además de los clérigos, los laicos, por la eficacia de su sacerdocio común, pueden celebrar algunas bendiciones. Sin lugar a dudas, la unión del rosario y de la oración de bendición será fuente de abundantes gracias para tu vida, la vida de tu familia, de tu comunidad y de numerosas personas. Que el Señor te conceda todo lo que le pidas y recibas así la bendición que en el Antiguo Testamento encontramos en el libro de los Números 6, 24 al 26, cuando dice que el Señor te bendiga y te proteja, que el Señor te mire con agrado y te muestre su bondad, que el Señor te mire con amor y te conceda la paz. Primer misterio de bendición. En este misterio meditamos cómo Jesús resucita de entre los muertos y nos invita a orar por todos los que ya han partido de esta vida. Petición. En este primer misterio te pedimos, Padre, en nombre de tu Hijo Jesús, que con el poder de su sangre y la fuerza del Espíritu Santo, bendigas a nuestros seres queridos que ya partieron de esta vida y a todos nuestros antepasados que aún no han entrado en la Jerusalén celestial. Nos dice la palabra de Dios en Mateo 25:34. Entonces el Rey dirá a los de su derecha: vengan, benditos de mi Padre, hereden el reino preparado para ustedes desde la fundación del mundo. Y el Catecismo nos dice, en el número 1032, sobre la práctica de la oración por los difuntos, ya nos habla la Escritura cuando dice: por eso mandó Judas Macabeo hacer este sacrificio expiatorio en favor de los muertos, para que quedaran liberados del pecado. Llevémosle socorro y hagamos su conmemoración. Si los hijos de Job fueron purificados por el sacrificio de su padre, ¿por qué habríamos de dudar de que nuestras ofrendas por los muertos reciben un cierto consuelo? Padre nuestro que estás en el cielo, santificado sea tu nombre. Venga a nosotros tu reino. Hágase tu voluntad en la tierra como en el cielo.
0: Danos hoy nuestro pan de cada día. Perdona nuestras ofensas, como también nosotros perdonamos a los que nos ofenden. No nos dejes caer en la tentación, y líbranos del mal.
3: Por tu gran amor, bendice a quienes murieron con carencias de amor. Dios te salve María, llena eres de gracia, el Señor es contigo. Bendita tú eres entre todas las mujeres, y bendito es el fruto de tu vientre, Jesús.
0: Santa María, Madre de Dios, ruega por nosotros pecadores, ahora y en la hora de nuestra muerte. Amén.
3: Por tu gran amor, bendice a quienes murieron con ira, rencores y odios en su corazón. Dios te salve María, llena eres de gracia, el Señor es contigo. Bendita tú eres entre todas las mujeres, y bendito es el fruto de tu vientre, Jesús.
0: Santa María, Madre de Dios, ruega por nosotros pecadores, ahora y en la hora de nuestra muerte. Amén.
3: Por tu gran amor, bendice a quienes murieron con miedos e inseguridades. Dios te salve María, llena eres de gracia, el Señor es contigo. Bendita tú eres entre todas las mujeres, y bendito es el fruto de tu vientre, Jesús.
0: Santa María, Madre de Dios, ruega por nosotros pecadores, ahora y en la hora de nuestra muerte. Amén.
3: Por tu gran amor, bendice a quienes murieron con heridas producidas por las críticas y la desvalorización. Dios te salve María, llena eres de gracia, el Señor es contigo. Bendita tú eres entre todas las mujeres, y bendito es el fruto de tu vientre, Jesús.
0: Santa María, Madre de Dios, ruega por nosotros pecadores, ahora y en la hora de nuestra muerte. Amén.
3: Por tu gran amor, bendice a quienes murieron con sensación de haber sido un fracaso en sus vidas. Dios te salve María, llena eres de gracia, el Señor es contigo. Bendita tú eres entre todas las mujeres, y bendito es el fruto de tu vientre, Jesús.
0: Santa María, Madre de Dios, ruega por nosotros pecadores, ahora y en la hora de nuestra muerte. Amén.
3: Por tu gran amor, bendice a quienes murieron sin haber cumplido el proyecto que tenías para sus vidas. Dios te salve María, llena eres de gracia, el Señor es contigo. Bendita tú eres entre todas las mujeres, y bendito es el fruto de tu vientre, Jesús.
0: Santa María, Madre de Dios, ruega por nosotros pecadores, ahora y en la hora de nuestra muerte. Amén.
3: Por tu gran amor, bendice a quienes murieron sin haber renunciado a las supersticiones, idolatrías o espiritismo. Dios te salve María, llena eres de gracia, el Señor es contigo. Bendita tú eres entre todas las mujeres, y bendito es el fruto de tu vientre, Jesús.
0: Santa María, Madre de Dios, ruega por nosotros pecadores, ahora y en la hora de nuestra muerte. Amén.
3: Por tu gran amor, bendice a quienes murieron con desórdenes en la alimentación y en la sexualidad. Dios te salve María, llena eres de gracia, el Señor es contigo. Bendita tú eres entre todas las mujeres, y bendito es el fruto de tu vientre, Jesús.
0: Santa María, Madre de Dios, ruega por nosotros pecadores, ahora y en la hora de nuestra muerte. Amén.
3: Por tu gran amor, bendice a quienes murieron con adicciones. Dios te salve María, llena eres de gracia, el Señor es contigo. Bendita tú eres entre todas las mujeres, y bendito es el fruto de tu vientre, Jesús.
0: Santa María, Madre de Dios, ruega por nosotros pecadores, ahora y en la hora de nuestra muerte. Amén.
3: Por tu gran amor, bendice a quienes murieron de muerte violenta e imprevista. Dios te salve María, llena eres de gracia, el Señor es contigo. Bendita tú eres entre todas las mujeres, y bendito es el fruto de tu vientre, Jesús.
0: Santa María, Madre de Dios, ruega por nosotros pecadores, ahora y en la hora de nuestra muerte. Amén.
3: Gloria al Padre, al Hijo y al Espíritu Santo.
0: Como era en un principio, ahora y siempre, por los siglos de los siglos. Amén.
3: Santo Dios, Santo fuerte, Santo inmortal, ten misericordia y bendícenos a nosotros y al mundo entero.
4: Segundo misterio de bendiciones. En este misterio contemplamos a la familia de Nazaret y le pedimos a Dios que derrame sus bendiciones sobre nuestras familias y las del mundo entero. Petición. En este misterio le pedimos a la Sagrada Familia que el amor que reinó entre ellos sea bendición para todos nuestros familiares y conocidos, y que con su intercesión bendigan a todas las personas que en el pasado hemos encontrado en el camino de la vida. Puede que alguno de ellos aún estén aquí en esta vida y que otros ya hayan partido hacia la casa del Padre. Puede ser que aún estén en contacto con nosotros, como suele suceder con los miembros de una misma familia, o que ya no los veamos en el peregrinar de esta vida. Nos dice la palabra de Dios en Mateo 12:25. Jesús les dijo: todo país dividido en bandos enemigos se destruye a sí mismo, y una ciudad o una familia dividida en bandos no puede mantenerse. Nos recuerda el Catecismo en el número 1655. Cristo quiso nacer y crecer en el seno de la Sagrada Familia, de José y de María. La Iglesia no es otra cosa que la familia de Dios. Y en el número 1657 agrega: el hogar es la primera escuela de vida cristiana y escuela del más rico humanismo. Aquí se aprende la paciencia y el gozo del trabajo, el amor fraterno, el perdón generoso, incluso reiterado, y sobre todo, el culto divino. Padre nuestro que estás en el cielo, santificado sea tu nombre. Venga a nosotros tu reino. Hágase tu voluntad en la tierra como en el cielo.
0: Danos hoy nuestro pan de cada día. Perdona nuestras ofensas, como también nosotros perdonamos a los que nos ofenden. No nos dejes caer en la tentación, líbranos del mal.
3: Por tu gran amor, bendice a nuestros padres. Dios te salve María, llena eres de gracia, el Señor es contigo. Bendita tú eres entre todas las mujeres, y bendito es el fruto de tu vientre, Jesús.
0: Santa María, Madre de Dios, ruega por nosotros pecadores, ahora y en la hora de nuestra muerte. Amén.
3: Por tu gran amor, bendice a nuestros hermanos. Dios te salve María, llena eres de gracia, el Señor es contigo. Bendita tú eres entre todas las mujeres, y bendito es el fruto de tu vientre, Jesús.
0: Santa María, Madre de Dios, ruega por nosotros pecadores, ahora y en la hora de nuestra muerte. Amén.
3: Por tu gran amor, bendice a nuestros cuñados y cuñadas. Dios te salve María, llena eres de gracia, el Señor es contigo. Bendita tú eres entre todas las mujeres, y bendito es el fruto de tu vientre, Jesús.
0: Santa María, Madre de Dios, ruega por nosotros pecadores, ahora y en la hora de nuestra muerte. Amén.
3: Por tu gran amor, bendice a nuestros hijos y a nuestros nietos. Dios te salve María, llena eres de gracia, el Señor es contigo. Bendita tú eres entre todas las mujeres, y bendito es el fruto de tu vientre, Jesús.
0: Santa María, Madre de Dios, ruega por nosotros pecadores, ahora y en la hora de nuestra muerte. Amén.
3: Por tu gran amor, bendice a nuestros amigos y ex amigos. Dios te salve María, llena eres de gracia, el Señor es contigo. Bendita tú eres entre todas las mujeres, y bendito es el fruto de tu vientre, Jesús.
0: Santa María, Madre de Dios, ruega por nosotros pecadores, ahora y en la hora de nuestra muerte. Amén.
3: Por tu gran amor, bendice a quienes en la vida nos han hecho el bien. Dios te salve María, llena eres de gracia, el Señor es contigo. Bendita tú eres entre todas las mujeres, y bendito es el fruto de tu vientre, Jesús.
0: Santa María, Madre de Dios, ruega por nosotros pecadores, ahora y en la hora de nuestra muerte. Amén.
3: Por tu gran amor, bendice a quienes en la vida nos han hecho algún mal. Dios te salve María, llena eres de gracia, el Señor es contigo. Bendita tú eres entre todas las mujeres, y bendito es el fruto de tu vientre, Jesús.
0: Santa María, Madre de Dios, ruega por nosotros pecadores, ahora y en la hora de nuestra muerte. Amén.
3: Por tu gran amor bendice a nuestros excompañeros de colegio. Dios te salve María, llena eres de gracia, el Señor es contigo. Bendita tú eres entre todas las mujeres, y bendito es el fruto de tu vientre, Jesús.
0: Santa María, Madre de Dios, ruega por nosotros pecadores, ahora y en la hora de nuestra muerte. Amén.
3: Por tu gran amor, bendice a nuestras maestras y profesores. Dios te salve María, llena eres de gracia, el Señor es contigo. Bendita tú eres entre todas las mujeres, y bendito es el fruto de tu vientre, Jesús.
0: Santa María, Madre de Dios, ruega por nosotros pecadores, ahora y en la hora de nuestra muerte. Amén.
3: Por tu gran amor, bendice a nuestros esposos y esposas, y a quienes en este momento tengan mayor necesidad de tu bendición. Dios te salve María, llena eres de gracia, el Señor es contigo. Bendita tú eres entre todas las mujeres, y bendito es el fruto de tu vientre, Jesús.
0: Santa María, Madre de Dios, ruega por nosotros pecadores, ahora y en la hora de nuestra muerte. Amén.
3: Gloria al Padre, al Hijo y al Espíritu Santo.

0: Contemplemos a Jesús que en su vida pública consuela a quienes más sufren. Petición. En este misterio oramos y bendecimos a quienes más sufren en la sociedad. Nos recuerda la palabra de Dios en Mateo 5:7. Dichosos los compasivos, porque Dios tendrá compasión de ellos. Y el Catecismo, en el número 609, nos enseña lo siguiente. Jesús, al aceptar en su corazón humano el amor del Padre hacia los hombres, nos dice los amó hasta el extremo, porque nadie tiene mayor amor que el que da su vida por sus amigos. Tanto en el sufrimiento como en la muerte, su humanidad se hizo el instrumento libre y perfecto de su amor divino, que quiere la salvación de los hombres. Padre nuestro que estás en el cielo, santificado sea tu nombre. Venga a nosotros tu reino. Hágase tu voluntad en la tierra como en el cielo.
1: Danos hoy nuestro pan de cada día. Perdona nuestras ofensas, como también nosotros perdonamos a los que nos ofenden. No nos dejes caer en la tentación y líbranos del mal.
0: Por tu gran amor, bendice a nuestros hermanos que sufren las consecuencias de las guerras. Dios te salve María, llena eres de gracia, el Señor es contigo. Bendita tú eres entre todas las mujeres, y bendito es el fruto de tu vientre, Jesús.
1: Santa María, Madre de Dios, ruega por nosotros pecadores, ahora y en la hora de nuestra muerte.
0: Por tu gran amor, bendice a nuestros hermanos que han sido secuestrados o que se hayan privados injustamente de su libertad. Dios te salve María, llena eres de gracia, el Señor es contigo. Bendita tú eres entre todas las mujeres, y bendito es el fruto de tu vientre, Jesús.
1: Santa María, Madre de Dios, ruega por nosotros pecadores, ahora y en la hora de nuestra muerte.
0: Por tu gran amor, bendice a nuestros hermanos que son víctimas de las calumnias, de la maledicencia y de la injusticia. Dios te salve María, llena eres de gracia, el Señor es contigo. Bendita tú eres entre todas las mujeres, y bendito es el fruto de tu vientre, Jesús.
1: Santa María, Madre de Dios, ruega por nosotros pecadores, ahora y en la hora de nuestra muerte.
0: Por tu gran amor, bendice a nuestros hermanos que no tienen trabajo y que carecen de los medios necesarios para llevar una vida digna. Dios te salve María, llena eres de gracia, el Señor es contigo. Bendita tú eres entre todas las mujeres, y bendito es el fruto de tu vientre, Jesús.
1: Santa María, Madre de Dios, ruega por nosotros pecadores, ahora y en la hora de nuestra muerte.
0: Por tu gran amor, bendice a nuestros hermanos, niños, mujeres u hombres que son víctimas de la prostitución o de cualquier forma de explotación. Dios te salve María, llena eres de gracia, el Señor es contigo. Bendita tú eres entre todas las mujeres, y bendito es el fruto de tu vientre, Jesús.
1: Santa María, Madre de Dios, ruega por nosotros pecadores, ahora y en la hora de nuestra muerte.
0: Por tu gran amor, bendice a nuestros hermanos que se hallan enfermos en los hospitales o en sus casas. Dios te salve María, llena eres de gracia, el Señor es contigo. Bendita tú eres entre todas las mujeres, y bendito es el fruto de tu vientre, Jesús.
1: Santa María, Madre de Dios, ruega por nosotros pecadores, ahora y en la hora de nuestra muerte.
0: Por tu gran amor, bendice a nuestros hermanos que son esclavos de las adicciones. Dios te salve María, llena eres de gracia, el Señor es contigo. Bendita tú eres entre todas las mujeres, y bendito es el fruto de tu vientre, Jesús.
1: Santa María, Madre de Dios, ruega por nosotros pecadores, ahora y en la hora de nuestra muerte.
0: Por tu gran amor, bendice a nuestros hermanos que tienen desórdenes mentales y psíquicos. Dios te salve María, llena eres de gracia, el Señor es contigo.

0: bendita tú eres entre todas las mujeres, y bendito es el fruto de tu vientre, Jesús.
1: Santa María, Madre de Dios, ruega por nosotros pecadores, ahora y en la hora de nuestra muerte.
0: Por tu gran amor, bendice a nuestros hermanos, que sufren la soledad o la depresión. Dios te salve María, llena eres de gracia, el Señor es contigo. Bendita tú eres entre todas las mujeres, y bendito es el fruto de tu vientre, Jesús.
1: Santa María, Madre de Dios, ruega por nosotros pecadores, ahora y en la hora de nuestra muerte.
0: Por tu gran amor, bendice a los niños, adolescentes, jóvenes y adultos que sufren por las discusiones en la familia, o la falta de armonía o afecto familiar. Dios te salve María, llena eres de gracia, el Señor es contigo. Bendita tú eres entre todas las mujeres, y bendito es el fruto de tu vientre, Jesús.
1: Santa María, Madre de Dios, ruega por nosotros pecadores, ahora y en la hora de nuestra muerte.
0: Gloria al Padre, al Hijo y al Espíritu Santo.
1: Como era en el principio, ahora y siempre, por los siglos de los siglos. Amén.
0: Santo Dios, Santo fuerte, Santo inmortal, ten misericordia y bendícenos a nosotros y al mundo entero. Cuarto misterio de bendiciones. Contemplamos la pasión y muerte de Jesús. Petición. En este cuarto misterio invocamos el poder de la sangre y de las llagas de nuestro Señor Jesucristo, de modo que traigan liberación de todo pacto maligno que pueda haber sido hecho en el pasado en nuestro país por alguna autoridad política, civil o por personas privadas. Nos dice la palabra de Dios en 1 Timoteo 2:1-4. Ante todo, recomiendo que se hagan plegarias, oraciones, súplicas y acciones de gracia por todos los hombres, por los reyes y por todos los constituidos en autoridad, para que podamos vivir una vida tranquila y apacible, con toda piedad y dignidad. Esto es bueno y agradable a Dios, nuestro Salvador, que quiere que todos los hombres se salven y lleguen al conocimiento pleno de la verdad. El Catecismo nos recuerda, en el número 1897, una sociedad bien ordenada y fecunda requiere gobernantes investidos de legítima autoridad, que defiendan las instituciones y consagren, en la medida suficiente, su actividad y sus desvelos al provecho común del país. En el número 1900 encontramos la más antigua oración de la Iglesia por la autoridad política, que tiene como autor a San Clemente Romano. Concédele, Señor, la salud, la paz, la concordia, la estabilidad, para que ejerzan sin tropiezo la soberanía que tú le has entregado. Eres tú, Señor, Rey celestial de los siglos, quien da a los hijos de los hombres gloria, honor y poder sobre las cosas de la tierra. Dirige, Señor, su consejo, según lo que es bueno, según lo que es agradable a tus ojos, para que ejerciendo con piedad, en la paz y la mansedumbre, el poder que les has dado, te encuentren propicio. Padre nuestro que estás en el cielo, santificado sea tu nombre. Venga a nosotros tu reino. Hágase tu voluntad en la tierra como en el cielo.
1: Danos hoy nuestro pan de cada día. Perdona nuestras ofensas, como también nosotros perdonamos a los que nos ofenden. No nos dejes caer en la tentación, líbranos del mal.
0: Por tu gran amor, bendice, Señor, a quienes tienen la misión de gobernar nuestro país y los diferentes pueblos del mundo. Dios te salve María, llena eres de gracia, el Señor es contigo. Bendita tú eres entre todas las mujeres, y bendito es el fruto de tu vientre, Jesús.
1: Santa María, Madre de Dios, ruega por nosotros pecadores, ahora y en la hora de nuestra muerte. Amén.
0: Por tu gran amor, bendice, Señor, a todos los legisladores y al universo del mundo político. Dios te salve, María, llena eres de gracia, el Señor es contigo. Bendita tú eres entre todas las mujeres, y bendito es el fruto de tu vientre, Jesús.
1: Santa María, Madre de Dios, ruega por nosotros pecadores, ahora y en la hora de nuestra muerte. Amén.
0: Por tu gran amor, bendice, Señor, a los jueces, abogados y a todos aquellos que trabajan en la justicia. Dios te salve, María, llena eres de gracia, el Señor es contigo. Bendita tú eres entre todas las mujeres, y bendito es el fruto de tu vientre, Jesús.
1: Santa María, Madre de Dios, ruega por nosotros pecadores, ahora y en la hora de nuestra muerte. Amén.
0: Por tu gran amor, bendice, Señor, a los empresarios y al mundo del comercio. Dios te salve, María, llena eres de gracia, el Señor es contigo. Bendita tú eres entre todas las mujeres, y bendito es el fruto de tu vientre, Jesús.
1: Santa María, Madre de Dios, ruega por nosotros pecadores, ahora y en la hora de nuestra muerte. Amén.
0: Por tu gran amor, bendice, Señor, a quienes trabajan en los medios de comunicación social. Dios te salve, María, llena eres de gracia, el Señor es contigo. Bendita tú eres entre todas las mujeres, y bendito es el fruto de tu vientre, Jesús.
1: Santa María, Madre de Dios, ruega por nosotros pecadores, ahora y en la hora de nuestra muerte. Amén.
0: Por tu gran amor, bendice, Señor, a todos los que trabajan en el área de la educación y de la docencia. Dios te salve, María, llena eres de gracia, el Señor es contigo. Bendita tú eres entre todas las mujeres, y bendito es el fruto de tu vientre, Jesús.
1: Santa María, Madre de Dios, ruega por nosotros pecadores, ahora y en la hora de nuestra muerte. Amén.
0: Por tu gran amor, bendice, Señor, a médicos, enfermeras y a todos los que trabajan en el área de la salud. Dios te salve, María, llena eres de gracia, el Señor es contigo. Bendita tú eres entre todas las mujeres, y bendito es el fruto de tu vientre, Jesús.
1: Santa María, Madre de Dios, ruega por nosotros pecadores, ahora y en la hora de nuestra muerte. Amén.
0: Por tu gran amor, bendice, Señor, a todos los gremios de trabajadores. Dios te salve, María, llena eres de gracia, el Señor es contigo. Bendita tú eres entre todas las mujeres, y bendito es el fruto de tu vientre, Jesús.
1: Santa María, Madre de Dios, ruega por nosotros pecadores, ahora y en la hora de nuestra muerte. Amén.
0: Por tu gran amor, bendice, Señor, a las Fuerzas Armadas, a la policía y a todos los que trabajan en el área de la seguridad. Dios te salve, María, llena eres de gracia, el Señor es contigo. Bendita tú eres entre todas las mujeres, y bendito es el fruto de tu vientre, Jesús.
1: Santa María, Madre de Dios, ruega por nosotros pecadores, ahora y en la hora de nuestra muerte. Amén.
0: Por tu gran amor, bendice, Señor, a todos los profesionales, empleados y amas de casa. Dios te salve, María, llena eres de gracia, el Señor es contigo. Bendita tú eres entre todas las mujeres, y bendito es el fruto de tu vientre, Jesús.
1: Santa María, Madre de Dios, ruega por nosotros pecadores, ahora y en la hora de nuestra muerte. Amén.
0: Gloria al Padre, al Hijo y al Espíritu Santo.
1: Como era en el principio, ahora y siempre, por los siglos de los siglos. Amén.
0: Santo Dios, Santo fuerte, Santo inmortal, ten misericordia y bendícenos a nosotros y al mundo entero. Quinto misterio de bendiciones. En este misterio contemplamos la venida del Espíritu Santo en Pentecostés sobre la Iglesia. Petición. En este último misterio, te pedimos, Padre, en nombre de tu Hijo Jesucristo, que con el poder de su sangre derrames una abundante unción del Espíritu Santo en todos los miembros de la Iglesia, liberándolos de todo mal, guiándolos hacia la santidad y permitiendo que enciendan con tu palabra y tu amor toda la tierra. En el Evangelio de San Mateo, capítulo 28, a partir del versículo 18, nos dice la palabra que Jesús se acercó y le dijo a sus discípulos: "Yo he recibido todo poder en el cielo y en la tierra. Vayan entonces y hagan que todos los pueblos sean mis discípulos, bautizándolos en el nombre del Padre y del Hijo y del Espíritu Santo, enseñándoles a cumplir todo lo que yo les he mandado, y yo estaré con ustedes hasta el fin del mundo". Y el Catecismo nos enseña en el número 1213: el santo bautismo es el fundamento de toda la vida cristiana, el pórtico de la vida en el Espíritu y la puerta que abre el acceso a los otros sacramentos. Por el bautismo somos liberados del pecado y regenerados como hijos de Dios. Llegamos a ser miembros de Cristo y somos incorporados a la Iglesia y hechos partícipes de su misión. Padre nuestro que estás en el cielo, santificado sea tu nombre. Venga a nosotros tu reino. Hágase tu voluntad en la tierra como en el cielo.
1: Danos hoy nuestro pan de cada día. Perdona nuestras ofensas, como también nosotros perdonamos a los que nos ofenden. No nos dejes caer en la tentación.
0: Por tu gran amor, bendice, Señor, al Santo Padre en todas las áreas de su vida y de su ministerio. Dios te salve, María, llena eres de gracia, el Señor es contigo. Bendita tú eres entre todas las mujeres, y bendito es el fruto de tu vientre, Jesús.
1: Santa María, Madre de Dios, ruega por nosotros pecadores, ahora y en la hora de nuestra muerte. Amén.
0: Por tu gran amor, bendice, Señor, a los obispos en todas las áreas de su vida y de su ministerio. Dios te salve, María, llena eres de gracia, el Señor es contigo. Bendita tú eres entre todas las mujeres y bendito es el fruto de tu vientre, Jesús.
1: Santa María, Madre de Dios, ruega por nosotros pecadores, ahora y en la hora de nuestra muerte. Amén.
0: Por tu gran amor, Señor, bendice a los presbíteros y a los diáconos. Dios te salve, María, llena eres de gracia, el Señor es contigo. Bendita tú eres entre todas las mujeres, y bendito es el fruto de tu vientre, Jesús.
1: Santa María, Madre de Dios, ruega por nosotros pecadores, ahora y en la hora de nuestra muerte. Amén.
0: Por tu gran amor, bendice, Señor, a los religiosos y a las religiosas. Dios te salve, María, llena eres de gracia, el Señor es contigo. Bendita tú eres entre todas las mujeres, y bendito es el fruto de tu vientre, Jesús.
1: Santa María, Madre de Dios, ruega por nosotros pecadores, ahora y en la hora de nuestra muerte. Amén.
0: Por tu gran amor, bendice, Señor, a los seminaristas y a los jóvenes que estás llamando a dejarlo todo para consagrarse a ti. Dios te salve, María, llena eres de gracia, el Señor es contigo. Bendita tú eres entre todas las mujeres, y bendito es el fruto de tu vientre, Jesús.
1: Santa María, Madre de Dios, ruega por nosotros pecadores, ahora y en la hora de nuestra muerte. Amén.
0: Por tu gran amor, bendice, Señor, a los misioneros, a los que has llamado a la predicación, a la nueva evangelización y a la formación de comunidades. Dios te salve, María, llena eres de gracia, el Señor es contigo. Bendita tú eres entre todas las mujeres, y bendito es el fruto de tu vientre, Jesús.
1: Santa María, Madre de Dios, ruega por nosotros pecadores, ahora y en la hora de nuestra muerte. Amén.
0: Por tu gran amor, bendice, Señor, a quienes forman los grupos de oración y todos los movimientos de la Iglesia. Dios te salve María, llena eres de gracia, el Señor es contigo. Bendita tú eres entre todas las mujeres, y bendito es el fruto de tu vientre, Jesús.
1: Santa María, Madre de Dios, ruega por nosotros pecadores, ahora y en la hora de nuestra muerte. Amén.
0: Por tu gran amor, bendice, Señor, a los catequistas y a todos los bautizados. Dios te salve María, llena eres de gracia, el Señor es contigo. Bendita tú eres entre todas las mujeres, y bendito es el fruto de tu vientre, Jesús.
1: Santa María, Madre de Dios, ruega por nosotros pecadores, ahora y en la hora de nuestra muerte. Amén.
0: Por tu gran amor, bendice, Señor, a todas las diócesis, institutos seculares y congregaciones religiosas. Dios te salve María, llena eres de gracia, el Señor es contigo. Bendita tú eres entre todas las mujeres, y bendito es el fruto de tu vientre, Jesús.
1: Santa María, Madre de Dios, ruega por nosotros pecadores, ahora y en la hora de nuestra muerte. Amén.
0: Por tu gran amor, bendice, Señor, a los hermanos separados. Dios te salve María, llena eres de gracia, el Señor es contigo. Bendita tú eres entre todas las mujeres, y bendito es el fruto de tu vientre, Jesús.
1: Santa María, Madre de Dios, ruega por nosotros pecadores, ahora y en la hora de nuestra muerte. Amén.
0: Gloria al Padre, al Hijo y al Espíritu Santo.
1: Como era en el principio, ahora y siempre, por los siglos de los siglos. Amén.
0: Santo Dios, Santo fuerte, Santo inmortal, ten misericordia y bendícenos a nosotros y al mundo entero.
2: Oración de San Bernardo invoca a María. Si se levanta la tempestad de las tentaciones, si caes en el obstáculo de las tristezas, eleva tus ojos a la estrella del mar. Invoca a María. Si te golpean las olas de la soberbia, de la calumnia, de la envidia, mira la estrella, invoca a María. Si el enojo, la avaricia, la sensualidad de tus sentidos quieren hundir la barca de tu espíritu, que tus ojos vayan a esa estrella, invoca a María. Si ante el recuerdo desconsolador de tus muchos pecados te sientes ir hacia el abismo del desaliento o de la desesperación, lánzale una mirada a la estrella e invoca a la Madre de Dios. En medio de tus peligros, de tus angustias, de tus dudas, piensa en María, invoca a María. El pensar en ella y el invocarla sean dos cosas que no se aparten nunca, ni de tu corazón ni de tus labios. Y para estar más seguro de su protección, no te olvides de imitar sus ejemplos. Siguiéndola, no te perderás en el camino. Implorándola, no te desesperarás. Pensando en ella, no te equivocarás. Si ella te tiene de la mano, no te puedes hundir. Bajo su manto, nada hay que temer. Bajo su guía, no habrá cansancio. Y con su favor, llegarás felizmente al puerto de la patria celestial. Amén. Oración de San Bernardo, acuérdate. Acuérdate, oh piadosísima Virgen María, que jamás se ha oído decir que ninguno de los que han acudido a tu protección, implorando tu auxilio, reclamando tu asistencia, haya sido abandonado por ti. Animado por esta confianza, también acudo a ti,
0: Madre Virgen de las Vírgenes, y gimiendo bajo el peso de mis pecados, me atrevo a presentarme ante ti, Madre de Dios. No deseches mis súplicas, antes bien, escúchalas y atiéndelas favorablemente. Amén.
3: En la palabra veníamos escuchando hoy al Padre Gustavo Hamud con este tema extraordinario, Rosario de Bendiciones. A ustedes, mis amigos, gracias por estar con nosotros, gracias por abrir el corazón, gracias por escuchar esta predicación y, bueno, sobre todo, gracias por decirle sí a Jesucristo. Dios les bendiga.
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4:18. 4:18 de la madrugada de hoy. Miércoles, mis hermanitos, hoy es miércoles 29 de julio de este año 2026. Damos gracias a Dios por todo. Y hoy nos proponen el santo oral de la Iglesia Católica en la 17ª semana del tiempo ordinario. Hoy el ornamento del sacerdote es color blanco, en la memoria obligatoria de los santos María, María, Marta y Lázaro, santos del Nuevo Testamento, de los santos Santa Marta, María y Lázaro. Bendito sea el Señor. En el pequeño pueblo de Betania habitaba una familia que ofreció al Señor el consuelo de la amistad sincera, los hermanos Marta, María y Lázaro. Su hogar fue refugio predilecto de Jesús, un espacio donde la acogida se hacía oración y el servicio se transformaba en amor. Santa Marta, siempre solícita y diligente, representa la vida activa que se desvive por el servicio, que se desvive por el bienestar de los otros, por el bienestar del prójimo, mientras que María, a los pies del Maestro, escuchaba su voz. Bendito sea Dios. Pidámosle a estos santos, santos María, Marta y Lázaro, pidamos la cercanía con Jesús, ser orantes, nuestro corazón sea transformado cada día. Marta, Marta, te agitas mucho, Marta. Pidámosle al Señor la paz interior. A Jesús de Nazaret, que esté en nuestra casa, que esté en nuestro corazón y en nuestra vida, como en esta familia de los hermanos Marta, María y Lázaro. Hermanito, les acompañamos con la dirección general del Padre Don Mario Montoya, sacerdote budista, en los 1370 de la M en Barranquilla, la señal del cielo, minuto de Dios. Seguimos orando por la señora Gloria Montoya, el milagro de Dios, milagro de Dios. En Cartagena, en los 89.5 FM Estéreo, el padre Jiménez Ortiz, el Señor le bendiga, le cuide y le guarde. Con ustedes, Alexander Tolosa, en el máster en Barranquilla. Buenos días, Tolosa. Y buenos días, Kevin Arrieta, Kevin Tobías, en Cartagena. Con ustedes, Margarita Álvarez de Sánchez. Les deseo muchas bendiciones. En este nuevo día hay bendiciones para ti y hay bendiciones para mí. Y demos gracias a Dios. Demos gracias a Dios por todo, Padre Dios. Te alabamos, te bendecimos, te glorificamos y te damos muchísimas gracias. Gracias por tu compañía, gracias por tu presencia. Gracias Dios, gracias Jesús de Nazaret. Gracias porque nuevamente estamos en pie. Tu misericordia, Dios Padre del cielo y de la tierra, nos ha dado descansar en la noche. Ya en pie vamos, vamos de tu mano, de tu presencia, con plena confianza de que vas con nosotros a todas partes, que de Dios de misericordia, de bondad, de Dios poderoso. Te alabamos y te bendecimos al comenzar esta nueva jornada. Lo de ayer quedó ayer. Hoy es un nuevo comenzar. No te destruyas con el mismo pensamiento y con el mismo llanto y la misma palabra destructiva. El Señor, tú eres grande, eres poderoso y vas conmigo. Y todo lo puedes. Todo lo puedes, Señor. Vas con nosotros como poderoso gigante. Y así como llegaste a la casa de estos hermanos, Marta, María y Lázaro, hoy también estés en nuestra casa. De fiesta a la parroquia Santa Marta, en el barrio Simón Bolívar, la procesión, en las horas de la tarde, es multitudinaria. Años duré en esta parroquia sirviendo. Fue un tiempo muy hermoso con el padre Humberto Brun,
Dios me lo bendiga, el Padre Mario Escorcia. Dios lo bendiga. Gracias por el servicio. Dios me permitió servir ahí en la parroquia Santa Marta con un grupo de ayuno, Getsemaní. Para los amigos de Getsemaní, ahí en la parroquia Santa Marta, Dios les bendiga. Ahora está el Padre Arquímedes, que el Señor también le bendiga y hoy sea mucho orden en esta fiesta de Santa Marta. Bendito sea el Señor Dios Todopoderoso. Gracias Dios, gracias Dios. Gracias por la salud de todos. Gracias Dios. Vamos a ver qué oyentes por primera vez escriben. Gracias Dios, gracias. Los mismos oyentes de ayer. Son fieles, Dios los bendiga. Vamos a ver por aquí. Por aquí. Gladys, que Dios te bendiga. Emiro Narváez, Dios te bendiga. Luis Arabia, fiel, siguiente en Cartagena. Heredia González, gracias Dios por la emisora Minuto de Dios. Gracias Dios, gracias por el maravilloso día. Mónica Martínez, gracias Dios, buenos días. Buenos días, gracias Dios, Rey Redondo, fiel oyente. Etilza Navarro, buenos días. Marisol Cervantes, buenos días. Elvira Ortiz, buenos días. Buenos días. Gracias Dios, gracias, buenos días. Familia Minuto de Dios, operadores de turno, buenos días. Gracias Dios por permitirnos abrir los ojos. Gracias Dios. Gracias, Uberlín Mejía, que Dios te bendiga. Gracias Señor, gracias.

hasta llamaría para darle el pésame por su hermano. Cuando Marta se enteró de que llegaba Jesús, salió a su encuentro. Mientras María se quedó en casa y dijo a Jesús: Señor, si tú hubieras estado aquí, no hubiera muerto mi hermano. Pero aún ahora sé que todo lo que pidas a Dios, Dios te lo concederá. Jesús le dijo: tu hermano resucitará. María respondió: sé que resucitará en la resurrección de los muertos, en la resurrección, en el último día. Jesús le dijo: yo soy la resurrección y la vida. El que cree en mí, aunque haya muerto, vivirá. Y el que está vivo y cree en mí, no morirá para siempre. ¿Crees esto? Ella le contestó: Señor, yo creo que tú eres el Cristo, el Hijo de Dios, el que tenía que venir al mundo. Hermanos, es la palabra de Dios, hermosa palabra. Tenemos vida, vida en abundancia y vida nueva si creemos en Cristo. Les invito al Santo Rosario.

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1: Por la señal de la Santa Cruz de nuestros enemigos, líbranos, Señor Dios nuestro, en el nombre del Padre, del Hijo y del Espíritu Santo. Amén. Ven Espíritu Santo, ven por medio de la poderosa intercesión del Inmaculado Corazón de María, tu amadísima esposa. Ven Espíritu Santo, que la meditación de este Santo Rosario sea de crecimiento espiritual. Honramos a la Santísima Virgen María. Jesús, mi Señor y Redentor, yo me arrepiento de todos los pecados que he cometido hasta hoy, me pesa de todo corazón, porque con ellos he ofendido a un Dios tan bueno. Propongo firmemente no volver a pecar. Confío en que por tu infinita misericordia me has de conceder el perdón de mis culpas y me has de llevar a la vida eterna. Amén. Contemplamos en este día miércoles los misterios gloriosos. En el primer misterio, la triunfante resurrección de nuestro Señor Jesucristo entre los muertos. María, queremos alegrarnos contigo, tu Hijo ha vencido la muerte y reina para siempre. Él lo había prometido y lo cumplió porque es testigo fiel y veraz. Oremos en esta decena, mis hermanos, vamos a vivir hoy con la gracia y la misericordia de Dios, creyendo que Cristo vive, Cristo tiene poder, Cristo vive, Él no está muerto, Él no es un fantasma, existe para comunicarnos la paz, la misericordia de Dios. Oremos, pidámosle al Señor caminar en nuestras labores diarias, en la misión diaria, pidámosle caminar con fe, con amor y con esperanza. Padre nuestro que estás en el cielo, santificado sea tu nombre. Venga a nosotros tu reino, hágase tu voluntad en la tierra como en el cielo.
2: Danos hoy nuestro pan de cada día. Perdona nuestras ofensas como también nosotros perdonamos a los que nos ofenden. No nos dejes caer en la tentación y líbranos del mal. Amén.
1: Te salve María, llena eres de gracia, el Señor es contigo. Bendita tú eres entre todas las mujeres. Y bendito es el fruto de tu vientre, Jesús.
2: Santa María, Madre de Dios, ruega por nosotros pecadores, ahora y en la hora de nuestra muerte. Amén.
1: Dios te salve, María, llena eres de gracia, el Señor es contigo. Bendita tú eres entre todas las mujeres. Bendito es el fruto de tu vientre, Jesús.
2: Santa María, Madre de Dios, ruega por nosotros pecadores, ahora y en la hora de nuestra muerte. Amén.
1: Dios te salve, María. Llena eres de gracia, el Señor es contigo. Bendita tú eres.

0: entre todas las mujeres, y bendito es el fruto de tu vientre, Jesús.
1: Santa María, Madre de Dios, ruega por nosotros pecadores, ahora y en la hora de nuestra muerte. Amén.
0: Dios te salve María, llena eres de gracia, el Señor es contigo. Bendita tú eres entre todas las mujeres, y bendito es el fruto de tu vientre, Jesús.
1: Santa María, Madre de Dios, ruega por nosotros pecadores, ahora y en la hora de nuestra muerte. Amén.
0: Dios te salve María, llena eres de gracia, el Señor es contigo. Bendita tú eres entre todas las mujeres, y bendito es el fruto de tu vientre, Jesús.
1: Santa María, Madre de Dios, ruega por nosotros pecadores, ahora y en la hora de nuestra muerte. Amén.
0: Dios te salve María, llena eres de gracia, el Señor es contigo. Bendita tú eres entre todas las mujeres, y bendito es el fruto de tu vientre, Jesús.
1: Santa María, Madre de Dios, ruega por nosotros pecadores.
0: Ahora y en la hora de nuestra muerte. Amén. Dios te salve María, llena eres de gracia, el Señor es contigo. Bendita tú eres entre todas las mujeres, y bendito es el fruto de tu vientre, Jesús. Santa María, Madre de Dios, ruega por nosotros pecadores, ahora y en la hora de nuestra muerte. Amén. Dios te salve María, llena eres de gracia, el Señor es contigo. Bendita tú eres entre todas las mujeres, y bendito es el fruto de tu vientre, Jesús.
1: Santa María, Madre de Dios, ruega por nosotros pecadores, ahora y en la hora de nuestra muerte. Amén.
0: Dios te salve María, llena eres de gracia, el Señor es contigo. Bendita tú eres entre todas las mujeres, bendito es el fruto de tu vientre, Jesús.
1: Santa María, Madre de Dios, ruega por nosotros pecadores, ahora y en la hora de nuestra muerte. Amén.
0: Dios te salve María, llena eres de gracia, el Señor es contigo. Bendita tú eres entre todas las mujeres, bendito es el fruto de tu vientre, Jesús.
1: Santa María, Madre de Dios, ruega por nosotros pecadores, ahora y en la hora de nuestra muerte. Amén.
0: Dios te salve María, llena eres de gracia, el Señor es contigo, bendita tú eres entre todas las mujeres y bendito es el fruto de tu vientre, Jesús.
1: Santa María, Madre de Dios, ruega por nosotros pecadores, ahora y en la hora de nuestra muerte. Amén.
0: Dios te salve María, llena eres de gracia, el Señor es contigo, bendita tú eres entre todas las mujeres y bendito es el fruto de tu vientre, Jesús.
1: Santa María, Madre de Dios, ruega por nosotros pecadores, ahora y en la hora de nuestra muerte. Amén.
0: Dios te salve María, llena eres de gracia, el Señor es contigo. Bendita tú eres entre todas las mujeres, y bendito es el fruto de tu vientre, Jesús.
1: Santa María, Madre de Dios, ruega por nosotros pecadores, ahora y en la hora de nuestra muerte. Amén.
0: Gloria al Padre, al Hijo y al Espíritu Santo.
1: Como era en el principio, ahora y siempre, por los siglos de los siglos. Amén.
0: En el segundo misterio glorioso contemplamos la ascensión de nuestro Señor Jesucristo al cielo. María, queremos gozar con la exaltación de tu Hijo al cielo. A la derecha del Padre es una fiesta gozosa que nos causa profundo regocijo. Es una fiesta gloriosa que manifiesta el poder de Dios. Oremos en esta decena por todos nuestros hermanos que amanecen tristes, deprimidos, con las emociones enfermas. Oremos para tener emociones sanas. Padre nuestro,
1: que estás en los cielos, santificado sea tu nombre. Venga a nosotros tu reino. Hágase tu voluntad, así en la tierra como en el cielo.
0: Danos hoy nuestro pan de cada día. Perdona nuestras ofensas, como también nosotros perdonamos a los que nos ofenden. No nos dejes caer en tentación y líbranos del mal. Amén.
1: Dios te salve María, llena eres de gracia, el Señor es contigo. Bendita tú eres entre todas las mujeres y bendito es el fruto de tu vientre, Jesús.
0: Santa María, Madre de Dios, ruega por nosotros pecadores, ahora y en la hora de nuestra muerte. Amén.
1: Dios te salve María, llena eres de gracia, el Señor es contigo. Bendita tú eres entre todas las mujeres y bendito es el fruto de tu vientre, Jesús.
0: Santa María, Madre de Dios, ruega por nosotros pecadores, ahora y en la hora de nuestra muerte. Amén.
1: Dios te salve María, llena eres de gracia, el Señor es contigo. Bendita tú eres entre todas las mujeres y bendito es el fruto de tu vientre, Jesús.
0: Santa María, Madre de Dios, ruega por nosotros pecadores, ahora y en la hora de nuestra muerte. Amén.
1: Dios te salve María, llena eres de gracia, el Señor es contigo. Bendita tú eres entre todas las mujeres y bendito es el fruto de tu vientre, Jesús.
0: Santa María, Madre de Dios, ruega por nosotros pecadores, ahora y en la hora de nuestra muerte. Amén.
1: Dios te salve María, llena eres de gracia, el Señor es contigo. Bendita tú eres entre todas las mujeres y bendito es el fruto de tu vientre, Jesús.
0: Santa María, Madre de Dios, ruega por nosotros pecadores, ahora y en la hora de nuestra muerte. Amén.
1: Dios te salve María, llena eres de gracia, el Señor es contigo. Bendita tú eres entre todas las mujeres y bendito es el fruto de tu vientre, Jesús.
0: Santa María, Madre de Dios, ruega por nosotros pecadores, ahora y en la hora de nuestra muerte. Amén.
1: Dios te salve María, llena eres de gracia, el Señor es contigo. Bendita tú eres entre todas las mujeres y bendito es el fruto de tu vientre, Jesús.
0: Santa María, Madre de Dios, ruega por nosotros pecadores, ahora y en la hora de nuestra muerte. Amén.
1: Dios te salve María, llena eres de gracia, el Señor es contigo. Bendita tú eres entre todas las mujeres y bendito es el fruto de tu vientre, Jesús.
0: Santa María, Madre de Dios, ruega por nosotros pecadores, ahora y en la hora de nuestra muerte. Amén.
1: Dios te salve María, llena eres de gracia, el Señor es contigo. Bendita tú eres entre todas las mujeres y bendito es el fruto de tu vientre, Jesús.
0: Santa María, Madre de Dios, ruega por nosotros pecadores, ahora y en la hora de nuestra muerte. Amén.
1: Dios te salve María, llena eres de gracia, el Señor es contigo. Bendita tú eres entre todas las mujeres y bendito es el fruto de tu vientre, Jesús.
0: Santa María, Madre de Dios, ruega por nosotros pecadores, ahora y en la hora de nuestra muerte. Amén.
1: Dios te salve María, llena eres de gracia, el Señor es contigo. Bendita tú eres entre todas las mujeres y bendito es el fruto de tu vientre, Jesús.
0: Santa María, Madre de Dios, ruega por nosotros pecadores, ahora y en la hora de nuestra muerte. Amén.
1: Gloria al Padre, al Hijo y al Espíritu Santo.
0: Como era en el principio, ahora y siempre, por los siglos de los siglos. Amén. En el tercer misterio glorioso contemplamos la venida del Espíritu Santo sobre los apóstoles en Pentecostés. María, tú estabas con los 120 discípulos, núcleo de la iglesia primera, e implorabas la presencia del Espíritu Santo. Ahora, María, queremos suplicarte consiga para nosotros y para toda la iglesia un Pentecostés permanente. Oremos, hermanos, por nuestra amada Iglesia Católica en el mundo entero. Las noticias han mostrado cómo destruyeron el altar y una imagen de la Virgen en Medjugorje, un lugar de peregrinación y de conversión. Pidamos por nuestra Iglesia Católica. Padre nuestro que estás en el cielo, santificado sea tu nombre. Venga a nosotros tu reino, hágase tu voluntad en la tierra como en el cielo.
1: Danos hoy nuestro pan de cada día, perdona nuestras ofensas como también nosotros perdonamos a los que nos ofenden. No nos dejes caer en la tentación y líbranos del mal. Amén.
0: Dios te salve María, llena eres de gracia, el Señor es contigo. Bendita tú eres entre todas las mujeres, bendito es el fruto de tu vientre, Jesús.
1: Santa María, Madre de Dios, ruega por nosotros pecadores, ahora y en la hora de nuestra muerte. Amén.
0: Dios te salve María, llena eres de gracia, el Señor es contigo. Bendita tú eres entre las mujeres, y bendito es el fruto de tu vientre, Jesús.
1: Santa María, Madre de Dios, ruega por nosotros pecadores, ahora y en la hora de nuestra muerte. Amén.
0: Dios te salve María, llena eres de gracia, el Señor es contigo. Bendita tú eres entre todas las mujeres, y bendito es el fruto de tu vientre, Jesús.
1: Santa María, Madre de Dios, ruega por nosotros pecadores, ahora y en la hora de nuestra muerte. Amén.
0: Dios te salve María, llena eres de gracia, el Señor es contigo. Bendita tú eres entre todas las mujeres, y bendito es el fruto de tu vientre, Jesús.
1: Santa María, Madre de Dios, ruega por nosotros pecadores, ahora y en la hora de nuestra muerte. Amén.
0: Dios te salve María, llena eres de gracia, el Señor es contigo. Bendita tú eres entre todas las mujeres, bendito es el fruto de tu vientre, Jesús.
1: Santa María, Madre de Dios, ruega por nosotros pecadores, ahora y en la hora de nuestra muerte. Amén.
0: Dios te salve María, llena eres de gracia, el Señor es contigo. Bendita tú eres entre todas las mujeres, y bendito es el fruto de tu vientre, Jesús.
1: Santa María, Madre de Dios, ruega por nosotros pecadores, ahora y en la hora de nuestra muerte. Amén.
0: Dios te salve María, llena eres de gracia, el Señor es contigo. Bendita tú eres entre todas las mujeres, y bendito es el fruto de tu vientre, Jesús.
1: Santa María, Madre de Dios, ruega por nosotros pecadores, ahora y en la hora de nuestra muerte. Amén.
0: Dios te salve María, llena eres de gracia, el Señor es contigo. Bendita tú eres entre todas las mujeres, y bendito es el fruto de tu vientre, Jesús.
1: Santa María, Madre de Dios, ruega por nosotros pecadores, ahora y en la hora de nuestra muerte. Amén.
0: Dios te salve María, llena eres de gracia, el Señor es contigo. Bendita tú eres entre todas las mujeres, y bendito es el fruto de tu vientre, Jesús.
1: Santa María, Madre de Dios, ruega por nosotros pecadores, ahora y en la hora de nuestra muerte. Amén.
0: Dios te salve María, llena eres de gracia, el Señor es contigo. Bendita tú eres entre todas las mujeres, y bendito es el fruto de tu vientre, Jesús.
1: Santa María, Madre de Dios, ruega por nosotros pecadores, ahora y en la hora de nuestra muerte. Amén.
0: Gloria al Padre, al Hijo y al Espíritu Santo.
1: Como era en el principio, ahora y siempre, por los siglos de los siglos. Amén.
0: En el cuarto misterio glorioso contemplamos la Asunción de la Santísima Virgen María. En este momento, Virgen María, queremos alegrarnos contigo porque esta es tu Pascua. Nosotros creemos que tú estás para siempre con tu Hijo en la gloria. Oremos, mis hermanitos, construyamos nuestro cielo aquí en la tierra con las buenas obras. Ayudemos a quien podamos ayudar. Construyamos nuestra vida de fe y de oración en el poder de Jesús. Padre nuestro,
1: que estás en los cielos, santificado sea tu nombre, venga a nosotros tu reino, hágase tu voluntad así en la tierra como en el cielo.
0: Danos hoy nuestro pan de cada día, perdona nuestras ofensas, como también nosotros perdonamos a los que nos ofenden. No nos dejes caer en tentación y líbranos del mal. Amén.
1: Dios te salve María, llena eres de gracia, el Señor es contigo. Bendita tú eres entre todas las mujeres y bendito es el fruto de tu vientre, Jesús.
0: Santa María, Madre de Dios, ruega por nosotros pecadores, ahora y en la hora de nuestra muerte. Amén.
1: Dios te salve María, llena eres de gracia, el Señor es contigo. Bendita tú eres entre todas las mujeres y bendito es el fruto de tu vientre, Jesús.
0: Santa María, Madre de Dios, ruega por nosotros pecadores, ahora y en la hora de nuestra muerte. Amén.
1: Dios te salve María, llena eres de gracia, el Señor es contigo. Bendita tú eres entre todas las mujeres y bendito es el fruto de tu vientre, Jesús.
0: Santa María, Madre de Dios, ruega por nosotros pecadores, ahora y en la hora de nuestra muerte. Amén.
1: Dios te salve María, llena eres de gracia, el Señor es contigo. Bendita tú eres entre todas las mujeres y bendito es el fruto de tu vientre, Jesús.
0: Santa María, Madre de Dios, ruega por nosotros pecadores, ahora y en la hora de nuestra muerte. Amén.
1: Santa María, Madre de Dios, ruega por nosotros pecadores. Dios te salve María, llena eres de gracia, el Señor es contigo. Bendita tú eres entre todas las mujeres y bendito es el fruto de tu vientre, Jesús.
0: Santa María, Madre de Dios, ruega por nosotros pecadores, ahora y en la hora de nuestra muerte. Amén.
1: Dios te salve María, llena eres de gracia, el Señor es contigo. Bendita tú eres entre todas las mujeres y bendito es el fruto de tu vientre, Jesús.
0: Santa María, Madre de Dios, ruega por nosotros pecadores, ahora y en la hora de nuestra muerte. Amén.
1: Dios te salve María, llena eres de gracia, el Señor es contigo. Bendita tú eres entre todas las mujeres y bendito es el fruto de tu vientre, Jesús.
0: Santa María, Madre de Dios, ruega por nosotros pecadores, ahora y en la hora de nuestra muerte. Amén.
1: Dios te salve María, llena eres de gracia, el Señor es contigo. Bendita tú eres entre todas las mujeres y bendito es el fruto de tu vientre, Jesús.
0: Santa María, Madre de Dios, ruega por nosotros pecadores, ahora y en la hora de nuestra muerte. Amén.
1: Dios te salve María, llena eres de gracia, el Señor es contigo. Bendita tú eres entre todas las mujeres y bendito es el fruto de tu vientre, Jesús.
0: Santa María, Madre de Dios, ruega por nosotros pecadores, ahora y en la hora de nuestra muerte. Amén.
1: Dios te salve María, llena eres de gracia, el Señor es contigo. Bendita tú eres entre todas las mujeres y bendito es el fruto de tu vientre, Jesús.
0: Santa María, Madre de Dios, ruega por nosotros pecadores, ahora y en la hora de nuestra muerte. Amén.
1: Dios te salve María, llena eres de gracia, el Señor es contigo. Bendita tú eres entre todas las mujeres y bendito es el fruto de tu vientre, Jesús.
0: Santa María, Madre de Dios, ruega por nosotros pecadores, ahora y en la hora de nuestra muerte. Amén.
1: Gloria al Padre, al Hijo y al Espíritu Santo.
0: Como era en el principio, ahora y siempre, por los siglos de los siglos. Amén. En el quinto misterio glorioso contemplamos la coronación de la Santísima Virgen María como Reina y Señora de todo lo creado. Virgen María, te celebramos como la mujer coronada de estrellas y vestida de sol, como la triunfadora de la serpiente, como la imagen de la Iglesia, en quien se cumplen en plenitud las promesas hechas por Dios. Oremos en esta decena por la paz del mundo, la paz de Colombia, por este trabajo de la emisora Minuto de Dios. Padre nuestro que estás en el cielo, santificado sea tu nombre. Venga a nosotros tu reino, hágase tu voluntad en la tierra como en el cielo.
1: Danos hoy nuestro pan de cada día, perdona nuestras ofensas como también nosotros perdonamos a los que nos ofenden. No nos dejes caer en la tentación y líbranos del mal. Amén.
0: Dios te salve María, llena eres de gracia, el Señor es contigo. Bendita tú eres entre todas las mujeres y bendito es el fruto de tu vientre Jesús.
1: Santa María, Madre de Dios, ruega por nosotros pecadores, ahora y en la hora de nuestra muerte. Amén.
0: Dios te salve María, llena eres de gracia, el Señor es contigo. Bendita tú eres entre todas las mujeres y bendito es el fruto de tu vientre, Jesús.
1: Santa María, Madre de Dios, ruega por nosotros pecadores, ahora y en la hora de nuestra muerte. Amén.
0: Dios te salve María, llena eres de gracia, el Señor es contigo. Bendita tú eres entre todas las mujeres, y bendito es el fruto de tu vientre, Jesús.
1: Santa María, Madre de Dios, ruega por nosotros pecadores, ahora y en la hora de nuestra muerte. Amén.
0: Dios te salve, María, llena eres de gracia, el Señor es contigo. Bendita tú eres entre todas las mujeres, y bendito es el fruto de tu vientre, Jesús.
1: Santa María, Madre de Dios, ruega por nosotros pecadores, ahora y en la hora de nuestra muerte. Amén.
0: Dios te salve María, llena eres de gracia, el Señor es contigo. Bendita tú eres entre todas las mujeres, bendito es el fruto de tu vientre Jesús.
1: Santa María, Madre de Dios, ruega por nosotros pecadores, ahora y en la hora de nuestra muerte. Amén.
0: Dios te salve María, llena eres de gracia, el Señor es contigo. Bendita tú eres entre todas las mujeres, y bendito es el fruto de tu vientre Jesús.
1: Santa María, Madre de Dios, ruega por nosotros pecadores, ahora y en la hora de nuestra muerte. Amén.
0: Dios te salve María, llena eres de gracia, el Señor es contigo. Bendita tú eres entre todas las mujeres y bendito es el fruto de tu vientre, Jesús.
1: Santa María, Madre de Dios, ruega por nosotros pecadores, ahora y en la hora de nuestra muerte. Amén.
0: Dios te salve María, llena eres de gracia, el Señor es contigo. Bendita tú eres entre todas las mujeres y bendito es el fruto de tu vientre, Jesús.
1: Santa María, Madre de Dios, ruega por nosotros pecadores, ahora y en la hora de nuestra muerte. Amén.
0: Dios te salve María, llena eres de gracia, el Señor es contigo. Bendita tú eres entre todas las mujeres y bendito es el fruto de tu vientre, Jesús.
1: Santa María, Madre de Dios, ruega por nosotros pecadores, ahora y en la hora de nuestra muerte. Amén.
0: Dios te salve María, llena eres de gracia, el Señor es contigo. Bendita tú eres entre todas las mujeres y bendito es el fruto de tu vientre, Jesús.
1: Santa María, Madre de Dios, ruega por nosotros pecadores, ahora y en la hora de nuestra muerte. Amén.
0: Gloria al Padre, al Hijo y al Espíritu Santo.
1: Como era en el principio, ahora y siempre, por los siglos de los siglos. Amén.
0: Al finalizar este Santo Rosario, oramos por las intenciones del Papa León XIV.
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Cada momento vivido en casa es un momento de paz, de armonía y de gozo. Todo lo que se va gestando en nuestro interior se va dando para que en lo profundo de nuestro ser referenciemos nuestra casa y pongamos ese destello de luz, de gozo y de alegría para decir: vale la pena sentirme importante en ese escenario donde yo hago parte, que se llama mi casa, mi hogar, mi familia. Si yo buscara que cada uno definiera la familia, créanme que a partir de su propia experiencia, usted tendría una definición muy diferente a la del vecino de al lado o de enfrente. Porque cada uno define su familia con base en la escuela de formación que ha tenido en ella. Usted lo puede ver precisamente en una guardería, cuando la profesora le dice a los niños: dibuje su familia. Y dése cuenta que no hay una sola pintura igual. Siempre ponen un referente de un papá, una mamá, de un hermanito, una hermanita, o si es hijo único, el solo. Pero fíjense cómo recrean la familia. Uno pone un sol, otro pone una mascota, uno pone flores, otro pone un carro. Es decir, la familia tiene un cúmulo de infinidad de cosas. Y por eso la familia es tan rica en expresión. Porque una familia no se agota en un concepto. Una familia va mucho más allá de un concepto. Y uno debería de tener para con la familia tres palabras. Todos los días: bendición, gratitud y amor. Mi familia para mí es una bendición. Una bendición que proviene de lo alto. Una bendición que culturalmente yo descubro. Una bendición donde yo siempre tengo, a Dios gracias, la capacidad de entrar en ella, fortalecerme en ella y oxigenarme desde ella para que todo lo mío tenga mañana y tenga un mañana promisorio. Y cuando yo entiendo que mi familia es una bendición, yo no puedo relativizar mi familia, yo no puedo relativizar mi casa, yo no puedo equivocarme pensando que voy a tener simplemente el escenario para yo dividir, distanciar, limitar o, lo que es más triste, angustiar a esas personas que están conmigo en el día a día. En una casa, la palabra respeto debe estar por doquier. Es por ello que yo los invito a que miremos detenidamente lo que en un hogar se denomina la burla del otro, la burla de los demás. En un hogar nadie puede ser el hazmerreír del otro, nunca. Cuando yo me río del otro, cuando me tomo un atributo que no me corresponde de ridiculizar al otro, de minimizar al otro, yo con eso lamentablemente me equivoco. Uno llega a muchos hogares donde los papás, no sé, como carta de presentación, acercan a un hijo o una hija y el hijo con hombros medio caídos o con la mirada al piso o de pronto escondido detrás de la autoridad de la casa, la primera palabra que sale ante la visita es que él es muy tímido, es que ella es muy tímida. No, eso no es una presentación. Un hijo se presenta con dignidad. Un hijo se presenta con altura. Un hijo se presenta siempre como aquel ser del cual yo me siento orgulloso. Y cuando yo me siento orgulloso de lo mío, yo lo presento con fuerza. Lo presento con satisfacción. Lo presento con profundo amor. Y eso es algo que, téngalo claro, uno no lo puede dejar pasar desapercibido. Familia, yo tengo que entender, segundo punto, que en la casa nosotros no necesitamos recrear

0: en la relación intrafamiliar. Recrear el espacio de una persona donde cada vez que lo miran se están riendo de él o por su manera de pensar, o por su manera de hablar, o por su manera de comportarse, o por su manera de vestir. Tampoco. Porque cuando en una casa empezamos a burlarnos del otro por su manera de ser o de vestir, empezamos a desviar la atención y comenzamos a quitarle peso a la convivencia respetuosa dentro de la casa. ¿Qué lleva a que en un hogar surja la burla? Lo primero, el afán de protagonismo de algunos, que estando por encima del otro o ridiculizando al otro, se van a sentir bien. Lo segundo, personas que burlándose de los demás quieren ser protagonistas del momento de la casa y de la familia. Tercero, personas que burlándose de los demás están ocultando su propio defecto o sus prejuicios. Y la burla no deja de ser una manera de maltratar a los demás, de quitarle alegría al otro y de llevarlo a una angustia interior donde todo va perdiendo cuerpo, va perdiendo peso, va perdiendo esencia, va perdiendo vida. Usted tiene que ser una persona sabia y entender que dentro de la casa la burla es una forma inadecuada de comunicarnos y de respetar a los demás. Sé que ocasionalmente uno en la casa se ríe y con las extravagancias del otro uno vuelve ese momento un acto de folclor o de alegría o de charla o de una comunicación espontánea donde sirve inclusive para que dentro de la casa se relajen, pero que lo ocasional no se vuelva costumbre. Que las bromas que van surgiendo ocasionalmente no sean una constante y que aquello que espontáneamente llegó como una ocurrencia del otro no se vuelva el escenario de una permanente burla o de una burla eterna donde siempre me van a sacar a colación lo que yo una vez dije o lo que yo una vez viví o lo que por circunstancias de la vida una vez traje a colación. Uno tiene que centrarse y entender primero que mi casa no es un circo como para yo estar buscando diariamente allí el payaso que con una sonrisa fingida me está llevando a que yo sea protagonista en un escenario de comunicación dentro de la casa. Lo segundo, yo no puedo equivocarme en siempre que hay una visita, poner en el escenario a mi pareja, a un hijo, a un miembro de la familia, en el plano del show, para que los demás se rían a expensas de esa persona. Sería muy triste que yo, para atraer la atención o robarme una sonrisa de los demás, ridiculice un miembro de la casa. No es justo. Lo tercero, hay que entender que hay muchas maneras de llevar alegría a una casa. Hay muchas maneras de poner la espontaneidad y la comunicación con los demás. Y hay muchas maneras de yo construir una relación respetuosa con todos los que no solo hacen parte de la casa, sino los que llegan en plan de visita a ella. Entonces, en esto, la burla no puede ser el referente para que los demás se sientan bien, o con la burla no puede ser mi estrategia para que los demás comprendan que en la casa hay mucha armonía. Yo sé que muchos ante una burla muestran una sonrisa, pero usted no sabe a ciencia cierta lo que queda en el corazón, en la mente de esa persona de la cual las personas se burlan. Todos necesitamos respeto y todos necesitamos que nos acojan como personas. Y todos requerimos que nuestra dignidad humana sea valorada, acogida y respetada. La dignidad humana no es algo que se da en un escenario académico de una universidad, de un colegio, de una institución o de una empresa, no. La dignidad humana está en todas partes. Y mi casa, mi hogar, no es la excepción. Ahí es importante el que nosotros nos asinceremos. Y uno lo escucha con cierta frecuencia. Cuando alguien se queja porque se burlan de él, la motivación de los profesionales es: vaya a la fuente, exprese sin apasionamiento lo que usted siente y pida respeto, porque la burla exige respeto. Y ese respeto hay que tenerlo siempre ante los miembros de la familia, sea el miembro de la familia que sea. Uno no puede, y eso también en los encuentros a nivel de familia o los encuentros sociales, yo no puedo sacar chistes que van poniendo en entredicho la manera de ser y de vivir de un miembro de la familia. El humor cabe en un hogar y es importante, pero el humor hay que saberlo enfocar. Nunca que dañe la tranquilidad del otro. ¿A cuántos de nosotros no nos ha pasado que llegando a una visita a una casa, cuando surge la burla frente a alguien, aguantan ahí un momentico en la reunión por discreción, por respeto, y al momentico se retiran cuando uno menos lo piensa o bajo la excusa de que van a mirar algo dentro y no vuelven a la reunión? Y todo el mundo sigue pasando sabroso, pero el otro está ya de pronto minimizado, con dolor, en su escenario de intimidad, simplemente por una palabra suelta que no cabía en el momento de un diálogo, de una visita o de un encuentro familiar. Póngale cuidado a esto. Nosotros no estamos para ridiculizar a nadie. Y el respeto hacia la persona debe ser un respeto frecuente y constante, porque cada vez que nosotros nos reímos del otro, nos estamos tomando un derecho que no nos corresponde. Esto no es de maltratar sentimientos o emociones. Esto no es de llevar al otro al escenario de la tensión o del dolor. Esto es de llevar sanamente un buen trato hacia los demás. ¿Y qué decir cuando la persona ha tomado una opción de vida y en esa opción de vida requiere del apoyo de los seres que lo aman? Y cuando esto se da, es ahí donde uno entiende el valor de la casa y el valor de la familia. La burla y el bullying van de la mano. Y yo me pregunto, ¿a quién de nosotros nos gusta que nos hagan bullying? ¿A quién de nosotros nos gusta que pongan en entredicho nuestra manera de ser o de pensar o de actuar? Por eso la expresión en la Sagrada Escritura es muy sabia. No le hagas a los demás lo que no te gustaría que te hicieran a ti. Y en ese contexto estamos es para hacer el bien y evitar el mal. Y la burla y el mal van de la mano. Porque la gente por lo general no se pone como el epicentro de la burla. La burla siempre tiene un señalamiento, la burla tiene un ser externo, y la burla cuando toca cosas o animales no hay problema, pero cuando toca personas solo piense una cosa: si usted estuviera en el papel, en el rol, en la realidad de esa otra persona, ¿a usted le gustaría que otra persona le hiciera lo que usted le va a hacer? No pretendo una mentalidad de pulcritud, no pretendo una mentalidad de limpieza mental, no pretendo una mentalidad donde todo sea como un reloj suizo perfecto. No, simplemente lo que pido es un momento de cordura, de buen discernimiento y de saberse ubicar en el contexto de su familia para entender que todos necesitan espacios de armonía y de felicidad. Y cuando eso se da, las cosas funcionan como deben de funcionar. Un hogar apacible es ese lugar donde se generan procesos de paz, de serenidad, de convivencia, de respeto, de tolerancia y de amor. Un hogar luminoso es donde cada persona pone desde su corazón un algo nuevo para gestar en el otro procesos de tranquilidad y de luz, procesos de bienestar y de crecimiento, procesos donde yo diga: hombre, Dios me ha bendecido. De ahí que en un hogar donde todos nosotros seamos capaces de decirle al otro gracias, de decirle al otro te necesito, de decirle al otro te amo, de decirle al otro vale la pena saber que estás a mi lado, es ahí donde uno dice: mi hogar es un gozo, una gracia, una luz. Erradiquen la burla de la casa. No vale la pena. Quiten esos escenarios burlescos donde todo va de más a menos. Y en la casa, que todos te recuerden como el ser centrado, capaz de dialogar, de expresar un sentimiento, de hacer sentir bien a los demás. Prefiero que en mi casa me digan: siempre nos respetó, a que digan: siempre se burló de nosotros. Prefiero tener el recuerdo de alguien de mi casa que me apoyó y me amó, y no que cada vez que me veía me ridiculizaba ante los demás. Pónganle cuidado, que la convivencia necesita destellos de amor. Que Dios me los bendiga a todos, en el nombre del Padre, del Hijo y del Espíritu Santo. Amén.
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2: Vamos a leer el Evangelio según San Lucas en el capítulo 10, versículos 38 al 42. En aquel tiempo entró Jesús en una aldea, y una mujer llamada Marta lo recibió en su casa. Esta tenía una hermana llamada María, que sentada a los pies del Señor escuchaba su palabra. Y Marta se multiplicaba para dar abasto con el servicio, hasta que se paró y dijo: Señor, ¿no te importa que mi hermana me haya dejado sola con el servicio? Dile que me eche una mano. Pero el Señor le contestó: Marta, Marta, andas inquieta y nerviosa con tantas cosas. Solo una es necesaria. María ha escogido la parte mejor y no se la quitarán. Palabra del Señor. Gloria a ti, Señor Jesús. Lo cierto es que Jesús tenía amigos. Le gustaba tener amigos. De ellos sintió la necesidad de su conforto. Y esta es una de sus características distintivas. Y también frecuentaba sus casas. Hay casas

0: que frecuentamos con mayor gusto que otras, ¿es verdad? Pero sobre todo cuando en ellas se disfruta de la compañía, porque esas personas son significativas para nosotros. La casa de los hermanos Marta, María y Lázaro en Betania es quizás la casa emblemática de los amigos en la historia de Jesús. Hacia ella encaminó sus pasos varias veces, en la ida a Jerusalén y luego en vísperas de la Pasión. Y hoy se nos cuenta cómo fue uno de esos primeros días. Es verdad que Jesús estaba de paso, que su mirada estaba puesta en Jerusalén y que iba con sus discípulos. De hecho, así comienza el texto. En Marcos 10:38 dice el narrador de Lucas, mientras iban de camino, en plural, Jesús entró en una aldea y una mujer llamada Marta le dio hospedaje. Estamos ante una escena doméstica, con palabras domésticas, no religiosas. Jesús es recibido con prontitud por parte de Marta. Ella es retratada aquí como la persona que sabe acoger con generosidad. La suya es una casa abierta y Jesús sabe que puede llegar a ella con libertad. Es uno de casa, diríamos. Con todo y esto, Marta deja ver un error de perspectiva. Se le nota muy ocupada, dice el versículo 40, pero Marta andaba afanada con numerosos quehaceres. Un detalle interesante es que en griego la palabra usada aquí es diaconía, para referirse a los quehaceres de Marta, diaconía, un término que en el Evangelio tiene una connotación ministerial y por lo tanto puede entenderse como un guiño para los lectores en la asamblea creyente que sabían que esta palabra se refería al servicio eclesial. El punto es que Marta está absorbida de tal manera por los oficios que implica para ella la recepción del amigo, que se centra en sí misma y no en lo que el amigo realmente habría esperado de ella. Y la tensión se eleva hasta el punto en que estalla. Y por eso el narrador se detiene en este preciso instante. Unas palabras de reclamo de Marta a Jesús, versículo 40, y un reproche en respuesta por parte del maestro, versículos 41 y 42. Marta reclama. Reclama porque se siente sola, y más exactamente, abandonada por su hermana, que se muestra poco solidaria. Pero el reclamo que le hace a Jesús, al final, no resulta ser por su hermana, a quien ve como una perezosa, sino por Jesús. Por Jesús, a quien ve como un desconsiderado, porque esperaría que él la mandase a ayudarla. Dice el versículo 40, Maestro, Señor, ¿no te importa que mi hermana me deje sola en las tareas del servir? Y vuelve a aparecer el término diaconeo. Marta entonces le da una orden a Jesús. Dile entonces que me ayude. Los roles resultan invertidos. Marta, que llama a Jesús Señor, Kyrios en griego, resulta que ella es la que ocupa su lugar, interpretando que es Jesús quien ha retenido a su hermana y le dice a él y a ella lo que tendrían que hacer. Dile que me ayude. En lugar de honrarlo como quería, lo que hace es insultarlo. Y Jesús le responde. Versículos 41 y 42. Marta, Marta, tú te preocupas y te inquietas por muchas cosas, pero una sola cosa es necesaria. María ha escogido la parte buena que no le será arrebatada. Jesús le coloca a Marta el espejo en la cara. Mírate cómo estás. Estás alterada. Se te ha descompuesto el genio. Estás molesta. Y esto porque ella está pensando en sí misma. Está preocupada por quedar bien, viendo a su amigo sonreír, con todo lo que le ha ofrecido. Marta está tan enfocada en las necesidades del hacer que no ha entendido que hay algo más importante: dejar al maestro ser y dejarlo hacer a él. Y esto es precisamente lo que ha entendido su hermana María, a quien Jesús enseguida elogia. María no siente necesidad de hacer nada, excepto sentarse a los pies del maestro, dejar que Jesús sea su maestro. Solo intenta escuchar la palabra del amigo peregrino que le ha regalado su presencia, su tiempo, su palabra. Lo que busca María no es lo que tendría que hacer para que el otro esté bien, sino abrirse al don que el otro es y lo que él representa para su vida. El comportamiento de María entonces es disruptivo. No es lo normal en la etiqueta social. Analicemos bien eso. No es práctico porque hay una urgencia que resolver. Tampoco es conveniente a los ojos de un ambiente cultural que no admite el que un hombre que no es de la familia se quede a solas tanto tiempo con una mujer de la casa. Eso es impensable. Pero lo que María hace es correcto. Ha entendido además que con este hombre han sido superadas las convenciones sociales que pretendían que una mujer no pudiese permanecer en un espacio reservado a los varones. Una mujer que se hace discípula de un rabí, impensable para la época. El hacerse discípula por la escucha del amigo hizo que María rompiese los esquemas sociales y religiosos también, que superase todo obstáculo y que abriese las puertas a la participación de la mujer. ¿Cómo era de esperarse? Marta representa los viejos esquemas. Se lamenta de este evidente desinterés de María por hacer oficios domésticos que una cultura androcéntrica le asignaba a las mujeres. Tenía que estar con la escoba, tenía que estar en la cocina. María pensaba diferente. Marta tiene razón cuando dice que está sola. De hecho, lo está en el oficio, pero también en su punto de vista. Jesús no la apoya en su intento de deshacer el nuevo paso que ha dado su hermana, María, cuando se comporta de una manera distinta a las demás mujeres de su tiempo, participando en un espacio que era exclusivo de varones. Marta, Marta, le dice Jesús, como un llamado para ver las cosas desde él, desde la novedad del Evangelio. Ella quería que Jesús pensase como ella, pero Jesús la jala al pensar como él. Marta está llamada a ser verdadera amiga, comenzando por lo que hace María. En vez de estar mirando lo que hace su hermana, Marta está llamada a mirarlo es a él como lo está haciendo María. Ella lo supo poner en el centro. No se miraba a sí misma, sino al amigo. Esta era María. En el centro estaba su palabra, la única que aún en medio de la multiplicidad de cosas que afanan, es lo único que hace que uno no esté interiormente dividido, fragmentado. Y en esta escucha, la amistad crece en una unión de corazón y de acción. Al maestro no parece interesarle cuánto trabajes para él, sino cuánto trabajas junto con él. De una cosa y necesidad, concluye Jesús, esa que escogió precisamente María. Y Jesús la califica de la parte buena. 10:42 dice en griego, ten agathén merida. Literalmente, la porción buena. No mejor, como dicen algunas traducciones, como un comparativo, como si una fuera buena y la otra mala o una mejor que la otra. No, Jesús dijo sencillamente, ten agathén merida. la parte buena, completa. Todo lo demás pasará, se perderá en el camino, excepto esta, en la que se enciende la llama de la amistad que permanece en el tiempo y sostiene la vida. Bien, hoy celebramos la fiesta de una amistad y la escena queda para nuestra contemplación, para crecer juntos en la amistad con Jesús y en la comunidad. Desde el año 2021, el Papa Francisco decretó que este día 29 de julio fuese en adelante el de la memoria conjunta de Marta, María y Lázaro, los grandes amigos de Jesús. Y podemos repasar en nuestra lección divina de hoy el itinerario de la amistad. Todo comienza cuando una puerta se abre. Si Marta no hubiese abierto la puerta, Jesús sencillamente habría pasado derecho, perdiéndose entre la multitud. Abrir la puerta es dar espacio para la presencia de otro que ocupa nuestro tiempo y atención. Esta es la verdadera amistad. Pero, como podemos ver, no basta con abrir la puerta para que se encienda una amistad. Marta no se hace amiga del Señor por el solo hecho de hospedarlo. Ocurre tantas veces, recibimos a Jesús, pero ser amigo es otra cosa. Marta no se hace amiga del Señor por el solo hecho de hospedarlo en su casa, sino cuando se atreve a afrontar con sinceridad al Maestro, aun si su manera de ver las cosas representaba lo que el Maestro intentaba dejar atrás con la novedad del Evangelio. La Marta que se presenta como una servicial patrona de casa, dueña de casa, resulta educada por el Maestro en medio de una escena de crisis. Entenderá qué es lo que realmente importa cuando de acogida se trata. Cuando se caen las expectativas, cuando viene al suelo el sentido del deber, la preocupación por quedar bien, la buena imagen ante la visita. Solo quedan dos tú que se dicen la verdad, que se encuentran en la libertad. Parafraseando un texto del Evangelio de Juan, Jesús podría haber dicho: Marta, Marta, ya no te llamaré sierva, sino amiga, porque te daré a conocer todo lo que he oído de mi Padre, sobre ti, sobre mí, sobre Él. Como había dicho Jesús en Juan 15, 15, aquí parafraseándolo. Y es así como brota la amistad con Jesús. Corazones abiertos que se revelan. Claro, así brota, y así también crece, se dilata. Porque la amistad verdadera nunca, nunca es exclusiva, sino inclusiva. Marta acoge a Jesús y con él acoge al Padre. Y junto con su hermana María y con su hermano Lázaro, todos juntos se hacen amigos en Jesús. A propósito de Lázaro, conocemos bien otro pasaje que nos sirve de complemento de esta memoria. Para mí una gran fiesta, ¿eh? Al inicio del relato de la resurrección, en el capítulo 11 de Juan, las dos hermanas le mandan a decir a Jesús, Juan 11:5, aquel a quien tú amas está enfermo. Qué bonito. Y el narrador aclara enseguida en este mismo versículo que Jesús no solo amaba a Lázaro, sino a los tres. Dice literalmente el texto, amaba a Marta, a su hermana y a Lázaro. Y entonces Jesús responde con una declaración de amistad. En el capítulo 11, versículo 11 de Juan. Lázaro, nuestro amigo, duerme. Dice, Lázaro, nuestro amigo. Bueno, ocurre con frecuencia que dos personas se hagan amigas gracias a un amigo en común. Y con Jesús, esto es ley. No es posible ser amigos sin hacerse amigo de sus amigos. Ojalá, ojalá vivamos esta bella experiencia. Feliz fiesta de los amigos de Jesús. Que el Señor te bendiga en el nombre del Padre, del Hijo y del Espíritu Santo. Amén.
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0: Señor Jesús, al comenzar este día queremos poner toda nuestra actividad, nuestros pensamientos, nuestras palabras, nuestros actos en tus manos. Queremos ofrecernos a ti y a través de ti queremos presentárselos a Dios, nuestro Padre del Cielo. Queremos suplicarte también que hoy sea un día de bendición para toda nuestra patria colombiana. Que haya paz, que haya tranquilidad, que haya bendiciones en todos los hogares. Que la presencia tuya, Señor, se perciba en nuestros rostros y en nuestras palabras, que tú vivas en el corazón de todos nosotros y de toda nuestra patria colombiana.
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Hola amigos de Maná, les deseo lo mejor de Dios para ustedes en sus vidas, en sus trabajos, en su lucha diaria, en su esfuerzo cotidiano. Que Dios les bendiga abundantemente y quiero agradecerles a todos ustedes el apoyo en Maná. Tantos mensajes de tanta gente diciendo: Padre John Mario, cómo me sirve, cómo me gusta, cómo me favorece, cómo a través de las emisoras o a través de los mensajes, a través de su canal YouTube, Padre John Mario Montoya, pues puedo ser beneficiado, ser bendecido con estos programas. Yo les agradezco de verdad, me satisface y me animan. Hace días estuve en un evento de la emisora Minuto de Dios en la ciudad de Río Negro, en el departamento de Antioquia, y estaba allí con unos jóvenes del Ministerio de Música Sacrificio de Alabanza. Y muchas veces me ha tocado, llamamos, ministrar a otras personas, ayudar, llevar, y me siento muy bien con ese grupo de muchachos del Minuto de Dios de Medellín. Pero cuando estábamos haciendo la oración y estaba ese coliseo full, lleno, de la Universidad Católica de Oriente, les dije a los muchachos una cosa que sentí en la oración. Les dije: muchachos, cuando estén desanimados, cuando estén sin ganas de seguir adelante, cuando estén con ganas de tirar la toalla, cuando estén con ganas de claudicar, cuando estén con ganas de no seguir trabajando más, miren esta gente, miren este público, donde había hombres, mujeres, matrimonios, jóvenes, adultos, y mírenlos, y uno vuelve a recuperar las fuerzas. Y es verdad, es que a veces uno no entiende la dimensión de las cosas. Cuando estuve estudiando en Roma teología espiritual, que mi congregación, la congregación de Jesús y María Padres Eudistas, me llevó a estudiar, me mandó a estudiar. Aquí me estoy tomando un delicioso café costarricense que en el viaje anterior me regalaron. Delicioso, delicioso el café de Costa Rica. Y Dios bendiga esa tierra tan bella. Y resulta que cuando yo estaba en Roma, no sabíamos nada de italiano, y a veces la gente le dice a uno: no, padre, no se preocupe, usted agarra el italiano, el idioma italiano, en un mes. Eso, dedíquese a ver noticias y a ver televisión, y no es tan fácil. Yo vi mucha televisión por un mes y no entendía nada. Entonces, después de dejar un trabajo que tenía en la ciudad de Bogotá, un trabajo haciendo asesor nacional de la renovación carismática y teniendo un trabajo fijo, estable. Entonces me entró como, y entonces uno leyendo una página se demoraba 20 minutos con el diccionario en la mano, cada palabra, y después apenas terminaba uno la página se le había olvidado de qué era lo que estaba leyendo, y volvía otra vez y empiece. Acostumbrado a una lectura rápida, acostumbrado, en fin. Y llegó un momento donde yo me desesperé. Donde me desesperé y me decía: vale la pena haberme venido para acá, sabiendo que estaba haciendo un trabajo, sabiendo que estaba haciendo una obra tan bonita.
Entonces, el superior de la casa, que era el padre general de la congregación, un hombre muy bueno, un hombre canadiense, el padre Pedro Droit, que había trabajado durante muchos años en Colombia y en Venezuela y estaba como superior general de la congregación en ese momento, pues yo le pedí una cita y tuviéramos una conversación. Y yo le dije, padre, ¿vale la pena? ¿Vale la pena? No siento, ¿para qué uno privarse de tantas cosas? En fin. Y él me dijo una palabra que me llenó en ese momento. Me dijo, John Mario, tú en este momento no lo ves, pero cuando estés con dificultades para aprender el italiano, para responder a una nota, piensa en la gente que todavía no has visto, que todavía en el futuro Dios te va a regalar, porque tú no sabes a quiénes te va a regalar Dios. Y piensa en esas personas y encontrarás la razón de ser, el sentido de lo que estás haciendo. Y eso me animó tanto porque muchas veces me decía, sí vale la pena tanto esfuerzo, vale la pena esta incomodidad, vale la pena esta lucha, vale la pena este esfuerzo, vale la pena estas privaciones. Y pensaba en rostros, me imaginaba un templo con 30 personas, con 10 viejitas, o me imaginaba un escenario lleno, según lo que en ese momento podía pensar. Y ya después, y decía, me volví a meter en los libros. Cuando regresé a Colombia, mi comunidad me pidió que fuera a trabajar en la ciudad de Medellín. Y trabajé allí en una parroquia y en la emisora Minuto de Dios. Y allí, estando allí, comenzamos a realizar un evento muy bonito en el Estadio Atanasio Girardot de la ciudad de Medellín, que es la segunda ciudad de Colombia con 3 millones de habitantes y una cultura fascinante. Y resulta que cuando estábamos en ese primer evento en el Estadio Atanasio Girardot, celebrando la fiesta de Pentecostés, y yo unos minutos antes de empezar el evento, me senté en una pequeña silla en la tarima y vi ese estadio con más de 28 mil personas. Era la primera vez. Yo recordé las palabras de mi superior general diciéndome, John Mario, piensa en esos rostros que no has visto, en esos rostros que no conoces, en esos rostros que no puedes distinguir. Y vale la pena. Y esa vez dije, valieron la pena esos 22 meses en Roma, con momentos buenos, con momentos malos, con momentos entusiastas, con momentos de desánimo. Valió la pena suspender e ir y buscar otra cosa. Valió la pena. Y esto le estoy diciendo a usted, estimado hermano de Maná, permítame pues que me siga tomando aquí mi café, y hoy quiero hacer un programa y una reflexión un poco más espontánea, que uno a veces no sabe qué significará lo que estoy haciendo hoy, y por eso uno no se puede dejar desalentar de las dificultades, de los problemas, de las adversidades, porque el trabajo para Dios y el trabajo en la iglesia trae muchas dificultades, muchas adversidades, muchos desalientos, muchas desilusiones, momentos donde uno dice, ¿sí valdrá la pena?
Y cuando usted diga si vale la pena yo pertenecer a los ministros extraordinarios de la comunión en una parroquia, o al grupo de lectores de mi parroquia, o al movimiento apostólico de renovación carismática, o de cursillos de cristiandad, o de lazos de amor mariano, de legión de María, o movimiento neocatecumenal, en fin, lo que sea. Cuando usted esté desanimándose por los problemas, por las dificultades, por las tentaciones, por las persecuciones, por las incomprensiones, por las incoherencias, por los antitestimonios suyos, de otros, de sus líderes, de sus dirigentes, de los sacerdotes. Cuando se esté desanimando y tenga ganas de tirar la toalla, entonces piense en una multitud que viene detrás de usted y que usted tal vez no ve, que usted tal vez no distingue, que usted tal vez no puede pensar. Esa multitud puede ser su descendencia. Yo no le estoy diciendo que tenga muchos hijos. Ahora va a decir, bueno, el padre John Mario me está diciendo que tengo una multitud de hijos. No, pero si tiene dos, o los que usted decida tener junto con su esposa, su esposo, entonces, pues, esos van a tener otros hijos y esa será una descendencia numerosa, porque luego vendrán, esos hijos tendrán hijos y nietos y una cosa y la otra. Piense en eso. En esa siembra que está haciendo hoy, al prepararse, al estudiar, al orar, porque es que la acción que nosotros estamos haciendo en este instante tiene una dimensión futurista. Es que la acción que estamos haciendo en este instante tiene una dimensión de futuro. Y esto lo digo porque estando ministrando con esos muchachos del Ministerio de Música Sacrificio de Alabanza, en la ciudad de Río Negro, Antioquia, Colombia, alguno de ellos me dijo, estoy desanimado, no quiero seguir, me quiero salir, hay cosas que ya no me gustan. Y cuando yo pienso en esa multitud, en esa gente, entonces vale la pena. Igual me pasa a mí, a veces uno dice, yo, ¿de qué voy a hablar? ¿De qué voy a hablar? Porque llevo más de 180 programas y reflexión en maná de 25 minutos cada uno. Eso es bastante, es hablar mucho. Y a veces uno dice, ¿de qué voy a hablar? Y a veces uno dice, ¿no se va a cansar la gente? Cuando me llegan esos pensamientos digo, pienso en unas personas que estuvieron conmigo hace unos días, organizado por una comunidad de la Misericordia de Jesús y María en San José, Costa Rica, que me regalaron este delicioso café. Y cuando pienso en ellos y esa gente diciéndome, padre, a nosotros nos llega por WhatsApp su reflexión, porque nosotros hace tiempo le dimos nuestro WhatsApp. Padre, siga adelante, padre, no se desanime. Uno dice, vale la pena. Vale la pena. Es decir, prepararse en la oración, ser una persona de oración, estudiar, leer, capacitarse, hacer cursos de Biblia en su parroquia, en la escuela de evangelización de su comunidad o de su movimiento apostólico, tener una vida de testimonio, vale la pena. Pero no vale la pena solamente porque vaya a repercutir en una multitud, porque a lo mejor usted no le hablará a una multitud, pero vale la pena porque su testimonio impactará una, dos, tres personas. Vale la pena porque su testimonio llegará a dos, tres personas. Y por supuesto que vale la pena. Por supuesto que es importante. Por supuesto que vale la pena. Entonces, si vale la pena, no se me desanime, no pierda la esperanza, no pierda las ganas de luchar, de seguir adelante, de prepararse, de capacitarse, de ir al grupo de oración, de participar de las actividades de su parroquia. Vale la pena. Y cuando tenga ganas de tirar la toalla, cuando tenga ganas de decir no más, no sigo más, piense en sus hijos, piense en el legado que está dejando.
Tantas veces yo he escuchado de tantas personas cuando le dicen a uno, padre, tal vez mis padres no me dejaron mucho dinero, pero me dejaron una herencia incalculable. Me dejaron una formación. Me hicieron ir a la escuela, al colegio, a la universidad. Pero además de esa educación, me dejaron una fe. Y esa fe ha sido el mayor tesoro que yo he podido recibir en la vida. Es la mejor herencia. Y cualquier herencia, aún de tipo económica, puede peligrar. Pero esa fe, aunque a veces hayan amenazas, es el mayor regalo que Dios puede darnos y es el mayor regalo que Dios puede entregarnos. Cuando tenga ganas de tirar la toalla, piense en esas personas, piense en el legado que usted está dejando, piense en lo que usted está inspirando a otras personas, piense en unos rostros que usted no distingue, pero que son personas que están sedientas, porque el mundo está verdaderamente sediento, sediento de fe, sediento de cosas nuevas, sediento de cosas bonitas, y nosotros tenemos algo que darle a los demás. No nos avergoncemos de la fe. Así que yo quiero decirle a usted hoy, como me dijo un joven en ese encuentro de oración en Colombia: padre, tengo ganas de tirar la toalla. Yo le dije, no la vas a tirar. No la vas a tirar, piensa en esa multitud. Y cuando usted tenga ganas de tirar la toalla, cuando usted tenga ganas de claudicar, cuando usted tenga ganas de no seguir, piense en esas personas. Piense en esas personas a las cuales usted le va a ayudar, a quienes usted va a beneficiar con su fe, con su formación. Porque es que Dios trabaja es a través de personas. A veces cuando las personas preguntan sobre la eficacia de la oración, por ejemplo, cuando en un grupo de oración, cuando en una eucaristía, cuando en un convento, he estado muchas veces en convento con religiosas, clarisas, carmelitas, contemplativas, y es, Señor, te pedimos por tantos problemas que hay en el mundo. Te pedimos por tantas dificultades que hay en el mundo. Te pedimos aún por los pecadores. Aunque a veces no me gusta esa oración de te pedimos por los pecadores, como si uno estuviera excluido de ese grupo. Te pedimos por nosotros los pecadores. Y entonces la gente se pregunta por la eficacia de esa súplica. Resulta que ninguna súplica, ningún ruego, ningún clamor en Dios queda en el vacío. Dios es eficiente, es decir, que en Él el hacer, el ser y el hacer, el decir y el hacer están en el mismo nivel. Dios no es mediocre. Y cuando Dios responde es a través de personas, y cuando se hace esa oración en un grupo de oración, en una Eucaristía, en un convento, te pedimos para que el mundo sea mejorado, para... ¿Qué hace Dios? Suscita una persona como usted y como yo para ir a un lugar, para hacer la respuesta de Él a esas necesidades, a esas circunstancias, a ese problema. Quiere decir que nosotros somos la respuesta de Dios a esa necesidad. Que usted y yo somos la respuesta de Dios a ese problema, a esa crisis. Entonces, sin desanimarse, mi hermano, sin desfallecer, no tire la toalla. Dios sigue creyendo en usted. No deje de formarse, no deje de ir al grupo de oración, no deje de ir a la Eucaristía. No es si uno siente o no siente, si uno se siente bien o no se siente bien. La fe es una opción, es la opción por Dios. Yo quiero terminar esta sencilla reflexión en el día de hoy con una oración. Y yo quiero decirte, Señor Jesús, que a veces quiero tirar la toalla, que a veces no quiero seguir, que a veces no me dan ganas de continuar, que a veces no me dan ganas de meterle fuerza a esto.
Pareciera que el mal avanza con más fuerza que el bien. Y pareciera que aún el mal se nos ha metido a los creyentes, a la iglesia. Pareciera que es ineficaz lo que hacemos y lo que decimos. Hoy, Señor, bajo tu luz, bajo tu palabra, quiero ver en fe a esos rostros de personas que no conozco, a esos rostros de personas que no distingo, a esas personas individuales cuyos nombres no me sé, cuyos nombres no conozco, cuyos nombres me son indiferentes aún en este momento, porque yo sé que mi oración hoy, mi formación hoy, mi vida sacramental hoy tendrá repercusión en ellos. Por lo tanto, renuevo mi entrega, renuevo mis fuerzas, renuevo mi amor hacia ti, renuevo mi cariño y renuevo mi deseo evangelizador y mi fuerza evangelizadora. Hoy te digo, no voy a tirar la toalla. Hoy te digo, no voy a claudicar. Hoy te digo, Señor Jesús, voy a ser un guerrero tuyo, un soldado tuyo, uno que da la vida por ti. Amén. Gracias por permitirme llegar con esta reflexión hasta usted, hasta su casa, hasta sus amigos. Soy el padre John Mario Montoya, sacerdote eudista. Quizás si usted desea tener

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1: Padre Santo, te damos gracias por este amor que tú derramas en nuestros corazones. Nosotros sin ese amor no somos nada. Es tu amor el que nos conduce a hacer el bien a los demás. Es tu amor el que nos da plenitud. San Pablo dice, el amor de Dios ha sido derramado en sus corazones con el Espíritu Santo que se les ha dado. Que tu amor, Señor, venga a sanar todas las heridas de resentimiento, deseo de venganza, vacío existencial. Porque muchas veces nosotros somos violentos, agresivos, porque estamos heridos. Nos hace falta amor, amor que nos negaron muchas personas, los padres, la madre, los abuelos, porque experimentamos cualquier cosa que nos hizo sentir muy mal. Pero tu amor es sanador, como abrazaste al hijo pródigo cuando regresó. Abrázanos también a nosotros ahora en esta mañana, Padre, y comunícanos esa ternura que viene de ti. Y sánanos, cúranos, en nombre de Jesucristo, tu Hijo amado. La palabra que nosotros hoy recibimos está en Mateo 8, 23, 27. Todas las personas que están participando de este espacio, busquen sus Sagradas Escrituras y lean, mediten. Lean muchas veces la palabra de Dios hasta que del corazón salga una oración espontánea, sin esforzarnos. Eso es extraordinario y lo produce el Espíritu Santo. Dice que Jesús subió a la barca y sus discípulos lo siguieron. Este dato es muy importante porque seguir a Jesús es comprometernos con Él. Seguir a Jesús implica darle nuestra vida. Él va conduciéndonos. Y así que de pronto se levanta un temporal tan fuerte que la barca desaparecía entre las olas. ¿Te das cuenta? Eso significa que nuestro Señor Jesucristo enfrenta estas realidades. Y sin embargo, Él está dormido. Él está tranquilo a pesar de esa situación que está sucediendo. Nos revela el grado de paz que tiene el Señor, la profundidad de su sueño que no lo altera nada. Es un hombre de paz, es la paz. Hay veces que muchas personas no pueden dormir porque cualquier ruido los despierta, están alterados. Pero se debe muchas veces a la inconformidad que hay en el corazón, al nerviosismo que experimenta, al miedo que siente porque de pronto se van a morir, porque le va a pasar tal cosa. Y las personas entran en ese estado que no pueden descansar. Y cuando tú no descansas, entonces tu cuerpo físico empieza a pedirte, a reclamarte, y de ahí vienen las enfermedades. La causa de muchas enfermedades es precisamente cuando nosotros, nuestra mente por las noches comienza a imaginar y a pensar y a crear problemas que todavía no han sucedido. El Salmo 62 dice que mientras él duerme, el salmista, Dios está trabajando con él. Eso me encanta. Ahora, fíjate que Jesús está dormido y los discípulos se acercaron gritándole, Señor, sálvanos, que nos hundimos. Los discípulos. Estamos en el capítulo 8, 23. Y ya nuestro Señor Jesucristo ha realizado una cantidad de milagros para inspirar la fe de ellos, y sin embargo, ellos responden de una manera tan pobre, tan terrenal. Ya nuestro Señor Jesucristo dice en el capítulo 8, 16, le trajeron muchos endemoniados, los expulsó con una palabra, curó a todos los enfermos, piensa en eso. Curó a la suegra de Pedro, curó al criado del centurión, curó al leproso. Sin embargo, cuando ellos se enfrentan ahora a esta situación, no son capaces de echar una mirada hacia atrás, ver lo que ha realizado Jesús ante el demonio, ante las enfermedades y con la naturaleza, y ellos están perdidos, como nosotros. Cuando tenemos un problema y creemos que ya es el fin, nos hundimos, sálvanos. Es decir, y Jesús se levanta y, ¿por qué tienen miedo? Hombres de poca fe. ¿Por qué tienen miedo? Y está la tempestad y están las olas y Él haciendo ese tipo de preguntas. Entonces se levantó, increpó a los vientos y al mar, sobre una gran bonanza. ¿Por qué tienen miedo? Estando en el problema. ¿Acaso ustedes olvidan lo que he realizado? Y muchas veces, esa es la razón por la que no tenemos fe, porque nosotros no recordamos las cosas buenas que Dios ha realizado en nuestra vida. Nos ponemos a pensar en las negativas, en las que no han sucedido, en la fuerza de los fracasos. ¡No! Y eso se convierte en una tormenta que no nos deja a nosotros ser realmente libres. Y en ese sentido nuestro Señor viene a enfrentar esa situación. Y dice la palabra que ellos quedaron maravillados. ¿Quién es este que hasta los vientos y el mar le obedecen? Sin embargo, la fe no nace de los milagros. La fe nace de la meditación de la palabra de Dios. Mira, muchas personas que me están escuchando, escucha, muchas personas que están escuchando la palabra de Dios, que estoy compartiendo ahora en este momento, van a empezar a meditar la palabra de Dios todos los días. Y cuando tú escuchas la palabra de Dios todos los días, esa palabra es la que produce fe. Ese es el gran milagro. El gran milagro es meditar la palabra todos los días, orar con esa palabra. Y tú vas a enfrentar cualquier temporal, cualquier tempestad, cualquier ola que viene a romper tu barca. Puedes enfrentarlo. Romanos 10, versículo 15. ¿Y cómo predicarán si no son enviados? Como dice la Escritura, cuán hermosos los pies de los que anuncian la buena noticia. Pero no todos obedecieron a la buena nueva. Porque Isaías dice, Señor, ¿quién ha creído a nuestra predicación? Por lo tanto, la fe nace de la predicación. Y la predicación por la palabra de Cristo. ¿Te das cuenta? No son los milagros. Es la palabra de Dios. Medítala. Y cuando la meditamos, comprendemos esos milagros y nos llenamos de fortaleza para enfrentar cualquier situación adversa. Amén.
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18: 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Tú eres el Dios de mi corazón, mi único tesoro. Solo a ti anhelo en el cielo y en la tierra. San Juan Eudes.
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0: Yo soy el pan vivo que ha bajado del cielo. El que coma de este pan vivirá para siempre. Juan 6:51.
1: Porque en la hostia estás.
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Te necesito, Señor Jesús.

0: Cordial saludo, hermanos, hermanas, Dios les bendiga, feliz día en este miércoles 29 de julio, el último miércoles de este séptimo mes del año. Dándole gracias pues a Dios por la bendición de la vida, por su amor, por su presencia y también saludando a todas las personas de Bogotá, en los 107.9 FM, en Medellín, 1230 M, en Cartagena, 89.5 en el FM, y en Barranquilla, 1370 M. A todas las personas también que siguen nuestra transmisión a través de Facebook, Padre John Mario, Facebook, emisora Minuto de Dios Barranquilla, Radio Minuto de Dios Bogotá, canal de YouTube, Minuto de Dios TV, canal de YouTube Padre John Mario Montoya, haciendo que la palabra de Dios llegue a muchos lugares y que la palabra de Dios se extienda por muchos lugares. Hermanos y hermanas, ofrezcamos esta Santa Misa en acción de gracias por la familia Muñoz Rojas, por todos los socios del Club de Amigos. Dentro de 8 días, a nivel nacional, en las 4 emisoras, tendremos el Día del Club de Amigos dentro de 8 días con una programación especial donde vamos a intervenir los 4 padres o 5 padres que trabajamos en las emisoras Minuto de Dios, el Padre Jimmer de Cartagena, el Padre Javier de Bogotá, Padre José Andrés en Medellín, Padre José Alejandro en Barranquilla y John Mario Montoya. Familia Rodríguez Maluf, oramos por sanación y también pedimos por el eterno descanso de Edgar Alexander Ardila. Pedimos por la salud de Oncila Borja Acuña, Gloria Pernet, Edith Caballero Silvera, Marina Donado de Ortega, Rosario Navarro Barrios, Alexis Hernández, Magalis Páez, Cristian de Jesús, familia Hernández Andrades, y pongo también a mi hermana Gloria Estela Montoya, y le harán un examen especial para determinar si la quimio y la inmunoterapia ha servido. Así que confiamos en Dios que pueda haber un resultado según Él. En el nombre del Padre, del Hijo, del Espíritu Santo.
1: Amén.
0: La gracia de nuestro Señor Jesucristo, el amor del Padre y la comunión en el Espíritu Santo estén con cada uno de ustedes.
1: Y con tu espíritu.
0: Hermanos, invoquemos la presencia del Espíritu, que sea el que nos anime, nos fortalezca. Dice Jesús en su palabra, el Espíritu, paráclito, abogado, defensor, les mostrará el pecado. Dice San Pablo, que el Espíritu, la palabra de Dios es la espada del Espíritu y escucharemos la palabra. Y por la oración del sacerdote acompañado por la comunidad, el pan y el vino se convierten en el cuerpo y la sangre de Cristo, decimos, que por la efusión de tu Espíritu. Así que cada Eucaristía es una efusión de Espíritu Santo. Invoquémoslo con fuerza, invoquémoslo con alegría, con convicción, con fe, que ese Santo Espíritu nos renueve, nos transforme, que ese Santo Espíritu nos dé la alegría, nos llene, nos favorezca, nos llene de su poder. Espíritu Santo, ven. Espíritu Santo, tócanos. De una manera especial a todos los enfermos en esta celebración eucarística, oramos por ellos. Todos los que sienten un dolor, una pena, una dificultad, aquellos a quienes les está llegando esta Santa Misa a través de nuestras emisoras Minuto de Dios, a través de Facebook, Padre John Mario, canal de YouTube, Minuto de Dios TV, a través de esta celebración eucarística. Ven, Espíritu de Dios.

0: Y con la guía del Espíritu arrepintámonos de nuestros pecados, reconozcamos nuestros errores y digamos: Yo confieso ante Dios Todopoderoso y ante ustedes, hermanos, que he pecado mucho de pensamiento, palabra, obra y omisión, por mi gran culpa. Por eso ruego a Santa María, siempre Virgen, a los ángeles, a los santos y a ustedes, hermanos, que intercedan por mí ante Dios nuestro Señor. Dios Todopoderoso, tenga misericordia de nosotros. Perdone nuestros pecados y nos lleve a la vida eterna.
1: Amén.

0: Oremos. Dios Todopoderoso y Eterno, salvación eterna de los creyentes, escucha las oraciones que te dirigimos por tus siervos que están enfermos. Alívialos con el auxilio de tu misericordia, para que, recuperada la salud, puedan presentarte sus acciones de gracias en tu iglesia. Por nuestro Señor Jesucristo, tu Hijo, que vive y reina contigo en la unidad del Espíritu Santo, y es Dios por los siglos de los siglos.
1: Amén. Amén.
0: Escuchemos con atención la palabra de Dios hoy en la fiesta de Santa Marta, María y Lázaro. A partir del 2021 se dispuso que María y Lázaro fueran conmemorados junto con Santa Marta. Según la Escritura, el Señor se hospedó al menos en tres oportunidades en casa de sus tres amigos. Santa Marta es patrona de los imposibles, del hogar, de las casas de huéspedes. También lo es de las amas de casa y los hoteleros. María, por su parte, es patrona de quienes viven dedicados a la contemplación o la oración, así como de los vendedores de perfumes. San Lázaro de Betania es patrono de los moribundos y sus necesidades.
1: De la primera carta del apóstol San Juan. Queridos hermanos, amémonos unos a otros, ya que el amor es de Dios y todo el que ama ha nacido de Dios y conoce a Dios. Quien no ama no ha conocido a Dios, porque Dios es amor. En esto se manifestó el amor que Dios nos tiene, en que Dios envió al mundo a su unigénito para que vivamos por medio de él. En esto consiste el amor, no en que nosotros hayamos amado a Dios, sino en que Él nos amó y nos envió a su Hijo como víctima de propiciación por nuestros pecados. Queridos hermanos, si Dios nos amó de esta manera, también nosotros debemos amarnos unos a otros. A Dios nadie lo ha visto nunca. Si nos amamos unos a otros, Dios permanece en nosotros y su amor ha llegado en nosotros a su plenitud. En esto conocemos que permanecemos en Él y Él en nosotros, en que nos ha dado de su Espíritu. Y nosotros hemos visto y damos testimonio de que el Padre envió a su Hijo para ser Salvador del mundo. Quien confiese que Jesús es el Hijo de Dios, Dios permanece en él y él en Dios. Y nosotros hemos conocido el amor que Dios nos tiene y hemos creído en él. Dios es amor, y quien permanece en el amor permanece en Dios y Dios en él. Palabra de Dios.
0: Te alabamos, Señor.
2: Bendigo al Señor en todo momento.
3: Bendigo al Señor en todo momento.
2: Bendigo al Señor en todo momento. Su alabanza está siempre en mi boca. Mi alma se gloría en el Señor. Que los humildes lo escuchen y se alegren.
3: Bendigo al Señor en todo momento.

0: antes, su rostro no se avergonzará. El afligido invocó al Señor, él lo escuchó y lo salvó de sus angustias.
1: Bendigo al Señor en todo momento.
0: El ángel del Señor acampa en torno a quienes le temen y los protege. Gusten y vean qué bueno es el Señor. Dichoso el que se acoge a él.
1: Bendigo al Señor en todo momento.
0: Todos sus santos teman al Señor, porque nada les falta a los que le temen. Los ricos empobrecen y pasan hambre. Los que buscan al Señor no carecen de nada.
1: Gusten

0: El Señor esté con ustedes.
1: Y con tu espíritu.
0: Proclamación de la buena noticia de nuestro Señor Jesucristo, según San Lucas.
1: Gloria a ti, Señor.
0: En aquel tiempo entró Jesús en una aldea, y una mujer llamada Marta lo recibió en su casa. Esta tenía una hermana llamada María, que sentada junto a los pies del Señor, escuchaba su palabra. Marta, en cambio, andaba muy afanada con los muchos servicios, hasta que acercándose dijo: Señor, ¿no te importa que mi hermana me haya dejado sola para servir? Dile que me eche una mano. Respondiendo le dijo el Señor: Marta, Marta, andas inquieta y preocupada por muchas cosas, solo una es necesaria. María, pues, ha escogido la mejor parte y no le será quitada. Palabra del Señor.
1: Gloria a ti, Señor Jesús.
0: Hoy celebramos entonces la fiesta de Santa Marta y hoy también reconocemos que el Señor nos pide a cada uno de nosotros hacer con alegría lo que nos corresponde hacer. Miren, a veces nosotros como que contraponemos a Marta. La vemos como la de la vida contemplativa, la vida activa, la hacendosa, y María como la de la vida íntima, contemplativa, y como si hubiera una contraposición entre esas dos actitudes. Yo creo que no lo hay. Creo que lo que uno tiene que hacer, y esa es tal vez el cuestionamiento del Señor a Marta: Marta, Marta, estás preocupada por muchas cosas, solo una es importante, y María escogió la mejor. No es que Jesús no valore la actividad, el esfuerzo, el trabajo, la lucha, sino que primero, pues, Marta hacía las cosas, pero estaba más pendiente de que su hermana no hiciera, y a veces uno está más preocupado por el que no hace. Entonces uno hace, pero está preocupado por el que no hace. Entonces uno tiene que, tal vez, hacer lo que me corresponde. Hacer lo que me toca. Y dejar que las cosas se den. Hacer lo que me corresponde y hacerlo bien. Pero también

como que esto de que María tiene la mejor parte. La mejor parte no es porque no haga las ocupaciones de la casa, sino porque en ese momento está Jesús. Jesús es muy importante. Es un hombre muy ocupado. Todo el mundo quiere estar con él. Va de casa en casa, de pueblo en pueblo. Y llega a la casa de Marta, María y Lázaro. ¿Y qué es lo más importante? Pues estar con Jesús. ¿Qué quiere decir lo más importante? Saber priorizar en un momento qué es lo más importante. Vuelvo a repetir, está Jesús. Todo el mundo quiere que esté ahí en la casa. Todo el mundo quiere que Jesús esté en mi casa. Y a lo mejor, ¿cuántas veces Marta, María y Lázaro le decían a Jesús, ¿cuándo vas a venir a comerte pues aquí un peto? ¿Cuándo vas a venir aquí a comerte una deliciosa arepa con quesito y chocolate? ¿Cuándo vas a venir aquí a comerte un juguito de níspero? Y de un momento a otro llega el Señor. Y la otra empieza a hacerlo y está bien. Pero Jesús tal vez les dijo, vean muchachas, tengo un momentico para estar con ustedes. Venga, vengan. Y entonces, ¿cuál fue el problema de Marta? Ve, ¿por qué no aprovechar? Pues le gusta atender, sí, pero no saber priorizar. No saber priorizar. Era más importante en ese momento sentarse a escucharlo. Era más importante en ese momento sentarse a estar con él. Y a veces uno no sabe priorizar las cosas en la vida. ¿Sí? Y entonces, cuando uno no es capaz de priorizar las cosas, se pierde de lo fundamental. Se pierde de lo más importante. La enseñanza tal vez de este evangelio, además de que Jesús es capaz de amistad, de que Jesús es capaz de visitar los hogares, de que Jesús es capaz de ir a la cotidianidad de la vida, que tenía amistad con Marta, María y Lázaro, pues también creo que la enseñanza es saber en el momento en que me toca hacer algo, qué es lo más importante. Y quizás lo más importante es estar con Jesús. Saber que si yo tengo algo urgente que solucionar, lo más importante es estar con Jesús. Cuando uno tiene la cabeza llena de cosas y tengo que solucionar un montón de cosas y tengo que estar pendiente aquí y allá. Lo más importante es sentarse un momento con Jesús, tranquilizar el alma, serenar el alma y retomar fuerzas para el camino. Marta, Marta, te ocupas de muchas cosas, pero María ha escogido la mejor parte. No es que Jesús, vuelvo a repetir, desprecie la actividad, sino que en el momento que era lo más importante. Y a veces uno como que, tengo que hacer esto, tengo que hacer lo otro, no tengo tiempo para orar, porque tengo mucho que hacer. Tengo que ir aquí, tengo que ir allá, tengo... No, el Señor lo entiende, dice uno. Pero eso pasa hoy y pasa mañana y pasa pasado mañana y cuando uno menos piensa, pues ya no es un hábito la oración. Entonces, saber que lo más importante es estar con Él para realizar las actividades diarias que nos desgastan y que nos aprisionan. Aprender a estar unos minutos con Él.
Bueno, pidámosle al Señor que nosotros seamos capaces de hacerlo. Bueno, unos instantes de silencio en esta Eucaristía, donde cada uno de nosotros dice al Señor: ayúdame a priorizar, ayúdame a escoger la mejor parte, ayúdame a hacer lo que debo hacer, cuando lo debo hacer, ayúdame a hacer la mejor parte. Ayúdame, Señor. Ayúdame, Señor.

0: Oremos, hermanos y hermanas, para que este sacrificio mío y de ustedes, unido al sacrificio de Cristo, sea agradable a Dios Padre Todopoderoso.
1: El Señor reciba de tus manos este sacrificio para alabanza y gloria de su nombre, para nuestro bien y el de toda su santa Iglesia.
0: Oh Dios, por cuya voluntad transcurren los momentos de nuestra vida, recibe las súplicas y el sacrificio de quienes imploramos tu misericordia por los hermanos que están enfermos. Y haz que nos alegremos pronto por su salud, puesto que sufrimos al verlos en peligro. Por Jesucristo nuestro Señor.
1: Amén.
0: El Señor esté con ustedes.
1: Y con tu espíritu.
0: Levantemos el corazón.
1: Lo tenemos levantado hacia el Señor.
0: Demos gracias al Señor nuestro Dios.
1: Es justo y necesario.
0: En verdad es justo y necesario, es nuestro deber y salvación, darte gracias siempre y en todo lugar, Señor Padre Santo, Dios Todopoderoso y Eterno, por Jesucristo, Señor nuestro. Porque mediante el testimonio admirable de tus santos, fecunda sin cesar a tu Iglesia, con vitalidad siempre nueva, y nos das pruebas evidentes de tu amor. Su insigne ejemplo, hoy, el de Santa Marta, nos anima y a su permanente intercesión nos confiamos para que se cumplan tus designios de salvación. Por eso, Señor, nosotros, llenos de alegría, te aclamamos con los ángeles y con todos los santos diciendo:

gloria. Dios del universo, lleno está el cielo y toda la tierra de tu gloria.

0: Santo eres en verdad, Padre, y con razón te alaban todas tus criaturas. Tu Cristo, tu Hijo, das vida y santificas todo y congregas a tu pueblo sin cesar para que ofrezca en tu honor un sacrificio sin mancha desde donde sale el sol hasta el ocaso. Por eso, Padre, te suplicamos, santifiques por el mismo Espíritu estos dones que hemos separado para ti, de manera que se conviertan en el cuerpo y la sangre de Jesucristo, Hijo tuyo y Señor nuestro, que nos mandó celebrar estos misterios. Porque él mismo, la noche en que iba a ser entregado, tomó pan, dándote gracias, te bendijo, lo partió y lo dio a sus discípulos diciendo: tomen y coman todos de él, porque esto es mi cuerpo que será entregado por ustedes. Señor mío y Dios mío, bendito sea, Señor. Del mismo modo, acabada la cena, tomó el cáliz, dando gracias te bendijo, y lo pasó a sus discípulos diciendo: tomen y beban todos de él, porque este es el cáliz de mi sangre, sangre de la alianza nueva y eterna, que será derramada por ustedes y por muchos para el perdón de los pecados. Hagan esto en conmemoración mía.
1: Señor mío y Dios mío.
0: Señor mío y Dios mío. Este es el sacramento de nuestra fe.
2: Anunciamos tu muerte, proclamamos tu resurrección. Ven, Señor Jesús.
0: Así pues, Padre, al celebrar ahora el memorial de la pasión salvadora de tu Hijo, de su admirable resurrección y ascensión al cielo, mientras esperamos su venida gloriosa, te ofrecemos en esta acción de gracias el sacrificio vivo y santo. Dirige tu mirada sobre la ofrenda de tu iglesia y reconoce en ella la víctima por cuya inmolación quisiste devolvernos tu amistad, para que fortalecidos con el cuerpo y la sangre de tu Hijo y llenos de su Espíritu Santo, formemos en Cristo un solo cuerpo y un solo espíritu. Que Él nos transforme en ofrenda permanente para que gocemos de tu heredad, junto con tus elegidos, con María, la Virgen Madre de Dios, los apóstoles, los mártires, Santa Marta, San Juan Eudes y todos los santos por cuya intercesión confiamos obtener siempre tu ayuda. Te pedimos, Padre, que esta víctima de reconciliación traiga la paz y la salvación al mundo entero. Confirma en la fe y en la caridad a tu iglesia peregrina en la tierra, a tu servidor, el Papa León, a nuestro obispo Pablo Emiro, su obispo auxiliar Edgar, al orden episcopal, a los presbíteros y diáconos y a todo el pueblo redimido por ti. Atiende los deseos de esta familia que has congregado en tu presencia. Reúne en torno a ti, Padre misericordioso, a todos tus hijos dispersos por el mundo, a nuestros hermanos difuntos, Edgar Alexander Ardila, y a cuantos murieron en tu amistad, recíbelos en tu reino, donde esperamos gozar todos juntos de la plenitud eterna de tu gloria. Por Cristo, Señor nuestro, por quien concedes al mundo todos los bienes. Por Cristo, con Él y en Él, a ti Dios Padre omnipotente, en la unidad del Espíritu Santo, todo honor y toda gloria por los siglos de los siglos.
2: Amén.
0: Fieles a la recomendación del Salvador y siguiendo su divina enseñanza, nos atrevemos a decir:
2: Padre
0: nuestro que estás en el cielo, santificado sea tu nombre. Venga a nosotros tu reino. Hágase tu voluntad en la tierra como en el cielo. Danos hoy nuestro pan de cada día. Perdona nuestras ofensas, como también nosotros perdonamos a los que nos ofenden. No nos dejes caer en tentación y mal. Líbranos, Señor, cédenos la paz en nuestros días, para que, ayudados por tu misericordia, vivamos siempre libres de pecado y protegidos de tu maravillosa, de nuestro Dios y Salvador Jesucristo.
2: Tuyo es el reino, tuyo es el poder y la gloria. Siempre, Señor.
0: Soles, mi paz les dejo, mi paz les doy. No tengas en cuenta nuestros pecados, sino la fe de tu iglesia. Conforme a tu palabra, concédele la paz y la unidad. Tú que vives y reinas por los siglos de los siglos.
2: Amén.
0: Que la paz del Señor esté siempre con ustedes.
2: Y con espíritu.
0: En el nombre del Señor, démonos un saludo de paz. Dios les bendiga.

0: Aquí está Jesucristo, el Cordero de Dios. Dichosos los invitados a esta cena.
1: Señor, no soy digno de que entres en mi casa, pero una palabra tuya bastará para sanarme.
0: El cuerpo y la sangre de Cristo nos guarden para la vida eterna.
1: Amén.
0: Comunión espiritual, Señor, no puedo recibirte físicamente, pero sé que de este altar brota para mí y para los míos milagros y obras extraordinarias. Creo en ti, Señor.

0: Amado Jesucristo, estás en nosotros, estás en nuestro corazón, en los que te hemos recibido sacramentalmente, habitas en nuestro cuerpo y en nuestra alma. En los que están escuchando esta transmisión a través de cada una de las emisoras Minuto de Dios y de las redes sociales del Minuto de Dios, queremos pedirte, Jesús, que así como visitaste la casa de Marta, de María y de Lázaro, visites mi casa. Quiero pedirte, Señor, que así como pasaste por la casa de Marta, de María y de Lázaro, te sentaste con ellos para que te escucharan, y que, según nos dice la palabra, por lo menos tres veces pasaste por ahí, eran tus amigos. Yo también quisiera, Señor, que mi familia fuera tu amiga. Yo también quisiera, Señor, que nos visitaras. Yo también quisiera que visitaras el hogar de mis hijos. También quisiera pedirte que visitaras a mis hermanos y hermanas en sus necesidades y súplicas. Que visitaras cada una de nuestras casas. Que visitaras cada uno de nuestros hogares. Cada una de nuestras vidas, que así como visitaste la casa de Marta, María y Lázaro, visita la mía, visita mi hogar, visita mi matrimonio, visita mis hijos y mis hijas. Algunos no se acuerdan mucho de ti, pero tú, Señor, sí te acuerdas mucho de ellos. Amado Jesús, ven a nuestro hogar, como fuiste al de Marta, María y Lázaro, y visítanos, y tratemos de amistad, de intimidad, de cercanía. Bendito seas, Señor. Alabado seas. La gloria y la alabanza, el poder, la honra, son tuyos, Señor. Y te pertenecen. Bendito seas, alabanzas, gloria y a ti, el poder, la honra, la bendición. Eres Rey de Reyes, Señor de Señores. Bendito seas, alabado seas, santo eres, Señor. Bendito seas.
1: Llévame donde los hombres necesiten tus palabras, necesiten

0: Oremos. Oh Dios, que en la debilidad humana nos manifiestas tu especial protección. Muestra a tus siervos enfermos el poder de tu auxilio, para que aliviados por obra de tu misericordia puedan volver sanos y salvos a tu santa iglesia. Por Jesucristo nuestro Señor.
1: Amén.
0: El Señor esté con ustedes.
1: Y con tu espíritu.
0: La bendición de Dios Todopoderoso, Padre, Hijo, Espíritu Santo, descienda sobre cada uno de ustedes.
1: Amén.
0: Cantemos a María para estar en paz.

0: El que come de este pan vivirá para siempre. Juan 6:58.
1: Porque en la hostia estás.
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0: Oh Jesús, único amor mío, sepárame enteramente de mí mismo y de todas las cosas. Llévame en pos de ti, arrebátame en ti, poséeme en forma tan plena y absoluta que nada fuera de ti ocupe mi espíritu y mi corazón.
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Bendito sea, Señor, te alabamos, te bendecimos. Gloria y alabanzas a ti. Queremos alabarte, queremos bendecirte, queremos adorarte y glorificarte. Santo eres, Señor. Bendito sea, Señor. Tú eres nuestra fuerza, tú eres quien nos sostiene, tú eres quien va delante de nosotros. Bendito sea, Señor. Bendito seas. Les invito a ustedes a levantar nuestra voz en alabanza. Bendito sea, Señor. Alabado sea, Señor. Te adoramos, te bendecimos. Santo eres, Señor. Shira variara variara y shira bara. Shira variara variara y shada bara. Shira variara variara y shada. Te alabamos y te bendecimos. Gloria a ti, Señor. Bendito sea, Señor. Te adoramos, te bendecimos. Te glorificamos, Señor. Bendito sea, Señor. Alabado sea, Señor. Alabado sea, Señor.

Corónate, Señor, con mis alabanzas. Corónate, Señor, con mi canción. Corónate, Señor, con las intenciones de mi corazón. Corónate, Señor, con mis alabanzas. Te coronamos, Señor, de alabanza, de bendición. Hace 2000 años te coronaron con el dolor, con esa corona de espinas. Esa sangre nos salvó. Pero hoy nosotros, Señor, queremos reconocerte como Rey. Queremos reconocerte como Señor. Queremos reconocerte como Salvador, como Señor de la historia, como el Señor de la historia. Por eso te coronamos de alabanza. Bendito sea, Señor. Alabado sea, Señor. Te alabamos y te bendecimos. Coronemos al Señor de alabanza. Coronémoslo con nuestra adoración. Coronémoslo con nuestra bendición. Bendito sea, Señor. Alabado sea, Señor. Gloria y alabanzas a ti. Bendito sea, Señor. Aleluya. Gloria a ti, Señor. Bendito sea, Señor.

Tenga la bondad de sentarse, hermanos. Quisiéramos reflexionar brevemente sobre las amenazas para la consolidación de una comunidad cristiana. Si nosotros sabemos que estamos caminando en la creación de una comunidad y que la comunidad es la que discierne la acción de Dios, entonces, ¿qué amenazas podemos tener? ¿Qué dificultades podemos tener para la creación de una comunidad cristiana? Entonces voy a decirle varias, anoten si quieren y si escriben, lean lo que escriben. Y vuélvanlo a repasar, porque les digo, la mente le hace a uno jugadas y como ustedes y yo pasamos todo de T5, eso comienza uno a olvidar con facilidad. Voy a decir varias cosas. La primera amenaza para constituir una comunidad es la no aceptación del mensaje de Jesús. Querer seguir en los propios esquemas. Esto es bien importante y bien duro. Si ustedes tienen Biblia, que estoy seguro que la trajeron, ¿cierto? Busquen el Evangelio de San Juan en el capítulo 6, de los versículos 60 a 67.

Y cuando Jesús habló del discurso del pan de vida, versículo 60 del capítulo 6, dice: Al oír estas enseñanzas, muchos de los que seguían a Jesús dijeron: Esto que dice es muy difícil de aceptar. ¿Quién puede hacerle caso? Jesús, dándose cuenta de lo que estaban murmurando. Mire pues, estaban chismoseando, murmurando. Les preguntó, ¿esto les ofende? ¿Qué pasaría entonces si vieran al Hijo del Hombre subir a donde antes estaba? El espíritu es el que da vida, el cuerpo no aprovecha. Y las cosas que les he dicho son espíritu y vida. Versículo 64. Pero todavía algunos de ustedes no creen. Es que Jesús sabía desde el principio quiénes eran los que no creían y quién era el que lo iba a traicionar. Y añadió, por esto les he dicho que nadie puede venir a mí si el Padre no lo trae. Desde entonces, muchos de los que habían seguido a Jesús ya lo dejaron y ya no andaban con él. Jesús les preguntó a los 12 discípulos, ¿ustedes también quieren irse? Y está la respuesta de Pedro. Palabra de Dios. La primera amenaza para la conformación de una comunidad está en nuestros propios esquemas mentales, en nuestra propia manera de entender la realidad, en nuestros propios esquemas mentales. Jesús trató de cambiar la forma de pensar de los discípulos, pero encuentra en ellos una resistencia a cambiar su manera de pensar, a cambiar su manera de entender las cosas. Este pasaje del Evangelio es bien fuerte. Jesús le dice a los discípulos, ¿ustedes también se quieren ir? Jesús no sufría de soledad. Él le dijo a los discípulos, ¿también ustedes se quieren ir? Pero ¿cuál es el problema de fondo? Que los discípulos no querían cambiar su manera de pensar. Y creo yo que la primera amenaza para crear un pensamiento comunitario es que nosotros no aceptamos el mensaje de Jesús, sino que queremos leer el mensaje de Jesús siempre desde nuestros propios esquemas, desde nuestra propia manera de pensar. Y resulta que Jesús ha tratado de cambiar la manera de pensar de los discípulos. Y es muy duro cambiar la manera de pensar. Es muy difícil. De tal manera que la primera dificultad, la primera amenaza está en nosotros. De una manera especial, ustedes y yo, que pertenecemos a una época especial de la historia.

0: ser humano de hace unos años le decían los filósofos que estábamos en la época de la posmodernidad. Y hoy dicen que estamos en otra manera de entender y de vivir la vida. El mundo de hoy es un mundo que quiere volver al ser humano individualista. Individualista. No necesita de los demás. No necesita de los otros. No necesita de los otros. Tú te bastas a ti mismo. Tú te bastas a ti mismo. Ustedes y yo, que somos herederos de la mentalidad post-pandemia, el ser humano de la post-pandemia es un ser humano absolutamente distinto. La pandemia nos volvió individualistas. La pandemia nos encerró. La pandemia nos hizo entendernos como si el otro fuera una amenaza, como si el otro fuera un enemigo. Y por eso, una de las grandes amenazas para la creación del pensamiento de comunidad es el concepto que yo tengo de religiosidad. Para mucha gente, la religiosidad se identifica con experiencias religiosas. Yo vengo a la comunidad, oramos, siento tan bonito, pero me voy. Y nos podemos convertir en unos dispensadores de experiencias religiosas. Estoy diciendo con esto que el ser humano de hoy es un ser que se niega a sentirse comunidad, que se niega a sentir la necesidad del otro. Y eso tiene repercusiones, y eso es una amenaza para la creación de la vida de comunidad. No necesito de los demás. No me interesan los demás. Yo me basto a mí mismo. Ese pensamiento protestantoide que se nos ha ido metiendo en el catolicismo. Yo con mi Dios. Yo me comunico con Dios. No necesito de la mediación comunitaria. Por eso la gente no se confiesa. La gente no se confiesa porque cree que el pecado es solamente mío. Pero yo me confieso porque no hay ningún pecado solitario. Todo pecado tiene que ver con el otro. No hay un pecado solitario. Todo pecado pasa por el otro. Todo pecado tiene que ver con el otro. Es el pensamiento del Evangelio. La visión protestante de la vida espiritual es yo con mi Dios. No necesito mediaciones comunitarias. No necesito medios comunitarios. Y no necesito de un sacerdote. ¿Por qué? Porque yo solo me confieso con Dios. Cuando el sacerdote confiesa, es el representante de la comunidad. El sacerdote absuelve en nombre de Cristo y lo hace en nombre de una comunidad. Por eso a veces el sacerdote retiene confesiones. Yo he retenido confesiones. No te puedo absolver. Quedas en stand-by. Porque hay cosas que merecen proceso de conversión, proceso de transformación. Espérate ahí. Y por eso nosotros hemos perdido la dimensión comunitaria de la fe. Yo solo con mi Dios. No necesito de los demás. No necesito confesión. No necesito de un sacerdote. Yo solo resuelvo mis problemas con Dios. Una visión absolutamente directa con Dios. Resulta que el Dios de nosotros, y lo vimos desde hace 8 días, es un Dios que acontece y pasa por la comunidad. Acontece y pasa por la comunidad. Por lo tanto, hermanos, la amenaza del mundo donde no necesito a los demás, la amenaza donde el otro es un estorbo. Y una cosa muy clara, atención, para la creación de una comunidad es el resurgimiento del hombre viejo. ¿Qué hablo y qué entiende la Biblia por el hombre viejo? Cuando la Biblia habla de que una persona tiene un contacto con Cristo, empieza un proceso. Cuidado con esta palabra. Escúchenla bien. Proceso. ¿Cuál es la palabra? ¿Cuál es la palabra? Proceso. Empieza un proceso de conversión. Pero atención. Vigila. Vigila. Vigila porque el hombre viejo, el ser humano viejo, busca por dónde salir. La naturaleza del ser humano busca por dónde salir. Y por eso Pablo dice, cuiden esto. Busquen la palabra de Dios en Romanos capítulo 12, versículos 1 y 2. Romanos 12, 1 y 2. Así que, hermanos míos, le ruego por la misericordia de Dios que se presenten ustedes mismos como ofrenda viva, consagrada y agradable a Dios. Este es el verdadero culto que deben ofrecer. No vivan ya según los criterios del tiempo presente. Al contrario, cambien su manera de pensar para que cambie su manera de vivir y lleguen a conocer la voluntad de Dios. Es decir, lo que es bueno, lo que le es grato, lo que es perfecto. Pablo dice, hagan una resistencia al mundo. Hagan una resistencia a la mundanidad, a lo mundano. Y dice, cambien su manera de pensar, para que cambien su manera de vivir. Para que cambie su manera de vivir. Primero, para Pablo, hay que cambiar la manera de, para cambiar la manera de vivir. La gente quiere cambiar la manera de vivir sin cambiar la manera de pensar. Y para Pablo, Para cambiar la manera de vivir, primero hay que cambiar la manera de pensar. ¿Cómo se llama el lugar? ¿O cómo se llama el lugar donde se producen los pensamientos? La mente. La mente. Cambia primero tu manera de pensar para que cambie tu manera de vivir. Es decir, ten una mente nueva. Por lo tanto, mis hermanos, hay que cambiar primero la manera de pensar. Hay que tener una lógica nueva. Hay que tener una manera de razonar distinta. Esa manera de razonar distinta se llama poseer la mente de Cristo. Pero primero hay que cambiar la mente.
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1: Pablo, le voy a leer rápidamente este texto. Se lo voy a leer de rapidez. En la carta a los Corintios, Pablo dice así, Primera de Corintios capítulo 2, versículo 16. Pues la Escritura dice, ¿quién conoce la mente del Señor? ¿Quién podrá instruirle? Sin embargo, nosotros tenemos la mente de Cristo. ¿Tenemos la qué? ¿Tenemos la qué? ¿Y la mente produce qué? Pensamientos. Y después de los pensamientos viene el actuar. Otra vez. Síganme en este razonamiento. Primero, en la mente se alojan los pensamientos. Y para Pablo, si tengo pensamientos nuevos, tendré una nueva manera de vivir, de actuar. Cambien su manera de pensar para que cambie su manera de vivir. Esto es, si nosotros queremos una manera nueva de ser, hay que comenzar cambiando la mente. El problema es un problema mental. Mental. No estoy diciendo un problema de un problema psicológico, psiquiátrico. Hay quienes saben de eso mucho más que yo. Pero para Pablo el problema está en la mente. Está en la mente. Y el único que puede cambiar la mente se llama Dios. Espíritu Santo. Dios. Por lo tanto, nosotros no podremos cambiar nuestra manera de vivir y nuestra manera de actuar si primero no cambiamos la manera de pensar. Y esa manera de pensar solamente la puede transformar el Espíritu de Dios. Ahora, ¿cuál es la amenaza? La amenaza es no querer cambiar la mente. No dejar que Cristo cambie la mente. No dejar que Cristo transforme la mente. ¿Por qué? Porque si yo dejo que Cristo cambie mi mente, ya no poseo mi mente, sino que dice San Pablo, poseo la mente de Cristo. Cristo. Tengo una manera diferente de pensar. Mis hermanos, esa es la dificultad en el fondo para crear una vida comunitaria. Nuestra manera de pensar. Nuestra manera de entendernos. No tenemos una mente de Cristo, sino que tenemos una mente mundana, es decir, adaptada al mundo. El cristiano hace resistencia a lo mundano, hace una resistencia. Hay cosas que yo no puedo aceptar, hay estilos de vida que yo no puedo aceptar, porque son incompatibles con la manera de pensar de Cristo. Si nosotros hemos entendido que Dios nos lleva hacia la creación de una comunidad, hermanos, entonces necesitamos, óigame bien, necesitamos un cambio de mente, un cambio de mentalidad. Un cambio de mentalidad total. Y eso solamente lo puede hacer Dios. Bueno, tal vez damos otro pasito hoy. Hace 8 días dijimos, necesitamos parecernos a Dios que es comunidad. Y hoy decimos, necesitamos que Dios cambie nuestra manera de pensar y que Dios cambie nuestra manera de entender las cosas. Eso es lo que se llama, hermanos míos, conversión. En Cuaresma nos están diciendo, conviértete, conviértete. ¿Qué es convertirse? Cambiar la mentalidad. Cambiar la mentalidad. Si yo no cambio la mente, no cambio la manera de vivir. ¿Sí? Si no cambio la mente, no cambio la manera de vivir. Pero ¿cómo se cambia una mente? ¿Cómo se cambia una mente? Una mente se cambia con hábitos nuevos. La mente se cambia con hábitos. La mente se cambia con pensamientos distintos. Pensamientos de Cristo. Pensamientos de Cristo. ¿Y cómo yo puedo tener pensamientos de Cristo? Yo puedo tener pensamientos de Cristo si conozco a Cristo, si me acerco a Cristo, si leo el Evangelio de Cristo, si me acerco al Evangelio de Cristo, si me acerco al pensamiento de Cristo. Si no, no tendré pensamiento de Cristo. Pero mis hermanos, esa manera de pensar distinta es un proceso. ¿Es un qué? Proceso. Es un proceso. Proceso. A los seres humanos de hoy no nos gustan los procesos. ¿Por qué? Porque nos gusta todo fast, rápido. Nos gusta todo ya. Y Dios muchas veces no hace todo fast, rápido. Muchas veces Dios es lento. ¿Por qué Dios no lo cambia a uno de un momento a otro? Porque si Dios nos cambiara de un momento a otro, nos despersonalizaría. Dios prefiere un desmonte gradual de nuestra mente a los que se acercan al Evangelio. Y ese proceso, mis hermanos, es un proceso doloroso. Doloroso. Cambiar la mente es dolorosa. Cambiar la manera de pensar por la manera de pensar de Cristo es un proceso doloroso. ¿Es un proceso qué? Doloroso. Es un proceso que toma su tiempo, toma su tiempo, toma su tiempo. No se da de un momento a otro. Tranquilo, no corras, no corras. Ve despacio. Dios toma su tiempo. Dios no está de afán. Dios no tiene afán porque sabe que Él es el dueño del tiempo. Él es el dueño del tiempo. Hermanos, por eso tal vez nosotros, el mundo de hoy, nos ha cambiado la manera de pensar. A mí me duele mucho cuando una cantante dice que el mejor estado es la soltería. No es un valor cristiano ese. Ese no es un valor cristiano. No es un valor cristiano. Me parece que es una amenaza al pensamiento cristiano. Pero los cristianos no nos resistimos. Tragamos entero. Los cristianos no nos resistimos. No tenemos la mente de Cristo. Nos dejamos seducir. Cuidado. Resiste. Resiste. Por eso hay que cambiar la manera de pensar para tener la manera de pensar de Cristo. ¿Y cuál es la manera de pensar de Cristo? es muy distinta. Por eso Jesús quiso instaurar en los suyos un estilo, una manera diferente de vivir. Y esa manera diferente de vivir le costó la cruz. No hay manera de vivir diferente si no pasa por la cruz. Y por eso Pablo en estos días decía en la palabra, algunos quieren vivir como enemigos de la cruz de Cristo. Hermanos, hermanas, nosotros queremos tener una mente diferente, la mente de Cristo. Esa mente de Cristo solamente la puede dar el Espíritu Santo. Solamente la puede entregar el Espíritu Santo. Pidámosle al Señor que nos haga una operación, un cambio de mente, una manera nueva de pensar, una manera nueva de ser, la manera de ser de Cristo. Oremos en silencio, suplicándole al Señor que nos dé un estilo diferente, una manera nueva de ser, una manera diferente de vivir, un estilo diferente. Oh Dios, regálanos una manera nueva de pensar. Regálanos unos pensamientos nuevos. Regálanos una manera nueva de ser. Regálanos una manera nueva de vivir. Regálanos, oh Dios, una manera distinta de ser, de actuar, una lógica diferente, una manera diferente de pensar, un raciocinio diferente. Regálanos todo esto a través de tu Espíritu. Regálanos esa manera nueva de ser, la manera de ser de los hijos de Dios, la manera de ser de los hijos de Dios.

Señor. Te suplicamos, te lo pedimos. Crea en mí una nueva manera de pensar. Crea en mí una nueva manera de entender las cosas desde tu perspectiva, desde tu palabra. Crea en mí, Señor, una manera nueva de entender las cosas, una manera nueva de pensar. Crea en mí, oh Dios, una manera nueva de pensar, una manera nueva de entender las cosas. Crea en mí, oh Dios, una manera nueva de ser, de entender las cosas, de entender la realidad. Crea en mí, oh Dios, una mente nueva, un pensamiento nuevo, basado en el Evangelio de Cristo. Produce en mí, Espíritu Divino, un pensamiento diferente, el pensamiento de Cristo, la lógica de Cristo, el raciocinio de Cristo, la manera de ser de Cristo. Prodúcelo en mí, Espíritu. Despójame. Despójame de esa manera de pensar contraria al Evangelio. Despójame de esa manera de pensar opuesta al Evangelio. Despójame de esa manera de pensar contraria a Jesucristo. E instala en mí, Espíritu Divino, la manera de ser de Cristo, la manera de pensar de Cristo, la manera de actuar de Cristo, la manera de proceder de Cristo, la manera de ser de Cristo. Instaura en mí, Espíritu Divino, una nueva manera de ser, una manera nueva de ser criatura, dependiente de Cristo, amante de Cristo, reconociendo el señorío de Cristo en mi vida. Actúa en mí, Espíritu Divino. Actúa en mí, Espíritu Santo. Actúa en mí, Espíritu Divino. Desaloja en mí las adherencias contrarias al Evangelio de Cristo. Desaloja en mí las lógicas contrarias al pensamiento de Cristo. Desaloja de mí, libera en mí, Espíritu Divino, las lógicas, los pensamientos, la manera de ser contraria al Evangelio de Cristo, a la manera de ser de Cristo, a la manera de actuar de Cristo. Espíritu, inicia, continúa ese proceso en mi mente. Espíritu, inicia, continúa ese perfeccionamiento interior. Espíritu, inicia, continúa en mí ese perfeccionamiento para ser y pensar al estilo de Cristo. Espíritu, modela en mí una nueva manera de ser, una manera nueva de ser criatura, una manera nueva de ser humano al estilo de Cristo, a la manera de Cristo, a la forma de ser de Cristo. Y si tienes que quebrantar en mí adherencias, si tienes que quebrantar en mí cosas que no, cosas que estorban a ese proceder tuyo,
Hazlo, Espíritu Divino. Hazlo, Espíritu Divino.

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0: Contigo, Señor, queremos vivir siempre. Son las 9 de la mañana, 27 minutos en Colombia, 9:07. Amigos de la emisora Minuto de Dios, qué bueno poder estar con ustedes en este día miércoles, día de grupos de oración de parejas en Barranquilla, en la Casa de Oración Tierra Nueva, y por supuesto en nuestro grupo de oración carismático en la Casa de Oración Tierra Nueva en la ciudad de Cartagena. Acompañándoles con gusto desde ahora con la dirección de los padres Jimmy Ortiz y el padre John Mario Montoya. Sus amigos de siempre, Claudia Margarita Salcedo de la Cruz y este servidor, Bernardo Torres. Claudia Salcedo, buenos días.
1: Hola, Bernardo, saludo muy especial, muy buenos días, qué bendición hoy miércoles 29 de julio. Saludarlo a usted y a todos los amigos y amigas que a esta hora están en sintonía del Minuto de Dios 1370 AM en la ciudad de Barranquilla y 89.5 del FM en la ciudad de Cartagena.
0: Amén. Tocando el corazón es lo que hacemos en la emisora Minuto de Dios, anunciar la buena noticia del Evangelio, decirle al mundo, Claudia, que con Jesucristo se vive mejor, se vive de manera diferente. ¿Cómo no vamos a querer estar con el Señor, Claudia, si Él da todo, si Él viene de todo? Quien anda en Cristo le encuentra sabor a cada cosa que hace. Y en los momentos de dolor, en los momentos de dificultades, pues no se queda allí enterrado, no se queda allí aislado, no se queda allí desconectado, sino teniendo claro que la vida continúa. Que la vida continúa, Claudia. Esta hora vienen a mi mente tantos amigos que han perdido la vida, un ser querido. Hoy, por ejemplo, amanecimos con alguien cercano a la familia, Reinaldo Quintero. Su señor padre ha partido a la casa del Señor y obviamente a su familia le embarga hoy un dolor muy grande. Reinaldo Quintero, allí en la ciudad, la 20 de julio, recibe nuestro abrazo, nuestro saludo solidario de parte de todo el equipo de nuestra emisora. Minuto y yo sé quién ha en la ciudad de Barranquilla. Claudia, siempre habrán razones para continuar, ¿no?
1: La palabra de Dios, Bernardo, nos da ese consuelo. De hecho, el texto del Evangelio del día de hoy nos dice que Jesucristo es el camino, la verdad y la vida. Y sé que en este momento, ante el duelo, ante la partida de un ser querido, el consuelo que queda es saber que está en la presencia.

0: en el amor, permanece en Dios y Dios en él. La muestra más fehaciente, más clara de que el Señor habita en una persona son sus actos de amor, Claudia, sus actos de bondad, sus actos de apertura a los otros. El amor indudablemente. Y repito la frase para que reporten sintonía en esta mañana: quien permanece en el amor, permanece en Dios y Dios en él. ¿De qué se habla hoy en Cartagena?
1: Repítame, por favor, quien permanece en el amor.
0: Quien permanece en el amor, permanece en Dios y Dios en él.
1: Ay, qué bonito, permanece en Dios y Dios en él. Estoy anotándolo.
0: Eso.
1: Porque y varios amigos seguramente lo están haciendo también.
0: Eso.
1: Muy bien, ¿qué se dice en la ciudad de Cartagena para hoy miércoles 29 de julio? Pues quiero contarle que Cartagena vivirá hoy una jornada de intenso calor y elevada sensación térmica, según los pronósticos meteorológicos. Tan fuerte es que es titular de varias páginas del periódico El Universal y también diferentes medios de la ciudad de Cartagena. Así que muy pendientes porque una máxima cercana es a los 34 grados centígrados. Esta sensación térmica del día de hoy será bastante elevada y mucho más de 41 grados centígrados y hay pocas probabilidades de lluvia. Así que muy pendientes, por favor, y tenga presente las horas de intenso, de mayor elevación de la sensación térmica para, si tiene problemas arteriales, por favor, evitar exponerse directamente al sol. Por otro lado, más de 20 barrios de Cartagena presentan programaciones de suspensión temporal de agua por trabajos operativos, mientras Afinia desarrolla mantenimiento eléctrico en diferentes sectores de la ciudad. La alcaldía de Cartagena continúa avanzando en la revisión y trámite del nuevo plan de ordenamiento territorial que fue radicado ante las autoridades ambientales. En cuanto a Bolívar, el gobernador Yamil Arana reiteró al gobierno nacional la necesidad de recursos para intervenir y mejorar la vía entre Barranca Vieja y El Yucal, considerada estratégica para la movilidad regional. Y continúan las inversiones en infraestructura deportiva en los municipios del departamento, destacándose proyectos en los Montes de María. A nivel nacional, se habla también en Cartagena de que el Senado colombiano adelanta las acciones finales relacionadas con la posesión presidencial de Abelardo de la Estrella prevista para los próximos días en Cali. El Ministerio de Hacienda prepara la radicación del presupuesto general para 2027 en medio de un intenso debate político y económico. El escritor y periodista colombiano Plinio Apuleyo Mendoza fue recordado por diversos sectores culturales tras conocerse su fallecimiento a los 94 años. Paz en su tumba. También quiero contarle que el dólar se ubica en 3.205 pesos, manteniendo la tendencia de estabilidad observada en los últimos días. A nivel internacional, la Reserva Federal de Estados Unidos mantiene la atención mundial ante su reunión sobre tasas de interés y perspectivas económicas. Europa continúa monitoreando varios incendios forestales, especialmente Francia, España y Portugal, aunque las autoridades reportan una evolución favorable en algunas zonas afectadas. Y por último, quiero contarles que en Perú, Keiko Fujimori asumió la presidencia en uno de los hechos políticos más destacados en América Latina durante esta semana. Esta es la información, Fernando, de lo que se habla hoy en la ciudad de Cartagena.
0: Siempre contigo, siempre contigo. Queremos estar siempre contigo, mi Señor. Te amamos, te bendecimos, Dios. Y sé que cada oyente de esta emisora en el Caribe colombiano, en Colombia y en el resto del mundo también quieren estar contigo. Si no, pregúntele a Fabiola, o si no, pregúntele a Karen, o si no, pregúntele a Paula allí en Londres, o si no, pregúntele también a nuestra hermana Joana allí en Canadá. Pregúntele a Claudia en Santiago. Pregúntele a cada oyente de esta emisora Minuto y Ostor. Todos dicen a una sola voz: contigo, Señor, queremos estar. Oiga, si en Cartagena hace calor, quiero contarle que en Barranquilla la situación no es menos. Ayer la temperatura, si bien fue alta, fue elevada. Hoy los meteorólogos calculan que la temperatura, por la alta humedad que hay, va a estar en 39 grados centígrados. Así que a tomar todas las medidas de precaución para evitar

0: dificultades con la salud. Oiga, 39 grados es la temperatura que se espera al filo del mediodía en esta capital, aunque en este momento está en 32 grados centígrados. Se pronostica que la intensa humedad va a subir la temperatura, así que por favor a tomar todas las medidas de precaución. Dicen los expertos que este momento, 9.33 minutos de la mañana, no es sano para salir a trotar, para salir a hacer ejercicio, puede poner en riesgo su salud, muy a pesar de que, de que la temperatura está en 30 grados. El calor, repito, empieza a subir y eso afecta la salud. Son las 9.34 minutos. ¿De qué otros hechos se habla en la ciudad de Barranquilla? En esta mañana, con gusto, se lo contamos a todos los amigos que sintonizan esta emisora Minuto de Dios, no solo en la señal abierta de los 1370 de la banda M, sino a través de www.minutodios.fm y en la aplicación Emisoras Minuto de Dios. Habilita nueva convocatoria de Credit Chévere. Este es un tipo de préstamos que presta, que valga la redundancia, o más bien que realiza la Alcaldía de Barranquilla a las mujeres cabeza de familia, a los pequeños microempresarios y a las personas que, en esta capital tienen los pequeños emprendimientos. De alguna manera, esto es para reducir el impacto del gota a gota, Claudia. Usted sabe, los famosos pagadiarios que tanto daño le han provocado a las comunidades marginales de esta ciudad. Para enfrentar esta situación, la alcaldía ha creado esa modalidad de crédito chévere. Si usted necesita un préstamo de 500 mil pesos o 1 millón de pesos, pues se acerca a los puntos de atención que tiene la alcaldía y allí pues le facilitan todo ese proceso informativo. Dice la noticia así: la alcaldía de Barranquilla abrió una nueva convocatoria de crédito chévere, un programa de microcréditos dirigido a comerciantes y emprendedores que necesiten recursos para fortalecer o ampliar su negocio. La gerente de Ciudad, Ana María Aljure, invitó a los barranquilleros a aprovechar esta línea de financiación. Son miles de emprendedores que hoy tienen más oportunidades para fortalecer sus negocios y cumplir sus sueños. Tú puedes ser el próximo, señaló la funcionaria. Los recursos podrán destinarse a capital de trabajo e inversión, incluyendo el pago de deudas previas o la adquisición de bienes para el desarrollo de una actividad económica. Una de las características del programa es que las personas reportadas en centrales de riesgo también pueden acceder al crédito, siempre que cumplan con los requisitos establecidos. Los préstamos son hasta de 14 salarios mínimos con una tasa de interés fija de 2.5% mensual y un plazo de 24 meses. Bonita noticia para favorecer a las personas. Más información de esta capital, El Faro Confluencia. La obra que promete convertirse en el nuevo emblema de Bocas de Ceniza, tome nota, Claudia, estará en la punta del Tajamar Occidental y funcionará como una señalización para los buques que busquen ingresar al canal de acceso al puerto de Barranquilla. Está contemplado en el proyecto de licitación. La noticia de la publicación del pliego de condiciones para la mega obra de transformación del Tajamar Occidental en Bocas de Ceniza trajo consigo de inmediato la atención del público que quiere saber más detalle del proyecto que promete transformar uno de los sectores emblemático de esta capital por su importancia histórica, que ahora pasará a ser una zona turística. Daniel Briceño cuestiona presuntas contrataciones de familiares de Gabriela Muñoz en Aerocivil. El representante a la Cámara publicó un hilo en X en el que aseguró que varios familiares de la funcionaria habrían sido nombrados o vinculados mediante contratos en la entidad. Briceño pidió revisar los procesos y cuestionó la falta de reportes en declaraciones de conflictos de interés. Luego de que las denuncias realizadas por Angie Rodríguez sobre el manejo de Gabriela Muñoz en Aerocivil, el representante a la Cámara, Daniel Briceño, reveló información sobre presuntas vinculaciones de familiares de la funcionaria a esta entidad. La corrupción pica y se extiende. 9.35, otras noticias. El presidente electo Abelardo Elesprey anunció el nombre de una nueva integrante de su gabinete ministerial. Se trata de Natalia López, quien fue designada como ministra de Trabajo. ¿De qué más se habla? Dice aquí, el alcalde del Uruaco sale en defensa de mineros ilegales a los que el ejército les destruyó maquinaria amarilla. Para Med Juan Ana, es injusto que los locales no puedan explotar sus tierras, mientras que hay empresas privadas que tienen una devastación grande y a ellos sí se les permite. Esto a propósito de que el Ejército Nacional incineró maquinaria amarilla utilizada por los locales para la minería ilegal cerca de esta población. Y cierro cuando son las 9:38, diciendo que hasta este 30 de julio habrá plazo para aplicar a subsidio de transporte universitario en el Atlántico. La convocatoria busca brindar respaldo a la educación superior en los municipios. Los estudiantes universitarios del Atlántico que necesiten apoyo para movilizarse hacia sus instituciones de educación superior tendrán plazo hasta este 30 de julio para inscribirse al subsidio de transporte universitario del segundo semestre de este año 2026. Las inscripciones habilitadas para los 22 municipios del departamento deberán realizarse a través de las plataformas oficiales de la Gobernación del Atlántico, donde se encuentra un formulario de acceso. En ese sentido, la convocatoria estipula algunos requisitos para los aspirantes, como tener entre 14 y 18 años de edad, ostentar la nacionalidad colombiana, residir en un municipio del Atlántico diferente a Barranquilla, ser bachiller de una institución educativa y contar con una matrícula vigente en alguna universidad vinculada al programa Jóvenes para el Mundo. 9:39, con esto cerramos esta sesión informativa. Vamos a una pausa y ya regresamos con más temas de interés aquí a Contigo, Señor, en las mañanas.
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0: 9 de la mañana, 44 minutos en Colombia. Estás en la sintonía de la emisora Minuto de Dios. Este es contigo, Señor, en las mañanas. Esta noche, ya sabes, grupo de oración de parejas en la Casa Oración Tierra Nueva en Barranquilla. La entrada es libre. Estamos en la calle 64, número 5307. Hoy, ¿qué hay en Cartagena?
1: Oración carismático, 6:30 de la tarde, música, oración, alabanza, predicación. La entrada es completamente libre para todos los cartageneros y cartageneras que quieran vivir una noche con el gozo del amor de Dios y con la unción del Espíritu Santo. Así que invitado, la entrada es libre. Recuerda, 6:30 de la tarde.
0: Sí, señor. ¿Y dónde queda la Casa Oración Tierra Nueva en Cartagena?
1: Calle 29D2125, barrio Pie de la Popa, donde están los estudios. Calle 29D2125.
0: Sí, señor, dos cuadras arriba de la ermita del Pie de la Popa. Ahí está el centro de evangelización. Está la emisora Minuto de Dios y está, por supuesto, la Casa de Oración Tierra Nueva, que ahora está siendo orientada por nuestro querido padre Jimer Ortiz. Una nueva etapa para Cartagena, bendito sea el Señor. 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Vamos a ponernos al día y vamos a apoyar a nuestra emisora Minuto de Dios. Claudia, en estos días, con motivo de lo que ha sucedido con Angie Rodríguez, la directora del DAPRE a nivel nacional, pues el tema de la depresión y la visita del psicólogo, la visita al psiquiatra, se ha puesto de moda, ¿verdad? Se ha puesto nuevamente sobre la mesa de trabajo. Y yo quisiera a esta hora hablar con alguien experto en el tema, el psicólogo Mauricio Pareja, que es miembro de esta familia Minuto de Dios. Vamos a conversar con él un poco sobre, bueno, el grado de limitaciones que puede producirle a una persona el padecer una dificultad de salud mental como es la depresión. Doctor Mauricio Pareja, buenos días. Bienvenido a Minuto de Dios.
2: Bernardo y Claudia, muy buenos días, y a todos los oyentes de la emisora Minuto de Dios. Me complace muchísimo poder estar conversando con ustedes sobre un tema tan importante como es el tema de la salud mental.
0: Muchas gracias, mi querido Mauricio. A propósito, ustedes como experto, cuéntenos cómo estamos en Colombia, cómo estamos los colombianos en materia de salud mental. ¿Se manejan cifras? ¿Qué tan frecuente los colombianos son conscientes o somos conscientes de que tenemos un problema mental y queremos acudir a un experto?
2: Bernardo, te voy a hablar principalmente desde lo que yo he podido vivir y apreciar en la consulta clínica, y sobre todo desde la pandemia hasta la fecha. Para mí ha resultado interesante cómo el tema de la salud mental, gracias precisamente a una calamidad mundial como fue la pandemia de COVID-19, la salud mental pasó a ocupar los primeros lugares de las noticias en el mundo. Afortunadamente, porque antes existía el problema, pero no se visibilizaba. Hoy en día, sobre todo aquí en Colombia, ya es muy normal que las personas consulten al psicólogo, consulten al psiquiatra, y hayan podido superar esa trampa mental de creer que el que va al psicólogo es porque está loco. Yo te soy sincero, Bernardo, todavía no he tenido que atender al primer loco porque los locos no buscan ayuda. Los que van al psicólogo son las personas cuerdas que están conscientes de que tienen un malestar emocional, un malestar mental que le está dificultando las dos cosas que definen la vida a un ser humano. Esas dos cosas son la capacidad de amar y la capacidad de trabajar. Ahí es donde uno sabe qué tan bien o qué tan mal está. Si usted quiere saber cómo está en tema de salud mental, pregúntese cómo está en materia de amor y en materia de laboriosidad. Por ahí es donde nosotros empezamos a identificar situaciones como la depresión, como la ansiedad, como el estrés, que son señales claras de que estamos bien o estamos mal en el tema de la salud mental.
0: Claudia, Mauricio te escucha.
1: Hola Mauricio, saludos cordiales. En relación con ese tema, lo que ha inspirado esta entrevista ha sido el caso de que a nivel público se ha dado a conocer que una funcionaria del gobierno nacional actual está recibiendo ese tipo de tratamiento. Sabemos que infringe normas desde el punto de vista del Ministerio de Trabajo y de todo lo que implica, pero sin duda el hecho de que se dé a conocer a nivel público el que una persona esté o no recibiendo tratamiento, ya sea psicológico o psiquiátrico, de una u otra manera, pues genera una reacción, aunque la visita al mismo, como usted lo acaba de decir, de pronto no, que ya es mucho más, de pronto más, no es tan temerosa la persona, pero el hecho de las consecuencias públicas, laborales o personales todavía están. ¿Cómo enfrentarlas?
2: Clau, buenas tardes, buenos días. Lo que está planteando da no para unos minutos de conversación, da para muchos minutos. Voy a tratar de resumirlo y ser concreto. Primero, te voy a hablar como creyente y como ciudadano colombiano. En lo personal, cuando yo vi la noticia, me enojó, pero sobremanera. No te imaginas el nivel de enojo que me ha dado ver cómo una historia clínica es violada por el mismo presidente de la República. Y no es la primera vez que hace esa gracia. Él cree que puede hacer lo que quiera y no pasa nada, y definitivamente no pasa nada. Ya sucedió cuando reveló la historia clínica de un niño que murió por una inatención o una atención inoportuna del Estado. No voy a hacer mención de eso porque no viene al caso en este momento, pero lo primero que uno tiene que decir, y te lo digo como psicólogo clínico, es que la historia clínica es privada, es confidencial, es inviolable. Entonces nadie puede descalificar a un funcionario público o a un empleado con el cuento de que está loco, o que está loca, o que tiene problemas mentales. Eso es discriminatorio, y bueno, a mí me sorprende ver cómo los llamados progresistas son progresistas para defender los derechos de las mujeres por unas cosas, pero para otras se hacen los de la vista gorda. Estamos hablando de una violación de una historia clínica y también de una descalificación de una mujer por una condición mental. Afortunadamente ella se ha sabido defender y ha sabido explicar que buena parte de los problemas que aluden, problemas mentales, son generados por el estrés que le está generando toda esa situación que está enfrentando. Ojo, no voy a defender a la señora porque no la conozco, no sé quién es. Hablo como psicólogo y como psicólogo clínico. Entonces, entrando en el caso concreto de ella, que es el que me están preguntando, uno de los puntos que se menciona es el tema de la depresión, por ejemplo, el tema de la ansiedad que le genera también esta situación. Y podríamos hablar también un problema de estrés. Entonces, yo me voy a quedar con uno solo de esos tres problemas. Me voy a quedar con el primero, que es el tema de la depresión. Bernardo me había pedido que habláramos un poquito de eso. Y quiero aclarar una cosa. Nosotros los clínicos, tanto los psicólogos como los psiquiatras, tenemos un referente que se llama el Manual de Diagnóstico de Enfermedades Mentales, que es el DSM-5, TR, que se maneja en el ambiente anglosajón, en el ambiente norteamericano. Y otro que es el CIE-11, que es otro manual de diagnóstico. Ambos coinciden en mostrarnos la depresión como un trastorno, una alteración del estado de ánimo que se caracteriza por un periodo de al menos 2 semanas. Es decir, Clau, Bernardo, no estamos hablando de la famosa depre. ¡Ay, amanecí con la depre! No, esto no es la depre. Estamos hablando de una situación que es un trastorno del estado de ánimo que se caracteriza principalmente porque ha transcurrido al menos 2 semanas de ánimo deprimido, pérdida marcada de interés, pérdida del placer y otros síntomas que afectan también significativamente el funcionamiento personal, social o laboral. Ya les dije, la salud mental depende de nuestra capacidad de amar y de nuestra capacidad de trabajar. Entre esas señales se incluyen, por ejemplo, alteraciones de sueño. O la persona duerme mucho o la persona no duerme nada. Pérdida del apetito o un incremento del apetito. Es decir, las cosas se manejan de forma exagerada. O duerme o no duerme. O duerme mucho o no duerme. O come mucho o no come nada. Fatiga, esa fatiga crónica que no saben por qué le pesan las piernas, le cuesta levantarse, etcétera. Sentimientos de inutilidad, sentimientos de culpa excesiva. Dificultades para concentrarse. Cosas tan sencillas que hacía todos los días, ahora le cuesta muchísimo hacerlo. Agitación o enlentamiento psicomotor, se pone más lento, más pesado, y pensamientos recurrentes de muerte. El diagnóstico requiere la presencia de 5 o más síntomas. Y no cualquiera va a salir con el cuento de que tiene depresión. Para eso hay unos criterios de discernimiento. Y en ese proceso de discernimiento hay que descartar también que no vayan a ser consecuencias de sustancias enfermedades médicas u otros trastornos mentales. Entonces, el diagnóstico está reservado a personas que han estudiado el campo clínico. No es que vas a coger YouTube o vas a coger ChatGPT o vas a coger cualquiera de estas IA ahora y vas a autodiagnosticar. Esas son herramientas que te dan ayudas para sospechar. Pero el diagnóstico no te lo va a hacer ChatGPT, te lo va a hacer un profesional que te va a hacer unas preguntas y te va a ayudar a evaluar. Entonces, Claudio y Bernardo, eso en términos generales con respecto a la invitación que me habían hecho de hablar sobre la depresión. Hay más cosas, pero quisiera escuchar si tienen más preguntas o más inquietudes antes de continuar.
0: Estamos hablando sobre la depresión y me gustaría finalizar preguntándote, Mao, ¿qué tanto puede limitar en el ejercicio laboral o en la capacidad de tomar decisiones una persona que tenga de pronto un trastorno emocional tal y como usted lo ha señalado?
2: Bernardo, las limitaciones dependen también de la persona. No hay dos personas iguales, no hay dos personas que padezcan la depresión de manera igual. Cada ser humano es único, irrepetible e irreemplazable. Hay personas que aprenden a darle manejo a su situación de depresión, hay personas que se niegan a reconocer que están padeciendo eso, no se toman los medicamentos, son indisciplinados en los hábitos saludables, entonces eso va a depender también de cómo la persona enfrente la situación. Te soy sincero, yo he escuchado las entrevistas de la señora Angie, he escuchado los argumentos de ella, y te digo sinceramente, esa mujer está perfectamente capacitada para laborar, está lúcida, está consciente de lo que está diciendo. No es una persona que está hablando disparate, es una persona que está hablando con fundamentos, con argumentos. En el caso concreto, si tú me preguntas, con lo que yo he escuchado, ojo, no la conozco, no he tenido una atención clínica de ella, pero lo que yo estoy viendo, así a primera vista, es de una persona absolutamente funcional para su cargo. Entonces, te resumo, depende de cómo la persona esté enfrentando la situación. Si la persona es consciente, busca ayuda, hace su tratamiento como se lo manda, la persona puede ser perfectamente funcional. Si la persona no es consciente, no busca ayuda, no sigue los tratamientos que se le indican, eso hace que sea mucho más difícil que la persona sea funcional. Porque, como te digo, el estado de ánimo de las personas deprimidas se mueven entre extremos. Hay personas que dicen, pero es que yo no vi que estuviera deprimido, él siempre estaba cantando, estaba como contento. Ojo, eso no significa que esté bien. A veces la depresión se encapsula, como decimos nosotros los psicólogos, puede tener una depresión encapsulada. ¿Y cómo la encapsula? En una falsa alegría, en una falsa estado de euforia. Entonces, todo eso también hay que tenerlo presente. Y sobre todo, ya hablando con respecto a los familiares tienen que entender que estamos hablando de una enfermedad. No es que la persona se propone estar así, no es que la persona lo hace de maldad, no es que la persona es tonta y no quiere salir de ahí, no, ojo porque el trato también puede ayudar o puede complicar la situación. Y sobre todo también para los familiares es importante que no vayan a cargar con culpas ajenas, es que de pronto yo hice algo malo, es que de pronto yo le afecté por esto. Sí, es posible que nuestro comportamiento afecte a la persona, pero no se te olvide que la persona no está enferma porque tú hayas hecho algo malo. Estamos hablando de una situación que está viviendo el individuo. ¿Por qué lo digo? Porque a veces los papás se angustian cuando ven a su hijo que el médico se lo diagnosticó o el psicólogo se lo diagnosticó con una depresión. ¿Sí? Entonces lo vuelven personal, como si hubiera sido culpa de ellos. No. Si quieren buscar culpa de nosotros, dependerá si la persona puede tener una buena red de apoyo para superar la crisis, que ahí es donde los familiares y amigos tienen que entrar a funcionar como una red de apoyo.
0: Mauricio,
2: una red de apoyo, sí, Bernardo.
0: No, adelante, exactamente, una red de apoyo, ¿no? Chévere, tal y como lo estaba planteando.
1: Mauricio, quisiera, porque el tiempo se nos ha ido volando, quisiera hacerle una pregunta. Sí. A partir de este caso mediático que ha sucedido directamente desde la cabeza del país a nivel presidencial, ¿qué podría usted decirle a los jefes, a las personas que tienen algún tipo de emprendimiento, de negocio local o a los jefes de hogar incluso, si descubre o se entera de que alguno de los miembros, ya sea de su trabajo o de su hogar, están enfrentando un tipo de situación, ya sea psicológico, con psicólogo o con psiquiatra. ¿Cuál es la mejor acción? ¿Cómo manejarlo?
2: Clau, te voy a hacer una aclaración antes de dar la respuesta. Mi respuesta en primer lugar va para los jefes que son cristianos, que se confiesan seguidores de Jesús, que han aceptado a Jesucristo en su vida como su Señor y Salvador y están dispuestos a hacer la voluntad de Dios. A esos jefes, lo primero que les digo es, oren, disciernan, pidan al Señor que les ilumine, que el Espíritu Santo que les dé sabiduría para poder actuar como cristianos frente a esa situación. Es la primera recomendación que le daría. Para los que no son cristianos, yo les diría, investiguen, estudien, entiendan la enfermedad, piensen empáticamente, conéctense con ese otro ser humano que usted puede ayudar si sabe hacer cómo hacer, cómo prestar esa ayuda. Vuelvo al caso de los jefes cristianos. ¿Qué les recomendaría a esos jefes cristianos? Además de orar, que doblen rodillas, porque me imagino que si un cristiano todos los días antes de ir a trabajar le presentan al Señor su nómina, le dicen al Señor, bendice Señor a cada uno de los trabajadores, permite que yo pueda ser bendición para su familia, etcétera, etcétera, etcétera. Entonces, ¿qué más le recomendaría? Hey, una vez que usted ha detectado una persona que está presentando un cuadro depresivo, si usted no es psicólogo, no se ponga a jugar al psicólogo. Las empresas deberían tener un departamento de recursos humanos o de gestión humana que les pueda brindar ayuda. Sobre todo, la ayuda en las empresas no es hacerle terapia al empleado, es saber a dónde remitirlo. Ustedes saben que yo asesoré por muchos años a la panadería de Nueva York, y ahí, en el departamento de gestión humana, nosotros recibíamos esas situaciones, esos casos, y los remitíamos. ¿Por qué? Porque la empresa no es una clínica, no es un centro de recuperación, pero sí es un centro de atención primaria. Nosotros recibíamos la situación, le dábamos manejo y los remitíamos. Afortunadamente, nunca pasamos a mayores, siempre tuvimos el servicio a tiempo con los empleados. Eso nos ayuda a tener un clima laboral formidable, genial. En otras palabras, a los jefes les diría, el mejor negocio que usted puede hacer en su empresa es tratar bien a sus empleados, cuidar su salud mental y recordar que detrás de cada empleado hay una familia que se beneficia de ese trabajador.
0: Muchas gracias, Mauricio Pareja, por estar con nosotros, hermano. Muy amable, información de interés para los amigos que se interesan en esta emisora. Lástima que el tiempo es tan breve, Mauricio, pero creo que esto da como para, como bien lo dice usted, seguir hablando sobre el tema. Yo, por lo pronto, cerramos ahí. Estaremos contactando, nos dice cuándo, mi hermano, y seguimos desarrollando esta temática. Gracias,
2: Bendiciones, Bernardo. Gracias por la invitación.
0: Muy amable. Son las 9:58 minutos en Colombia. Estamos en la recta final de este espacio contigo, Señor, en las mañanas. 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Claudia, nos vamos.
1: Chao, Bernardo, y para todos ustedes, amigos, Dios Todopoderoso les bendiga, felices de acompañarles e invitarles a seguir conectaditos, porque a continuación viene el programa del Club de Amigos con nuestras comadritas, nuestra amiga de Barranquilla, un abrazo muy especial para Fadi, y por supuesto nuestra amiga, nuestra comadrita de aquí de Cartagena, también un abrazo muy, muy especial. Así que muy pendientes y atentos, no se despeguen de la sintonía. Chao.
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0: Muy buenos días, amados hermanos. Me encanta saludarles. Deseo que la paz y el amor de Jesús estén con cada uno de ustedes y con sus familias. Bendiciones a los que nos sintonizan en los 1370 de la M en Barranquilla y a todos mis hermanos que están conectados en los 89.5 del FM. En Cartagena, este saludo vale para todos mis hermanos en la aplicación de emisoras Minuto de Dios. Y por supuesto, hoy para los que están conectados a través del Facebook de emisora Minuto de Dios Cartagena y emisora Minuto de Dios Barranquilla. Hoy nos vemos y nos escuchamos porque tenemos invitados especiales hoy en el Club de Amigos. Y yo quiero invitarle, mi querido hermano, para que se disponga allí donde está a recibir la vitamina P de la palabra de Dios. Quiero saludar a Benjamín Barreto en la ciudad de Barranquilla y a Gustavo Guerrero en la ciudad de Cartagena. Y le vamos a dar la bienvenida a nuestra querida Judith Madero, porque nuestra querida Judith nos va a poner en sintonía con el Espíritu Santo para poder tomarnos esa cápsula de vitamina P. Bendecido día, mi querida Judith.
1: Muy buenos días, Fadi. Muy buenos días a todos nuestros queridos oyentes. Especialmente un saludo grande, grande para todos nuestros socios del Club de Amigos. Que el Señor los bendiga en este día. Y bueno, vámonos con el Espíritu Santo de una para que nos dé esa fuerza que necesitamos, querida Fadi.
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0: Ven, Espíritu Santo de Dios, a esta hora de la mañana, Espíritu Divino de Dios, te invocamos, te clamamos, Espíritu Santo. Ven, Espíritu Divino, manda tu fuego abrasador. Ven, Espíritu Santo de Dios, sopla con poder en cada uno de nuestros corazones. Sopla, Espíritu Santo de Dios, con poder en cada uno de los hogares donde llega esta señal, en cada uno de los corazones de las personas que en este momento nos están escuchando. Sopla, Espíritu Santo, entra hasta el fondo del alma, Espíritu Divino, abre nuestra mente, abre el corazón para que podamos entender, para que podamos interpretar, para que podamos escuchar la voz de Dios. Espíritu Divino, ven, llénalo todo, transfórmalo todo, Espíritu Santo, con tu presencia. Sí, Santo Espíritu. Amén.
1: Amén. El salmo que nos propone la liturgia el día de hoy es el Salmo 33. Bendigo al Señor en todo momento. Bendigo al Señor en todo momento. Su alabanza está siempre en mi boca. Mi alma se gloría en el Señor. Que los humildes lo escuchen y se alegren. Proclamen conmigo la grandeza del Señor. Ensalcemos juntos su nombre. Yo consulté al Señor y me respondió. Me libró de todas mis ansias. Contémplenlo y quedarán radiantes. Su rostro no se avergonzará. El afligido invocó al Señor. Él lo escuchó y lo salvó de sus angustias. El ángel del Señor acampa en torno a quienes le temen y los protege. Gusten y vean qué bueno es el Señor, dichoso el que se acoge a Él. Todos sus santos teman al Señor, porque nada les falta a los que le temen. Los ricos empobrecen y pasan hambre. Los que buscan al Señor no carecen de nada. Bendigo al Señor en todo momento. Oiga, este Salmo 33 sin duda es precioso. Y yo no me canso nunca de meditarlo, ni de orarlo, ni de reflexionarlo, porque me parece uno de los más hermosos de todo el santoral, de todos los salmos, de todos los salmos, de todo el misal. Me parece el más bello de todos, mi querida Judith.
0: Hombre, qué salmo tan divino. Es de esos salmos que te llenan. Es de esos salmos que tú sabes que estás así poquito, hoy me siento como un poquito triste, tú lo lees y se te sube el ánimo en el acto. ¿Por qué? Porque el Señor está siempre con nosotros. Por eso y para eso, para que el Señor esté así permanentemente, para que el Señor esté contestándonos, nosotros también tenemos que tener una actitud dispuesta. Y eso es lo que nos dice el Salmo, porque no todos recibimos esa misma rapidez. Yo creo que la fe, como bien dice la palabra de Dios, es la que hace que se muevan las montañas, y este Salmo lo expresa de una forma clara, Fadi.
1: Oiga, sí, usted estaba hablando de actitud, comadrita, y me parece que la actitud del salmista es hacer esa oración de la que habla el padre Álvaro Duarte, que es la oración cielícola, comadre. La oración cielícola.
0: Explíquemela.
1: Oiga, el padre Álvaro Duarte dice que los santos y los ángeles de Dios alaban en todo momento al Señor. Y entonces esta es la oración que hace el salmista, porque el salmista dice, bendigo al Señor en todo momento. Ellos están constantemente bendiciendo y alabando a Dios. No pidiéndole cosas, Señor bendice, me cuida, me protege a mi hijo, protege a mi esposo, protege. No, la oración que hace el salmista es de alabanza al Señor. Mi alma se gloria en el Señor, que los humildes se alegren, proclamen conmigo la grandeza del Señor. Él está alabando a Dios, diciéndole piropo, cosas bonitas a Dios. ¿Por qué?
2: Porque el man confía en Dios, porque él conoce muy bien quién es Dios y de qué es capaz. Entonces, como es mi papá, como yo sé que me ama, como yo sé que me cuida, ¿yo para qué le voy a pedir nada? Si él ya sabe todo lo que yo necesito, yo me dedico es a decirle que lo amo, que lo alabo, que lo bendigo, y todo lo demás, vea, me viene así, vea, por añadidura, como dijo el Señor en su palabra. Entonces, nosotros tendríamos que aprender a hacer esa oración cielícola, comadrita.
0: Así es, así es. Alabar al Señor en nuestra vida es algo como cuando uno tiene sed, tú tomas el agua, porque es que es vital, el agua es vital para la vida. Así es la alabanza también cuando tú miras que ya no tienes otro camino sino el camino de Dios. Cuando tú te conectas con Dios, entonces eso es parte de tu vida diaria, de tu mundo. Es decir, tú te levantas y alabas a Dios enseguida. Y a veces cuando pasan cosas malas, uno dice, bendito sea Dios, porque no tienes otra palabra, sino Él lo puede todo, Él lo sabe todo, por qué pasan las cosas. Entonces, alabar al Señor es una oración de mucho poder, porque el Señor actúa. Porque sin que tú le digas, Señor, ayúdame en esto, dame esto, coge esto, me está pasando esto, ya el Señor sabe, y la alabanza se vuelve esa, aquí estoy Padre, aquí estoy Señor, aquí estoy, haz, muévete, haz cosas, y el Señor las hace sin que uno le tenga que decir nada, porque Él conoce nuestro corazón, Fadi.
2: Amén, así es, mi querida Judith. Son las 10:26 de la mañana y yo quiero invitarles a todos a conectarse al Facebook de Emisora Minuto de Dios, porque ahora en la segunda mitad vamos a tener un invitado súper especial que nos va a contar de su vida, de su testimonio, de su trabajo, de todo lo que hace y que a usted y a mí nos va a enriquecer muchísimo. Así que conéctese al Facebook de Emisora Minuto de Dios Cartagena y de Emisora Minuto de Dios Barranquilla. Los que no lo conocen lo van a conocer, los que no lo conocen van a saber cosas nuevas de él. Así que no se despegue de la sintonía. Antes de irnos al break, yo quiero compartirle una cosita que me parece espectacular del Salmo y que nunca le había prestado, o sea, había pasado como por alto, por encima de ella. Dice,
0: hoy se lo mostró el Espíritu.
2: Oiga, Santo. Hoy esto está haciéndome así, ve, ting, ting, ting, eco. Contémplenlo y quedarán radiantes, su rostro no se avergonzará. La invitación a la contemplación. Nosotros a veces queremos esa oración de escándalo, de la alabanza, de alegre, de la bulla, de la cantada, de todo. Pero también en la contemplación, en esos momentos que tenemos con Jesús sacramentado allí, frente al Señor, contemplándolo, a veces sin palabras, porque como decía Judy, a veces pasan cosas que uno se queda, nada más puede decir bendito Dios, bendito sea Dios, y uno se queda como mudo, como plop, y no tiene nada que decirle, pero cuando uno se pone a contemplar al Señor, uno no sale igual del Santísimo. Créame que no sale igual. Como dice el salmista, su rostro no se avergonzará. Usted va a encontrar esa paz que necesita, y en vez de ponerse a publicar pullas en las redes sociales, en vez de estar poniéndose a publicar estados y cosas, váyase para el Santísimo. Váyase para el Santísimo para que usted vea lo que hay son oratorios para que usted contemple al Señor. Son las 10:28 y nos vamos al break, pero ya regresamos.
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0: Mis queridos hermanos, me encanta saludarlo a usted que está conectado en los 1370 de la M y a usted que se conecta a través de los 89.5 del FM en Cartagena. Dios le bendiga con poder. Vamos a saludar a todos los hermanitos que están conectados en el Facebook. Vamos a ver quién nos ha saludado por el Facebook. De emisora Minuto de Dios aquí nos están diciendo, Fali La nos dice, tantos regalos nos hace el Señor que a veces no notamos que todo viene de Dios, compartiendo a través del Facebook. Amada Rosa Otero nos dice, saludos mis hermanas, bendiciones, la gloria es para Dios y su santo nombre. Yadira Torregrosa también está conectada a través del Facebook, nos dice, bendiciones para todos, buen día. Nos dice Fali La, muchos son los acontecimientos positivos que vivimos, pero nos enfocamos en una sola que nos desagrada, hasta que llegamos a mortificarnos. No nos centramos en lo que agrada a Dios. Jesús Fernando Escorcia Oyola también nos dice buenos días, bendiciones. Y su Geis Alcázar también saluda por aquí a través del Facebook de emisora Minuto de Dios Barranquilla. Cuénteme, mi querida Judith, ¿cómo están los reportes en la ciudad de Cartagena? ¿Tenemos saluditos?
1: Bueno, tenemos un saludo de Elenit. Ella nos dice, hola mi Judith, muchas gracias, yo soy fan número uno de esta santa emisora. Así que imagínate, ¿qué más saludo que ese fan número uno?
0: ¡Wow!
1: Todos los socios están en ese lugar, son los número uno porque ellos son los que ayudan a mantener esta obra de Dios y por eso ellos son muy queridos por el Señor, por eso le damos tantos y tantas sorpresas que les envía el Señor, porque el Señor es el que le envía los regalos, así que yo creo que en el día de hoy, Fadi, vamos a tener una charla chévere, ¿verdad? Bien bonita y eso también es un regalo para todos los que nos escuchan y se quieran unir a esa misión que el Señor va colocando a las personas en el corazón.
0: Así es, yo le invito a que se conecte al Facebook. Conectes al Facebook de emisora Minuto de Dios Cartagena y emisora Minuto de Dios Barranquilla y empiece a comentar por allí, a saludar y a reportarse. Saludo a mi hermanita Miladis Acuña Sara, te dice buenos días, bendiciones desde mi bello Turbaco. Nidia Pérez nos saluda, dice buenos días Judith y Fadi, Dios derrame lluvia de bendiciones para todos ustedes, abrazo grande. Y Diana Osorio Arias también nos dice buen día, bendiciones, nos está viendo. Y por el Facebook, por el WhatsApp del club, quiero saludar a Carmen Rosa Meneses que dice, bendecido día familia Minuto de Dios. Etilza Navarro también nos saluda, se reporta y envía su donación al Club de Amigos de Minuto de Dios. Lidis Colón también está en sintonía, nos dice, mil bendiciones comadritas, saludos desde Cartagena. Oiga Fadi, qué salmo tan precioso, qué salmo es, dígame el número. Oiga, lo puede ver en el estado del Club de Amigos, es el salmo 33. Ahí está publicado en el canal de WhatsApp de nuestra emisora Minuto de Dios Cartagena, en el estado del WhatsApp del Club de Amigos de Cartagena, de Barranquilla. Ahí lo tenemos publicado, el Salmo del Día. Por eso es tan importante que usted guarde el WhatsApp del Club de Cartagena y de Barranquilla, porque así usted no se pierde nada de lo que las comadritas comparten, de toda la información que está en nuestra emisora Minuto de Dios. Comadrita, hágame la caridad de darme el WhatsApp de Cartagena para tantos hermanos que están en sintonía y no tienen grabado ese contacto. Ese contacto es importante, oiga. Es más importante que el del presidente, que usted tenga el contacto del Club de Amigos. Se la dejo ahí. ¿Cuál es el número, comadrita?
1: 317-371-2998. 317-371-2998. Y una vez más, 317-371-2998.
0: Oiga, guárdelo, guárdelo, porque así usted lo tiene en sus contactos y puede ver el estado de la emisora, del Club de Amigos, las oraciones que compartimos, la información de las actividades que hay, que son gratuitas, que son de entrada libre. Usted no se entera de nada. sabe un poco de chisme, de un poco de gente que no sabe ni quién es usted, de famoso, y no se entera de las cosas que son para su crecimiento espiritual porque no tiene los contactos que son. Y grabe también el WhatsApp de Barranquilla, que es el 317-426-8537. 317-426-8537. Oiga, Sugeis Alcázar también nos saluda y nos dice: saludos, mis hermanitas, Dios bendiga desde Cartagena, mi emisora Minuto de Dios, que no me aparto de ella. Ahora que perdí a mi esposo hace 6 meses, ha sido de mucha ayuda, es mi fuerza. Que tengan un excelente día. Bendito sea el Señor, Sugeis. Gracias por compartir. Y Janet Polo Meriño nos dice: buenos días, familia Minuto de Dios, mil bendiciones. Un abrazote grande, grande por la emisora Minuto de Dios. Oiga, yo quiero presentarle a este hermano. Vamos a presentarlo antecito porque ya él está, tenía unas dificultades para cuadrarse y encontrar un lugar que estuviera calmado, tranquilo, para él poder conectarse con nosotros y participar hoy en el Club de Amigos. Pero yo quiero hablarle de Julio Gómez. Julio Gómez es un servidor de la familia Minuto de Dios desde hace muchos años. Ya los que están en Facebook ya lo están viendo porque ya se conectó. Ahí está nuestro querido Julito y se lo quiero presentar a Judith porque Judith no lo conoce. Judith no lo conoce, así como muchos hermanos no conocen tal vez a Julio Gómez. Algunos de pronto la voz les va a sonar porque Julio Gómez hacía programas aquí en la emisora Minuto de Dios Medellín y hacía un programa nacional de música muy bacano que hacía el señor Julio Gómez. Julio Gómez, bienvenido a la emisora Minuto de Dios Cartagena y Barranquilla.
2: Hola Fabi, ¿cómo estás? Un saludo para ti, para todos nuestros hermosos oyentes de las emisoras Minuto de Dios. ¿Cómo van las cosas? ¿Cómo va ese calor?
0: Oiga, súper bien. Nosotros aquí felices con el calor. Nos sirve para secar la ropa, para tener buena vitamina D. Aquí no vivimos fallos de vitamina D. Por sol no es.
2: Le sobra. Manden para acá.
0: Oiga, le quiero presentar a Judith. Judith Madero es mi hermana que está en la ciudad de Cartagena y es la coordinadora del Club de Amigos de la ciudad de Cartagena. Judith, la relaciono, como decían los abuelos, la relaciono ahí con el muchacho.
1: Muy buenos días, Julio. Muy buenos días, Julio, bienvenido. Bueno, es un gusto para nosotros, un honor tenerte, ya que, bueno, tienes a cuesta una misión bien, bien chévere, bien importante y bastante curiosa, ¿verdad?
2: Así es, un gusto, Judith. Saludo también cordial para ti y para todos los siguientes de la emisora Minuto de Dios Cartagena. Una misión bastante importante, hermosa, eso sí, que se disfruta, pero también con un grado de responsabilidad muy importante, porque es un viaje, y en un viaje se presentan montones de imprevistos, de situaciones difíciles, pero hay que saberlas sortear con decisión, con carácter, asertividad, para que todo fluya y salga de la mejor manera.
0: Oiga, yo quiero, antes de hablar de la peregrinación, preguntarle cómo nace Viajes de Fe, mi querido Julito, porque eso fue, usted empezó con unos viajes cortos. Yo me acuerdo que yo veía esa publicidad en sus redes sociales, que usted inventaba esos paseos. ¿Cómo inició ese Viajes de Fe? Porque eso responde a una promesa del Señor, porque usted se abrió y se hizo independiente.
2: Sí, pues imagínate que muy curioso que me hagas esa pregunta, porque uno de los precursores o motivadores de este proyecto fue el padre John Mario Montoya. Imagínate que lo invitaron a predicar a un Pentecostés en el estadio de Palo Grande en Manizales. Yo en aquel momento hacía parte del Ministerio de Música Sacrificio de Alabanza de aquí de la ciudad de Medellín. Entonces también éramos invitados a cantar y a estar en todo lo que es el Pentecostés. Entonces el padre, ustedes no son capaces, pues bien amigo de nosotros, de mi socio Oscar y yo, no son capaces de llevar gente a este Pentecostés. Ya nosotros en Medellín habíamos dejado de vivir un Pentecostés lleno del Espíritu Santo, con gozo. Ahora se celebra de manera más diocesano, arquidiocesano, un poco más distinto. Entonces a la gente le hacía falta ese fuego del Espíritu, esos cantos carismáticos, esa efusión del Espíritu Santo, y pues así lo hicimos.
0: Así empezó.
2: Lanzamos en Facebook un flyer y pusimos la publicidad Pentecostés Manizales en un solo día, saliendo desde Medellín como a las 4 de la mañana, llegar allá al mediodía, estar en el evento y retornar cuando se acabara el evento el mismo día, pero se inscribieron para dos buses, o sea, llevamos 80 personas y les compramos el seguro de viaje, les regalamos un libro del Padre Yo Mario, la entrada libre a Pentecostés, el transporte, un refrigerio, y la gente quedó súper contenta. Al final, cuando nos despedimos de ellos en el bus, una señora por allá se para de un asiento y dice, bueno, Julio, esto está muy bueno, ¿cuándo es el próximo viaje de fe? Y nosotros como, ¿el qué? Sí, es que estos paseos con Dios están muy buenos para que vayamos a los pueblos de Antioquia, para que vayamos al país. Y yo me quedo sonando porque esa señora le dio hasta el nombre a la empresa.
0: ¡Wow! Entonces,
2: yo miro a mi socio y le digo, esto pueden hacer algo interesante. Comenzamos a investigar acerca de qué es tener una agencia de viajes, qué se necesita, empezar a hacer cursos, bueno, con todo. Y ahí fue que nació Viajes de Fe.
1: Óigame, qué chévere, ¿ah? Qué testimonio. Y bueno, y me llama a mí la atención, Julio, fue una misión porque de una el Señor le fue poniendo nombre, la señora se levantó, pero eso fue acción del Espíritu Santo. Se
2: y levantó. No nos acordamos de la señora, no nos claro. acordamos qué señora fue.
0: Oh. Sí, sí. Hizo la función de angelito de colocar el nombre y bautizar la empresa, sirvió de instrumento para el Espíritu. Oiga, Julito, sí. usted tiene testimonio, más testimonio, porque el testimonio de su sanación es una cosa preciosa, y la forma en la que usted sirve a los hermanitos en esos viajes, porque en esos viajes de fe pasa de todo, como usted lo dijo al principio, pasa de todo. Pero alguna anécdota que recuerdes, que tengas fresquita en algunos de esos viajes de fe que hemos tenido reciente con la emisora Minuto de Dios. Yo sé que son muchos.
2: Muchísimas anécdotas. No falta la señora que se robe los piecitos, ¿cierto? De para llevar los piecitos, le decimos aquí en Antioquia, cuando se roban una partecita de una mata,
0: de las maticas,
2: de un arbusto. Entonces, no falta la señora que se robe los piecitos. Una vez, dos señoras en el aeropuerto de Ipiales, de Pasto, les encontraron un cuchillo, un tenedor, como de esos de lujo de los restaurantes, y se lo había raptado del restaurante y se lo quería llevar para la casa. Y saben ustedes que en los aeropuertos son muy rigurosos con el tema de armas o de objetos cortopunzantes. Inmediatamente, señora, usted no puede viajar con este tenedor. Nos dimos cuenta que era de un restaurante donde habíamos estado. Bueno, cosas así como para uno reírse, como también situaciones muy tristes, como el caso de una señora que lastimosamente sufrió entre nosotros un derrame cerebral. Pero inmediatamente lo que son los protocolos de emergencia, nuestro seguro de viaje la asistió de manera espectacular, tanto que hasta retornó a su ciudad de Barranquilla en avión ambulancia para seguir su tratamiento en la ciudad de Barranquilla. Son cosas que pueden ocurrir, cosas que pueden pasar, algunas son muy jocosas, muy chistosas, como también de alta responsabilidad.
0: Óigame, Julito, hay un próximo viaje de fe que a mí me parece espectacular. Es más, esta mañana estaba diciendo yo, ¿por qué no me voy a ir si es que yo no conozco para allá? ¿Qué pasa?
1: ¿Qué pasa? Y me van a dejar, Fabi, me tienes que llevar.
0: Oiga, ese viaje de fe que viene para Antioquia, porque es Antioquia, no es solamente Medellín, es Antioquia casi que completo, diría yo. Y ese viaje, ¿qué incluye, Julito? Para que los hermanos que están en sintonía sepan que a dónde van a ir.
2: Claro, que si quisimos resumir en un viaje de 5 días, es muy difícil. Antioquia es un departamento espectacular, hermoso, maravilloso, pero quisimos obviamente compenetrarlo en 5 días para que lograran disfrutar de lo más representativo y más bonito que tiene nuestra tierra. En primer lugar, estaremos en Medellín. Medellín, que es una capital de la montaña que le llamamos hermosa, la ciudad de la eterna primavera, con un clima fantástico y espectacular, y tiene lugares muy representativos que vamos a visitar. En primer lugar, la Catedral Basílica Metropolitana, que es una de las catedrales más grandes de Colombia. También visitaremos lo que es el antiguo pasaje Junín, que es un antiguo pasaje comercial donde nuestros antepasados, abuelos y más, caminaban por allí todos los fines de semana, y ahora es un sitio de comercio para llegar a la plazoleta de las esculturas de Botero, que es muy importante, un lugar muy importante para la cultura antioqueña, para ver las esculturas grandes de Botero, las gordas de Botero, los toros grandes de Botero y muchas otras cosas más. El Museo de Antioquia. También visitaremos la Comuna 13, que es uno de los lugares actualmente de mayor turismo a nivel internacional, visitado por muchas personas en el mundo. Hay cultura, hay baile, hay rap, hay grafitis, hay una cultura extraordinaria llena de color en medio de una de las comunas que fue más aporreada por la violencia en los años 80 y 90. También visitaremos lugares para compras, ustedes que les gustan mucho las compras.
0: ¡Ay, qué rico! Bueno,
2: cierto, muchos lugares espectaculares en Medellín. Y vamos a conocer tres pueblos más hermosos que tiene Antioquia. Primero, Jardín. Jardín es el pueblo más hermoso, incluso catalogado uno de los pueblos más hermosos de Colombia. Jardín Antioquia, que es un lugar fantástico, un clima maravilloso, queda en el suroeste antioqueño con un clima muy cálido, muy agradable, pero las casas son de colores, balcones de colores y jardines en todas partes del parque. Entonces vamos a poder conocer allí la Casa del Dulce, la Basílica, el parque, sus sillas, sus casas, en fin, súper colorido. También estaremos en Jericó. Cuénteme, Fabi, ¿qué me va a preguntar?
0: Oiga, no, es que lo estoy escuchando y usted ya me respondió que vamos a ir de compras, me dijo los lugares que vamos a estar visitando en Medellín, me antojó de Jardín porque Jardín no lo conozco, y cuando dijo Jericó, yo dije, ay Dios mío, la tierra de Santa Laura,
2: La primera santa colombiana, y vamos a visitar su casa y donde dormía y donde se instalaba, y eso todavía permanece allí, una capilla preciosa donde ella oraba con el resto de sus hermanas. Conoceremos la historia de sus misiones, de las luchas que tuvo que tener cuando evangelizaba a los indígenas y cuando salía en mula o a pie por todas las montañas de Antioquia llevando la palabra del Señor. Ese lugar es extraordinario, también un pueblo mágico, maravilloso, de gente muy alegre, muy cordial, muy educada. Entonces también visitaremos Jericó y muchos lugares dentro de Jericó, además. Además, los paisajes que vamos a recorrer yendo hacia estos dos pueblos, fantástico. Y ni qué decir de Guatapé, que cuando todo mundo dice ir a Colombia, no puede faltar visitar Guatapé. Guatapé, donde está la Piedra del Peñol, una de las piedras más grandes del mundo, pero en medio de una represa fantástica con un paisaje increíble. Visitaremos la historia del viejo Peñol, que fue un lugar que se inundó a propósito para acabar con el pueblo y lograrlo construir un poco más arriba. Entonces, allí conoceremos mucha historia, muchos lugares, fotografías, paisajes increíbles y una comida súper deliciosa. Porque
0: vaya, ahí va yo.
2: Te comes de perro.
0: Vaya, ahí va yo, porque yo me estaba preguntando, comadrita, si nos iban a, si van, no, pues ya me metí, si nos van a llevar a comer bandeja paisa, porque yo, vea, yo soy fanática de la bandeja paisa, a mí me encanta, eso es una cosa loca, y no es lo mismo comerse una bandeja paisa en Barranquilla que comerse una bandeja paisa allá en Medellín, me imagino con un chicharrón así como de 20 patas, no sé, algo espectacular.
2: Chicharrón de 20 patas tostado, unos frijoles bien deliciosos, una arepa con quesito, con mantequilla, chorizo, mejor dicho, mazamorra.
1: Pero más bien, ¿cuándo es ese viaje de fe que ya nos antojó?
2: Claro que sí, este viaje será del 17 de septiembre al 21. No sé si ustedes tienen en cuenta este dato. 17 al 21 de septiembre es prácticamente todo el fin de semana de amor y amistad, y lo vamos a vivir en Antioquia, o sea que vamos a vivir una fecha espectacular en amor y amistad en estos pueblos, en esta ciudad, y con una riqueza increíble que tiene Colombia escondidita por aquí en Antioquia.
0: Oiga, mi querida Judith, usted le puede hacer esa puya a José, que está siempre en sintonía del Club de Amigos. Sería una buena celebración de amor y amistad para mi comadrita Judith. Un detallazo, que se vayan junticos.
1: Esa es una puya directa.
0: Sí, eso es una puya directa.
2: Para él. Ella tiene doble intención.
1: Sí, doble intención, sí. Óyeme, sí, y también invitar a todas esas parejas que nos están escuchando, a los señores que le quieren dar un regalo que no saben qué dar. Ahí está el regalo que Dios le puso en esta, por su emisora Minuto de Dios, este viaje de fe. Oiga, pero qué destinos tan chévere. Me encantó la Madre Laura, no lo conozco, yo creo que eso sería maravilloso, saber, recorrer dónde estuvo, qué tocó. Ay, no, a mí me encanta, me apasiona eso.
0: Oiga, y ¿sabe qué? Es súper espectacular de Viajes de Fe, porque el año pasado estuve con ellos en la peregrinación al sur del país y Ecuador. Ellos le ponen a usted el itinerario. Y le ponen un itinerario, porque ellos le ponen el itinerario a dónde vamos a ir y no sé qué. Pero resulta que cuando usted está allá, estos manes lo llevan a uno a otro poco de lugares, porque ellos siempre van dando las sorpresas a uno en todo el paseo. Al contrario, no le quitan, sino al que le enchutan más, como nos gusta a nosotros, a los colombianos, que le ponen más. Y le llevan a otros lugares, y vamos para acá, y vamos para allá, y vamos a llegar aquí, y ellos siempre están sorprendiéndonos a lo largo del viaje, y me parece algo precioso, y la forma en cómo atienden a todos los viajeros y a todos los peregrinos. Y este me gusta, ¿sabe por qué? Porque veo que hay naturaleza, hay cultura, hay fe, o sea, hay peregrinación, están todos los ingredientes espectaculares para hacer un viaje. Y eso de no le había caído en cuenta, de Amor y Amistad, y me parece algo espectacular. Un plan de amigos, de combo, un plan de pareja. Si usted todavía no sabe cómo sorprender a su esposo o a su esposa, vea, esta puede ser una buena opción. Esta puede ser, Paddy, la opción más espectacular.
2: Tú hablabas de esos destinos sorpresa que los vamos a sorprender aquí en Antioquia. 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
0: Oiga, no, y es que si usted quiere conocer un lugar bien, usted tiene que hacerse con la gente de allá. Y ahora que usted dijo, padre John Mario Montoya, qué mejor que un paisa nos lleve a conocer Medellín, pues. Y entonces va a estar usted, que también es paisa, el Oscarito, o sea, va a ser de la mano de paisa, y que eso garantiza que uno conoce lo mejor de lo mejor, porque cuando una persona es propia, autóctona, lo lleva a los lugares que son, y ahí sí conoce uno cómo es, y conoce la comida que es, y se come ese quesito envuelto en hoja, y esas arepas de maíz de verdad, es que aquí es donde venden 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Oiga, y le voy a decir otra cosa de Viajes de Fe. Si usted es comelón como yo, usted piensa siempre en la comida. Yo siempre pienso en la comida, porque a mí cuando yo no como, Julito, me da dolor de cabeza, comadrita. Yo claro. Me pongo de mal genio, de todo, de malas pulgas, de todo. Y con Viajes de Fe, yo tuve que decir, lástima que se acabe el hambre, porque ya yo no podía de tanta comida, porque los platos son muy generosos, son pensados como cuando usted viaja con la familia, así que coman, que queden bien, que queden ajustaditos, para que aguante. 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
2: Siempre decimos que es mejor que sobre a que no falte, ¿cierto? Entonces, aquí con todas las de la ley.
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0: Julito, una pregunta que me hacen por aquí. Me preguntan, cuénteme, que si están desde Bogotá o desde otra ciudad pueden participar, porque lo está organizando la emisora Minuto de Dios Cartagena y Barranquilla.
2: Pueden visitar desde cualquier ciudad, desde cualquiera. Si usted nos está escuchando en Cali, si nos escucha en Bogotá, si nos escucha en Bucaramanga, los vuelos se compran desde cualquier ciudad, porque a Medellín ya llegan todos los vuelos con mayor facilidad en las horas de la mañana. Entonces, desde cualquier ciudad puede unirse a esta peregrinación y tiene el mismo valor.
0: Oiga, mi Julio, se nos acabó el tiempo, porque ya son las 11 de la mañana y viene otro programa.
2: Bueno,
0: pero
2: claro que sí.
0: Los hermanitos que están en sintonía y quieren la información, con mucho gusto se las comparto a través del WhatsApp del Club de Amigos, que ustedes lo tienen en Cartagena y en Barranquilla, y a través del celular de las emisoras Minuto de Dios. Oiga, otro día me debe la invitación para compartir su testimonio. Nada más nos compartió cómo nació Viajes de Fe, pero el testimonio suyo me lo debe para los socios, claro, del Club, sí, de Amigos de Minuto de Dios. Muchas gracias, mi querido Julio.
2: 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Que Dios los bendiga mucho y los esperamos. 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
0: Muchas gracias, amén, Julito. Gracias por estar aquí, siempre dispuesto para la emisora Minuto de Dios. Nos despedimos en Cartagena, Judith Madero, Gustavo Guerrero, en Barranquilla, Benjamín Barreto, Fadi Lacat Pastor, bajo la dirección del padre Jimmer Ortiz y el padre John Mario Montoya. ¡Chao, chao!
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Muy buenos días a todos nuestros oyentes de este espacio de Tierra Nueva. Y sí, así es. Aquí comienza una Tierra Nueva, aquí comienza un momento nuevo para cada uno de ustedes, mis queridos oyentes, que hoy van a estar dispuestos a vivir una renovación en el espíritu. Este es el tema que vamos a tratar el día de hoy. ¿Cómo disponer nuestra vida? ¿Cómo disponer nuestro corazón, nuestro ser a vivir una renovación en el Espíritu Santo de Dios? Un saludo muy especial, pero muy especial a todos nuestros oyentes de esta hermosa emisora y de este espacio de Tierra Nueva que está bajo la coordinación del Padre José Alejandro Melo y la dirección del Padre John Mario Montoya. Agradecerles a quienes nos acompañan día a día en los controles en Cartagena, al señor Gustavo Guerrero, y aquí en Barranquilla, mi querido amigo Benjamín Barreto. Y quien les habla, Dairis López. Hoy vamos a descubrir cómo podemos vivir esa renovación en el Espíritu Santo de Dios en nuestra vida. Y no sin antes saludar muy especialmente a los hermanos de la ciudad de Cartagena, porque Cartagena es para Cristo, querido hermano. Así que escríbenos. Te invito a que nos puedas contactar a través del WhatsApp. Si quieres enviar un audio, si quieres escribirnos, si quieres pedir al Santo Espíritu de Dios por tu vida, por tu familia, por tu empleo, aquí estamos para todos ustedes. Así que les voy a recordar los números de teléfono de la emisora de Barranquilla: 317-518-3063. Y en la emisora Minuto de Dios en Cartagena: 300-613-7358. Y como siempre, nosotros empezamos este espacio orando, como mejor sabemos hacerlo, nosotros los hijos de Dios. Así que vamos a prepararnos, vamos a disponernos allí en el lugar donde estés, en tu casa, en tu trabajo o de camino hacia alguna diligencia que tengas que hacer. Hoy nos reunimos alrededor de un tema que toca lo más hondo de nuestra vida cristiana, y es estar dispuestos a vivir una renovación en el Espíritu Santo de Dios. Que quizás muchas veces hemos intentado vivir esa renovación con el Espíritu Santo de Dios, pero nos hemos quedado en el camino. Tal vez hoy vamos a disponer nuestra vida para verdaderamente vivir esa renovación de espíritu. Porque necesitamos una experiencia más profunda, ¿verdad? Una experiencia consciente, porque no basta, querido hermano, saber que el Espíritu Santo de Dios existe, que es ese abogado, que es ese paráclito, que siempre está ahí para ti. No solo basta, necesitamos dejarlo actuar, necesitamos transformar cada rincón de nuestra vida, querido hermano, con la acción del Espíritu Santo de Dios, y eso nos vamos a disponer en esta hora. Vamos a clamar al Espíritu Santo de Dios que venga en nuestra ayuda. Vamos a clamar que venga hoy a nuestro corazón, para que haga con fruto este espacio, para que haga lo que quizás hemos intentado por tanto tiempo, pero que si disponemos y abrimos nuestro corazón, el Espíritu Santo de Dios puede lograr grandes e inimaginables cosas en nuestra vida y en nuestras realidades. Ven Espíritu Santo, envía tu luz desde el cielo. Padre amoroso del pobre, don en tus dones espléndido. Luz que penetra las almas, fuente del mayor consuelo. Ven, dulce huésped del alma, descanso de nuestro esfuerzo. Tregua en el duro trabajo, brisa en las horas de fuego. Gozo que enjuga las lágrimas y reconforta en los duelos. Entra hasta el fondo del alma, divina luz, y enriquécenos. Mira el vacío del hombre si tú le faltas por dentro. Mira el poder del pecado cuando no envías tu aliento. Riega la tierra en sequía, sana el corazón enfermo. Lava las manchas, infunde calor de vida en el hielo. Doma el espíritu indómito y guía al que tuerce el sendero. Reparte tus siete dones según la fe de tus siervos.
por tu bondad y tu gracia, dale al esfuerzo su mérito. Salva al que busca salvarse y danos tu gozo eterno. Amén.

Señor, te alabamos, te bendecimos, te adoramos, te glorificamos, te damos gracias, Señor, por tu fidelidad. Te damos gracias, Señor, por tu paciencia para con nosotros, tus hijos, los más pequeños. Por tu amor que no se cansa, querido Dios, de buscarnos, de hallarnos, de encontrarnos. Gracias, porque sigues removiendo nuestro corazón para llevarnos a una vida más plena a ti, para llevarnos a los niveles de conciencia más altos, donde solo tú nos puedes llevar, divina luz, divino Espíritu Santo, porque eres tú ese motor de nuestra vida, porque eres tú ese motor que impulsa este combate de la fe, que impulsa estas batallas, Espíritu de Dios, porque hoy quizás creemos, mañana no creemos, y tú nos has llamado y nos has acompañado a vivir este combate de la fe. Y saber que no estamos solos, que tenemos al Santo Espíritu de Dios. Espíritu Santo, ven esta hora, ven en este espacio de esta bendita emisora. Ven a cada hogar, a cada lugar de trabajo, a cada espacio de nuestra vida, donde allí alguien nos está escuchando. Que tu presencia, Santo Espíritu de Dios, se haga sentir en nuestro corazón y de manera real. No como una idea perdida en nuestra cabeza, sino con una fuerza viva que renueva, que sana y que también envía para restaurar a los que nos rodean. Te damos gracias, Espíritu Santo de Dios, porque nos permites encontrarnos contigo. Te damos gracias porque hemos sido invitados a este tu lugar, a este tu espacio, para encontrarnos con la verdad. Porque el Señor nos dirá, clama a mí y yo te responderé cosas grandes y ocultas que aún no conoces, que aún desconoces de mí. Hoy queremos recibirte, Espíritu Santo de Dios. Hoy queremos sentirte. Hoy queremos experimentarte. Hoy queremos que te lleves todo aquello que ha nublado nuestra vista y nuestro corazón, y que nos hagas libres delante de tu presencia, que nos hagas libres delante de ese abrazo del Espíritu Santo de Dios, que nos consuela, que hoy nos levanta, que hoy nos restaura, que hoy nos cambia el nombre y nos lleva hacia una esperanza y un futuro nuevo. Amén.

es, Espíritu Santo de Dios? Hoy nuestra alma tiene sed de ti. Hoy nuestra alma tiene una sed fuerte de sentir tu amor, tu presencia y tu consuelo. Y antes de iniciar con este nuestro tema, dispuestos a vivir la renovación en el Espíritu, yo te quiero preguntar, querido hermano, ¿has permitido en tu vida la acción renovadora del Espíritu Santo? Vamos a hacer con fruto este espacio y te recuerdo nuestro número de WhatsApp en Barranquilla, 317-518-3063. Y en la ciudad de Cartagena, 300-613-7358. Y quiero que abramos juntos la palabra de Dios y vamos a Gálatas 5. Del 16 al 25. Gálatas 5 del 16 al 25. Y la palabra nos dice: por lo tanto, digo, vivan según el Espíritu y no busquen satisfacer sus propios malos deseos, porque los malos deseos están en contra del Espíritu y el Espíritu está en contra de los malos deseos. El uno está en contra de los otros, y por eso ustedes no pueden hacer lo que quisieran. Pero si el Espíritu los guía, entonces ya no estarán sometidos a la ley. Es fácil ver lo que hacen quienes siguen los malos deseos. Cometen inmoralidades sexuales, hacen cosas impuras y viciosas, adoran ídolos, practican la brujería, mantienen odios, discordias y celos, se enojan fácilmente, causan rivalidades, divisiones y partidismos. Son envidiosos, borrachos, glotones y otras cosas parecidas. Les advierto a ustedes, como ya antes lo he hecho, que los que así se portan no tendrán parte en el reino de Dios. En cambio, lo que el Espíritu produce es amor, alegría, paz, paciencia, amabilidad, bondad, fidelidad, humildad y dominio propio. Contra tales cosas no hay ley. Y los que son de Cristo Jesús ya han crucificado la naturaleza del hombre pecador junto con sus pasiones y malos deseos. Si ahora vivimos por el Espíritu, dejemos también que el Espíritu nos guíe. Palabra de Dios. Y miren qué bonito, hermano. Hay muchas, muchas cosas que no nos alcanzaría el tiempo de tocar aquí en este espacio que nos dice el Señor. Y fíjense que la lectura nos habla de dos caminos posibles para vivir una vida cristiana, para vivir una vida renovados en el Espíritu Santo de Dios. Dejarnos llevar por la carne, es decir, por aquellos impulsos desordenados, o lo más interesante y bonito, dejarnos conducir por el Espíritu. Y la palabra es muy honesta, ¿verdad? Y nos describe con fiel detalle, con crudeza tal vez, las obras de la carne. Pero enseguida nos muestra una esperanza. Enseguida nos muestra el otro camino, el fruto del Espíritu Santo, que es amor, que es alegría, que es paz, que es paciencia, benignidad, bondad, fidelidad y uno que a mí me encanta particularmente y es dominio propio. El Espíritu Santo de Dios nos ayuda a tener dominio propio.

0: como creyentes de Dios, dominio propio, que no se te olvide. Pide al Espíritu Santo de Dios en esta hora, en este día, dominio propio, valentía, para tener una identidad, porque el dominio propio también va ligado con esa identidad que nos permite el Santo Espíritu de Dios tener. Una identidad, claro, porque si tenemos una identidad formada en Cristo, vamos a tener entonces dominio propio. Y fíjense que la lectura sigue con algo importante y nos habla, y no nos habla de frutos en plural, como si pudiéramos elegir uno y dejar el otro a un lado. No, habla de un solo fruto con muchos matices. Es decir, la vida en el Espíritu Santo no se recibe a pedacitos. Se recibe como una vida entera que va transformando todo en nosotros. Y luego viene otra frase, igual como te acabo de decir, dominio propio, tenlo ahí, no lo pierdas de vista. Viene una frase que también quiero que se nos quede grabada y es, si vivimos por el Espíritu, caminemos también por el Espíritu. No es solamente, querido hermano, decir que tenemos al Espíritu Santo de Dios, sino que caminemos con Él, que no lo dejemos a un lado, que no dejemos que nos conduzca en cada paso, en cada decisión, en cada momento y en cada relación. Así que hoy la palabra verdaderamente nos está enseñando a tener ese dominio propio en el Espíritu, a recibir esos frutos que no es de manera fraccionada, sino que es un solo fruto con muchos matices, y que si vivimos por el Espíritu, caminamos también por el Espíritu. No estamos solos. Dejémonos conducir en cada paso. Así que vamos a unos cortos comerciales y ya regresamos y seguimos viviendo esta renovación en el Espíritu Santo de Dios.
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0: rescatado del abismo, nos ha salvado del poder de la muerte, nos ha sacado del horno de la llama ardiente. Dad gracias al Señor, porque es bueno, porque su misericordia perdura por los siglos.
1: Y seguimos en este espacio, querido hermano, de la emisora Minuto de Dios y Tierra Nueva. Gracias por seguir conectados en este tema que estamos viviendo hoy, cómo experimentar una renovación en el Espíritu Santo de Dios. Y hablábamos, ¿verdad?, que el Espíritu Santo de Dios nos ayuda en cada paso, en cada decisión, que el Espíritu Santo de Dios no se recibe en partecitas, sino que es un solo fruto con muchos matices. Y también el Espíritu Santo de Dios a través de la palabra que revisábamos en Gálatas 5 del 16 al 25 nos decía que si vivimos por el Espíritu, entonces caminaremos también por el Espíritu. Que no es solamente tener el Espíritu Santo, no, sino es dejarnos conducir cada paso, cada decisión y cada relación de nuestra vida. Vamos a leer mensajitos que nos dejan nuestros queridos oyentes. Dice: buenos días, mis hermanos, bendiciones. Quiero pedir oración por mi familia Álvarez Mendoza, que estamos pasando por una situación difícil. Mi nombre es Ricardo Álvarez del Club Amigo. Muchísimas gracias. Claro que sí, querido hermano Ricardo, pedimos por ti, pedimos por tu familia, pedimos por esa situación que actualmente están experimentando. Que recuerden que la gloria es para Dios, aún en los momentos difíciles, aún en las pruebas, aún en las tribulaciones. Ahí está el Espíritu Santo de Dios. Ahí está Cristo. Ahí está la Virgen María con toda la familia Álvarez Mendoza. Y ustedes contarán testimonio de salvación y de vida en Cristo con todos los hermanos. Amén. Les recordamos nuestros números de teléfonos en la emisora Minuto de Dios Barranquilla, el 317-518-3063. En la ciudad de Cartagena, al 300-613-7358. Si quieres pedir una oración en especial, si quieres clamar al Espíritu Santo de Dios, también uniéndote a esta renovación del Espíritu Santo, estos son los números de teléfono. Escríbenos, envíanos notas de voz y juntos aquí en esta tu emisora vamos a orar por ti. Así que los invito, querido hermano, que allí en donde estén, allí en donde ahorita están escuchando este espacio del Minuto de Dios, dispongamos nuestra vida, dispongamos nuestro ser a decirle al Espíritu Santo de Dios: aquí estoy. Espíritu Santo de Dios, te doy mi vida entera, no una parte, sino que quiero darte mi vida entera. Te doy mi familia, Espíritu Santo de Dios. Te doy las relaciones que quizás se han vuelto difíciles, Espíritu de Dios. Te doy los silencios. Te doy aquellos quizás malentendidos, porque allí es donde actúa el Espíritu de Dios. Allí donde ya tus fuerzas se acaban. Allí donde tú eres débil, el Espíritu de Dios y Cristo te dice: yo soy más fuerte. Porque cuando tú eres débil, yo soy fuerte. Entreguémosle al Espíritu Santo de Dios en esta renovación que estamos viviendo, nuestro trabajo, nuestros estudios, nuestro día a día. Que no sea solamente una rutina, querido hermano, de decir: yo creo en el Espíritu Santo de Dios, yo tengo al Espíritu Santo de Dios. No, que se note que en ti está la acción del Espíritu Santo de Dios, en tu hijo, en tu hija, que es guiado también por él. Le entregamos al Espíritu Santo de Dios nuestro servicio. Aquellos que servimos en nuestras distintas parroquias, en la emisora Minuto de Dios, en la Casa de Oración Tierra Nueva, le entregamos ese servicio. Le entregamos nuestro cansancio. Le entregamos nuestra incomodidad y le decimos: ven a renovar también eso. Quiero servir no por costumbre, porque a veces se nos vuelve, querido hermano, costumbre servir, costumbre ir a la Eucaristía, costumbre ir al Santísimo, costumbre hacer el Santo Rosario. No, yo quiero servir movido por ti, Espíritu Santo de Dios, porque Él es el que nos conduce en esta hora y en este momento. Le decimos sí a esa apertura del Espíritu Santo de Dios para que no se quede como un sentimiento pasajero, sino que por el contrario, querido hermano, te motivo a que sea el comienzo de una fe más madura, a que sea el comienzo de una fe más adulta, más perseverante, más abierta a la acción del Espíritu en lo cotidiano de nuestra vida. En esa acción renovadora del Espíritu Santo, que es un proceso. Es un proceso que va tocando las distintas dimensiones de nosotros como creyentes, como esos creyentes que les encanta estar con su amado. Nosotros como creyentes que vivimos, soñamos con los sueños de Cristo. Soñamos con los sueños de nuestro Padre. Por eso vamos a escuchar esta canción del Espíritu Santo de Dios para que seguido aprendamos cómo entonces vivir una vida renovada en el Espíritu Santo.

0: Es Espíritu Santo de Dios en libertad, hazme andar. Y quiero en esta última parte, querido hermano, dejarte esta enseñanza y cómo vivimos entonces una acción renovadora del Espíritu Santo de Dios. Y lo podemos vivir en lo que yo he denominado en cinco aspectos, en cinco realidades. Uno, en el fruto que va apareciendo. En ese fruto que madura con el tiempo, en ese fruto que es el amor, la alegría, la paz, la paciencia que vas a empezar a experimentar, querido hermano. Es decir, en eso que tú alrededor va a empezar a notar, porque vas a empezar a parecerte más a Cristo en tu manera cotidiana de relacionarse. Uno, en ese fruto que va apareciendo y que va creciendo y germinando en tu corazón. ¿Cómo también vivir esa renovación en el Espíritu Santo de Dios, en la condición interior? Es decir, ese Espíritu que hoy ha llegado a tu corazón se va a presentar como una guía interna. Vas a tener una nueva sensibilidad para reconocer qué viene de Dios y qué no. Por eso Pablo nos habla de ser guiados. No de seguir una regla, sino de ser guiados. Él se convertirá en tu guía interna. 3, en la libertad frente a la carne. En esas inclinaciones desordenadas, tú ya con ese Espíritu Santo de Dios vas a ir teniendo esa fuerza, esa voluntad para que ya no te dominen como antes. Va a ser una libertad poco a poco, no instantáneo, va a ser una libertad progresiva, pero que ya tú vas a identificar que cada una de esas realidades no dominan tu vida. Ahora, se presenta como una experiencia de ser hijo, no de ser siervos con miedo, no. Vas a empezar a relacionarte con Dios con mucha más confianza por ese Espíritu Santo que hay en ti, con mucha más cercanía, sin ese temor que en ocasiones nos paraliza. En lo comunitario, no solo en lo individual, el Espíritu Santo de Dios y esa renovación también se presenta en la comunidad, donde va a haber más unidad, más disposición a servir, más capacidad de que te reconcilies, querido hermano, con el otro, más generosidad, más empatía. Y en la misión, finalmente, esta renovación del Espíritu Santo de Dios se presenta como envío, porque la persona, nosotros que hemos sido renovados, no nos quedamos quietos. Tú y yo que hemos sido renovados hoy por el Espíritu Santo, no nos quedaremos quietos, sino que vamos a empezar a movernos hacia otro, a anunciar, a servir, a invitar a tu hermano de tu casa, de tu familia, de tus amigos, compañeros, allí, a vivir esa experiencia del Santo Espíritu de Dios. Así que, querido hermano, qué grato es que en este espacio podamos haber experimentado esa renovación del Espíritu Santo de Dios en nuestra vida. Recordarte que este es un espacio de Tierra Nueva, aquí en esta bendita emisora Minuto de Dios, que esperamos a todos los jóvenes valientes los sábados en nuestra comunidad de oración de valientes a partir de las 5:30 de la tarde, todos los sábados en la Casa de Oración Tierra Nueva, a que visites el Santísimo en la Casa de Oración Tierra Nueva para que estés allí a los pies de tu amado. Gracias a todos los oyentes que son fieles todos los miércoles de 11 a 12 del mediodía. Quien les habló, Dairis López. Oro por cada uno de ustedes. Les envío un fuerte abrazo. Dios les bendiga.
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3: Son las 12. Que todos mis pasos rindan homenaje a tu caminar sobre la tierra. Te consagro mis pensamientos para honrar los tuyos, mis palabras para honrar tus santas palabras. Que todas mis acciones glorifiquen las tuyas divinas. San Juan Eudes.
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0: el ángel del Señor anunció a María.
1: Y ella concibió por obra y gracia del Espíritu Santo.
0: Dios te salve María, llena eres de gracia, el Señor es contigo. Bendita eres entre las mujeres, y bendito es el fruto de tu vientre, Jesús.
1: Santa María, Madre de Dios, ruega por nosotros pecadores, ahora y en la hora de nuestra muerte. Amén.
0: He aquí la esclava del Señor.
1: Hágase en mí según tu palabra.
0: Dios te salve María, llena eres de gracia, el Señor es contigo. Bendita eres entre las mujeres, y bendito es el fruto de tu vientre, Jesús.
1: Santa María, Madre de Dios, ruega por nosotros pecadores, ahora y en la hora de nuestra muerte. Amén.
0: Y el Verbo se hizo carne,
1: y habitó entre nosotros.
0: Dios te salve María, llena eres de gracia, el Señor es contigo. Bendita eres entre las mujeres, y bendito es el fruto de tu vientre, Jesús.
1: Santa María, Madre de Dios, ruega por nosotros pecadores, ahora y en la hora de nuestra muerte. Amén.
0: Ruega por nosotros, Santa Madre de Dios,
1: para que seamos dignos de las promesas de Cristo.
0: Oremos. Derrama, Señor, tu gracia sobre nuestros corazones, para que quienes por el anuncio del ángel hemos conocido la encarnación de tu Hijo, lleguemos, por su pasión y su cruz, a la gloria de la resurrección. Por el mismo Jesucristo, nuestro Señor.

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0: De nuevo nos encontramos en este espacio de la palabra, un programa de nuestra emisora Minuto de Dios que tiene como propósito anunciar a Jesucristo como el Salvador de la humanidad, anunciar a Jesucristo como el Redentor, como el único que puede darnos a nosotros una vida nueva. En la palabra de hoy vamos a escuchar a una extraordinaria mujer, Martina de los Reyes Gómez. La conocemos primero como religiosa, pero ahora como líder de un grupo de trabajo que está ayudando a transformar la vida a cientos de niños en el departamento del Atlántico. Martina los Reyes alterna su trabajo social con la predicación, con la orientación terapéutica y precisamente con la evangelización. Hoy va a compartir con nosotros una enseñanza que lleva por título Ama a Dios en lo bueno y en lo malo. Ese es el título de la enseñanza que nos presentará Martina de los Reyes Gómez en esta audición de la palabra. Confiamos que sea de bendición para todos. Esta enseñanza la ofreció Martina de los Reyes Gómez en la parroquia Medalla Milagrosa del municipio de Soledad. Bienvenidos a la palabra.
1: Cierra tus ojos y pídele Espíritu Santo al Señor. Él te regala todo lo que tú quieras. Y ese Espíritu de Dios viene en este momento sobre cada uno de nosotros. Pídelo. El Señor con fe te concede todo lo que en esta noche tú puedas estar necesitando, todo lo que en este día tu alma y tu ser necesita. Pídele que abra tu mente, tu entendimiento y sobre todo tu corazón para recibirlo y acoger ahí en lo más profundo de tu ser la palabra que Él te quiere dar. Esta palabra del libro de Crónicas, segunda de Crónicas 7:14-16. Escúchala, hermano, escúchala, hermana. Es para ti. Él la ha escogido para ti porque Él sabe que tú la estás necesitando. Mira lo que te dice el Señor: he escuchado tu oración y he escogido este templo para que en él se me ofrezcan sacrificios. Si mi pueblo que lleva mi nombre se humilla y ora y me busca y abandona su mala conducta, yo lo escucharé desde el cielo, perdonaré su pecado y restauraré su tierra. Mantendré abiertos mis ojos y atentos mis oídos a las oraciones que se eleven en este lugar. Desde ahora y para siempre, escojo y consagro este lugar para habitar en él. Mis ojos y mi corazón siempre estarán allí. Palabra de Dios. Hermanos, esta hermosa palabra con la que iniciamos nuestra reflexión en este día de adoración al Señor simplemente quiere ser una confirmación más del amor que Dios te tiene a ti, del amor tan grande que Dios te tiene solamente porque hoy decidiste estar aquí con Él. No sé qué has tenido que dejar. No sé qué tienes pendiente en tu casa, en el trabajo, en la calle. Lo único que te puedo decir es que Dios, a través de esta hermosa palabra, te está diciendo que lo único que quiere es que estés aquí con tus oídos bien abiertos, con tu corazón totalmente desprendido para entender lo que Él quiere de ti. Porque Dios tiene un propósito contigo y hoy te lo va a confirmar nuevamente. Hoy, desde el primer momento de la alabanza, de la gloria, de la adoración, de los cantos de júbilo, ya el Señor te está diciendo cuánto te ama. Pero necesita que tú lo creas, porque estamos en un momento muy especial para la iglesia, para nuestras familias, para ti y para mí. Un momento de kairos, de salvación, de Pascua, de libertad. ¿Por qué? Porque Cristo ha resucitado, aleluya, y vive en nuestro corazón. Amén. Porque dice San Pablo, uno de esos discípulos que no le fue fácil creer, que no le fue fácil doblegarse, porque nadie que se monte en su propio caballo, en su propio ego, es capaz de ver más allá de lo que el Señor le tiene. Solo cuando se deja doblegar por la humildad, por el amor de Dios, puede descubrir la verdadera voluntad de Dios en su vida. Y eso hizo San Pablo. Y él lo dice a boca llena: si Cristo no hubiera resucitado, vana sería nuestra fe. Y tu fe y la mía tienen valor, tienen fortaleza, porque Cristo venció la muerte. Y por eso estamos aquí. Y por eso necesitamos anunciarlo al mundo entero. Hermanos y hermanas, el mundo está necesitado, está necesitando personas, misioneros, discípulos del Señor, que en este siglo sean capaces de convencerse de que el amor de Dios es lo único que lo puede todo. Lo demás sobra. Miren, ahora que llegué, mucha gente afuera. Yo sé que mucha gente en sus casas. Ustedes y yo no estamos aquí simplemente porque vinimos por voluntad propia. Estamos aquí porque Dios nos ha hecho un llamado. Y si Dios hizo ese llamado, Él quiere que tú le respondas. Le respondas con amor, con entrega. Le respondas con entusiasmo. Le respondas venciendo esos miedos que muchas veces no nos dejan y nos paralizan. Tú sabes una cosa: los discípulos tuvieron que vivir su proceso de 3 años, de 4 años, de 20, de 50, para convencerse de algo, de una experiencia que cambió su vida, la experiencia personal con Jesús resucitado. Si tú hoy quieres vivir esa experiencia de Jesús resucitado, para que tu vida se transforme, para que tu vida cambie de una vez para siempre, lo único que tienes que hacer es abrirle tu corazón a Él. Y lo dice la palabra. Me encanta esta palabra de Dios. Se las recomiendo para que oren con ella, para que la saboreen, para, como decía San Antonio de Padua, la puedan digerir, masticar. Es que el Señor nos habla tantas bellezas y nos dice tantas cosas que a veces, por el estrés de la vida, por andar tan ocupados, por no tener tiempo para Él, por no hacer silencio en nuestro corazón, no sabemos qué es lo que nos quiere decir. Y entonces queremos hacer su voluntad, pero terminamos haciendo la nuestra. Queremos seguir sus caminos y terminamos siguiendo los nuestros. Y el Señor lo dice: si tú estás aquí, y es su palabra, Crónicas, segunda de Crónicas 7, si tú estás aquí en este templo, eso se escribió hace más de 3,000 años y sigue siendo actual como ayer, es porque tú te quieres humillar y orar. Y me buscas es porque quieres abandonar tu mala conducta. Es la primera parte de este texto. ¿Qué es lo que el Señor quiere? Una persona que anuncia a Cristo resucitado, lo primero que necesita hacer es alejarse de esa mala conducta, de esa mala vida. La misma palabra dice: no hay 3 caminos, hay 2, el de la vida y el de la muerte. ¿Cuál quieres seguir tú? ¿Cuál? Si estás convencido del de la vida, mira lo que tienes que hacer: sencillamente dejarte llevar por Él. Déjate guiar por el Espíritu Santo. Hermano, hermana, no sigas otras voces. No sigas esas voces que te dicen que mientas, que robes, que pongas los cachos, que seas infiel, que te olvides de Dios, que abandones a tu mujer, a tu esposo. No sigas esas voces que te dicen que si haces ese negocio no importa, llévate al que sea, tú vas a ganar. No sigas esas voces de mala conducta y de mala vida que te están llevando al vicio, al alcohol, a la drogadicción, al abuso con tus hijos y con tus hijas. No sigas esa mala conducta, de eso con lo que vienes luchando hace tanto tiempo. ¿Sabes cómo se llama? No es tanto el pecado, es el hombre viejo. Y no es el hombre de 80, 90, 100 años, no. Es ese hombre que se arraiga en cada uno de nosotros cuando creemos que tenemos la razón, cuando creemos que lo tenemos todo, porque tenemos un trabajo, porque tenemos una casita, porque tenemos algo que tal vez te da poder. Y el Señor lo primero que te quiere decir es que tú necesitas dejar esa mala conducta. A mí me encanta cuando Él habla así, porque cuando el Señor se refiere a eso, tú y yo sabemos que si hay algo que caracteriza al hombre de hoy, y me da mucha tristeza tener que decirles esto, al joven de hoy, a muchos niños hoy, que porque sus padres, su madre, los han dejado, los han abandonado, ya no cuidan a sus hijos, ellos empiezan a buscar una vida totalmente contraria a la que Dios quiere para ellos, y empiezan a vivir una vida de vacío, de tinieblas, de oscuridad, y eso no lo quiere el Señor. Y yo sé, yo quiero llamar la atención a ti, mamá, porque estoy segura que muchas de las cosas que viven los hijos, nuestros hijos hoy, es porque no encuentran una mano, madre, primero madre, amiga, que los escuche y que los atienda y que les dé la mano. Yo recuerdo tanto un joven de 15 años que llega llorando a su casa un día. Él se fue a rumbear y a las 10 de la noche regresó. A la mamá le llamó la atención porque las rumbas de hoy se terminan tarde. ¿Y qué te pasó? Y el muchacho entró al cuarto y la mamá se quedó viendo la televisión, tú sabes, ahí entretenida. Y el muchacho llore y llore. Y una hermanita, la hija menor, como de 6 años, le dijo a la mamá: mami, pero deja preguntarle a mi hermano qué le pasa, va a hacer algo. Y la mamá seguía ahí sentada. Y la niña de 6 años es la que le dice: si tú no vas, voy yo. Imagínate tú. Y esa mamá como que dijo: bueno, para quitarme a mi hija, voy a ir. Y va y se acerca al muchacho y le dice: hijo, ¿por qué lloras así? ¿Qué te pasa? Mami, yo nunca pensé que te acercaras a mí. Llevo 15 años y nunca te has acercado a mí. Y hoy lloro porque mi novia me ha terminado. Imagínate tú. Y le dice la mamá: ¡ve usted! ¡Eso era! Y ese muchacho dice que sintió una decepción, porque esa novia para ese muchacho de 15 años significaba todo. La vida prácticamente, porque es que se enamoran de una forma, pero Dios siempre está ahí presente. Y llega la hermanita y le dice: ya no llores más, que hay otra niña que te quiere también. Lo consoló más la niña que la mamá. Y tú sabes una cosa, ¿por qué te cuento esto? Porque a veces la madre y la esposa, la señora que está en la casa, ya perdió ese papel. Esa mala conducta que hemos copiado y hemos aprendido de muchas mujeres que se volvieron profesionales, que se volvieron artistas, que se cambiaron hasta el cuerpo, la cara, todo. Que no se quieren, porque eso no tiene nada que ver con la autoestima. Olvidaron el hogar. Y muchos de estos hijos son los que hoy se encuentran en la calle, en drogadicción, en alcoholismo y en prostitución. Porque no me vayan a decir que una de las malas conductas hoy es de lo que nuestros jóvenes están haciendo. Y veo muchos jóvenes hoy aquí. ¡Qué bien! ¿Sabes qué están haciendo? Se van de la casa porque se sienten aburridos y creen que lo que encuentran en la calle es lo que los llena. Y resulta que eso los enferma más y los deja más vacío. Y por eso yo hoy quiero llamar la atención de la mamá, pero también del papá. De un papá que por mala conducta, como dice el Señor, se ha dejado llevar por sus propios deseos, por sus caprichos, por el hogar, por Dios. ¿Cuándo será el día que recuperemos lo sagrado del hogar? Si tú lo quieres hacer, porque ya me dijiste que Cristo ha resucitado y resucitó en tu vida y quieres seguir el camino de la vida, entonces tienes como papá que tomar la decisión de ser padre amigo, de escuchar a tus hijos. Yo sé de papás que nunca han abrazado a sus hijos. Sé de padres que nunca han hablado con sus hijos. solo los miran a los ojos para regañarlos. Una niña me decía, yo prefiero que ni me mire mi papá, imagínate. Entonces va a buscar la mirada de otros señores. Y tú sabes una cosa, lo importante que es esto. Cuando un papá falta, a veces es importante la figura en la familia del abuelo, del tío. Y recuerdo de una paciente de 14 años que me hablaba de cómo a ella le hacía falta su abuelo que se había ido. Y la familia no sabía que a esa niña le había quedado tanto vacío en su corazón. Porque ella decía que su abuelo, tú sabes que los abuelos son los que más consienten, y las abuelas. Y ella decía, lo que pasa es que todavía no entiendo por qué se fue. Mi papá sí es mi papá y mi mamá también, pero ellos son regañones. Mi abuelo era el que me entendía y mi abuela, pero ahora que mi abuelo se murió, yo tengo un vacío en mi corazón. ¿Tú sabes lo que es eso? Que una niña exprese eso cuando tiene un papá y una mamá que necesitan ya abrir los ojos para saber qué está pasando con sus hijos. Y si tú tienes que cambiar de conducta, este es el momento, porque el Señor te está diciendo que dejes de ser ya la madre regañona, el padre regañón, el padre que solo está pendiente para dar y dar y dar, pero material. Lo que necesitamos son familias que nutran, pero en el amor. Nuestras familias están desnutridas en el afecto. ¿Pero por qué? Porque el hombre y la mujer, el padre y la madre, los esposos se separaron. Cada uno vive por su lado. Vive en un ambiente de peleas, de divorcio, de separaciones. Hay unas parejas que se casan y desde la primera noche, el primer día, ya se están separando. ¿Para qué se casaron? Si no hay respeto, si no hay amor. Si tú quieres que Cristo resucitado viva en tu vida, dice el Señor, abandona la mala conducta. Pero miren lo más hermoso, si tú abandonas la mala conducta, que San Marcos en el capítulo 7 y San Pablo en los Gálatas capítulo 5 te da una lista, porque es que hay unos que se hacen los sordos y dicen mala conducta. La de mala conducta era María Magdalena. No son solamente ellas o ellos, porque hoy también hay ellos. Eso no, a eso no se refiere la mala conducta. Y el Señor da una lista larga. Los borrachines, los embusteros, los mentirosos, los que roban, los egoístas, los que están buscando ayuda en otras cosas. Como decía una vez por ahí que escuchaba, hay gente de este siglo cristiana que todavía cree y busca otras cosas, brujerías, hechicerías. ¿Eso qué es? Ya eso tiene que superarse. Y si tu fe no lleva a superarte en eso, entonces Dios no está haciendo nada contigo, o tú no estás haciendo nada para que el Señor haga lo que tenga que hacer en tu vida. Si tú estás dispuesta a dejar tu mala conducta, la que tú sepas, tú en tu corazón sabes a qué te has aferrado, cuál es el egoísmo, cuál es la envidia, el orgullo, el Señor, si tú quieres y si tú lo dejas, te puede sanar y te puede liberar, porque Él a eso ha venido a la tierra, ha venido al mundo, ha venido a este momento para liberarte, para sanarte. Y dice el Señor, y si deja la mala conducta, esos malos hábitos, ese alcohol que te domina y que te lleva a arrastrarte a la perdición, esa mujer, ese hombre que lo que te ocasiona es una

buscan a Dios y se van y siguen igual, es porque todavía no le han abierto la puerta de su corazón sinceramente al Señor. Pero tú y yo estamos aquí para eso. No estamos aquí para perder el tiempo, porque queremos que sea Él el que reine por siempre. ¿Tú quieres que Él reine por siempre en tu vida? Entonces ábrele tu corazón, hermano. Ábrele tu corazón. Abandona esos malos hábitos. Abandona la mala conducta. Abandona la vida que te oprime, que te entristece. Esa vida de problemas, de preocupaciones. Yo a veces me pongo a pensar, pero ¿dónde están los cristianos? Si el Señor un día a ti y a mí me dijo: déjame todas tus cargas. ¿A quién se las estamos confiando? Si tú le entregas todo eso al Señor, Él lo dice en su palabra: yo lo escucharé desde el cielo. Miren qué hermoso. Perdonaré su pecado, perdonaré su mala conducta y restauraré su barro. Porque tú y yo, eso es lo que somos: barro, miseria, polvo. No somos nada, nada. A veces me preocupa ver que la gente se levanta todos los días para empezar la carrera de la vida, por conseguir dinero y plata, porque se sienten ahogados, porque tienen deudas, porque tienen hipotecas, y se les olvidó que la primera hora de la mañana es para Dios. Los primeros minutos de la mañana, ve a correr, ve a trabajar, ve a hacer la cocina, ve a limpiar todo lo que tú quieras. Pero no me vengas a decir que después, a lo largo del día, si te acuerdas de Dios, le oras a Él. Yo conozco una señora, me llamó mucha la atención y me di cuenta y lo comprobé. Ella me dijo: desde que mis hijos se fueron y nunca he sabido de ellos, y mi esposo me abandonó por otra señora, yo estuve en la tentación de buscar otro, pero me di cuenta que eso no era. Y no busqué otro señor en minúscula, busqué otro señor en mayúscula, buscó a Dios, se enamoró de Dios. Y sabes, es una señora profesional de aquí de Barranquilla, tiene un cargo de una responsabilidad. Y ella me dice: yo me levanto a las 4 de la mañana, y a mí mis amigas no me creen, ni mi familia, a mí no me importa, porque yo le dedico una hora en oración al Señor, con la emisora, con la palabra, con cantos. Una señora no puede tener más de 50 años. Yo no lo podía creer. Y es vecina de una hermana mía. Y yo ese día me levanté a las 4:30. Me dio una pena. Ya ella me llevaba media hora. Porque yo le dije: hermana, yo voy a orar contigo. Tú sabes, hermanos. Tú sabes una cosa, hermana. Si para ti Dios es sagrado y es lo número uno, y es el número uno, y es lo principal, ni el sueño, ni el cansancio, ni la pereza, ni las ganas de quedarte más tiempo en la cama te pueden llevar a no ir a estar con Él. Y hay gente que dice: yo oro desde la cama, y se queda otra vez roncando. Eso no sirve. No sirve. Tú tienes que hacer y buscar ese gesto. Tú necesitas de Dios, ¿sí o no? Búscalo. Búscalo. Y el templo, cuando dice el Señor: y yo habitaré en él, en este templo, ¿sabes qué? No son estas estructuras, no lo son. Esto se acaba. Viene un terremoto y se lo lleva. Dios nos libre y nos proteja a nosotros. Pero no son las estructuras materiales. El templo en el que el Señor se va a encontrar contigo es tu corazón. Pero tú necesitas tener tu corazón limpio todos los días en la mañana. Y lo primero: Señor, te consagro mi vida. Una vez yo le preguntaba a un grupo de niños, como de 1000 niños, ¿qué es lo primero que ustedes hacen en la mañana? Y un niño como de 7 años me dijo: el tinto. Yo dije: debe ser que el abuelo le hace el tinto. Después del tinto, rezar, me dijo. Tú sabes una cosa: cuando nosotros tenemos prioridades, una prioridad es eso que es importante en mi vida, yo dejo la mala

0: conducta. ¿Por qué? Porque quiero que el Señor perdone mis pecados y me restaure, me renueve día tras día, tras día, tras día. Oye, no es cada Semana Santa, no es cada Pascua, no es cada domingo, son todos los días de mi vida. ¿Cuándo son? Todos los días de mi vida, que yo busque con un corazón sincero y abierto a Dios. Y como le decía el Señor a Moisés, y si se te cansan las voces, las manos, levanta una, descansa la otra y levanta la otra, y cuando puedas levanta las dos. Hermanos, hermanas, hay muchas tristezas y preocupaciones en nuestros corazones. Hay mucho dolor, hay mucha herida, hay muchas emociones enfermas, reprimidas, hay mucho desamor, hay mucho abandono. Pero todo eso solo lo puede sanar el Señor. Nadie más te lo va a sanar. Pero para eso tú necesitas, mira lo que sigue en la palabra de Dios: mantener los ojos abiertos. No solamente estos ojos, los ojos del corazón. ¿Hacia dónde diriges tu corazón? ¿Qué es lo que busca tu corazón? ¿Qué es lo que desea tu corazón? Le preguntaba el sábado en una Pascua juvenil a los jóvenes: si hoy en tu juventud tu corazón desea a Dios, tú vas a ser feliz ahora en tu juventud, en la adultez y en la vejez y por siempre, porque el Señor va a llenar tu vida y porque tú no vas a estar detrás de nadie pidiéndole y rogándole a nadie que te ame. Pero necesitamos abrir los ojos, y dice el Señor, y tener atentos los oídos para escuchar lo que Él te quiere decir, y orar, orar con un corazón sincero. Desde ahora y para siempre te escojo para habitar en ti. Hermano, díganme si esto no es hermoso. Lo único que tú y yo tenemos que hacer es dejar la mala conducta, el pecado, la vida que nos oprime, que nos entristece. Yo te voy a decir algo. A mí me encanta que nos emocionemos, que cantemos, que nos, o sea, que sintamos esa emoción y vibremos. Pero si salen lágrimas, tienen que salir lágrimas de gozo y de alegría pascual. Tienen que salir lágrimas de resurrección. Porque tus tristezas ya tú se las debiste entregar ¿a quién? A Dios. Hace tiempo. Estás pasando por un problema muy difícil, el que sea, entrégaselo a Dios. ¿Para qué lo cargas? ¿Para qué lo llevas contigo? Te enferma. Cada vez más la medicina se queda corta. ¿Y sabes por qué? Porque cada ser humano en el mundo está generando una enfermedad nueva. Ya hay un cáncer que no es uno solo, es según cada persona. Y ya no saben qué nombre darle a la enfermedad, porque cada quien tiene un dolor diferente, cada quien siente diferente y están enfermos. Pero yo me río. Yo digo, si la gente entendiera que ese dolor físico, que ese dolor de cabeza, que eso que siente, ese cansancio, esos dolores articulares de huesos, de lo que sea, esa hipertensión alta, esa diabetes, solo depende de esas emociones que no ha sanado, yo creo que lo primero que haría es buscar al verdadero sanador, al verdadero liberador, a Cristo Jesús resucitado. El día que tú y yo hagamos esto, bajarán las consultas en las clínicas, psicólogos, psiquiatras, médicos inclusive. Es que la gente se le olvidó que lo primero que tiene que alimentar y fortalecer es su parte espiritual. Y cuando tú tienes fortalecida tu parte espiritual, venga lo que venga, porque vamos con el Señor. Pero tienes que creerlo. Y entonces se consumen en el dolor, en la enfermedad, en la muerte. No, Si tienes que pasar por todo eso, dale gracias a Dios. Todo es bendición, todo. ¿Y saben qué es una bendición? Es un regalo de Dios. O sea que esa enfermedad es un regalo de Dios. No te quejes de ella. Pero el Señor necesita que sepamos vivir con toda altura. Y hay algo que nos pide hoy el Señor. Tres cosas. Tres. Si tú quieres dejar la mala conducta, Él perdonará tu pecado y restaurará tu barro. Pero necesita de ti tres cosas. Pueden ser más, pero quiero hablarte de tres. La primera, desprendimiento. ¿Qué necesita? Desprendimiento. Las tres son con D, qué casualidad. Desprendimiento. ¿Pero de qué vamos a desprendernos? No más. Miremos el ejemplo mayor de todos. El Padre Dios se desprende ¿de quién? De su Hijo. De su Hijo más amado. Se desprende de Él por amor. ¿Por amor a quién? ¿A quién? A ti y a mí. Yo te voy a hacer una pregunta. ¿Tú sabes cuál es el propósito que Dios tiene para ti? ¿Tú sabes para qué Dios te tiene aquí en la tierra? ¿Tú sabes para qué te ha traído? ¿Para ser mala madre? No. ¿Para ser mal esposo? No. ¿Para ser un esposo cachón? No. ¿Para qué? ¿Para ser un mal hijo rebelde, grosero? No. ¿Para ser una buena esposa? Tampoco. ¿Para ser santa, alabarlo y seguirlo? Tampoco. Nada de eso vale si tú no descubres cuál es el propósito. ¿Quieren saber cuál es el propósito? Ustedes lo saben. Se los voy a recordar. El capítulo 3 de San Juan y casi todo el Evangelio de San Juan y la primera carta de San Juan y la segunda carta de San Juan nos lo repite una y otra vez. El propósito divino tuyo y mío es que te dejes amar por Dios. ¿Cuál es? Dejarme amar por Dios. ¿Cuál es? Dejarme amar por Dios. Hermana, hermano, si tú te dejas amar por Dios, tú te vas a desprender de todo. Miren lo que hizo el Padre, se desprendió hasta de su Hijo. Te vas a desprender a lo bien, no a lo mal. No es que vas a dejar a un lado a tu familia, hasta tu familia, para seguirlo a Él. Porque cuando empiezas a seguir a Dios, tu familia te sigue y te busca. Porque tú te estás dejando amar, ¿por quién? Por Dios. El primer desprendimiento que tenemos que hacer es de nuestro propio yo, de nuestro ego. Por ahí dice alguien que el ego es el patrimonio de los pobres y de los ricos que no quieren saber nada de Dios. Yo sí creo eso. Cuando tú te aferras a un ego, a un yo que no te ayuda para nada, que no te sirve, que no te deja avanzar, que crees que lo tienes todo y no tienes nada. El desprendimiento tiene que ver con que las cosas materiales solo te sirven para hacer el bien en este mundo. Porque en el otro, ¿qué necesitas? Nada. ¿Y qué tal si viviéramos como si estuviéramos ya en las manos de Dios? O sea, felices. ¿Quién quiere vivir feliz? Feliz en Dios. Entonces despréndete de todo. Despréndete de lo que no te deja ser feliz. ¿Quién quiere ser feliz? Ok. Si tú hoy quieres ser feliz, quieres dejar que Dios sea en tu vida, quieres dejar que Dios te ame a ti, yo te voy a garantizar algo. Tú no vas a llorar más. ¿Por qué no te felicitaron el Día de la Madre? ¿Para qué? Porque ya Dios lo hizo. Desde el primer momento en que te eligió como para ser mamá o para ser papá. Si tú te dejas amar por Dios, tú no vas a esperar que tus hijos te devuelvan nada. Empezando porque son más desagradecidos, la mayoría. Hay unos muy buena gente. hay unos que se salvan y que se acuerdan de los viejos y de las viejas. Ojalá fueran todos. Pero no esperes eso. No esperes que te amen, no esperes que te perdonen, no esperes que te abracen, no esperes hacer nada para que te feliciten, no esperes que te digan, ay, qué linda estás, qué bello estás. Si tú te dejas amar por Dios, el primero que está contento contigo es Dios, y te quiere así como eres, y te ama así como eres, y te adora así como eres. Así. Y tú sabes, como lo cantaron nuestros hermanos, y te mira como la niña de sus ojos. Por ahí en un retiro para muchachos, solo de hombres, muchachos, me decían los muchachos, yo quisiera cantar esa canción, pero es que yo no soy, tú sabes, yo no puedo decir la niña. Yo le dije, no importa, dile niña, yo soy la niña, el niño, lo que tú quieras, pero díselo, porque tú eres el preferido de Dios. Significa que tú eres la predilección de Dios, que Dios no está viendo a nadie más que a ti. Que Él sabe lo que tú estás viviendo, que Él sabe lo que tú estás sintiendo, que Él sabe, hermanos, lo que hay en cada corazón. Dios sí lo sabe. Por eso el desprendimiento total te abre a un amor pleno de Dios. Ustedes se quieren enamorar de Dios, pero ese sí está como así. ¿Se quieren enamorar de Dios? Bueno, lo único que tienen que hacer, escúchenme, es ver un par de novios enamorados. Ay, eso es ridículo. Así mismo. ¿Qué hacen los enamorados? No quieren perderse el hilo, ni el tiempo, ni nada. ¿Sabes cuándo se terminan de desenamorar? Cuando se les apagó el celular. O se les descargó, porque a algunos se les descarga, y es verdad. Otros se pierden. Pero el enamoramiento es lo más bello que hay en esta vida. Yo te voy a decir algo. Desde la parte clínica psicológica, una persona que no se haya enamorado, humanamente hablando, de un hombre o de una mujer, o una madre de su hijo, sanamente hablando, o un padre de su hija, no va a experimentar ese amor. Pero Dios se lo puede dar, porque se puede enamorar plenamente de Dios. ¿Y sabes por qué? Porque ya Dios está enamorado de ti. Ya Dios está enamorada de ti. Está tragado de Margarita. Está tragado de mí. ¿Será que de ti también? Sí. ¿Seguro? Sí. Bueno, entonces dile, Señor, amor mío. Trátalo así. Como ese amor único. Ese amor incondicional. Ese amor fiel. Ese amor que siempre permanece ahí contigo. Que en el silencio de la noche, porque tu esposo no ha llegado y tú estás llorando, Él te consuela. Porque en el dolor de tu hijo que se fue, o que perdiste, o que murió, o de tu hija que anda por malos caminos o mala conducta, Él está ahí amándote. Porque en el dolor de esa familia que tiene problemas, que está dividida por una herencia, por algo material, efímero, Dios te está amando. Porque en esa enfermedad, en esa pérdida de trabajo, en ese tiempo largo que llevas buscando trabajo y buscando solución, Dios, hermano, te está amando. Porque ahí, en tu corazón de pecador inclusive, Dios te está amando. Pero lo único que te está pidiendo hoy, hoy no mañana, es que te dejes amar por Él. ¿Qué te está pidiendo? Que me deje amar por Él. Siéntelo en tu corazón. Siente que Dios te está pidiendo eso. Si tú lo sientes y si tú lo vives, yo te aseguro que no vas a salir de aquí a pelear con nadie. Vas a querer que los demás también sientan este amor, experimenten este amor. Pero recuerda, desprendimiento, como el Padre se desprendió para amarnos a la humanidad. Ese es el primero. Dos, la segunda actitud, disponibilidad. ¿Cómo se llama?
1: Disponibilidad.
0: Y esa tiene que ver con algo que se llama voluntad. Voluntad. No ser volubles, porque es que la gente hoy, en la mañana, se levanta feliz o amargado, porque hay unos que se levantan amargados y pelean hasta con el pobre perro, como si él hubiese tenido la culpa de la mala noche. Voluntad. Al mediodía, triste. Y en la noche, bravo. Eso se llama, por ahí le han dicho, bipolaridad. O sea, esa es la enfermedad común hoy. El estrés, la depresión, la ansiedad, la angustia, ya fue combatida por la bipolaridad. Imagínate tú. Y hay gente así. Hay gente así. Detéctala, pero no afuera, dentro. Dentro. Porque uno es muy bueno para mirar al otro. Oye, yo tengo un vecino bipolar. ¿Cuál vecino bipolar? Más bien mira si tú estás siendo estable en ese amor de Dios en tu vida. A pesar y con las tristezas, con el dolor, con la enfermedad, no importa. El Señor todo eso te lo recibe. Pero Él quiere que tú estés totalmente disponible. ¿Para qué? Para Él. Para que te dejes amar por Él. Para que le sirvas a Él. Para que puedas hablar de Él a la gente. Hermanos, hermanas, miren. A mí todavía me cuestiona algo. En Semana Santa es mucha la gente que va a los templos. Mucha. Y yo digo, ¿y qué pasa con esa gente a lo largo del año? ¿Será que las vacaciones se les alarga? Y son vecinos, peor, familiares. Y resulta que tú y yo que estamos aquí meditando en esta palabra, hoy somos los llamados con total disponibilidad, con una voluntad abierta a Él, a responderle al Señor para que todo el mundo sea amado por quien. Por Él. Hay mucha gente que necesita que tú le anuncies ese amor de Dios. Pero antes de anunciárselo, tú tienes que vivirlo. De nada nos vale. De nada nos vale salir a hablar de algo que no vivimos. Imagínate, es como si a mí me contrataran en una fábrica de lo que tú quieras. De lo que tú quieras. Y yo no esté convencida de ese producto. ¿Qué voy a vender? No vendo nada. Yo tengo que estar convencida de que eso funciona. Si tú estás convencida, convencido en tu vida que el amor de Dios transforma, libera, es lo más maravilloso, puedes salir a anunciar el Evangelio. Si no, es muy difícil. Y por último, donación. La tercera, donación. Y la donación tenemos el ejemplo claro. ¿Cuál es la primera? Desprendimiento. La segunda, disponibilidad. Y la tercera, bueno, no les voy a hablar mucho de ella, porque esta tercera tenemos el ejemplo claro y palpable. De un hijo que fue obediente hasta la muerte y muerte de cruz. Muerte redentora para ti y para mí. Muerte liberadora. Nos liberó del pecado, de la esclavitud. Y el único que ha podido hacer eso en esta vida se llama Jesús de Nazaret. Y Él vive a plenitud esa donación. La donación es que tú, cuando te desprendes de todo, estás en total disponibilidad. Tu voluntad ya no existe. Solo existe la voluntad de ¿quién? De Dios. Viene el tercer paso, la donación. Ya no hay nada que perder. Todo está por ganar. Tienes que atravesar todo ese proceso de cruz, de dolor, de tristeza, de heridas. Pero la donación te garantiza una cosa: que vas a tener para siempre a Dios en tu corazón. Si tú quieres vivir la donación, pídeselo al Señor, pídeselo a Jesucristo hoy, en este momento. Dile: Señor, como mujer, como hombre, como madre, como padre, como hijo, como hija, me quiero donar a ti. Toma mi vida. Aquí estoy. Ya no tengo nada, Señor. Nada. Mi familia es tuya. Mi trabajo es tuyo. Mis amigos, la gente que me quiere, las cosas que tengo, mi parroquia, todo es tuyo, Señor. Ahora solamente falto yo, Señor. Y tú le dices desde lo más profundo de tu ser: yo que me quiero donar, entregar a ti, quiero seguirte los pasos. Si tú quieres seguirle los pasos al Señor, ya Él hizo una promesa: yo estaré contigo todos los días de tu vida. Yo estaré contigo, ¿cuándo? Todos los días de tu vida. No a ratos como algunos cristianos. Él estará con nosotros todos los días de nuestra vida. Y a eso hemos venido, y por eso estamos aquí. Y por eso quiero invitarlos, a los que están allá afuera, a los que están aquí dentro, a los que nos escuchan, para que en este momento hagamos una oración profunda, plena, personal con el Señor. Donde vivamos, oigan, el desprendimiento total de todo. No te quedes con nada, hermano, con nada. ¿Para qué? Hace poco tuve un retiro con jóvenes en Atlanta, Georgia, en Estados Unidos. Y lo primero que hice fue: si quieren un retiro espiritual como preparación a Semana Santa, necesito que se desprendan de todo. Y me entregan todo, todo lo que no los deja estar concentrados. Era una mesa grande. Tuvimos que traer otra mesa más grande. Pusieron celulares, libros, iPad, no sé qué, todo portátil. Y yo dije: Dios mío, ¿y estos jóvenes a qué venían? Así nos pasa a nosotros. Hoy tú necesitas desprenderte. ¿De qué? Solo tú sabes. A eso, a lo que le tienes un afecto, a lo que estás apegada, apegado, que crees que sin eso no puedes vivir, embuste. Con el único, del único que nunca puedes depender, del único que nunca puedes dejar de depender, es del Señor. A Él sí, únete en cuerpo, alma, vida y corazón. Despréndete y dispón tu voluntad. Deja que se haga la voluntad de Dios en tu vida. Hermanos y hermanas, hemos venido para alabarlo, bendecirlo. Cierra tus ojos y déjalo que sea Él en tu vida, en tu corazón, amándote. Amándote porque tú eres su hija, su hijo preferido. Porque hoy Él te ha mirado con ojos de misericordia. Porque Él ha recibido de corazón ese desprendimiento y esta disponibilidad y este deseo de donación. Dile: Señor, aquí estoy con todo lo que yo soy y con todo lo que tú conoces y que yo no conozco. Díselo al Señor, díselo con tu oración, con tus palabras, con el canto, con el salmo, con tu silencio, con lo que tú quieras, díselo una y otra vez.

Ante ti nos rendimos, Señor, hoy, en este momento. Nuestras rodillas, nuestro ser, nuestro cuerpo, todo lo que somos y tenemos se rinde ante ti. Porque sabemos que tú eres el único, el poderoso, el todopoderoso, que puede llenar mi vida de ese amor que tanto necesita mi alma. El único que puede saciar esta sed inmensa de amor. Aquí estoy, Señor. Ven a mi vida, ven a mi corazón, ven a mi familia. Ven, Señor, te necesito. Levanta tus manos y díselo, hermano. Díselo sin miedo. Aquí estoy.

0: aquí estamos, Señor, ante tus pies. Ya no queremos ir por esa mala conducta, por ese camino que nos lleva a la perdición. Ya queremos quedarnos aquí contigo, Señor. Ya queremos que seas tú, Señor, en nuestra vida, amándonos, perdonándonos, abrazándonos. Bendito seas, Señor, porque no miras mi ayer, porque no miras mi pasado, porque no miras mi pecado, porque hoy, Señor, me haces una nueva criatura, una nueva mujer, un nuevo hombre, porque hoy estás haciendo de mi familia también una familia renovada. Bendito seas, Señor. Díselo otra vez. Aquí estoy, Señor. Bendito seas, alabado seas. Gloria. Díselo, levanta tus manos
1: ante ti,
0: Señor.

0: Jesús.
1: Déjalo, déjalo en tu corazón y llévaselo a tu familia. Amén, amén, amén. Gloria a Dios.
2: Hoy en La Palabra escuchamos a Martina de los Reyes Gómez, una mujer que está haciendo mucho bien, porque además de servir en lo social, se está dedicando a acompañar a las familias, a acompañar a los jóvenes, a acompañar a todas las personas que tengan dificultades en términos psicológicos, en términos espirituales, y ella hace un proceso de acompañamiento, en un proceso terapéutico que está haciendo mucho bien. Le damos gracias a Dios por Martina de los Reyes. Además de acompañar a los amigos en el plano personal, psicológico y espiritual, ella también es predicadora, y por eso la invitamos hoy en La Palabra para hablarnos sobre este tema. Ama a Dios en lo bueno y en lo malo. Hasta pronto, mis hermanos.
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0: Aparentemente puedes tenerlo todo, ¿sí? Podemos tenerlo todo. Pero si no tienes a Jesús en tu corazón, usted no es nada.
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0: había... No puedes gozar de paz, no puedes tener salud, no puedes tener paz en el interior. En realidad, si no tienes a Jesús en tu corazón, en tu mente, no tienes nada.
1: 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Las noches largas me hicieron.
0: Por eso recuerda, si Dios, no somos nada.
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0: Esto es lo más nuevo de Daddy Yankee y Belkis.
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0: Y esa alabanza se llama No Vales Nada. Porque sin Dios no valemos nada. Yo soy Benjamín Barreto, bajo la dirección del padre John Mario Montoya. Esta es música para el alma, las mejores alabanzas para nuestro Dios. En este miércoles 29 de julio, ya se fue el mes. Hoy es miércoles de grupo de pareja. Te invito ahí en la casa de oración desde las 6:30, ahí en la casa de oración Tierra Nueva, grupo de pareja. Solo para parejas. En las dificultades, en los tropiezos, dígale a Dios que usted está presente, que usted está para Él, que lo envíe a donde quiera, pero a predicar su palabra. Envíame a mí, John Carlos.

0: De tomar un minuto. Tómese su tiempo.
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0: Y no pedirte nada, sino simplemente agradecerte por todo lo que me has dado. El don de la vida, una hermosa familia, por mi salud, también por la prosperidad y las ganas de seguir adelante, saliendo. Aunque todo esté difícil, pero para Dios no hay nada difícil. ¿Quién dice amén?
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0: Por eso Él es lo más hermoso y lo más lindo que llegó a esta tierra. Que fue y entregó su vida por nosotros.
1: 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Nunca yo perdí la fe.
0: Él es Yossi Esteban y la... No, ya no soy de la patrulla. Yo soy Yossi Esteban de Cristo. Y esa alabanza se llama El Amor del Bueno. 1:32, 1:32, no te vayas a mover del dial. Yo te invito a que estás escuchando Minuto de Dios Radio para la gloria de Él. ¿Y quién es Él? Jesús de Nazaret. Solamente lo escuchas por aquí, 1370M, tu Minuto de Dios Radio. Él es Jay Dávila, de lo más nuevo que está sonando por Minuto de Dios. Dios es bueno, es lo más nuevo de Jay Dávila, amigo de esta casa radial. Así que no te vayas a mover del día, ya regreso con más alabanza y música para el alma.
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0: andas con perversión.
1: Dame tu paz, Señor, esa paz que escapa a toda comprensión humana.
2: Así.
1: Esa paz que serena, dígale, así con fuerza, mi alma, y que me hace sentir de que tú estás aquí conmigo. Y que donde está, nada malo puede sucederme. Por eso uno tiene que cobijarse bajo ese palo. Ese palo que da sombra. Ese árbol que da sombra. Acá nos acobijamos a la sala de Jesús. Y así como yo lo sé, usted tiene que saberlo también, de que bajo esa sala, ahí no va a entrar más nadie. Ahí tiene que estar únicamente Jesús. Subráyelo. ¡Guau! Pero digo, ¿qué sería sin ti, Señor? Salmo 124. A veces sí nos preocupamos y nos agobiamos de la tristeza, problemas de la salud, problemas porque no tenemos un trabajo, problemas en la familia. A veces el alma duele y aún así seguimos cantándole al Dios de la vida, ese Espíritu Santo. Usted ahí, yo le invito a que pídele al Espíritu Santo que le dé entendimiento, sabiduría y hasta la salud. Él es Julio César Lobo, Inspiración.

0: Inspiración, Espíritu Santo, ven y renueva y úngeme, inúndame de tu amor, así como lo hiciste en Pentecostés. Orar en el Espíritu es dejarse guiar por Él. Oiga, el Espíritu Santo, cuando nosotros oramos en el Espíritu, nos podemos dar cuenta, porque nuestra oración, eso fluye, así como la brisa que le pega así en las noches, en las madrugadas. Bueno, eso es el Espíritu Santo. Y no, y exactamente, y se nos hace entre veces difícil de orar. Por eso usted, cuando esté haciendo una oración, concéntrese en la oración e invoque al Espíritu Santo, que le dé esa paz, ese amor, esa serenidad para orarle a Él. El barranquillero y amigo Julio César Lobo. Inspiración. Inspiración se llama en alabanza, sonando por los 1370M de tu emisora Minuto de Dios Radio. Yo soy Benjamín Barreto, bajo la dirección del padre John Mario Montoya, sacerdote turista. Esto es música para el alma. Y prepárate para vivir una experiencia que unirá fe, cultura, historia y naturaleza. 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Oye, en septiembre, ¿qué más regalo? No venga a regalar ropa, nada de eso. No, no, ni una flor. Regálele el viaje a su esposa, a su novia. Nada más le voy a contar lo que va usted a vivir en ese viaje, que recorreremos algunos de los lugares más hermosos, emblemáticos que tiene Antioquia. Y eso lo va a estar acompañado por un sacerdote eudista, que es nuestro director, el padre John Mario Montoya. 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Bueno, yo me voy con esta alabanza.
1: Dale a luz.
0: Aquí canta Farruko y Macaco. ¿Cómo así? Esto se llama Abatido.
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1: No aguantó la presión.
2: Me subestimaron.
1: Se tiró la soga.
2: Me dieron la espalda, sí.
1: Buen fariseo.
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1: la vuelta dio.
2: Pero

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2: Son las 2 en punto. Tú eres mi suave luz. Hazme descubrir que todo cuanto hay fuera de ti solo es humo, engaño y vanidad. San Juan Eudes.
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3: Amigos de Minuto de Dios, sean todos ustedes bienvenidos a este espacio, una clínica para la familia. Las reflexiones que presenta la autora Elizabeth Guerra a través de esta emisora Minuto de Dios son de reflexiones actuales. Amigos, sé que ustedes han estado atentos al desarrollo de esta conferencia, les invito a tomar notas. Vamos a escuchar la segunda parte, lleva por título La Senda del Perdón. Bienvenidos a una clínica para la familia.
4: ¿Cuántas cosas tú vienes cargando, incluso de 30, 20, 10, 5 años atrás? Y que cuando sientes deseos de abrazarlo, de besarlo, inmediatamente lo recuerdas y dices: maldito, rata de dos patas, animal rastrero, culebra ponzoñosa de fecio mal hecho. Por algo que pasó hace 5 años atrás. Y ojo, mujeres, aquí es donde salgo en defensa de los hombres. Recuérdenlo, nosotros no somos histéricas, somos históricas. Llevamos con fechas el recuerdo de cada herida causada. Y cuando el cobro sale, el otro dice: amor, pero eso ya lo habíamos hablado. Pero es que no es suficiente. Pero es que no es hablar, amor, pero yo ya cambié, no volvió a pasar. Llevo 5 años de ser una blanca paloma, de estar consagrado a ti. A buena hora vino a hacerlo, ya cuando no se usa. Porque así son. Se pierden de vivir lo que siempre soñaron vivir por estar anclados al pasado. Vamos a tomar la decisión de perdonar por amor propio. Yo merezco que mi corazón esté en libertad. Yo merezco levantarme cada día y aunque el recuerdo llegue y el dolor pueda sentirse, mi mente es como un jardín. Yo decido qué semillas se plantan en ellas. Y recuerden la analogía. Muchas veces tú no vas a poder evitar que el pajarito venga y dé vueltas alrededor de tu cabeza. Muchas veces no vas a poder evitarlo. ¿Qué sí puedes evitar? Que haga nido en tu cabeza. Desecho este pensamiento. Desecho este recuerdo. Porque yo decidí perdonar. ¿Por qué? Por amor propio. Yo no me puedo quedar totalmente atado, atada a un recuerdo que me hace daño. Escúchenme, hay investigaciones donde se ha comprobado que el cáncer es una de las manifestaciones del odio y el resentimiento. De hecho, hay múltiples casos de personas que al llevar a cabo sus procesos de perdón logran sanarse de un cáncer. No es todos los casos, para que no generalicen. Ay, mamá, ¿quién sabe qué tenés en tu corazón? No todos los casos. La gastritis, la úlcera, el colon irritable, las migrañas, enfermedades psicosomáticas que están hablando de algo que hay en tu corazón. Pregunta para ti, ¿acaso tú no mereces ser feliz? ¿Acaso tú no mereces vivir una vida tranquila? ¿Acaso tú no mereces levantarte cada día y continuar tu existencia? Perdonar es amor propio. Yo perdono porque me amo. Pero lo que me hizo, sí, muy horrible lo que te hizo, pero amate, amate. Porque si no partís del amor propio, el proceso del perdón no se va a dar. Pero en segundo lugar, ojo con esto. Perdonar es amar verdaderamente al otro. Y aquí hubo tremenda polémica. La infidelidad no se perdona. Que si a uno lo aman, no le hacen daño, hijo de madre. Entonces no te cases. Porque en el sueño de Dios debe haber una clara conciencia que la persona a la cual tú estás tomándole la mano para caminar juntos es un ser humano que se va a equivocar en algún momento. Que se va a equivocar en algún momento. Que puede cometer un error. A veces dos, tres, algunos hasta en docenas. Pero que lo que tú necesitas ver, más allá del síntoma, es qué es lo que está causando ese error. ¿Y saben qué es lo peor? Muchas veces lo que causa el error soy yo mismo. Todo el tiempo estoy acusando al otro de lo que no me das, de lo que no haces, de aquello en lo que me fallas, sin mirar hacia acá y preguntarme qué puedo yo estar haciendo que la lleva a ella, que lo lleva a él a fallarme. ¿Qué es lo que yo hago? ¿Será que me tiene miedo? ¿Será que no me tiene confianza? ¿Será que yo no estoy dando lo suficiente? ¿Será que yo le provoco, le disparo? ¿Qué es lo que yo estoy haciendo? ¿Cuántos de ustedes aquí están casados por la iglesia? Levanten la mano, por favor. Siéntense muy bien. Y yo siempre se los he dicho. Recuerden el pacto. Yo te acepto a ti. Vea, en esa frasecita ya nos condenamos. Yo te acepto a ti, pero yo no te estoy aceptando realmente. Lo que yo te estoy diciendo, lo que quisiera decirte es, ve, siempre y cuando vos hagas todo lo que yo quiera, yo te acepto a ti. Ve, siempre y cuando vos seas correspondiente a la imagen mental que yo tengo de ti, porque muchos no se casan con el otro, se casan con la imagen interiorizada que tienen del otro. Mientras vos coincidas con este o esta que yo tengo en la mente, yo te acepto. Mientras vos hagas todo lo que yo quiera, diga, desee, te acepto. Empezamos mal. Decir yo te acepto es decir paquete completo. Con lo bonito y lo no tan bonito. Con lo chévere y lo no tan chévere. Con el lado sonriente, precioso. Y también con el lado de dolor, de dificultad. Yo te acepto a ti. ¿En qué? ¿En la salud? Ya les olvidó, por eso es que están como están. En la salud y en la enfermedad. En la riqueza y en la pobreza. En la dicha y en la tristeza. Pero el voto de muchos es, yo te amo a ti en la salud y en la salud. Porque eso de andar cuidando enfermos es muy horrible. Y lo que siempre he dicho, y el gran problema no está en la enfermedad física. Eso uno le limpia el fundillo, no tiene problema. El problema no está ahí. El problema es la enfermedad del alma. Esa es la difícil. Cuando tú no puedas darme el abrazo que yo necesito por causa de las heridas que tienes en el alma. Cuando tú no puedas priorizarme como yo lo estoy pidiendo por causa de tu necesidad de aprobación y aceptación. Cuando tú no puedas hablar conmigo y comunicarte conmigo por causa de tu evitación del conflicto. Cuando tú no me ayudes porque en casa no te enseñaron a ayudar. Cuando tú incluso, escúchame, seas infiel. Porque eso fue lo que creciste viendo. y lo que aprendiste. Pero yo decido amarte a ti en la salud y en la enfermedad. Yo decido amarte cuando tu mal genio aparezca. Ahí es donde yo verdaderamente demostraré de qué tipo de amor estoy hablando. Pero eso implica generosidad de corazón. Si yo te amo solo por el beneficio que recibo de ti, escúchame, tú no has aprendido lo que es el verdadero amor. Tú te amas a ti mismo y nada más que a ti mismo, porque todo es para acá. Por tanto, perdonar es la verdadera manera de amar al otro. Perdonar es mirar al otro y decirle: hoy te reconozco en tu humanidad y sé que por causa de tu humanidad puedes fallarme o llegar a hacerlo, pero yo decido amarte y por tanto entregarte el regalo del perdón. Eso sí, a buscar el médico. Eso sí, a sanar esas heridas. Eso sí, a buscar ayuda. ¿Por qué? Porque como yo te amo, no quiero lastimarte, no quiero dañarte. ¿Qué es perdonar? Perdonar es amar verdaderamente al otro. Me encanta la imagen. Darle al otro lo que uno no está esperando. Dice el libro de Proverbios que la respuesta amable aplaca la ira. Muchas veces cuando el otro está esperando que tú te enganches y qué pasa y qué. Y tú le dices: amor, yo en este momento decido amarte y me retiro. Así me esté condenando de la ira por dentro. Vaya, dele golpes a una pera de boxeo, haga algo. Pero yo decido amarte. Y el otro se queda. Dice la Biblia que vas a hacer arder ascuas en la cara del otro. Eso en paisa lo vas a hacer poner colorado. Cuando el otro estaba pensando, porque es que la tiran, ellos son avispados, la tiran sabiendo dónde están tirando. Y casi que ¡tenga! Y se ponen el escudo ahí mismo porque yo sé que esta me la devuelve. Y si el otro llega y coge la flecha encendida y me retiro, ¿sabe cómo queda el otro? Algunos: pelea, te estás aguantando, a ver cuánto te dura, respire pues profundo, haga las clases de autocontrol. ¿Cuál sirirí? Acuérdense en la conferencia del sirirí. Yo decido perdonarte porque sé que en este momento tú estás enfermito, porque sé que en este momento tú estás enfermita, me retiro. Pero eso sí, busquemos ayuda. Perdonar entonces es amarme a mí mismo. Perdonar es amar verdaderamente al otro. Y escúchame por favor la perlita con la que mi Dios sella esto. Un texto ubicado en Mateo, capítulo 5, versículo 45 y 46. Jesús está hablando acerca del amor a los enemigos. Doctora, ¿cómo así que los enemigos? Si es que algunos duermen con el enemigo en la cama. Por ahí dicen que el matrimonio es la única guerra donde uno duerme con el enemigo al lado. Y Jesús está diciendo unas palabras que nos dejan sin aliento. Empiezan versículos anteriores diciendo: amen a sus enemigos, porque si ustedes aman solamente a quienes los aman, ¿qué premio recibirán? Hasta los que cobran impuestos para Roma se portan así. Vea, esto era un insulto de la época, bárbaro. Porque los publicanos, que eran los que cobraban los impuestos, eran judíos, traicioneros del pueblo, que trabajaban para Roma y oprimían a sus propios paisanos. Entonces les está diciendo torcidos. Ojo, y si saludan solamente a sus hermanos, ¿qué hacen de extraordinario? Hasta los paganos se portan así. sean ustedes perfectos como su Padre que está en el cielo es perfecto. Amar al que te ama. Estar bien con el otro cuando estamos en medio de un crucero por las Bahamas o nadando con delfines en Xcaret, en Cancún. Una delicia. Eso es muy fácil. Eso es un paseo. Amar al príncipe cuando llegue con el S5. Eso es un paseo. Pero amar cuando el otro te lastima, cuando el otro no es lo que tú estás esperando, es otra cosa. Y ese es el amor que nace en el sueño de Dios. Por eso, como bien lo dice ahí, nosotros tenemos un llamado. Y es el llamado a ser perfectos, como nuestro Padre Celestial es perfecto. ¿Y sabes qué quiere decir la palabra perfecto? Con las cualidades propias de algo. 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Hay libros, hay conferencias, hay talleres, hay entrenamientos. Pero este año en la Clínica para la Familia tomamos una decisión. Y es enseñarles a amar a los pies del Maestro. Esto que yo te estoy diciendo en este momento es algo que solo tú podrás lograr si enriqueces la vivencia de la espiritualidad en tu vida. Porque mientras tú sigas pensando como el ser humano que eres, te vas a llenar de odio, te vas a llenar de resentimiento, porque hay cosas tan bajas, tan ruines. A veces las parejas llegamos a herirnos de formas tan inimaginables que humanamente tú estás en todo tu derecho de decir: yo esto no lo puedo perdonar. Pero la invitación para ustedes es aprender a amar de una forma diferente. La invitación para ustedes es aprender a amar a los pies del Maestro del Amor, que estando allá en la cruz, veía cómo pasaban y se burlaban de él y le gritaban: no, pues que el templo en 3 días, bájate, bájate, manda que caiga fuego a ver si eres Dios. No puede salvarse a sí mismo, va a andar salvando a otros. Y lo injuriaban. Yo cuando pienso en esa escena, mi naturaleza humana sale de una forma. Y yo digo: ay, el Señor, ¿por qué no habrá movido un dedito así? Los hubiese chamuscado a todos. Pero en ese momento recuerdo que Él no ama como nosotros amamos. Nosotros amamos desde el juicio. El que la hace, la paga, hijo de madre. Él ama desde la misericordia y la compasión. Por eso, su cuerpo derramándose en sangre, con las pocas fuerzas que le quedan, levanta los ojos al cielo y dice: Padre, perdónalos, porque no saben lo que hacen. Tu pareja que está en este momento a tu lado, tu pareja que está en este momento en casa, porque quizá ni siquiera quiere acompañarte a estos espacios, no sabe lo que hace. No lo sabe. Son las heridas de su alma, son su propio egoísmo, es el miedo a que tú le hagas daño, el miedo a que tú te vayas. Por eso violenta tu intimidad, porque tiene miedo. Por eso reacciona de esa forma tan fuerte, porque tiene miedo de que tú te aproveches, de que tú le lastimes, porque tiene miedo de que ese recuerdo de dolor, de lo que vivió en su familia de origen, se repita, porque le tiene miedo al miedo, quizá. No sabe lo que hace. Te quiero retar a ti a que recorras la senda del perdón. No es fácil. Tu tendencia justiciera va a salir. Pero en ese momento tú vas a mirar al cielo y vas a decir: Padre, perdónale, porque no sabe lo que hace. Y vamos a la Eucaristía todos los domingos, lindos. Y alzamos las manos y hasta lo cantamos muchas veces. Padre nuestro que estás en el cielo, santificado sea tu nombre, que tu nana, hágase tu voluntad en la tierra, en el cielo. Perdona nuestras ofensas como también nosotros perdonamos a los que nos ofenden. Yo a veces le doy tantas gracias a mi Dios que comprende el retardo mental que nosotros tenemos. Porque donde mi Dios se la tomara en serio, estaríamos chamuscados todos. Si mi Dios se la tomara en serio de perdonarnos en la medida en la que nosotros perdonamos, yo creo que ninguno de los que estamos aquí, siendo yo la primera, estaríamos aquí. Pero ese es Dios. Y esa es la invitación que Él nos hace. Por eso, el tercer punto es: perdonar es reconocerte perdonado. Imagina la escena. Un grupo de fariseos, los religiosos de la época, buscando la ocasión de caída de Jesús, descubren a una mujer en el acto mismo del adulterio. ¿Qué significa esto? La cogieron con las manos en las masas. La llevan, seguramente incluso desnuda, y la tiran en la plaza pública y le dicen: Maestro, dice la ley que a estas mujeres hay que

están verdaderamente mal. A nadie le preocupó. Pero ese es mi maestro. Dice que él se inclina y empieza a escribir en tierra. La Biblia no nos dice qué, pero algunos eruditos se han atrevido a decir que empezó a escribir el nombre de cada uno de los presentes con sus correspondientes pecados. Judas, ladrón. Pedro, impulsivo. Jacobo, vengativo. Cada uno. Y de repente se levanta y dice: muy bien, vamos a hacer esto. El que de ustedes esté libre de culpa, adelante. No sin antes aclarar: mamá, tú no juegas. Y se empezó a escuchar un estruendo. Esta mujer seguramente se cubría, no entendía lo que pasaba. En algún momento quizás llegó a pensar que había muerto, que estaba ya en el cielo. ¿Por qué se escuchan las piedras, pero yo no siento dolor? Lo que estaba sucediendo es que cada uno de los presentes empezaron a soltar sus piedras y a retirarse. ¿Por qué? Porque se reconocieron pecadores. Yo te pregunto a ti, que te las das de juez de tu esposo, de tu esposa, de tu pareja, que le juzgas, que le señalas, que le recriminas, te pregunto, ¿acaso nunca has fallado? ¿Acaso tú nunca te has equivocado? Doctora, pero yo nunca he sido infiel. Quizá no te has acostado con otro hombre, otra mujer, pero tal vez sí fuiste infiel al pacto de amarla y hacerla sentir respetada cada día de tu vida, porque te dedicaste al trabajo. Eso también es infidelidad. Doctora, pero yo nunca le he mentido. ¿Te parece poco que no le des la prioridad en tu vida? Pero yo soy una buena persona. Yo no me meto con hombres, con mujeres. ¿Pero de qué sirve ser una buena persona cuando tu esposa, tu esposo está abandonado emocionalmente no sé hace cuánto tiempo? El que de ustedes esté libre de culpa, sea el primero en levantar la piedra contra ella. Perdona porque tú has sido perdonado. Escúchame, todos y cada uno de nosotros teníamos una deuda enorme con mi Dios. Y Él, incluso sin nosotros haberlo pedido, nos perdonó. ¿Te crees muy fiscalía? Muy bien, visualiza en este momento, ¿qué tal si en este preciso instante se desplegara aquí una pantalla y empezaran a proyectarse en ella todos tus errores, tus fallas, tus pecados desde que naciste hasta hoy? Todas aquellas cosas que quizá nadie sabe, nadie conoce porque lo hiciste en lo secreto. ¿Qué habría allí? Las miserias humanas. Tú y yo nos hemos equivocado. Por eso yo decido perdonarte, porque yo he sido perdonado. Si Dios me perdonó a mí, ¿quién soy yo? ¿Quién soy yo para no perdonarte? Y por eso, cuarto y último, perdonar es no cobrar la misma factura. Cuando tú aprendas a mirar al otro con los ojos de Jesús. Puede que tú recuerdes, es normal. Puede que eso te genere dolor, es normal. El éxito radica en que no sigas cobrando la misma factura. Eso es perdonar. Puede que yo recuerde y a veces incluso me duela aquello que mi padre no me dio cuando yo era niña y que lo necesité. Y a veces, de tanto en tanto, al recordarlo, lágrimas se derraman por mis mejillas.

0: Pero cuando yo lo veo, lo abrazo, lo bendigo y le digo que lo amo, pero no se lo merece, por eso es perdón. Es un favor no merecido. Perdona a tu pareja esa infidelidad, esa mentira, esa falta de compromiso, esos gritos, esas palabras con las que quizá te ha dañado. Perdónale. ¿Cómo? No le sigas cobrando la misma factura. Suelta y deja que el pasado quede atrás. Este es el momento para que tomemos nuestra decisión y hagamos nuestra oración. Así que te voy a pedir que allí donde estás, por favor, cierres tus ojos. Cierra tus ojos. Inclina tu rostro allí donde estás. Olvídate de la persona que está a tu lado. Olvídate de todo a tu alrededor. Y empieza a pedirle al Espíritu Santo que traiga a tu memoria cuántas cosas necesitas perdonarle a tu pareja. Cuántas veces quizá te ha hecho daño, te ha lastimado de forma consciente o inconsciente y tu corazón se ha lastimado, se ha dolido. Esos recuerdos que te han marcado. Esas promesas que se incumplieron, esa apatía, esa distancia, esa infidelidad, ese engaño, esa mentira, esa falta de comunicación, esa falta de priorizar, ese desapego. Permite que lleguen a tu memoria. Rememoras, recuerda, es decir, deja que vuelva a pasar por tu corazón esos momentos de dolor y no te asustes si duele. Y no te asustes incluso si sientes en este momento que tu corazón se estremece porque dolió tanto. ¿Cómo fue capaz? ¿Cómo pudo hacerlo? ¿Cómo pudo fallarme? Deja que esa emoción aflore. Y en este momento pídele a Dios, al Maestro bueno, que te ayude a mirarle con misericordia. Porque la única forma en la que tú vas a lograr procesar ese dolor es poniéndote los lentes de Jesús. Perdónalo, Señor, porque no sabe lo que hace. Perdónale. Decido perdonarle por amor propio, porque no quiero seguir atado, porque no quiero seguir atada a estos recuerdos de dolor. Decido perdonarle. Decido perdonarle porque le amo. A pesar del daño que nos hemos causado, yo sé que tú tienes un propósito con nuestra vida y con nuestro matrimonio, Dios. Yo la amo, yo lo amo. Y quiero amarle con tu amor, el amor que no se agota. Y decido perdonarle, Señor, porque yo he sido perdonada. Deja que el Espíritu Santo toque tu corazón, ministre tu vida y te ayude a vivir algo diferente.
1: Queremos pedirte que nos des la capacidad de perdonar así como tú nos has perdonado. Que nos des la capacidad de confiar así como tú has confiado en nosotros. Y quiero invitarte a que pongas tus manos sobre las rodillas hacia arriba, como cuando uno va a recibir un regalo.

Lleva tus manos a tu corazón en esta noche. Yo que a veces no sé ni siquiera quién eres o te conozco, que me atrevo a poner las manos en mi corazón para pedirte que me des la capacidad de perdonar a mi esposo, a mi esposa, a mi novio, a mi novia, a mi compañero, a mi compañera. He ido a muchas partes, Señor. He asistido a muchas conferencias, he ido a terapia, pero mi corazón, Señor, no ha sido capaz de levantarse y perdonar. Yo me atrevo a pedirte que vengas con tu auxilio fuerte y te poses sobre mi corazón y me regales el perdón que tanto he anhelado, la tranquilidad que pueda yo tener para poder vivir este matrimonio como quieres, Señor.

0: Gracias, Señor, porque al perdonar también seré perdonada. Ustedes parejas que están aquí, les pido por favor que se tomen de la mano y en un acto de fe vas a mirarle, vas a mirarla. Mírale a los ojos, por favor, tomando sus manitos, y le vas a decir junto conmigo: mi amor, guñi guñi, güere güere, como tú le digas, yo decido perdonarte primero porque me amo. Dile: decido perdonarte porque te amo, pero sobre todo decido perdonarte porque yo también fallé y fui perdonada. Dale un piquito bien sabroso. Ese estuvo insípido, uno sabroso, por favor. Perdonar es una decisión. No es un asunto de sentir. Es una decisión. Y es una decisión que debe replicarse cada día de tu vida. ¿Sabes por qué? Muy bonito, aquí lloramos, nos piqueamos, muy hermoso. Pero la realidad sigue estando afuera, nuestra humanidad sigue estando. Yo trabajaré cada día trabajaré por ser un mejor ser humano. Trabajaré cada día por no fallarte, pero la realidad está allí. Ahora, tú hayas llegado a este lugar solo o sola. En algunos casos porque tu pareja no quiso venir, en otros porque tomaste la decisión de seguir adelante, tu caminar, sin él, sin ella, por amor propio, por amor al otro y por amor a Dios. Tú también puedes perdonar. Tú también puedes perdonar. Así no se dé la restauración, porque no se dio la reparación. La senda del perdón es también para ti. Tu corazón quede en libertad y que luches con tu vida por mantenerlo así. Muchas gracias.
1: Gracias a todos ustedes, mis amigos, por escucharnos, pero también muchas gracias a la doctora Elizabeth Guerra por estar con nosotros en esta segunda parte de la conferencia La Senda del Perdón. Dios les bendiga siempre.
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24: 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Mi Dios y mi todo, apártame de lo que no es tú para unirme enteramente a ti. San Juan Eudes.

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2: El otro día estaba yo preparando a los niños para la primera comunión que celebramos hoy. Y les hacía esta pregunta: ¿cuál era el regalo más lindo que alguna vez habían recibido? A lo largo de lo que ellos habían vivido, todos ellos, la mayoría eran de 10 años. Incluso yo les hice anotar en la cartillita de la preparación para la primera comunión, les hice anotar la fecha sagrada. Les dije: ustedes van a anotar en ese rengloncito que está ahí al final de la hoja, van a anotar la fecha sagrada. ¿Y cuál es la fecha sagrada, padre?, me preguntaron. Y yo les dije: el día de tu nacimiento. Y les fui preguntando uno por uno cuál era el día de su nacimiento. Alguno incluso se acordaba, lo más seguro se lo habían dicho, claro está, de la hora en que había nacido. Yo nací a las 9 de la mañana, yo nací a las 3 de la mañana, yo nací por la noche y llovía, me dijo uno. Pues bien, les pregunté cuál era el regalo más grande que les habían dado. Y la verdad, los niños me ganaron, porque yo estaba creyendo que me iban a decir cosas como un juguete, un viaje, un paseo, de pronto incluso alguno que me iba a decir que una tableta o algo por el estilo. Y sin embargo, la respuesta de los niños fue la vida. El regalo más grande que a mí me han dado es la vida. La vida, que es algo que a la gente se le vuelve una carga. La vida, que es algo que en ocasiones se vuelve como molesto, pesado, difícil, dificultoso, lleno de pesar o de pena o de tribulación o de angustia. La vida, a veces no caemos en la cuenta de eso, es una rareza, es algo exótico. Es algo excéntrico. ¿Qué quiero decir con eso? Quiero decir lo siguiente. Les voy a dar tres datos para que ustedes capten lo extraño, lo rara, lo exótica, lo excéntrica que es la vida. El universo, el cosmos, tal como lo conocemos, tiene aproximadamente 13.900 millones de años. Hace 13.900 millones de años, cuando todo comenzó, lo único que había era átomos de hidrógeno y de helio, única y exclusivamente. Y de ahí va a surgir un punto de luz. Y a partir del punto de luz, toda la maravilla que hoy conocemos. 13.900 millones de años. Y durante 10.000 millones de años, es decir, la mayor parte del tiempo que el cosmos ha sido, durante 10.000 millones de años no hubo vida. La vida apenas apareció hace 4.000 millones de años, que en tiempos del universo es relativamente hace poco. Primer dato: la vida tardó mucho en aparecer. La vida no apareció desde el primer momento. Segundo dato: Ese dato es un dato en el tiempo. El segundo dato es un dato en el espacio. Que nosotros sepamos, tal vez después sepamos algo más, pero que nosotros sepamos, en este momento, en el único lugar donde hay vida, es aquí. Si la vida fuera tan común, si la vida fuera tan sobreabundante, si la vida fuera como tan normal, todo estaría lleno de vida. Y sin embargo, todo lo que nos rodea son rocas muertas o planetas gaseosos en los cuales es imposible vivir. Y la única casa de la vida, el único lugar donde la vida ha podido ser vida, es aquí. La vida es rara, es exótica, es excéntrica, no abunda. Pero hay otra realidad, una tercera razón. Y la tercera razón es lo frágil que es la vida. La vida es tan frágil que hay flores que duran un día o una noche. Hay insectos que solamente vuelan por unas cuantas horas para luego caer en tierra. Y nosotros, que sentimos que nuestra vida es muy larga o muy pesada o muy dispendiosa o muy difícil, en verdad vivimos unos poquísimos años, tan pocos años, que ni siquiera nos damos cuenta de cómo cambia el mundo. Nosotros hacemos cosas tan, perdónenme, pero nosotros hacemos cosas tan ridículas como comprar un pedazo de tierra y decir es mío. Eso lo podemos hacer, ¿saben por qué? Porque vivimos tan poquito que en el poquito tiempo en el que vivimos nosotros y nuestro heredero, ese pedazo de tierra existirá. Pero si ustedes dejan pasar 1,000 años, 10,000 años, 100,000 años, a lo mejor ese pedazo de tierra no exista. Y la verdad es que el tiempo del universo no se mide en años, sino en millones de años. Algún día dentro de millones de años el sol no alumbrará. Para entonces la escritura de tu casa todavía estará. Qué pequeñita y qué frágil y qué delgadita, como polvo en la balanza, dice un salmo de la Biblia, es la vida del ser humano. Y nosotros creemos que es algo que se puede despreciar. ¿Cómo despreciar lo único? ¿Cómo despreciar lo irreemplazable? ¿Cómo despreciar lo que sucederá solo una vez? Yo se los digo mucho a mis muchachos, sobre todo a los niños de 11 cuando les doy los retiros. Yo les digo, tú has caído en la cuenta de que Dios se tomó la molestia de hacerte a ti tal y como eres una sola vez. Nunca antes en la historia de la humanidad, en miles de años, hace 2,5 millones de años apareció el ser humano sobre la faz de la tierra. Nunca antes sucedieron tus huellas digitales, nunca antes el iris de tus ojos, nunca antes tu ADN y nunca después, solo una vez. Y tú no calculas el valor de lo que sucede solo una vez. ¿Ustedes se imaginan lo que sentiríamos si nos avisan que el más grande, qué sé yo, cantante del mundo o la más grande cantante del mundo va a venir a Medellín solo una vez? Pues para varias veces que viene Rebelde le van a llenar el Atanasio. Y eso que va a venir varias veces. Y a Karol G le pueden llenar la ciudad. Y si fuera solo una vez, si estuviera anunciado que solo una vez, si un libro solo se pudiera leer una vez, y si una pastilla solo fuera eficaz una vez, no todas las veces que sientes dolor, sino solo una vez. Tú no te das cuenta de lo inmensamente valioso que es algo que acontece solo una vez, nunca antes, nunca después. Y bien, ¿quién es ese que tiene vida y existe solo una vez? Eres tú. ¿Y por qué existes? Porque Él decidió darte la vida. En toda su inmensa arrogancia, el ser humano cree entender la vida. En verdad, muchachos, todavía no la acabamos de entender. La prueba de eso es que hace apenas 3 años, un virus invisible nos venció. Y nos venció de manera tan radical que quedamos encerrados en nuestras casas. También encerrados que todavía hoy en día, 3 años después, hay gente que no ha salido. ¿Se han dado cuenta que la gente que antes iba a misa no toda regresó? ¿Que la gente que antes asistía al rosario o a la coronilla no volvió? ¿Que los que antes iban a los retiros o iban a las conferencias no regresaron? Porque de alguna manera ese confinamiento nos encuarentenó a algunos y a algunos nos encuarentenó más allá de la cuenta. Y todo porque no sabíamos qué hacer para preservar la vida. Al fin, gracias a Dios, nuestros científicos nos regalaron, qué regalo tan maravilloso, regalo de la ciencia, regalo de la inteligencia, regalo del esfuerzo humano y regalo de la luz divina que ilumina el corazón y la mente del hombre. Nos regaló la vacuna y pudimos volver a salir. Pero miren, un virus ridículo nos venció por una razón muy sencilla. Con toda nuestra ciencia y nuestra tecnología, somos absolutamente incapaces de crear vida. Podemos transmitirla. Y atérrense, estamos viviendo en el primer momento de la historia. Nunca antes lo habíamos vivido. Estamos en el primer momento de la historia en que hay una generación de personas que quiere ser infecunda. Es decir, que no quiere transmitir la vida. Y eso, honestamente, va en contra de lo que grita el planeta, porque fue un planeta hecho para albergar la vida, no para morirse de soledad, no para quedarse infecundo. No sabemos crear vida, no somos capaces de darle vida a una piedra, no somos capaces de darle vida a un objeto. Hasta hemos alcanzado a concederle algo que llamamos inteligencia a un sistema computacional. Pero crear vida, la vida, la hermosura de la vida, la elegancia de la vida, es algo que todavía no sabemos de dónde viene. Evidentemente que el ser humano va a seguir buscando hasta que algún día a lo mejor encuentre. Y yo comprendo a quienes se niegan a dar la respuesta de fe y que quieren seguir buscando y escarbando en las historias del cosmos hasta que encuentren la fuente de la vida y la aprendan a crear. Pero ustedes y yo sabemos de dónde surgió la vida. Les voy a contar esa historia comienza así. En el principio era la palabra, y la palabra estaba con Dios, y la palabra era Dios. En el principio la palabra estaba con Dios, por ella todo se hizo, y sin ella no se hizo nada de lo que existe. En ella estaba la vida. Y la vida es la luz que ilumina a todo hombre que viene a este mundo. Vino a los suyos, pero los suyos no la recibieron. Vino al mundo, pero el mundo prefirió las tinieblas a la luz. Pero a cuantos lo recibieron, les dio la capacidad de ser hijos de Dios. Y estos no nacen de la carne, ni de la sangre, ni de apetito humano, sino que nacen de Dios. Y la palabra se hizo carne y habitó entre nosotros. Y hemos visto su gloria, gloria de Hijo único del Padre, lleno de amor y de fidelidad. A Dios nadie lo ha visto nunca. Su Hijo, que es uno con Él y que está en su seno, nos lo ha dado a conocer. Y vino a la vida para darnos vida en abundancia. Vino a la vida para que lo que antes era vida fuera más muerte que la misma muerte, y para que lo que antes era muerte fuera más vida que la misma vida. La vida proviene de Dios, y tu vida, esa vida que sucederá solo una vez, esa vida es la sonrisa, el anhelo, el sueño y una lágrima de amor de Dios. Y sucede solo una vez. Eso que sucede solo una vez, hay que cuidarlo y protegerlo. Hay que cuidarlo y protegerlo hasta la hora en que llegue el momento de la verdadera vida. O como les decía yo en estos días a mis niños, ustedes, mis niños, tienen dos vidas. Una que es fruto de la biología, de la naturaleza, y que es la que tiene palpitando su corazón y respirando sus pulmones. Y otra, que es la vida de la gracia, la vida sobrenatural. Y esa vida sobrenatural es la que los une con Dios. La una se está gastando cada día. Ustedes todavía no lo notan porque tienen 10 años. Pero cuando pase un poquito más el tiempo, una peca en la piel, una arruga en el rostro, un dolor en las piernas, le recordará que esa vida se está acabando. En cambio, la otra, si ustedes la cuidan y la alimentan con la fe y con la esperanza, se volverá cada día más luminosa, cada día más bella, cada día más sabia, hasta el momento precioso en que sea toda ella un abrazo con aquel que es la vida y solo la vida y nada más que la vida. Ahí es donde comprendí una Santa Teresa que decía lo siguiente: cuán triste, Dios mío, es la vida sin ti. Ansiosa de verte, deseo morir. Pues bien, cuando uno comprende el valor de la vida, aprende a vivir esta vida como un camino y como un esfuerzo para ganarse la vida, que ya solo es vida y nada más que vida. A este mundo vinimos a vivir. La gente cree que la vida es un derecho. Sí, la vida es un derecho, el primer y primordial derecho. Ese primer y primordial derecho que las leyes humanas quieren conculcar en nombre de otros derechos que quieren volver más importantes. Es el supuesto derecho a hacer con mi cuerpo lo que quiera, que no sé dónde se inventaron ese derecho. El supuesto derecho a dar por terminado el camino cuando me canse, porque resulta que estoy muy cansado, que tampoco sé dónde se inventaron ese derecho. Porque el verdadero derecho que aparecía en los derechos del ser humano es el derecho a vivir. Y ese derecho es el primero y el fundamental. Pero no solo es un derecho, es el primer deber la más grave obligación. Te regalaron la vida y te la regalaron.
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9: Hola, muy buenas tardes a todos nuestros oyentes. Qué bonito otra vez estar aquí, sobre todo que tengo una excelente invitada, que de verdad... Gracias por haber aceptado la invitación. Un saludito a todas las personas de Cartagena, que sé que en este momento todos nuestros oyentes nos están escuchando. Y bueno, aquí en Zona Un Minuto, el día de hoy les traigo a Kelly de Bienestar. Bienvenida.
10: Gracias, ¿cómo estás? ¿Cómo te encuentras la tarde de hoy?
9: Ay, súper bien, ¿cómo estás? De verdad, qué bueno que estés aquí. Bueno, la gente pensará que Bienestar de otra... No, Bienestar de Universidad.
10: Así es, sí, Bienestar... Sí. Institucional del Centro Universitario Barranquilla.
9: Así es, y mira Kelly, que hoy hablaremos de un tema que está muy presente durante toda la vida estudiantil, y aunque muchas veces no le demos como la importancia a esa parte que se merece, que precisamente era lo que estábamos hablando ahora, que cuando pensamos en la universidad solemos imaginar que clases, trabajo, estrés, exposiciones, exámenes, o sea, una cantidad de cosas demasiado largas. Pero también implica aprender a convivir con otras personas, desarrollar habilidades, cuidar la salud física y mental y descubrir talentos, fortalecer esos valores y encontrar espacios para poder uno disfrutar. Por eso el día de hoy les traigo el papel de bienestar universitario en la vida estudiantil. Así que es muy interesante poderte escuchar el día de hoy, porque muchas personas que estudian y que yo sé que van a estudiar en un minuto quieren saber exactamente esto sobre bienestar. Cuéntanos un poquito.

0: que uno no se sientan solos y poder que ellos tengan y sientan esa formación integral, porque no solamente bienestar está en la parte académica, sino también en en todas las dimensiones de nuestros estudiantes. Lo cierto es que buscamos esa formación integral para que podamos favorecer el bienestar físico, emocional, espiritual, desde el bienestar institucional de Uniminuto. Eso es a lo que nos enfocamos y es nuestro principal objetivo.
1: Claro, y mira que la etapa universitaria representa uno de los cambios más grandes en la vida de cualquier persona. Y este es el momento en el que comenzamos a asumir nuevas etapas, nuevos conocimientos y aprendemos a tomar esas decisiones en nosotros mismos. Ustedes vienen dando ese beneficio y es sobre esas becas que dan y también fortalecer a que las personas tengan ese ánimo de que sí se puede estudiar. Cuéntanos un poco de esos
0: Sí,
1: beneficios.
0: nosotros tenemos un sistema de apoyo socioeconómico que está disponible para nuestros estudiantes a partir del segundo semestre. Se abren postulaciones cada semestre al finalizar la etapa académica. Siempre hacemos publicaciones por redes sociales, página web de Uniminuto Caribe. Y está disponible para todos nuestros estudiantes. Este apoyo socioeconómico, pues, ha ayudado a muchísimos estudiantes a continuar su proceso de formación. Tenemos muchas historias de éxito de estudiantes que, gracias a estos apoyos socioeconómicos que brinda la universidad, han podido graduarse. Y nos llena el corazón bastante cuando nos dicen gracias a ustedes, a esta ayuda que nos brindaron, a este apoyo que nos brindaron, nos pudimos ahora en este momento graduar. Aparte, no es solamente becas, no es solamente apoyo socioeconómico, sino todo un modelo integral de acompañamiento, en donde te lo mencionaba ahorita, que es académico, psicosocial, espiritual y financiero. Entonces, es todo un proceso, es todo un modelo que tenemos implementado desde Bienestar para el acompañamiento a nuestros estudiantes.
1: Claro, y mira que, como dice, a veces esto va más allá de poder organizar todas nuestras actividades creativas. Y muchas personas creen que esta dependencia únicamente se pueden realizar eventos o celebraciones muy especiales, pero en realidad cumple una función muy importante dentro de la formación de los estudiantes, ¿verdad? Estos estudiantes siempre llegan con muchas necesidades, con cosas que se les sale un poco de las manos, porque a veces hay que estudiar, si queremos estudiar, pero bueno, falta siempre esa parte financiera. ¿Cómo los ayudan ustedes en esa parte cuando siempre dan la beca 100% o cómo es ahí el proceso?
0: Bueno, nuestro proceso de apoyo socioeconómico no es de un 100%, tenemos unos descuentos que van desde un 20% hasta un 50% sobre el valor de la matrícula. ¿Sí? En la postulación se hace todo un proceso en donde se verifican algunos términos, hay algunas condiciones también que el estudiante debe cumplir para acceder a este tipo de beneficios. Tales como un cumplimiento de promedio, no tener algún tipo, una pérdida académica, y unos requisitos que el estudiante, cuando accede a este proceso, se les da a conocer durante el proceso. Es un proceso sencillo. Como te lo mencionaba, a partir del segundo semestre el estudiante puede aplicar, se pueden comunicar con nosotros a nuestras líneas de atenciones y nosotros con mucho gusto hacemos ese proceso de acompañamiento también en la postulación al apoyo.
1: Es en todos los programas, ¿verdad? Están muy enfocados en
0: En
1: todos.
0: todos los programas, sí, tener este apoyo es para todos los programas, todos los semestres. Como te lo mencionaba, a partir del segundo semestre hasta finalizar la carrera, se renueva se renueva semestralmente. El estudiante, una vez ingresa, nosotros también seguimos acompañando todo ese proceso académico y psicosocial, porque la idea es que ellos

0: puedan cumplir con éxito su proceso y que puedan cumplir también con los requisitos que exige esta beca.
1: Claro, y también nos estamos hablando quizás también de las becas, también de las personas que trabajan, lo pagan puntual. De todas las maneras, también siempre bienestar está ahí.
0: Así es, siempre estamos disponibles, siempre estamos súper atentos para brindarle la atención a nuestros estudiantes. Como te digo, a través de nuestros canales de atención, siempre tratamos de buscar soluciones porque los estudiantes nos ven como esa dependencia que le brinda
1: Sí.
0: soluciones a todo,
1: A
0: entonces,
1: todos,
0: a todos.
1: sí.
0: Entonces tratamos de, en lo posible, tener esas soluciones que nuestros estudiantes no.
1: Siempre ahí a la mano. Poder, o sea, ya usted sabe que, ay, bueno, ese estudiante va a pedir esto, ya eso está. O sea, ya lo más mínimo, lo más
0: Sí,
1: pequeño.
0: lo más mínimo, lo más mínimo. Tratamos de tener respuesta para todo, hasta para lo que
1: No, no les
0: no.
1: compete mucho.
0: Exactamente, sí.
1: Y hacen actividades. Cuéntanos.
0: Bueno, en la parte de nuestras actividades, nosotros como tenemos diferentes dimensiones que trabajamos desde nuestro plan de bienestar, realizamos actividades de deporte, cultura, acompañamiento socioeconómico, jornadas de salud. También tenemos espacios y jornadas de salud mental que actualmente pues en las universidades son fundamentales y nosotros estamos fortaleciendo esos espacios de salud mental para nuestros estudiantes. Entonces tenemos espacios de escucha, espacios de relajación y manejo del estrés y ansiedad. Entonces sí, tenemos todo como un amplio portafolio de servicios también a nuestros estudiantes.
1: Wow, o sea, están para todo. Qué bonito porque se ve mucho ese acompañamiento. Saben que el estudiante que si tiene alguna situación, sea cual sea, se acercan entonces a ustedes.
0: Así es, y la invitación también es para que los estudiantes sepan que existimos, que estamos aquí para acompañarlos y que en cualquier momento que deseen solicitar nuestros servicios, estamos a un mensaje de distancia.
1: Así es. Bueno, mira que en esta parte los jóvenes creen que dedicar tiempo a estas actividades significa descuidar sus estudios, cuando en realidad ocurre todo lo contrario. ¿Te ha pasado que los estudiantes van y, ay, no, tengo muchas cosas que hacer? ¿Cómo manejan esas situaciones?
0: Sí, por lo general nuestros estudiantes tienen una particularidad y que son estudiantes que vienen del trabajo, que vienen corriendo y que van a clase, pero nosotros siempre tratamos como de decirle, bueno, este es un espacio para ustedes, vengan, disfrútenlo, escuchen la información que les vamos a dar y tratamos de ser muy breves con los estudiantes porque sabemos que su principal enfoque es sus clases,
1: Sus
0: pero
1: clases.
0: siempre estamos allí disponibles.
1: Así es, y bueno, vámonos un momentico como a musiquita, relajarnos un poco y ya no, y ya venimos enseguida para seguir con este tema. Y qué bonito, de verdad. Sé que estoy segura que muchos nos escuchan y dirán, ah, bienestar. Ya volvemos.

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1: Muy bien, quiero pasar a recordarles que aquí en Uniminuto tenemos pregrados, contaduría pública, ingeniería de sistema, administración financiera, administración de empresa, presencial o distancia, derecho, psicología, administración en seguridad y salud en el trabajo, ingeniería industrial y licenciatura en educación infantil. Además, también tenemos nuestros posgrados, especialización en gestión tributaria, gerencia para el desarrollo humano en las organizaciones, gerencia de riesgos laborales, seguridad y salud en el trabajo, gerencia de proyectos y especialización en gerencia financiera. Ya saben, nuestras inscripciones ya están abiertas. Pueden preguntar al 317-516-5757 para que reciban esa cordialidad y puedan ver las cosas que sí se puede estudiar y Uniminuto les ofrece esa parte para poder realizarlo. Así que pregunten ese número y pueden matricularse.
2: Así es. Aún estamos a tiempo de cumplir nuestras metas profesionales y Uniminuto es una excelente opción. Tenemos una oferta amplia, ¿cierto?
1: Sí, bastante amplia.
2: Una oferta bastante amplia en pregrado, posgrado y un gran acompañamiento en ese primer ingreso, en esa primera etapa de adaptación.
1: Así es. Cuéntanos un poquito de las inducciones. Sé que también hacen las inducciones.
2: Sí, estamos próximos a recibir nuestra inducción 2026-2. A todos esos estudiantes que están próximos a entrar, ya estaremos poniéndonos en contacto con ellos, haciendo gestión de llamadas para invitarlos a que reciban esa información importante para el proceso de adaptación. Entonces, que estén atentos.
1: Bueno, mira que desde su experiencia, ¿cómo ha impactado el trabajo de bienestar universitario en la vida de los estudiantes? Y ese mensajito bonito que les deja a las personas que estudian.
2: Bueno, ¿qué te digo? Desde mi experiencia en bienestar, yo he podido evidenciar esos estudiantes que a veces llegan a nuestra oficina con algunas dificultades, tanto económicas como académicas, porque hay estudiantes que definitivamente algunas situaciones personales hacen que de pronto no den su 100% en su formación. Y nosotros tratamos de brindarle a ese estudiante diferentes opciones y un acompañamiento en la parte académica, en la parte financiera, para que ellos puedan seguir adelante. Gracias a todo este proceso disciplinario que hace la institución, que hace Bienestar, hemos visto que muchos estudiantes han salido adelante, han culminado con éxito sus carreras.
1: Wow, qué chévere, qué bonito, de verdad, desde su experiencia, ver que ama lo que hace, que se esfuerza muchísimo. Y de verdad, y lo repito, qué bonito ver que de verdad haces ese esfuerzo para que siempre los estudiantes tengan ese acompañamiento. Y mira que si escuchando todas estas experiencias, que Bienestar al final transforma vida. ¿Lo ves de esa manera?
2: Sí, yo siento que sí, porque nuestro principal contribución es que el estudiante nunca se sienta solo, que sienta que estamos ahí para acompañarlo, que frente a alguna situación que pueda presentar y que esté dentro de nuestras manos poder apoyarlo, lo hacemos. Entonces,
1: wow, qué chévere. Mira, bueno, ya no te voy a hacer esta pregunta porque ya lo dijiste todo, que es que es Bienestar y esa visión que tienen, pero mira que tengo otras en que esos servicios universitarios que ofrece Bienestar. Cuéntanos un poco para los estudiantes en ese proceso de formación.
2: Ok, como te lo estaba mencionando ahorita, es un modelo de acompañamiento en la parte académica, psicosocial. Allí tenemos asesorías psicosociales, asesoría psicológica. El estudiante puede, a través de nuestros canales de atención, solicitar un espacio de acompañamiento psicológico en caso de que lo requiera. También un acompañamiento académico por alguna situación académica que esté atravesando, y financiero a través de nuestros apoyos socioeconómicos.
1: Claro, y mira que cada estudiante vive una historia diferente. Y algunos de ellos llegan con muchos sueños, muchas cosas que quieren lograr, pero es que apenas hay que comenzar. Otros pueden llegar con temores y algunos necesitan esa orientación académica, y otros simplemente buscan un espacio donde sentirse bien, donde puedan ser escuchados. Y bienestar representa precisamente ese lugar, ¿verdad? Donde se puedan sentir bien y puedan tener ese proceso académico libre y sin tantos rodeos. Dime, mira, las personas pueden a veces encontrar ese apoyo y motivación y esas oportunidades para crecer con ustedes y poder hacer eso tan lindo, y que de verdad que participan mucho. Mucho en esas actividades que ustedes hacen.
2: Sí, tenemos mucha participación de nuestros estudiantes. Incluso, pues, no, con nuestro principal propósito es fortalecer la formación integral, ¿sí? Entonces, nosotros estamos allí para acompañarlos como bienestar. Hacemos muchas actividades enfocadas al bienestar de nuestros estudiantes. Entonces, sí, estamos ahí, estamos disponibles. Y todas nuestras actividades van enfocadas en eso, en brindar bienestar.
1: Claro. Y mira que asistirá, siento yo desde mi perspectiva y todo lo que estoy escuchando, siento yo que eso, asistir a esos talleres desarrolla algo en los estudiantes, en las personas, esas habilidades. Recibir ese acompañamiento psicológico puede ayudar a superar muchas cosas. Uno nunca sabe la persona que lo necesite. A veces vienen normal y cuando vienen a ver tienen alguna situación en la que se puedan llegar a sentir muy mal. Fortalecer esa autoestima, permitir que la creación de esas amistades se dé mucho. ¿Te ha pasado en que te has encariñado con los estudiantes?
2: Siempre me pasa, siempre me pasa, porque yo soy muy dada a los estudiantes. O sea, ellos saben que yo soy una persona que estoy en lo que puedo, siempre estoy disponible para escucharlos, sobre todo para poder escucharlos, para brindarles la orientación. Y sí, siempre me pasa, siempre tengo estudiantes que están buscándome, así sea para hablar de cómo les fue en la clase hoy, o cómo se sintió en la clase hoy, o si la nota no le gustó. Pero sí, siempre bienestar está lleno de estudiantes. Siempre estamos llenos de estudiantes.
1: Qué chévere, de verdad. Muchísimas gracias por haberme acompañado el día de hoy, por haber estado aquí presente. Sé que fue algo rápido, cogí fue al aire, pero de verdad, muchas gracias también por ese trabajo tan bonito que haces. Y bueno, no sola, también otro equipo que se empeña por el bien de los estudiantes. Y gracias.
2: Bueno, gracias a ti por la invitación. Sí, somos un equipo. En nuestro equipo está, pues, nuestro coordinador, la profesional de bienestar, que soy yo. Tenemos un auxiliar de enfermería, un aprendiz, que hacemos una unión en pro del acompañamiento a nuestros estudiantes. Y bueno, este es como un mecanismo que ellos tienen para poder adaptarse de mejor manera a este entorno educativo, que sabemos que en algunos momentos, pues, puede abrumar.
1: Bueno, muchísimas gracias por haber estado aquí. Esperemos una próxima vez puedas acompañarme de nuevo. Gracias a todos nuestros oyentes por habernos escuchado. Y que tengan una excelente tarde. Nos vemos el próximo miércoles.

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0: 3 minutos de la tarde. Bienvenidos en este espacio de música a la carta. Banderas de amor, banderas de buena música. Hasta ahora aquí en Música a la Carta, en esta emisora Minuto de Dios, emisora católica en la ciudad de Barranquilla. 1370 a nuestro dial de aquí, 1370 en la banda M. Mi nombre es Hermes Bolaño Orozco, con el padre Yomario Montoya, que se encuentra en la dirección de este espacio, bueno, de la emisora. La dirección total de la emisora Minuto de Dios, el padre Yomario Montoya, sacerdote budista. Los invito a participar a través de nuestro WhatsApp. Mándeme su nota de voz, diga su nombre, su barrio y la canción. Para que usted haga parte de este espacio de música es de ustedes. Así que ustedes son los que programan. Por eso le damos gracias al Señor. Hoy miércoles de grupo de parejas.
1: Gracias al Señor, demos gracias, demos gracias.
0: Grupo de parejas hoy miércoles, como todos los miércoles, en la Casa de Oración Tierra Nueva. 6:30 de la tarde. Alábale porque él vive. Esta canción se titula Popurrí Libre.

0: rompió las cadenas, llenos ataban para la libertad. Cristo nos hizo libres.
1: Sí, Señor.
0: Mantengámonos firmes y no nos sometamos otra vez al yugo de la esclavitud. Así nos dice el libro de Gálatas en el capítulo 5.
1: Gracias.
0: Para la libertad, Cristo nos hizo libres. No volver atrás, no volver atrás. Oiga, atados seguimos muchos, pues. Muchos atados al odio, al rencor, a la envidia, al ego, oiga, al ego principal, oiga. Una cadena del ego. Atados al juego, atados a la droga, atados a la moda. Oiga, para la libertad Cristo nos hizo libres. No sigamos sometidos al yugo de la esclavitud. Así como quería el pueblo de Israel seguir sometido a la esclavitud. Aunque Dios le mostraba la libertad, ellos querían la esclavitud. Dios le quería dar más y ellos anhelaban la comida que tenían en Egipto. Dios nos quiere dar más y nosotros queremos ser esclavos aún.
1: Demos gracias al Señor,
0: demos gracias en la mañana, en la tarde, en la noche, a toda hora, en todo instante. Esta canción la tenía en la mañana en mi mente. Oiga, esta canción me la aprendí por ahí como a los 4 añitos. Mire usted, bendito sea mi Dios. Demos gracias al Señor, demos gracias por la mañana, las aves cantan las alabanzas. A Cristo el Salvador. Oiga, yo me ponía afuera de la iglesia en la ventana. Y ahí escuchaba el canto. Este fue el primer canto que en mi corazón y en mi mente está. Manfrey Solís es este artista guatemalteco que nos dice este popurrí hermoso libre.
2: Buenas tardes, soy María Paula del barrio Las Nieves, para que me complazcan por favor con la canción Delante de Ti de Rafael Moreno. Muchas gracias.
0: De Guatemala nos vamos para México, bueno, cerquitica, países vecinos, cerquita, Centroamérica, nos dice Rafael Moreno, Delante de Jesús.

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1: Bendecida tarde, hermano Hermen. Le habla su hermanita Irina Martínez de acá, de Soledad, Barrio Ferrocarril, para que me haga el favor y me complazca con alabanza. Jesús, mi protector. Bendiciones para usted, todos los que están conectados a la emisora Directo al Corazón, Minuto de Dios. Feliz tarde.
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0: Buenas tardes, bendiciones. Mi nombre es Carolina. Me pueden complacer con la alabanza a Jesús, mi protector. Bendiciones para todos.
1: Cuatro veintidós minutos. Con esta canción complacimos ahí a Irina Martínez, que se encuentra en el municipio de Soledad, el barrio Ferrocarril.
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1: Y también a Carolina en el barrio, bueno, Rebolo, Las Nieves, ahí está.
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1: Dos oyentes complacidos en esta tarde, 4:22, en la emisora Minuto de Dios.
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1: Toda la vida, Jesús, mi protector. Nuestro lugar de refugio, nuestro libertador, la roca que me protege, mi escudo, el poder que me salva, mi más alto escondite, nos dice el Salmo 18 en el versículo 2. Jesús mi protector, esa es la canción de Julio César Lobo. Oiga, una invitación muy especial. Unidos en Dios, tenemos esa fe. Bueno, vamos a hacer un recorrido de fe, de cultura, de historia y de naturaleza. Oiga, bien combinaditas las cosas, ¿verdad? Fe, cultura, historia y naturaleza. Así es, en Antioquia, tierra hermosa, tierra bonita, tierra de montaña. Mágica, mágica, mágica. Bueno, una experiencia que unirá, como les dije, fe, cultura, historia y naturaleza. Viajes de fe, una peregrinación al departamento de Antioquia. 5 días y 4 noches. Oiga, escúchelo usted, 5 días y 4 noches para hacer un recorrido por Antioquia. ¿Cuándo va a ser? Del 17 al 21 de septiembre. Del 17 al 21 de septiembre. Bueno, estamos hoy a 29, terminando este mes de julio. Viene agosto, septiembre, a mediados de, bueno, a mitad de septiembre. Pero queda todo este mes de agosto que empieza. Y a mitad de diciembre, del 17 al 21 de septiembre.
2: Mira qué bonita.
1: Recorreremos algunos de los lugares más emblemáticos de Antioquia, acompañados espiritualmente por el padre John Mario Montoya, sacerdote, eudista, director de esta emisora. ¿Qué lugares se van a visitar? Bueno, ahí está un dato muy preciso. ¿Qué lugares visitaremos en este viaje de fe al departamento de Antioquia? Por 5 días se visitará la Comuna 13, la Plaza de las Esculturas. Habrá un recorrido por el Metro de Medellín. Oiga, se va a subir usted al Metro de Medellín. Bueno, yo tuve esa experiencia y es algo bien hermoso. A la Catedral, se visitará la Catedral Metropolitana. Sabaneta y el Santuario de María Auxiliadora. El Pueblito Paisa, bueno, también un hermoso recorrido por el Pueblito Paisa. También se visitará Guatapé. Jardín también. Jericó y la casa natal de Santa Madre Laura Montoya. Oiga, un recorrido bien extenso, muy variado, así que usted prepárese para unir la fe, la cultura, la historia y la naturaleza por 5 días, 4 noches.
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1: Qué bonita. Le repito, del 17 al 21 de septiembre, con el padre John Mario Montoya, acompañamiento espiritual, se visitará la Comuna 13, Plaza de las Culturas, el Metro de Medellín, Catedral Metropolitana, Sabaneta y el Santuario de María Auxiliadora, el Pueblito Paisa, Guatapé, Jardín, Jericó y la casa natal de Santa Madre de Laura Montoya. Esto que incluye tiquetes aéreos, oiga, tiquetes aéreos con maleta incluida, ¿no? El transporte también, el transporte terrestre, lógicamente. Oiga, recuerde, 5 días, 4 noches. ¿Qué incluye? Tiquetes aéreos con maleta. Le dan su maleta. Transporte terrestre. Acomodación doble en el hotel donde se va a hospedar. Cada habitación 2 personas. Alimentación completa. Oiga, desayuno, almuerzo y cena. No se preocupe por la comida, que usted va a tener los 3 platos. Desayuno, almuerzo y cena. Por supuesto, un seguro de viaje. Y lo importante, el acompañamiento espiritual. Una buena oportunidad para fortalecer tu fe y encontrarte con Dios, con la historia, con la cultura y la naturaleza. Oiga, la naturaleza ahí en Jericó, en Guatapé, esos hermosos lugares, en Jardín. Bueno, la cultura, la fe, la historia y la naturaleza. Peregrinación a Antioquia por 5 días, del 17 al 21 de septiembre. Llámenos. Si usted quiere asistir, si usted quiere ir a esta peregrinación por el departamento de Antioquia, llámenos. Bueno, mande su nota de voz, escriba como usted desee al WhatsApp que le voy a dar. Toma atenta nota. 320-623-8673. 320-623-8673. Mágica, mágica, una historia para vivir y nunca olvidar. Recuerde, viajes de fe, peregrinación por Antioquia. Mágica, mágica, y un
3: sentimiento. Buenas tardes, hermanito. Que Dios me lo bendiga y me lo guarde de todo mal. Hermanito, para que me haga el favor y me complazca con la alabanza, sáname, Señor. Mi nombre es Nancy Zambrano Ojeda, del barrio La Arboleda. Gracias, hermanito. ¿Yo? Bendiciones.
1: Gracias, señora Nancy, en La Arboleda, el municipio de Soledad. Mucha sintonía en este municipio. Bendito sea mi Dios. Este municipio que también me acogió a mí a la edad de 13 años y ahí vivo actualmente en el barrio Costa Hermosa. Rafael Moreno, sáname, Señor, después nos iremos a comerciales.

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1: Hola, buenas tardes. Soy Julia Jiménez. Muchísimas bendiciones para todo el equipo de la bendita emisora El Minuto de Dios. Muchísimas bendiciones para ti, Hermes. Quiero escuchar la alabanza 100.000 estrellas de Estación Cero. Muchísimas bendiciones. Dios te cuide y Dios te guarde.
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0: 4:43, vamos llegando ya casi al final de este espacio de Música a la Carta, por eso me voy rapidito. Con esta canción saludamos a Julia Jiménez en el corregimiento de San José de Saco. 100.000 estrellas del Ministerio Estación Cero.
1: Buenas tardes, hermano. Para que me haga el favor, me complazca con la alabanza. Una alabanza para ti, de Rafael Moreno. Le habla la señora Marta de Los Ángeles 3, del barrio Los Ángeles 3. Bendición, hermano.
0: Amén, amén. Así le damos paso nuevamente a Rafael Moreno, una alabanza para ti, 4:44.

Buenas tardes, Hermes, con Giovanni Villa Lozano desde Cotafrán, la estación de taxi Éxito San Francisco, para que me haga el favor y me complazca con la alabanza La Familia del grupo Motivos. Muchas gracias.

0: 452-452. Giovanni Villalozano, ahí en la estación de servicio donde él labora, nos sintoniza y le damos gracias por estar ahí
1: en la familia,
0: escuchando 1370, emisora Minuto de Dios. 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
1: Tal vez.
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0: Hoy recuerde también las parejas, grupo de parejas en la Casa de Oración Tierra Nueva, entrada libre. ¿Dónde es la Casa de Oración? ¿Dónde es? En la carrera 53 con la calle 64, en toda la esquina, entrada libre. Construyendo familias, con esta canción le damos paso.
1: A
0: esa gran predicación que tendremos con el padre Yomario Montoya. Construyendo familia, quedó bien precisa esta canción. Señor Giovanni Villalozano, con esta canción los queremos invitar para que después de comerciales nos quedemos con nuestro director, el padre Yomario Montoya, para que usted quede atento escuchando la fuerza de la palabra. Construyendo familias. Mi nombre es Hermes Bolaño Orozco.

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15: 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Tú, vida de mi alma, rey de mis amores, vive y reina en mí perfectamente. San Juan Eudes.
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3: Tenga la bondad de sentarse, hermanos. Voy a compartir un tema que me parece importante para todos los que estamos aquí. Voy a hablar de las familias. Y lo voy a compartir en tres partes. ¿Cuántas partes? ¿Cuántas? Voy a compartirlo en tres partes. ¿Cuántas partes? ¿Cuántas? Tres partes. La primera parte, vamos a hacer una constatación de la importancia de la vida de la familia y luego de las dificultades que están afrontando las familias en el mundo de hoy. En un segundo lugar, voy a compartir con ustedes qué remedios debemos aplicarle a nuestras familias hoy para que vivan mejor. Y en tercer lugar, vamos a compartir cómo logramos mantener las familias en una dirección espiritual, en una mejoría continua, en una mejoría permanente. Así que vamos a hablar de las familias sanas en el corazón de Jesús. Pero miren, el primer punto es este: la importancia de las familias y la dificultad de las familias. Miren, es tan importante hablar de la familia porque todos nosotros hacemos parte de una familia. Levante la mano el que no haga parte de una familia. Todos hacemos parte de una familia. Levante la mano a los que estén casados. Hay unos que no están casados. Levanten la mano los que sean solteros. Hay unos que no están casados. Pero levanten la mano los que hagan parte de una familia. Levanten la mano los que hagan parte de una familia. Levanten la mano. Todos. Por lo tanto, este tema que yo voy a compartir con ustedes nos toca a todos. Puedo asegurarles a ustedes que las motivaciones de éxito o de frustración en la vida suyos y míos están unidos a la familia. Puedo asegurarle con total convencimiento que usted es una familia exitosa porque tiene una familia buena, y que usted tiene una vida difícil como origen de su familia. La vida familiar determina toda nuestra existencia. Sus traumas provienen de su familia. Sus complejos provienen de su familia. Lo que usted es, lo que usted vive, la vida que usted lleva, es producto de la familia que usted ha tenido. Escúchenme muy bien eso. La vida que usted lleva es producto de la familia que usted ha tenido. Usted y yo somos producto de una familia. Y a Dios le gusta la familia. Por eso Dios al interior de Él es una familia. Padre, Hijo y Espíritu Santo. Por eso cuando Jesús vino a estar entre nosotros, eligió una familia. Por lo tanto, a mí me parece importante este tema, porque la familia determina nuestro éxito o nuestra frustración. La manera como usted sea familia garantizará su identidad, su realización o su frustración. Escúchenme muy bien eso. La manera como usted sea familia garantizará su frustración o sus éxitos en la vida. Yo que soy sacerdote, cuando yo veo familias que están teniendo hijos, parejas que están teniendo hijos, yo digo, Dios mío, qué cosa más bella, pero qué responsabilidad más grande. Porque cuando tú tienes un hijo, tú estás garantizando un ser humano feliz o un ser humano frustrado. Escúchenme. Cuando usted trae una criatura al mundo, cuando usted no se deja envolver por el crimen del aborto y usted decide traer un hijo al mundo y crear una familia, ojo, papá, mamá, hermanos, ¿estamos garantizando un ser humano feliz o un ser humano frustrado? De tal manera que la forma como usted elija ser familia determinará la felicidad o la frustración de ese individuo. Y yo les puedo asegurar a ustedes, hermanos, que la felicidad suya y mía depende en buena parte de la vida de familia que llevamos. Puede tener usted todo el dinero del mundo. Puede tener usted el auto más bello afuera de su casa. Puede tener usted la cuenta bancaria más jugosa en el banco de la ciudad. Puede tener usted su armario en su closet, como quiera decirle, lleno de ropa, lleno de zapatos, lleno de pantalones, lleno de relojes. Pero si no hay una bella vida familiar, esa riqueza estorba. Puede tener usted todos los títulos familiares, todos los títulos profesionales. Y si eso no va acompañado de un éxito en la familia, eso no sirve de nada. La familia determinará nuestra frustración o nuestra alegría. Óigame, hermanos, un éxito en la familia es un éxito en la vida, y un fracaso en la familia es un fracaso en la vida. Usted y yo lo sabemos. Y le puedo asegurar, hermano, que la alegría que usted siente de vivir viene de la familia que tiene. Yo pudiera preguntarle a cada uno de ustedes, hey, ¿te sientes feliz con la familia que tienes? Y si tú respondes que no, te aseguro que podrás decir, eso es lo que me trae tristeza, depresión, angustia, dolor, frustración, amargura en la vida. ¿Te sientes feliz con la vida que estás llevando? Miren, hace 15 días salió la encuesta de la gente que vive más feliz en su vida. El primer país que vive más feliz es un país africano. Pobre, pero de mucha coherencia familiar. El segundo país que decían esas encuestas de la ONU más feliz en el mundo es mi país, Colombia. Un país pobre, pero con familias unidas. Y le voy a decir una cosa. Estados Unidos está en el puesto 94. La gente tiene mucho dinero, pero no es feliz, porque las familias están destruidas. Las familias están acabadas. Porque la felicidad no la da el dinero. Usted lo sabe. El dinero da algo de felicidad. Pero el dinero no es todo en la vida. Quiero decirle hoy a usted, hermano que me está viendo, usted que me está escuchando en este congreso de evangelización aquí en California, quiero decirle que si usted vive con amargura, busque quizás el origen en su hogar. Y si usted está viviendo con felicidad, le aseguro que tiene que ver el 80-90% con su hogar. Usted puede tener poco dinero, un empleo poco bueno, un empleo que no le dé mucho dinero. Puede no tener las categorías físicas que el mundo de hoy impone. Pero si usted, cuando llega a la puerta de su casa, se siente feliz, a usted no le importa si tiene mucho o poco dinero a veces. Pero si cuando usted tiene mucho dinero, mucha riqueza, un buen empleo, llega a la puerta de su casa y dice, otra vez me voy a encontrar con esta fiera que es mi mujer. Otra vez me voy a encontrar con este hombre que es mi esposo, pero que no es mi esposo, sino que es mi enemigo. Entonces usted quisiera no pasar esa puerta de la casa. La familia es el origen de nuestra alegría, de nuestras frustraciones o de nuestras alegrías y triunfos. Usted lo sabe. Usted lo sabe. Si usted vive bien en su familia, usted es feliz. Pero la familia es hoy por hoy el elemento más atacado en nuestra sociedad. La mejor manera de desestabilizar una sociedad es desestabilizando la familia. ¿Quiere usted una sociedad inestable? Ataque la familia. ¿Quiere usted una sociedad en zozobra? Ataque la familia. Destruya la familia. Y hoy en día, hay elementos que quieren atacar y destruir la familia. Por ejemplo, la infidelidad. Hoy en día es normal ser infiel. Es normal. Cuando la gente viene a confesarse con uno, sacerdote, hombres y mujeres, le dicen a uno, padre, es que uno es hombre. Yo le digo, sí, parece hombre, de verdad. Pero es que uno tiene necesidades. Y si mi mujer no me satisface ciertas necesidades, tengo que buscar en dónde satisfacerlas. La infidelidad se ha puesto al orden del día. Es normal. Hasta en ciertos ambientes se aplaude. En ciertos ambientes se idolatriza la infidelidad. La familia está amenazada por la infidelidad. La familia está amenazada por el abuso sexual. ¿Saben ustedes que la mayoría de los abusos sexuales ocurren en las familias. Lo saben. Y es verdad. La familia está amenazada por el abuso sexual. La familia está amenazada por el aborto. Hoy en día mucha gente dice, es normal abortar. La familia está amenazada por el crimen, por la mentira, por la violencia. ¿Dónde ocurren los mayores actos de violencia? Al interior de la familia. ¿Dónde ocurren? Al interior de la familia. Ayer nada más que fui al supermercado con Guillermo a comprar algo. Había una mujer con su mamá anciana. Estábamos los dos, íbamos a comprar una medicina y decíamos, pero ¿cómo uno puede hablarle a la mamá así, aunque sea una anciana? ¿Cómo le puede hablar uno a la mamá de esa manera? Se nos volvió normal la violencia en el hogar, porque creemos que violencia es solamente golpear, cuando violencia también es de palabra, de palabra. Yo estaba sentado ahora, durante la predicación del Padre, en una banquita, en una banca por allí. Y yo veía a una mamá de las que están aquí, cómo golpeaba a su hijo o a su hija porque no le dejaba escuchar la conferencia. En nombre de Dios le golpeaba para que dejara escuchar la conferencia. Y si ella pensaba, si eso ocurre aquí, ¿qué no ocurrirá en la casa? Si eso se da aquí, ¿qué no ocurrirá en la casa? ¿Qué no ocurrirá al interior y en la intimidad de la casa? El primer punto con el que yo quiero compartir, empezar a ustedes, es este. La familia es determinante en tu vida. La familia determina tu felicidad o tu frustración. Pero hoy la familia está amenazada. Amenazada por el pecado. Si decimos familias sanas, es porque detectamos un virus. Y el virus es el pecado. Y el virus es el mal. Y el virus es la violencia. Y el virus es el odio. Y el virus es el rencor. Y el virus es la infidelidad. Y el virus es el adulterio. Y el virus es la enfermedad. Pero yo te quiero decir que al origen de todo esto hay una situación de pecado. Y por eso el Padre esta mañana comenzaba a hablarnos de reconciliación. La familia es necesaria, pero la familia está amenazada. Por lo tanto, un segundo punto que yo quisiera compartir con ustedes es este. ¿Cómo atacar esas amenazas contra la familia? Un antídoto para el virus que quiere acabar y que quiere destruir la familia. Un antídoto. Y yo les voy a dar 3 o 4, basados en la palabra de Dios. El primer punto era, la familia es importante, pero la familia está en riesgo y la familia está siendo atacada por un virus que se llama pecado y que se llama mal. Y tu familia está atravesando situaciones difíciles. No te hagas el desentendido. Es tu familia la que está mal. No es la del vecino. No es la del lado tuyo. Es la tuya. Es la tuya. ¿Cómo vamos a atacar? ¿Cómo vamos a atacar el mal que está penetrando nuestras familias. Yo les voy a dar a ustedes tres elementos bíblicos por los cuales vamos a atacar el antídoto contra la familia. El primero, necesitamos un Pentecostés en las familias. ¿Necesitamos un qué? Necesitamos un, díganlo fuerte, necesitamos un, en la familia. Miren, hermanos, renovación carismática no es solo aplaudir, porque también se aplaude en el estadio y no son de la renovación carismática. Renovación carismática no es solo saltar, porque también se salta en un juego de baloncesto y no son carismáticos. Renovación carismática no es cantar mucho. ¿Qué es renovación carismática? Renovación carismática es vivir un continuo Pentecostés. Eso que le ocurrió a los discípulos una mañana cuando quedaron llenos del Espíritu Santo, y eso que les ocurrió a ellos en los Hechos de los Apóstoles capítulo 2. Óigame, hermano, para poder vencer el virus que está atacando tu familia, necesitas vivir un nuevo Pentecostés, un congregarse en familia para pedir un nuevo Pentecostés, una súplica, un ruego, un clamor al Padre de que ocurra entre nosotros un nuevo Pentecostés. Tu familia, hermano, necesita un nuevo Pentecostés. ¿Saben ustedes y yo para qué nos reunimos 2 días enteros aquí? ¿Para qué nos reunimos? No nos reunimos para comer. No nos reunimos para dormir. No nos reunimos solamente para bailar. Nos reunimos sobre todo para que ocurra entre nosotros la maravilla de un nuevo Pentecostés. Y yo creo, hermanos, perdónenme lo que voy a decir, que nosotros, los de la renovación carismática, la estamos acabando. Y les voy a decir en parte por qué. Porque no estamos dedicando suficiente tiempo a la oración. Y donde no hay oración, no hay efusión de Espíritu Santo. Y en los últimos congresos que yo he participado de la renovación carismática, hay mucho canto, muchos cantantes, muchas predicaciones, muchos predicadores, muchas ventas, pero poco ambiente de oración. Poco ambiente de oración. Cuando comenzamos en la renovación carismática, todo evento se comenzaba con una hora, hora y media de oración. Y nosotros hemos confundido que orar es cantar una hora. Y el que canta ora 2 veces. Sí, está bien. Pero hemos perdido en la renovación carismática espacio de oración. Momento de oración, momento de alabanza, momento de adoración. Óigame, hermano, lo primero para que tu familia contrarreste el virus del pecado que la está enfermando, lo primero, necesitamos una nueva efusión de Espíritu Santo. Necesitamos un nuevo Pentecostés. El Papa Pablo VI decía que la familia es la iglesia doméstica. Necesitamos que esa iglesia doméstica viva un nuevo Pentecostés. Viva una nueva efusión de Espíritu Santo. Necesitamos que papá y mamá con hijos comiencen a decir constantemente: ven Espíritu Santo, derrámate Espíritu Santo sobre nosotros. ¿Cuánto tiempo dedica tu familia a orar? ¿Cuánto tiempo les enseñas a tus hijos a orar? Nunca. Nunca les enseñas a orar. Después, cuando son adolescentes y no quieren ir a la iglesia, papá y mamá le vienen a decir al padre: padre, mis hijos no quieren ir a la iglesia. Y la pregunta que yo les hago es: ¿y tú, cuando eran niños, los llevabas? ¿No los llevabas? ¿Y cómo quieren que de la noche a la mañana vengan a la iglesia si tú no los llevaste jamás y si tú no les enseñaste a orar? ¿Cómo quieres que oren si tú no les enseñas a orar? Si tú los llevas a la iglesia y los pones a jugar en las afueras de la iglesia, y si tú los llevas a un congreso de oración y los pones a correr por todo el salón de conferencias. La única manera de, escúchenme, de repeler el antídoto contra nuestros hogares es en una oración constante vivir un continuo Pentecostés en nuestros hogares y en nuestras familias. Usted ora en su hogar, agradece la comida que se va a tomar. Usted agradece a Dios la comida que va a tomar. Óigame, somos hombres y mujeres de oración. No tienes que estar diciendo 3, 4 rosarios al mismo tiempo o durante el día. Pero lo primero, para contrarrestar el mal que está atacando nuestra familia, ora. La oración tiene poder. Quien ora destruye las fuerzas del enemigo. Amén. ¿Saben por qué el mal a veces arrasa nuestras familias? Porque en ellas no hay oración. Si hubiera más oración, si hubiera un continuo Pentecostés en nuestros hogares, el mal no tendría tanta influencia en él. Segundo, ¿cómo tenemos un antivirus para vencer al mal? Hay que declarar expresamente que nosotros queremos servir al Señor. Óigame, que nosotros queremos servir al Señor. En el libro de Josué, en el último capítulo del libro de Josué, capítulo 24, se nos narra esta historia de Josué. Capítulo 24 de Josué, versículo 14 y siguiente. Por todo esto, respeten al Señor y sírvanle con sinceridad y lealtad. Apártense de los dioses que sus antepasados adoraron a orillas del río Éufrates y en Egipto.
4: y sirvan al Señor. Pero si no quieren servir al Señor, decidan hoy a quién van a servir. Si a los dioses de sus antepasados o a los dioses de los amorreos. Por mi parte, mi familia y yo serviremos al Señor. Cuando Josué fue al final de su vida, les dijo a los del pueblo de Israel: hermanos, decidan ustedes a quién van a servirle. Por mi parte,

serviremos al Señor hasta el final de nuestros días. No dejaremos jamás de servirle al Señor. Repítale todos los días a sus hijos: mi familia y yo serviremos al Señor. Dígale todos los días a sus hijos: en esta casa servimos al Señor nuestro Dios. Dígalo hasta la saciedad: en este hogar servimos al Señor nuestro Dios. Aquí no servimos a dioses extranjeros. Aquí no servimos a dioses extraños. En este hogar se sirve al Señor nuestro Dios, Padre de Jesucristo, el Señor y Salvador. ¡Aleluya! Hermanos, el primer antídoto contra la acechanza del virus a la familia, el primer antídoto era la oración y una continua efusión de Espíritu Santo. El segundo antídoto, la segunda vacuna contra el mal que está atacando nuestros hogares, está en el libro de Josué. Pongámonos al servicio del Señor. Someta usted su familia al servicio del Señor. Ponga usted su familia al servicio de Dios y verá los resultados. Diga todos los días como Josué: mi familia y yo serviremos al Señor. Aunque en su casa haya algún ateo, usted dirá: en esta casa se sirve al Señor nuestro Dios y punto. No le damos entrada al mal de ninguna manera, porque en esta casa se sirve al Señor. Pero el tercer antídoto contra el mal está en el libro de los Hechos de los Apóstoles, capítulo 16, libro de los Hechos de los Apóstoles, capítulo 16. Nos cuenta el libro de los Hechos de los Apóstoles que Pablo y Silas fueron metidos en la cárcel y que un carcelero los puso en la celda más profunda y que amarró sus pies al piso para que no se escaparan de la cárcel. Y nos dice la palabra que cuando Pablo y Silas comenzaron a cantar y alabar al Señor, fueron liberados de sus cadenas y se abrieron todas las puertas de los prisioneros. Pero dice la palabra que cuando el carcelero se dio cuenta que Pablo y Silas habían sido liberados, buscó su espada para matarse. Pero Pablo le respondió, Hechos 16, 28: no te hagan ningún daño, que todos estamos aquí. Entonces el carcelero pidió una luz, entró corriendo y, temblando de miedo, se echó a los pies de Pablo y de Silas. Luego los salvó y les preguntó: señores, ¿qué debo hacer para ser salvo? El carcelero les preguntó: señores, ¿qué tengo que hacer para alcanzar la salvación? Y Pablo le contestó: cree en el Señor Jesús y serás salvo tú y tu familia. Palabra de Dios. Dice la palabra, hermanos, que el carcelero preguntó: ¿qué tengo que hacer para ser salvo? Y Pablo le contestó: cree en el Señor Jesús, tú y toda tu familia se salvarán.

0: vas a salvar a tu familia. Cree en el Señor Jesús. ¿Cómo vas a salvar tu hogar? Cree en el Señor Jesús. Y serás salvo tú y tu familia. Tú y tu hogar. Tú y tu familia. Pablo le dijo, si tú crees, a través de tu fe, entrará la salvación a tu hogar. Escúchenme eso. Si tú crees, entrará la salvación a tu hogar. Cree en el Señor Jesús. Acepta el señorío de Jesucristo. Acepta la dirección de Jesucristo. Y te salvarás tú y toda tu familia. Hermano, aquí hay una promesa del Señor en su palabra. Si tú crees, toda tu familia te salvará. ¡Aleluya! Si tú crees, toda tu familia te salvará. ¿Sabes por qué tu familia no se salva? Porque tú no crees. Tienes una fe a medias. Si tú crees, poco a poco, despacito, paso a paso, toda tu familia se irá encontrando la salvación. Es una promesa del Señor y yo hoy quiero decirle al Señor, Señor, yo reclamo esa promesa para tu pueblo. Yo creo en ti. Salva a mi familia porque tú lo has prometido en tu palabra. Amén. Cree en el Señor Jesús y serás salvo tú y tu familia. Cree. Acepta a Cristo. Hermano, ¿usted por qué ha venido a este encuentro de renovación carismática? Usted ha venido porque aquí, en la renovación carismática, el centro de nuestras vidas es Jesucristo. Porque aquí, en la renovación carismática, estamos locos de amor por Jesucristo, enamorados de Jesucristo, fervorosos por Jesucristo. Y la promesa es muy clara. Cree tú y tu familia toda se salvará. Cree tú. Cree tú. Tal vez no se han salvado porque tú no tienes una fe suficiente. Cree. Cree en Jesús. Y todos los tuyos encontrarán salvación. El segundo punto que yo quería compartir con ustedes era este. ¿Cómo producir un antídoto para ese virus que está atacando a la familia? Y hemos dicho tres cosas. Primera, vida de oración y de efusión de Espíritu Santo. Segunda, sirve al Señor tu Dios con todo tu corazón, con toda tu alma, y declara todos los días que mi familia y yo serviremos al Señor. Tercero, cree en el Señor Jesús. Acepta a Jesús como tu único Salvador y Redentor, y toda tu familia se salvará. Pero el tercer gran punto con el cual quiero concluir es este. Hermano, quiero decirte una cosa. ¿Cómo mantener una familia firme en los caminos de Dios? ¿Cómo hacer que tu familia esté firme todos los días en el camino de Dios. El primer gran punto era la constatación de la importancia de la familia y de las acechanzas contra la familia. El segundo gran punto era cómo hacer para inyectar un antídoto contra el virus que está atacando nuestra familia. Y el tercer punto es cómo mantener una familia siempre unida. ¿Cómo mantenerla? ¿Cómo mantener una familia siempre unida? Primero, produzca entre usted y su familia una nueva relación. Una nueva relación entre papá e hijos, entre hermanos, entre esposos. Hay gente que viene a las cosas de Dios. Hay matrimonios que van a la iglesia y no se respetan. Hombre, Dios te dio una mujer, no una sirvienta. Dios te dio una compañera, no una esclava. Tú no tienes una esposa para que te lave ropa y para que te sirva comida. Dios te dio una compañera de igual dignidad. Respétala. Mujer, Dios no te dio. Mujer, Dios no te dio a ti un cajero electrónico en tu esposo. Mujer, Dios no te dio a ti un papá para tus hijos en tu esposo. Dios te dio en tu esposo un compañero que debes amar y cuidar como te amas y te cuidas a ti misma. Si tú quieres una buena relación de familia, esposo, respeta a esa mujer. Cuídala. Esposa, respeta a ese hombre. Cuídalo. Hermanos, cuida a tus hermanos. Son tus hermanos. No son más importantes tus amigos que tus hermanos. Dios no te dio unos hijos solo para que los alimentaras. Te dio unos hijos para hacerlos crecer y madurar en la fe. ¿Cómo hacer que una familia sea unida, produzca una nueva relación? Yo creo que la imagen machista de familia no funcionó. Y creo que la imagen machista de familia tiene que desaparecer. Esa imagen donde el hombre dice, aquí mando yo y aquí se hace lo que a mí me dé la gana, yo creo que esa imagen de familia no funcionó. Creo que la autoridad Dios la ha dado a papá y a mamá, al esposo y a la esposa. Te voy a decir una cosa, te voy a decir algo. Si tú no creas una nueva relación entre los esposos, entre los hermanos, entre los hijos, entre los padres y los hijos, no tiene sentido venir aquí. ¿Usted para qué viene aquí? Para que usted salga igual de mandón, igual de mandona a su casa cuando usted salga de aquí. Hermano, si no se produce un cambio real en la estructura familiar, estamos perdiendo el tiempo aquí. Usted puede brincar mucho para acá y mucho para acá. Pero si entre usted y su esposa, y su esposo, y sus hijos, y sus hermanos, no se da una nueva relación, déjame decirte, perdiste tu tiempo aquí. Ama a tu esposa. Deja esa tontería de pensar que tú eres papá y tú no abrazas ni besas a tus hijos porque van a pensar que eres un afeminado. Deja esa tontería, que si tú no los besas y los abrazas, buscarán quien los abrace y quien los bese en la calle. Abrázalos y bésalos, ahora que los tienes contigo. Hay que crear unas nuevas relaciones en la familia. Segundo, para poder mantener las familias unidas, educa en los valores. Educa en los valores. Y yo les voy a enseñar, ustedes lo saben, un valor que debemos enseñar a nuestros hijos. Es más importante el ser que el tener. Es más importante ser que tener. No creas que eres muy buen papá o muy buena mamá, porque das cosas a tus hijos. Es más importante el ser que el tener. Es más importante amar que gastar. Es más importante acompañar que dar. Enseña valores. Segundo valor que me parece importante. Enséñales a tus hijos a estar orgullosos de su historia, de sus orígenes. No dejes que pierdan su historia, sus orígenes. Ustedes han traído hijos para que vivan en este país, que aprendan la cultura de este país, pero que no se olviden jamás de dónde han venido, que no se olviden de la lengua materna, que no se olviden de nuestra historia, de nuestra tierra, de nuestros indígenas, de nuestra cultura, porque el que no tiene historia no tiene futuro. Así de sencillo. El que no es capaz de mirar la historia no tiene futuro. Enséñales a tus hijos amar su historia, a luchar por este país, pero a no olvidar de dónde venimos, quiénes somos, cuáles son nuestras raíces, cuál es nuestra identidad. Ustedes lo saben muy bien. La sociedad en la cual vivimos está perdiendo futuro, porque las familias están destruidas. Y ustedes saben muy bien que el mayor valor que nuestra cultura latina le aporta a esta cultura nuestra es el valor de la familia. Porque entre nosotros la familia es lo más importante. Y si tú no enseñas ese valor, podrás tener en el futuro dinero, pero tendrás unos seres humanos frustrados, decepcionados, amargados, borrachos, drogadictos y con familias destruidas. Enseña que el valor más importante es la familia y que no hay valor mejor que la familia. que los amigos un día se irán, pero que la familia siempre estará con uno. Que los amigos un día nos olvidarán, pero que la familia siempre nos acompañará. Ahora bien, para mantener la familia unida, escúchenme esto, no te olvides de la iglesia. Miren, yo sé que los sacerdotes hemos causado muchos escándalos, y eso no se puede ocultar, que sacerdotes que tienen hijos, que sacerdotes que molestan a niños, etcétera, etcétera, etcétera. Pero es que la iglesia no somos los sacerdotes únicamente. La iglesia somos todos. ¿Sabes una cosa? ¿Sabes yo por qué permanezco en la iglesia católica? ¿Sabes yo por qué sigo en esta iglesia a pesar de estas debilidades? Yo recuerdo que una vez vino un hombre a confesarse conmigo y me dijo: padre, yo me voy a retirar de la iglesia por todos los escándalos que han causado los sacerdotes. Y yo le dije: mira, yo llevo 18 años de sacerdote y en el confesionario he oído los pecados y las atrocidades más grandes de los laicos, y todavía no me retiro de la iglesia católica. Yo sigo en la iglesia católica porque no veo otra manera de enfrentar el mundo. Yo sigo en la iglesia católica porque estando en ella he descubierto la mejor manera de entender la vida. Y te voy a decir una cosa: vincula tu familia a la iglesia. Vincula tu familia a la iglesia. ¿Quieres una familia unida? Únela a la iglesia. ¿Quieres una familia a los pies de Cristo? Llévala a la iglesia. Llévala a la iglesia de Jesucristo. Yo creo que en la iglesia hay unos elementos de crecimiento humano que no hay en ningún otro lugar. Y por último, ¿cómo mantener una familia unida? Estamos hablando del corazón de Jesús. El corazón de Jesús no es un órgano físico. Ni el corazón de Jesús son promesas, ahí devociones fáciles. El corazón de Jesús es el amor de Dios. ¿Sabes cómo mantener una familia unida? Haz que tu familia experimente el amor de Dios, la gratitud frente a Dios. Familia unida solamente será producto de una experiencia del amor de Dios. La familia es producto del amor de Dios. La familia unida. ¿Quiere usted tener una familia unida? Ayúdeles a experimentar el amor de Dios. Pero para eso, experiméntalo tú mismo en tu vida. El amor de Dios sana. ¿Quieres una familia unida? Ayúdales a experimentar el amor de Dios. Ayúdales a sentir el amor de Dios, para que pueda haber perdón y reconciliación en la familia.
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6: Hemos llegado a las 6 de la tarde. Ya se está poniendo el sol. Jesucristo, que nos ha acompañado durante todo el día, parece, como lo hizo Camino de Emaús, que sigue adelante mientras nosotros entramos a la casa a descansar. Digámosle pues, Señor, quédate con nosotros. Quédate con nosotros, Señor, porque se hace tarde. Quédate con nosotros, Señor, porque las sombras de la noche nos van a envolver. Quédate, Señor, con nosotros, porque si tú te alejas, para nosotros todo va a ser oscuridad y va a ser vacío. Quédate, Señor, con nosotros, que se encienda una nueva luz en nuestros corazones, que sea tu palabra la que aclare todas las dificultades de la vida. Quédate, Señor, con nosotros, porque no podemos vivir sin ti. Quédate, Señor, con nosotros, una vez más te lo decimos. Quédate, Señor, con nosotros, porque estamos necesitados de ti.
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0: sido una bella tradición de la Iglesia saludar a la Virgen María con el Ángelus o anuncio del ángel todos los días, a mediodía y al caer de la tarde. Por eso oremos todos hoy. El ángel del Señor anunció a María.
1: Y ella concibió por obra y gracia del Espíritu Santo.
0: Dios te salve María, llena eres de gracia, el Señor es contigo, bendita tú eres entre todas las mujeres, bendito es el fruto de tu vientre Jesús.
2: Santa María, Madre de Dios, ruega por nosotros pecadores, ahora y en la hora de nuestra muerte. Amén.
0: He aquí la esclava del Señor.
1: Hágase en mí según tu palabra.
0: Dios te salve María, llena eres de gracia, el Señor es contigo, bendita tú eres entre todas las mujeres, bendito es el fruto de tu vientre Jesús.
2: Santa María, Madre de Dios, ruega por nosotros pecadores, ahora y en la hora de nuestra muerte. Amén.
0: El Verbo se hizo carne
1: y habitó entre nosotros.
0: Dios te salve María, llena eres de gracia, el Señor es contigo, bendita tú eres entre todas las mujeres, bendito es el fruto de tu vientre Jesús.
2: Santa María, Madre de Dios, ruega por nosotros pecadores, ahora y en la hora de nuestra muerte. Amén.
0: Ruega por nosotros, Santa Madre de Dios,
1: para que seamos dignos de las promesas de Cristo.
0: Oremos. Señor, derrama tu gracia en nuestros corazones, para que habiendo conocido por la voz del ángel el misterio de la encarnación de tu Hijo, podamos llegar por los méritos de tu cruz y pasión a la gloria de la resurrección. Por el mismo Cristo nuestro Señor.
2: Amén.

0: Muy buenas tardes, queridos oyentes de la emisora Minuto de Dios. Sean todos bienvenidos a este espacio de oración. Les saludamos con mucho cariño. Somos Adalberto Martes y Juliana Alfaro, miembros del grupo de parejas de la Casa de Oración Tierra Nueva. Queremos invitarlos a nuestro encuentro de parejas que se realiza todos los miércoles a las 6:30 de la tarde en la Casa de Oración Tierra Nueva. Será una alegría compartir con ustedes este tiempo de crecimiento en la fe. También los invitamos a enviarnos sus intenciones de oración al WhatsApp 317-518-3063, 317-518-3063, para presentarlas durante este Santo Rosario. Con fe y esperanza, dispongamos nuestro corazón para iniciar este Santo Rosario. Por la señal de la Santa Cruz de nuestros enemigos, líbranos, Señor Dios nuestro, en el nombre del Padre, del Hijo y del Espíritu Santo. Amén. Jesús, mi Señor y Redentor, yo me arrepiento de todos los pecados que he cometido hasta hoy y me pesa de todo corazón porque con ellos he ofendido a un Dios tan bueno. Propongo firmemente no volver a pecar y confío que por tu infinita misericordia me has de conceder el perdón de mis culpas y me has de llevar a la vida eterna. Amén. Creo en Dios, Padre Todopoderoso, Creador del cielo y de la tierra. Creo en Jesucristo, su único Hijo, nuestro Señor, que fue concebido por obra y gracia del Espíritu Santo. Nació de Santa María, siempre virgen, padeció bajo el poder de Poncio Pilato, fue crucificado, muerto y sepultado, descendió a los infiernos, al tercer día resucitó entre los muertos, subió a los cielos y está sentado a la derecha de Dios, Padre Todopoderoso. Desde allí ha de venir a juzgar a los vivos y muertos. Creo en el Espíritu Santo, la Santa Iglesia Católica, la comunión de los santos, el perdón de los pecados, la resurrección de la carne y la vida eterna. Amén. Hoy miércoles contemplamos los misterios gloriosos y el primer misterio glorioso es la resurrección del Señor. Oremos por la Iglesia, por el Santo Padre, los obispos, sacerdotes y religiosos, para que, fortalecidos por Cristo resucitado, anuncien con alegría el Evangelio. Padre nuestro que estás en el cielo, santificado sea tu nombre, venga a nosotros tu reino, hágase tu voluntad en la tierra como en el cielo.
1: Danos hoy nuestro pan de cada día, perdona nuestras ofensas como también nosotros perdonamos a los que nos ofenden. No nos dejes caer en la tentación y líbranos del mal. Amén.
0: Dios te salve María, llena eres de gracia, el Señor es contigo. Bendita tú eres entre todas las mujeres y bendito es el fruto de tu vientre, Jesús.
1: Santa María, Madre de Dios, ruega por nosotros pecadores, ahora y en la hora de nuestra muerte. Amén.
0: Dios te salve María, llena eres de gracia, el Señor es contigo. Bendita tú eres entre todas las mujeres y bendito es el fruto de tu vientre, Jesús.
1: Santa María, Madre de Dios, ruega por nosotros pecadores, ahora y en la hora de nuestra muerte. Amén.
0: Dios te salve María, llena eres de gracia, el Señor es contigo. Bendita tú eres entre todas las mujeres y bendito es el fruto de tu vientre, Jesús.
1: Santa María, Madre de Dios, ruega por nosotros pecadores, ahora y en la hora de nuestra muerte. Amén.
0: Dios te salve María, llena eres de gracia, el Señor es contigo. Bendita tú eres entre todas las mujeres y bendito es el fruto de tu vientre, Jesús.
1: Santa María, Madre de Dios, ruega por nosotros pecadores, ahora y en la hora de nuestra muerte. Amén.
0: Dios te salve María, llena eres de gracia, el Señor es contigo. Bendita tú eres entre todas las mujeres y bendito es el fruto de tu vientre, Jesús.
1: Santa María, Madre de Dios, ruega por nosotros pecadores, ahora y en la hora de nuestra muerte. Amén.
0: Dios te salve María, llena eres de gracia, el Señor es contigo. Bendita tú eres entre todas las mujeres y bendito es el fruto de tu vientre, Jesús.
1: Santa María, Madre de Dios, ruega por nosotros pecadores, ahora y en la hora de nuestra muerte. Amén.
0: Dios te salve María, llena eres de gracia, el Señor es contigo. Bendita tú eres entre todas las mujeres y bendito es el fruto de tu vientre, Jesús.
1: Santa María, Madre de Dios, ruega por nosotros pecadores, ahora y en la hora de nuestra muerte. Amén.
0: Dios te salve María, llena eres de gracia, el Señor es contigo. Bendita tú eres entre todas las mujeres y bendito es el fruto de tu vientre, Jesús.
1: Santa María, Madre de Dios, ruega por nosotros pecadores, ahora y en la hora de nuestra muerte. Amén.
0: Dios te salve María, llena eres de gracia, el Señor es contigo. Bendita tú eres entre todas las mujeres y bendito es el fruto de tu vientre, Jesús.
1: Santa María, Madre de Dios, ruega por nosotros pecadores, ahora y en la hora de nuestra muerte. Amén.
0: Dios te salve María, llena eres de gracia, el Señor es contigo. Bendita tú eres entre todas las mujeres, y bendito es el fruto de tu vientre, Jesús.
1: Santa María, Madre de Dios, ruega por nosotros pecadores, ahora y en la hora de nuestra muerte. Amén.
0: Gloria al Padre, al Hijo y al Espíritu Santo,
1: como era en el principio, ahora y siempre, por los siglos de los siglos. Amén. En el segundo misterio glorioso contemplamos la ascensión del Señor al cielo. Oramos por las familias, especialmente por los esposos y los hogares que atraviesan dificultades, para que el Señor fortalezca su amor, su unidad y su fe. Roguemos al Señor.
0: Este misterio lo ofrecemos especialmente pidiéndole a Dios por la salud de Yohaira Escorcia, por el alma de su hijo Eduardo Zárate, fallecido hace 2 meses, por la salud de Rafael Mercado, por su pronta sanación, por el empleo de Eduardo Plaza, por la salud de Isidora Tobar y su pronta recuperación. Padre nuestro que estás en el cielo, santificado sea tu nombre. Venga a nosotros tu reino, hágase tu voluntad en la tierra como en el cielo.
1: Danos hoy nuestro pan de cada día, perdona nuestras ofensas, como también nosotros perdonamos a los que nos ofenden. No nos dejes caer en la tentación y líbranos del mal. Amén.
0: Dios te salve María, llena eres de gracia, el Señor es contigo. Bendita tú eres entre todas las mujeres y bendito es el fruto de tu vientre, Jesús.
1: Santa María, Madre de Dios, ruega por nosotros pecadores, ahora y en la hora de nuestra muerte. Amén.
0: Dios te salve María, llena eres de gracia, el Señor es contigo. Bendita tú eres entre todas las mujeres y bendito es el fruto de tu vientre, Jesús.
1: Santa María, Madre de Dios, ruega por nosotros pecadores, ahora y en la hora de nuestra muerte. Amén.
0: Dios te salve María, llena eres de gracia, el Señor es contigo. Bendita tú eres entre todas las mujeres y bendito es el fruto de tu vientre, Jesús.
1: Santa María, Madre de Dios, ruega por nosotros pecadores, ahora y en la hora de nuestra muerte. Amén.
0: Dios te salve María, llena eres de gracia, el Señor es contigo. Bendita tú eres entre todas las mujeres y bendito es el fruto de tu vientre, Jesús.
1: Santa María, Madre de Dios, ruega por nosotros pecadores, ahora y en la hora de nuestra muerte. Amén.
0: Dios te salve María, llena eres de gracia, el Señor es contigo. Bendita tú eres entre todas las mujeres y bendito es el fruto de tu vientre, Jesús.
1: Santa María, Madre de Dios, ruega por nosotros pecadores, ahora y en la hora de nuestra muerte. Amén.
0: Dios te salve María, llena eres de gracia, el Señor es contigo. Bendita tú eres entre todas las mujeres y bendito es el fruto de tu vientre, Jesús.
1: Santa María, Madre de Dios, ruega por nosotros pecadores, ahora y en la hora de nuestra muerte. Amén.
0: Dios te salve María, llena eres de gracia, el Señor es contigo. Bendita tú eres entre todas las mujeres y bendito es el fruto de tu vientre, Jesús.
1: Santa María, Madre de Dios, ruega por nosotros pecadores, ahora y en la hora de nuestra muerte. Amén.
0: Dios te salve María, llena eres de gracia, el Señor es contigo. Bendita tú eres entre todas las mujeres y bendito es el fruto de tu vientre, Jesús.
1: Santa María, Madre de Dios, ruega por nosotros pecadores, ahora y en la hora de nuestra muerte. Amén.
0: Dios te salve María, llena eres de gracia, el Señor es contigo. Bendita tú eres entre todas las mujeres y bendito es el fruto de tu vientre, Jesús.
1: Santa María, Madre de Dios, ruega por nosotros pecadores, ahora y en la hora de nuestra muerte. Amén.
0: Dios te salve María, llena eres de gracia, el Señor es contigo. Bendita tú eres entre todas las mujeres y bendito es el fruto de tu vientre, Jesús.
1: Santa María, Madre de Dios, ruega por nosotros pecadores, ahora y en la hora de nuestra muerte. Amén.
0: Gloria al Padre, al Hijo y al Espíritu Santo,
1: como era en el principio, ahora y siempre, por los siglos de los siglos. Amén.
0: En el tercer misterio glorioso contemplamos la venida del Espíritu Santo sobre los apóstoles y la Virgen María. Oremos por los jóvenes, para que el Espíritu Santo ilumine sus decisiones y los guíe por caminos de santidad, esperanza y servicio. Padre nuestro que estás en el cielo, santificado sea tu nombre. Venga a nosotros tu reino, hágase tu voluntad en la tierra como en el cielo.
1: Danos hoy nuestro pan de cada día. Perdona nuestras ofensas como también nosotros perdonamos a los que nos ofenden. No nos dejes caer en la tentación y líbranos del mal. Amén.
0: Dios te salve María, llena eres de gracia, el Señor es contigo. Bendita tú eres entre todas las mujeres y bendito es el fruto de tu vientre, Jesús.
1: Santa María, Madre de Dios, ruega por nosotros pecadores, ahora y en la hora de nuestra muerte. Amén.
0: Dios te salve María, llena eres de gracia, el Señor es contigo. Bendita tú eres entre todas las mujeres y bendito es el fruto de tu vientre, Jesús.
1: Santa María, Madre de Dios, ruega por nosotros pecadores, ahora y en la hora de nuestra muerte. Amén.
0: Dios te salve María, llena eres de gracia, el Señor es contigo. Bendita tú eres entre todas las mujeres y bendito es el fruto de tu vientre, Jesús.
1: Santa María, Madre de Dios, ruega por nosotros pecadores, ahora y en la hora de nuestra muerte. Amén.
0: Dios te salve María, llena eres de gracia, el Señor es contigo. Bendita tú eres entre todas las mujeres y bendito es el fruto de tu vientre, Jesús.
1: Santa María, Madre de Dios, ruega por nosotros pecadores, ahora y en la hora de nuestra muerte. Amén.
0: Dios te salve María, llena eres de gracia, el Señor es contigo. Bendita tú eres entre todas las mujeres y bendito es el fruto de tu vientre, Jesús.
1: Santa María, Madre de Dios, ruega por nosotros pecadores, ahora y en la hora de nuestra muerte. Amén.
0: Dios te salve María, llena eres de gracia, el Señor es contigo. Bendita tú eres entre todas las mujeres y bendito es el fruto de tu vientre, Jesús.
1: Santa María, Madre de Dios, ruega por nosotros pecadores, ahora y en la hora de nuestra muerte. Amén.
0: Dios te salve María, llena eres de gracia, el Señor es contigo. Bendita tú eres entre todas las mujeres y bendito es el fruto de tu vientre, Jesús.
1: Santa María, Madre de Dios, ruega por nosotros pecadores, ahora y en la hora de nuestra muerte. Amén.
0: Dios te salve María, llena eres de gracia, el Señor es contigo. Bendita tú eres entre todas las mujeres y bendito es el fruto de tu vientre, Jesús.
1: Santa María, Madre de Dios, ruega por nosotros pecadores, ahora y en la hora de nuestra muerte. Amén.
0: Dios te salve María, llena eres de gracia, el Señor es contigo. Bendita tú eres entre todas las mujeres y bendito es el fruto de tu vientre, Jesús.
1: Santa María, Madre de Dios, ruega por nosotros pecadores, ahora y en la hora de nuestra muerte. Amén.
0: Dios te salve María, llena eres de gracia, el Señor es contigo. Bendita tú eres entre todas las mujeres y bendito es el fruto de tu vientre, Jesús.
1: Santa María, Madre de Dios, ruega por nosotros pecadores, ahora y en la hora de nuestra muerte. Amén.
0: Gloria al Padre, al Hijo y al Espíritu Santo.
1: Como era en el principio, ahora y siempre, por los siglos de los siglos. Amén. En el tercer misterio glorioso contemplamos la venida del Espíritu Santo sobre los apóstoles y la Virgen María. Oremos por los enfermos, quienes sufren física o espiritualmente y por quienes se sienten solos, para que encuentren en María consuelo, fortaleza y esperanza. Cuarto misterio glorioso, la asunción de la Santísima Virgen María al cielo.
0: También ofrecemos al Señor este misterio por la salud de todos los enfermos, especialmente de nuestra hermana Gloria, por Mariela Ospina y familia, por el tratamiento oncológico de Brenda Gutiérrez, por la salud de María Alexandra Sudea y por la salud de María Luisa García de Vergara. Padre nuestro que estás en el cielo, santificado sea tu nombre. Venga a nosotros tu reino, hágase tu voluntad en la tierra como en el cielo.
1: Danos hoy nuestro pan de cada día. Perdona nuestras ofensas como también nosotros perdonamos a los que nos ofenden. No nos dejes caer en la tentación y líbranos del mal. Amén.
0: Dios te salve María, llena eres de gracia, el Señor es contigo. Bendita tú eres entre todas las mujeres y bendito es el fruto de tu vientre, Jesús.
1: Santa María, Madre de Dios, ruega por nosotros pecadores, ahora y en la hora de nuestra muerte. Amén.
0: Dios te salve María, llena eres de gracia, el Señor es contigo. Bendita tú eres entre todas las mujeres y bendito es el fruto de tu vientre, Jesús.
1: Santa María, Madre de Dios, ruega por nosotros pecadores, ahora y en la hora de nuestra muerte. Amén.
0: Dios te salve María, llena eres de gracia, el Señor es contigo. Bendita tú eres entre todas las mujeres y bendito es el fruto de tu vientre, Jesús.
1: Santa María, Madre de Dios, ruega por nosotros pecadores, ahora y en la hora de nuestra muerte. Amén.
0: Dios te salve María, llena eres de gracia, el Señor es contigo. Bendita tú eres entre todas las mujeres y bendito es el fruto de tu vientre, Jesús.
1: Santa María, Madre de Dios, ruega por nosotros pecadores, ahora y en la hora de nuestra muerte. Amén.
0: Dios te salve María, llena eres de gracia, el Señor es contigo. Bendita tú eres entre todas las mujeres, y bendito es el fruto de tu vientre, Jesús.
1: Santa María, Madre de Dios, ruega por nosotros pecadores, ahora y en la hora de nuestra muerte. Amén.
0: Dios te salve, María, llena eres de gracia, el Señor es contigo. Bendita tú eres entre todas las mujeres, y bendito es el fruto de tu vientre, Jesús.
1: Santa María, Madre de Dios, ruega por nosotros pecadores, ahora y en la hora de nuestra muerte. Amén.
0: Dios te salve María, llena eres de gracia, el Señor es contigo. Bendita tú eres entre todas las mujeres, y bendito es el fruto de tu vientre, Jesús.
1: Santa María, Madre de Dios, ruega por nosotros pecadores, ahora y en la hora de nuestra muerte. Amén.
0: Dios te salve María, llena eres de gracia, el Señor es contigo. Bendita tú eres entre todas las mujeres, y bendito es el fruto de tu vientre, Jesús.
1: Santa María, Madre de Dios, ruega por nosotros pecadores, ahora y en la hora de nuestra muerte. Amén.
0: Dios te salve María, llena eres de gracia, el Señor es contigo. Bendita tú eres entre todas las mujeres, y bendito es el fruto de tu vientre, Jesús.
1: Santa María, Madre de Dios, ruega por nosotros pecadores, ahora y en la hora de nuestra muerte. Amén.
0: Dios te salve María, llena eres de gracia, el Señor es contigo. Bendita tú eres entre todas las mujeres, y bendito es el fruto de tu vientre, Jesús.
1: Santa María, Madre de Dios, ruega por nosotros pecadores, ahora y en la hora de nuestra muerte. Amén.
0: Gloria al Padre, al Hijo y al Espíritu Santo,
1: como era en el principio, ahora y siempre, por los siglos de los siglos. Amén.

0: En el quinto misterio glorioso contemplamos la coronación de la Santísima Virgen María como Reina del cielo y la tierra. Oremos por todas las intenciones que nuestros oyentes han enviado a nuestro WhatsApp, por todas las personas que nos acompañan, por las necesidades de sus familias y por las almas del purgatorio, para que Dios, por intercesión de la Virgen María, derrame abundantes bendiciones sobre ellas. Así también pedimos por el empleo de Rocío Palacio, para que sea Dios tomando cada una de nuestras intenciones. Padre nuestro que estás en el cielo, santificado sea tu nombre. Venga a nosotros tu reino, hágase tu voluntad en la tierra como en el cielo.
1: Danos hoy nuestro pan de cada día. Perdona nuestras ofensas como también nosotros perdonamos a los que nos ofenden. No nos dejes caer en la tentación y líbranos del mal. Amén.
0: Dios te salve María, llena eres de gracia, el Señor es contigo. Bendita tú eres entre todas las mujeres y bendito es el fruto de tu vientre, Jesús.
1: Santa María, Madre de Dios, ruega por nosotros pecadores, ahora y en la hora de nuestra muerte. Amén.
0: Dios te salve María, llena eres de gracia, el Señor es contigo. Bendita tú eres entre todas las mujeres y bendito es el fruto de tu vientre, Jesús.
1: Santa María, Madre de Dios, ruega por nosotros pecadores, ahora y en la hora de nuestra muerte. Amén.
0: Dios te salve María, llena eres de gracia, el Señor es contigo. Bendita tú eres entre todas las mujeres y bendito es el fruto de tu vientre, Jesús.
1: Santa María, Madre de Dios, ruega por nosotros pecadores, ahora y en la hora de nuestra muerte. Amén.
0: Dios te salve María, llena eres de gracia, el Señor es contigo. Bendita tú eres entre todas las mujeres y bendito es el fruto de tu vientre, Jesús.
1: Santa María, Madre de Dios, ruega por nosotros pecadores, ahora y en la hora de nuestra muerte. Amén.
0: Dios te salve María, llena eres de gracia, el Señor es contigo. Bendita tú eres entre todas las mujeres y bendito es el fruto de tu vientre, Jesús.
1: Santa María, Madre de Dios, ruega por nosotros pecadores, ahora y en la hora de nuestra muerte. Amén.
0: Dios te salve María, llena eres de gracia, el Señor es contigo. Bendita tú eres entre todas las mujeres y bendito es el fruto de tu vientre, Jesús.
1: Santa María, Madre de Dios, ruega por nosotros pecadores, ahora y en la hora de nuestra muerte. Amén.
0: Dios te salve María, llena eres de gracia, el Señor es contigo. Bendita tú eres entre todas las mujeres y bendito es el fruto de tu vientre, Jesús.
1: Santa María, Madre de Dios, ruega por nosotros pecadores, ahora y en la hora de nuestra muerte. Amén.
0: Dios te salve María, llena eres de gracia, el Señor es contigo. Bendita tú eres entre todas las mujeres y bendito es el fruto de tu vientre, Jesús.
1: Santa María, Madre de Dios, ruega por nosotros pecadores, ahora y en la hora de nuestra muerte. Amén.

0: Jesús. Gloria al Padre, al Hijo y al Espíritu Santo.
1: Como era en el principio, ahora y siempre, por los siglos de los siglos. Amén.
0: Dios te salve, Reina y Madre, Madre de misericordia, vida, dulzura y esperanza nuestra. Dios te salve, a ti clamamos los desterrados hijos de Eva. A ti suspiramos gimiendo y llorando en este valle de lágrimas. Ea pues, Señora, abogada nuestra, vuelve a nosotros tus ojos misericordiosos y después de este destierro muéstranos a Jesús, fruto bendito de tu vientre. Oh clemente, oh piadosa, oh dulce y siempre Virgen María, ruega por nosotros, Santa Madre de Dios, para que seamos dignos de alcanzar las promesas y gracias de nuestro Señor Jesucristo. Amén. En el nombre del Padre, del Hijo y del Espíritu Santo. Amén.
1: Queridos hermanos, gracias por acompañarnos en este Santo Rosario. Que el Señor los bendiga y que la Santísima Virgen María los cubra siempre con su manto. Feliz noche.

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2: 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San Marcos capítulo 1, versículo 15. Son las 6:30.
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0: Amigos de Minuto de Dios, me complace estar con todos ustedes en este espacio de regreso a casa en este día miércoles, miércoles de mano a mano. Cada miércoles tenemos la oportunidad de compartir con todos ustedes la música de dos cantantes y los de hoy sé que van a disfrutar mucho, no solo la música que interpretan, sino todo lo que ellos hacen para dar testimonio de la muestra y del amor de Dios. Está conmigo en la dirección el padre John Mario Montoya, la producción técnica está a cargo de Mario Ruiz. También damos gracias al Señor por la vida del padre Jimmy Ortiz, que es el director de Minuto de Dios en la ciudad de Cartagena. Soy Bernardo Torres. ¿Cuáles son las voces, amigos, que hoy van a estar escuchando en este espacio de regreso a casa? Es una voz internacional. Primero, Miguel Ángel Guerra, cantante católico, nacido en Nueva York, descendencia hondureña. Y también por Colombia vamos a estar escuchando esta noche la música de Julio César Lobo. De hecho, hemos empezado este programa con la canción Abraza a tu Hijo, interpretada por Miguel Ángel Guerra. Vamos a escuchar enseguida a Julio César Lobo con la canción Sé que estás aquí, y regresa Miguel Ángel Guerra con un homenaje a María Santísima, con esa canción que lleva precisamente por título Ave María.
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Hoy es martes y en nuestra emisora Minuto de Dios los martes son de mano a mano musical. Y hoy las voces que estamos escuchando, amigos, por un lado tenemos a Julio César Lobo, que acaba de presentar esta canción que lleva, bueno, por título Sé que estás aquí, y también a Miguel Ángel Guerra con Ave María. Con ellos estamos haciendo este mano a mano musical. Bendito sea el Señor. Yo quiero darle las gracias al Señor por nuestra hermana Liliana Morán. Liliana Morán es una oyente fiel de este espacio. Nos ha dicho, ¿quiere escuchar ese mano a mano? Como no, aquí estamos también para complacer el gusto musical de nuestros oyentes. Un abrazo para ti, mi hermano. Un abrazo para ti, para tu esposo. Y por supuesto, que sea el Señor tocando el corazón y que lleguen muchas cosas buenas para tu familia. Seguimos escuchando música. A esta hora, Julio César Lobo se presenta con este tema que lleva por título Pescador. Y Miguel Ángel Guerra con la canción Besos de Mariposa.

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Veníamos escuchando a Julio Lobo y a Miguel Ángel Guerra con estas dos canciones, Pescador y Besos de Mariposa. Avanzamos en De Regreso a Casa, pero bueno, vamos a conocer detalles. ¿Quién es Miguel Ángel Guerra? Miguel Ángel Guerra, ya lo decíamos, es un cantante católico, es un compositor nacido en Nueva York, allí en los Estados Unidos, aunque parte de su infancia la vivió en Honduras, país donde sus padres son originarios, concretamente de la ciudad de Nacaome, cabecera del departamento del Valle. En el año 1986 presentó a los Estados Unidos o representó a los Estados Unidos en el Festival Internacional de la OTI que organiza en el vecino país de Chile, concretamente su capital, Santiago. En ese Festival de la OTI del año 1986, Miguel Ángel Guerra alcanzó la victoria junto a Damaris y Eduardo Fabiani con la composición de Vilma Planas Todos, así se llama la canción, con la composición de Vilma Planas Todos. Amén. Música para Cristo, música para el Señor, escuchando a esta hora en las voces de Miguel Ángel Guerra. Retoma y también Julio César Lobo. Julio Lobo se sube a la tarima con la canción Necesito de Ti y Miguel Ángel Guerra con la canción Coros de Alabanza. Hoy en el Minuto de Dios, música para Cristo de estas 12 voces católicas de América Latina y el mundo, porque bueno, tienen estas canciones calidad para proyección internacional.